0: Estos son los estrenos de la semana en La 2.
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3: En toda la ciudad suena La 2 con estos títulos.
2: Locales.
3: El SOEM ratificó la medida de fuerza para mañana. El gremio informó que por el incumplimiento en el pago del medio aguinaldo por parte de la municipalidad, mañana viernes continuará la retención de servicio en los lugares de trabajo, que se sostiene por tercer día consecutivo.
2: Nacionales.
3: Milei llamó a Keiko Fujimori después de su victoria electoral. El presidente felicitó a la nueva mandataria y celebró su incorporación al bloque regional que se planta frente al socialismo, dijo. En Casa Rosada afirman que hay intenciones de asistir a la ceremonia de Asunción el 28 de julio.
2: Internacionales.
3: Estados Unidos e Irán se enfrentaron en el Consejo de Seguridad por los ataques en el Golfo. La discusión giró en torno a los recientes ataques del régimen de Teherán contra Bahrein, Kuwait y embarcaciones comerciales que navegan por el Estrecho de Hormuz.
2: Deportes.
3: Mundial 2026. Portugal y Croacia arrancan ahora el segundo tiempo del partido por 16avos e igualan 0-0. Más temprano, España eliminó a Austria 3-0. A las 12 de la noche, Suiza y Argelia buscarán su lugar en los octavos de final. 5 grados, 8 décimas la temperatura en la ciudad de Córdoba, la humedad 70% y viento del sur a 4 kilómetros por hora. La visibilidad 10 kilómetros y el cielo está cubierto. Hora 21, 6 minutos. 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

de invierno. La nieve volvió a pintar de blanco distintos rincones de Córdoba. Mira, lugares como, por ejemplo, La Cumbrecita, Yacanto, Tras la Sierra, Altas Cumbres, el norte de Punilla, Capilla del Monte y La Cumbre, específicamente, regalaron imágenes espectaculares en una jornada marcada por el intenso frío. Y se nota, ¿eh? La ola polar sigue golpeando a gran parte del país. Miren, escuchen esto. La temperatura más baja se registró en Maquinchao. ¿Dónde queda Maquinchao? Es en Río Negro. El termómetro descendió hasta, escuchá, los 14 grados 2 décimos bajo cero. Repito, 14 grados 2 décimos bajo cero en Maquinchao, en Río Negro, en la Patagonia. Una de las marcas más extremas de este invierno. En el Mundial, España goleó 3-0 a Austria y ya está en los octavos de final. Su próximo rival saldrá del cruce entre Portugal y Croacia, que están jugando ahora, segundo tiempo, y están empatando. También conocimos detalles de la visita del Papa León XIV a la Argentina. Vos sabés que va a ser una gira de 3 días que incluirá una misa multitudinaria sobre la Avenida 9 de Julio, una visita a la Basílica de San Juan y una escala en Córdoba. El objetivo es concentrar la agenda en actividades de fuerte impacto pastoral e institucional. Y Córdoba ya palpita un gran fin de semana deportivo. Los Pumas se enfrentarán a Escocia este sábado 4 de julio desde las 4 de la tarde en el Estadio Kempes. Las puertas se van a abrir 3 horas antes y en la cancha auxiliar habrá una fanfest con música, juegos y actividades para toda la familia. El encuentro será televisado por ESPN. Con Martín Torrilla abrimos el telón hoy para recorrer los principales estrenos y la agenda de vacaciones para los más chicos. Además, atente con esto, porque vamos a recibir a Tommy Lee, el mayor coleccionista de Toy Story, que posee cientos de piezas y personajes de la película. Es el que tiene la mayor cantidad de juguetes de Toy Story. Bueno, y también nos visitarán Willy Magia y el Mago Matus, protagonistas de Épico Legendario, el espectáculo de magia más impactante de Latinoamérica que llega al Teatro Real para estas vacaciones de invierno. Si el ensayo lo permite, en minutos hablaremos con ellos. ¿Todo preparado? ¿Todo listo, señores? Comenzamos en buena compañía.

0: yo no llevo tantas noches sin dormir, al contrario, he descansado y he dormido muy bien. Hola Martín Torrilla, ¿cómo estás?
1: Hola Marce Palermo, ¿qué tal? Buenas noches.
0: Buenas y frías noches.
1: Muy frías.
0: Pero re que te fría.
1: Demasiado para mi gusto, no. Yo que estoy en la vereda del frente, yo soy de la primavera-verano.
0: Claro, sí.
1: Yo soy de la primavera-verano.
0: Pero es que ya el frío, ¿viste? Empieza, por ejemplo, si se te enfrían los pies, fuiste. O sea,
1: sí.
0: Ya tenés que pedir una ducha. Sí. Si no estás en tu casa como para darte una ducha bien calentita, bueno, sonaste porque ahí te quedás con frío todo el tiempo.
1: Yo, por ejemplo, empecé a implementar la camiseta térmica.
0: Bueno.
1: Algo que no había llegado a mi vida.
0: ¿En serio?
1: Hace muy poquito, de hecho
0: no,
1: hace
0: yo he, pero,
1: una semana.
0: No, acaba de hacer un gol. Sí, Croacia, ¿no? ¿Verdad?
2: De Croacia.
0: Gol de Croacia.
2: Lo hizo Perisic.
0: Le está ganando, señores, Croacia o Portugal,
2: sí,
0: señores.
2: Señores, ¿quién lo iba a creer? En 8 minutos de la segunda parte, Perisic dice que sí, Cristiano.
0: Mirá,
2: sí,
0: la cara de Cristiano.
2: Dice que Croacia le está ganando a Portugal 1-0.
1: No lo puedo creer, ¿eh?
0: No. De ahí saldrá de este ganador, sale quien va a jugar con España.
1: Bueno, ya segundo tiempo, si no me equivoco.
0: Claro, es el segundo tiempo. Bueno, estábamos con el frío. ¿Recién descubriste la camiseta térmica?
1: Sí. Sí, recién, así que dije, bueno, me parece que este invierno...
0: Llegó para quedarse.
1: Llegó para quedarse, exactamente.
0: Bueno,
1: sí. Esas cosas que uno descubre, viste, de grande ya.
0: Sí, no lo tenía de
1: No. Era medio reacio.
0: Ajá.
1: Hasta que dije,
0: viste,
1: bueno,
0: que hay que vestirse por capas, ¿no?
1: Sí, es cierto.
0: Y si todas esas capas son... digamos, buenas, esto es, vos te pones una remera manga corta abajo y no, te pones una térmica y concentra mucho más el frío. Si a esa térmica le agregás arriba un polar y si a ese polar le agregás una campera,
1: claro,
0: ahí está muy bien abrigado.
1: Sí, sí, sí. ¿Entendés? O si no, también, que seguramente del otro lado van a coincidir, mucho de esto de ponete algo de lana.
0: Sí, claro.
1: Yo tengo presente a mi abuela. Y después esa misma frase a mi madre.
0: Sí.
1: Ponete algo de lana, algo de lanita.
0: Sí.
1: ¿Viste? Para que uno se sienta más abrigado.
0: Irradia el calorcito.
1: Exacto.
0: La lana, irradia calorcito. Bueno, viste que empezó julio y con julio están todos los memes a la orden del día.
1: Llegaron.
0: ¿Los memes de quién? Y de Julio Iglesias,
1: claro,
0: por supuesto. El de hoy me pareció realmente estupendo. El de hoy lo quiero compartir con todos ustedes porque dije... Nunca mejor que el meme de hoy. Julio amaneció helado.
1: Mirá lo que no lo había visto ese. Es muy bueno,
0: es muy lindo. Abajo dice helado. Julio amaneció helado, señores. Claro, no queda otra. Y la carita de Julio Iglesias.
1: Claro.
0: Ah, adentro de un helado, ¿no? Tal cual. Así estamos. Todos helados.
1: De hecho, a través de nuestro Instagram, @suenala2, hemos compartido también algunos memes que tienen mucho que ver también con el Mundial. Mañana, por ejemplo, claro, vamos a estar usando seguramente uno de los memes que dice... este julio elijo creer, y es justamente Julio Iglesias con una bufanda de la selección argentina, la tribuna de la selección argentina atrás también.
0: Qué lindo. ¿Viste?
1: Va por ahí la cosa.
0: Me encanta. Pero todos, uno más ingenioso que otro.
1: Sí, sí. De todas maneras, yo pensé que ya había caducado el tema meme de julio.
0: No, lo están esperando.
1: Es más, he visto algunos con inteligencia artificial también.
0: Sí.
1: Eso ya juega, es otro level.
0: El de hoy es un Julio Iglesias saliendo. Mira este otro, pará, ahí te paso otro, Marcos. Te paso otro, que ese también me pareció copado, el de hoy. El nuevo que me llevo.
1: Ingresen a lb2.com a través de nuestra página, ahí estamos en vivo.
0: Sí, estamos en vivo. Y @suenala2 también. 351-857-997. Bueno, el otro que me llegó, dije, este también está bueno, ¿eh? Dice, cada mes tiene lo suyo, pero nada como julio.
1: Bien, mira ese julio, no lo tenía.
0: Saliendo de la pileta, pero nada como julio.
1: Claro, sí, ¿eh? Sí. A mí me
0: haciendo
1: gusta,
0: un juego de palabras.
1: A mí me gusta mucho el julio viene heavy.
0: Ah, sí. El Julio Vinge. Yo tengo un amigo que se especializa en esto, en hacerlos, en crearlos y en detectar los más novedosos, ¿viste?
1: Claro,
0: novedosos.
1: Claro.
0: Pero bueno, así estamos en este julio realmente muy, muy frío. Así comenzó el mes, parece que la cosa va a seguir. Recién el próximo lunes la temperatura puede aflojar un poco, digo, tener unas temperaturas máximas por encima de los 10 grados. Mientras tanto, señores, pasado mañana, hay que abrigarse porque realmente vamos a tener mucho frío.
1: Bueno,
0: mucho frío.
1: De
0: hecho, bajo cero. Mañana 2 bajo cero.
1: Así es, a través de redes sociales también. Hoy creo que todo el mundo ha compartido fotos de las primeras nevadas.
0: Claro, la cumbrecita. Y qué piola, estaba viendo en los canales los turistas.
1: Sí.
0: Los turistas que están de vacaciones. Ah, qué buenísimo, ¿no? Porque creo que esa es la yapa, es la postal perfecta.
1: Y
0: estuviste en Córdoba en invierno y te sacaste una foto en la cumbrecita toda nevada y te dicen, te fuiste a Suiza.
1: La nieve es un plus. Bueno, de hecho, antes de irse, Freddy Bustos decía eso. Ojalá que caiga nieve acá en Córdoba capital también.
0: Ay, qué divino, lo dijo ahora para que nos toque la nieve a nosotros.
1: Ahora mismo, dijo.
0: Ajá, claro, qué bien. Y yo le decía mucha suerte por mañana.
1: ¿Viste?
0: Porque el tipo justo empieza a jugar la selección
1: argentina. Así te pagan.
0: Cuando él empieza el programa. Entonces, como él se burló cuando yo tuve que hacer el programa mientras jugaba la selección, le dije, mucha suerte, amigo, para mañana.
1: Bueno, pero bien, la cábala de ver el partido acá en la radio me parece
0: da resultado,
1: que da resultado.
0: Trae suerte, dijo la chiqui. Trae suerte. Bueno, escúchame, ¿tenemos entradas para ir al cine?
1: Tenemos entradas para ir al cine, así es. Tenemos...
0: Jueves Pochoclero.
1: Exactamente, Cines Gran Rex. Ya vamos a estar repasando las películas. Hay mucho que tiene que ver justamente con estas vacaciones de invierno.
0: Sí.
1: Para chicos y no tan chicos. Porque los grandes, de alguna u otra manera, también hay que... Uno se tiene que entretener.
0: Sí.
1: Uno se tiene que entretener.
0: Y la salida al cine, vos disculpame, pero sigue siendo una de las más hermosas. Por
1: sí.
0: Lo menos para mí.
1: Sí. ¿Te parece que vayamos con la idea de, como se vienen las vacaciones de invierno, abrir una especie de cofre de la nostalgia y que los oyentes nos cuenten qué era lo que esperaban de las vacaciones de invierno?
0: Ah, bueno, dale.
1: O, por ejemplo, ¿qué recuerdos tienen de sus vacaciones de invierno?
0: Dale.
1: Pueden ser contemporáneas, porque a lo mejor alguna historia con sus hijos, o puede ser una propia.
0: Claro.
1: Yo, por ejemplo, tengo muchos recuerdos de mis vacaciones de invierno, pasarlas también en la casa de mis abuelos.
0: Ajá.
1: Era
0: y
1: como
0: la abuela
1: una fija.
0: Cocinaba muy rico.
1: Sí, súper.
0: Claro.
1: Súper.
0: Bueno,
1: super.
0: Yo, a ver, en pleno invierno... chocolate con leche.
1: Claro.
0: No la leche chocolatada, chocolate, la barra del chocolate.
1: Sí.
0: O sea, un submarino. Un submarino con churros.
1: Sí.
0: Hechos por mi mamá. O torta frita.
1: Ok, me gusta.
0: Bien invierno.
1: Bien invierno.
0: Pero la leche con las barras de chocolate.
1: Sí, sí. Bueno, una frase que se repite mucho también en vacaciones, tanto de invierno como de verano. Y seguramente algunos padres del otro lado dirán, tenés razón, Martín, es la famosa frase, me aburro.
0: Ah, sí, sí.
1: Viste
0: sí,
1: que
0: sí,
1: también sí. Ha pasado eso. También.
0: Hoy los médicos, hoy todos los psicopedagogos y todo, te dicen, deje que su hijo se aburra, deje que su hijo se aburra. ¿Eh? Porque necesita aburrirse.
1: Claro.
0: Para saber, porque dicen que cuando uno está aburrido es cuando empieza a pensar... En verdaderamente lo creativo.
1: Claro, bueno, de todas maneras me gustaría que los oyentes nos cuenten sus historias, sobre todo teniendo en cuenta que a lo mejor hoy a los más chicos uno lo entretiene tal vez con la compu, con la tablet, con el celu. No sé si seguirá pasando eso del famoso me aburro. A mí me pasaba bastante seguido, me acuerdo.
0: Sí, bueno.
1: Y me mandaban al patio, por ejemplo.
0: Y ahí empezabas a jugar
1: claro.
0: Con lo que había.
1: Sí.
0: Bueno, es así, señores. Los recuerdos de infancia de vacaciones de invierno. ¿Qué recordás de tus vacaciones de invierno? Del cole, de lo que comías. ¿Te ibas también a la casa de tus abuelos? ¿Se iban a algún lugar en especial? Ustedes nos acompañan a través del 351-850. 97997. Entre todos aquellos que nos cuenten cómo eran esas vacaciones de julio, en dónde y cómo eran, bueno, se pueden ganar 2 entradas al cine.
1: Así es.
0: Como lo hacemos todos los jueves,
1: así
0: porque
1: es.
0: Este jueves es un jueves muy especial. Es nuestro jueves Pochoclero.
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0: Bueno, acaba de hacer un golazo de penal. La verdad que no se puede creer, ¿no? No se puede creer. Y ojalá que este partido entre Portugal y Croacia quede así. Digamos, va el segundo tiempo. No sé cuántos minutos, no veo acá. Ah, faltan como 20, ¿no? Van 68. Bueno, entre Portugal y Croacia. Golazo de Ronaldo. Digo, que quede así, entonces hay alargue. Y que el alargue sigan empatando. Entonces después hay penales. Estaría buenísimo. De aquí sale el ganador, será quien va a enfrentar a España. A España. Bueno, y ahora está haciendo, viste que es un agrandado. Está haciendo un escándalo ahora en la cancha, disfrutando su gol. Bueno, pero está bien, venía jugando bien. A ver, muy bien, estoy acá con todos los mensajes, que por cierto son un montón. Hola chicos, hoy estamos preguntando varias cosas relacionadas con las vacaciones de invierno. Recuerdo de mis vacaciones de invierno. A ver, ¿qué dice este mensaje? Espera que lo abro.
1: ¿Qué estás inventando, Bruno?
2: Inventando, así que cortame de estos cables.
1: Ah, ¿y vos, Andy, qué estás haciendo allá abajo?
2: Estamos armando un auto que lleva de un motor.
1: Ah, ¿y dónde va el motor?
2: Estamos acá y el motor está acá al voto. Entonces lo vamos a sacar todo. Y después lo vamos a poner ahí arriba.
0: Ahí arriba.
2: Y vos podés manejar.
3: ¡Papá!
0: Es muy bueno. Es hermoso.
4: Los más pequeños empiezan a hacer campamento abajo de la cama.
0: Ay, sí.
4: Sí.
0: ¿Qué historias abajo de la cama?
4: Yo tengo recuerdo.
0: Qué copado era meterse abajo de la cama y esconderse.
4: Claro.
0: Abajo de la cama.
4: Yo de chico recuerdo que compartía habitación con mi hermano Mauricio y teníamos cucheta. Entonces,
0: ¿quién dormía arriba?
4: Mauricio. Claro. Yo dormía abajo. O a veces íbamos rotando, ¿no? No recuerdo muy bien. Pero me acuerdo de esta situación de hacer de tipo campamento.
0: Claro, ¿viste? Pero la cucheta se prestaba más para eso. Pero yo digo, ir a la pieza de tus viejos, ir a la habitación de tus viejos y meterse, esconderse abajo de la cama matrimonial.
4: Claro.
0: Eso estaba buenísimo.
4: Y quedarse ahí quietito.
0: Quieto. Porque era la época de las escondidas.
4: Sí,
0: y si
4: sí,
0: no,
4: sí.
0: Ibas y encontrabas otro mundo debajo de la cama, ¿no? Se veía
4: sí,
0: todo distinto.
4: Se
0: era
4: veía todo
0: el mundo
4: distinto.
0: De los pies. Uno veía solamente los pies de los otros.
4: Exacto.
0: ¿No es cierto? Y te buscaban, te llamaban y vos silenciosa accedías abajo de la cama.
4: Y hablar si de pronto te metías con alguien abajo de la cama.
0: Claro,
4: los
0: sí.
4: Dos así como...
0: Con mi hermano más chico, con mi hermana más grande. Y yo por ahí me llevaba juguetes. Me encantaba estar debajo de la cama.
4: ¿Sí?
0: Sí.
4: Sí, sí.
0: Sí, era otro mundo.
4: Otro mundo totalmente.
0: Otra perspectiva, otro ambiente.
4: Es cierto, es cierto. El otro ambiente.
0: El otro ambiente de la casa. Bueno, mirá este mensaje. Hola chicos, el recorrido de mis vacaciones de invierno es ir a la casa de mi abuela y comer empanadas con masa casera y torta frita.
4: ¡Qué rico!
0: Mónica Cortés, 053. Mónica está participando, claro, con las entradas que tenemos en el día de hoy.
4: Bueno, el invierno tiene mucho de eso, ¿no? De lo casero, del horno, tal vez del preparado en familia.
0: Uh-huh. Mira este mensaje. Buenas noches, amigos. Con 75 años de edad, escuchar el LB2 me retrotrae a mi infancia, desde que se denominaba La Voz de la Libertad, con los estudios en calle Maipú, los radioteatros de Jaime Cloner, la voz de Pancho Holguín, el desembarco de la dupla Pereira Vargas, la presencia de Luli Pérez Gaudio, las audiciones de la Leo. Qué lindos recuerdos. Buena vida, amigos. Gracias por estar. Fuerte abrazo. Está muy fría la noche, ¿eh? Roberto de Parque Sikiman.
4: Qué lindo mensaje.
0: Recuerdos.
4: Qué lindo.
0: Sí, a a horas del Día del Locutor.
4: Claro, exactamente.
0: Mañana, así sí, que qué bueno sí. que hayas traído a la memoria esta, toda esta gente que, por cierto, a muchos de ellos hemos conocido y con ellos, con muchos de ellos hemos trabajado también.
4: En lo personal me gusta mucho cuando los oyentes nos cuentan de qué barrio nos escuchan, de qué localidad, porque sabemos que la 2 llega a todos lados y que a esta hora también hay mucha gente escuchando la radio.
0: Sí, sí, sí. Bueno, si quieren mandarme video como mandaron recién,
4: sí, estaría
0: todo perfecto,
4: bueno.
0: ¿No? Estaría buenísimo. Si ya los chicos están en casa, hay muchos que dicen, che, mañana ya que ni vaya.
4: Claro,
0: con este frío, ya está.
4: ¿Para
0: ya
4: qué
0: está.
4: Se va a levantar tan temprano?
0: Permitan el faltazo claro. mañana.
4: Sí, ¿no? Sí, sí. Esta semana fue el boom de la Feria de Ciencias.
0: Ah, bueno.
4: Sí, sí, sí. Creo que ya con ese concepto de la Feria de Ciencias,
0: chicos,
4: ya los liberaban.
0: Mañana, el partido. ¿El friazo qué hace? El último día de clases, antes...

0: ya está.
1: No, ya está. Mañana hay un permitido. Entonces ahora se ponen a grabar videos y me mandan videos.
0: Así es.
1: ¿Entendés? Entonces se quedan haciendo esa actividad con los más chicos de la casa. Entonces mañana no vamos al colegio. Mandemos video a la Mar si nos ganamos entradas para ir al cine.
0: Hay una canción que usan mucho, el famoso mañana no hay clase, mañana no hay clase.
1: Sí, bueno, bueno, dale. Listo. Mañana hay clase, pero dale, el permitido de mañana. 351-857-9900.
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Yo quiero escuchar a todo este Movistar Arena diciendo con todo el sentimiento: que nadie sepa. ¡Sí, señores! ¿Lo cerramos?

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0: Si no viste el espectáculo épico legendario, te aseguro que tenés una muy buena oportunidad y ahora en Córdoba, porque si bien hicieron el verano en Villa Carlos Paz con un super éxito, tenés la oportunidad ahora de verlos nada más y nada menos que en el Teatro Real, un teatro fabuloso, uno de los teatros más lindos que tenemos en Córdoba, chiquito, hermosamente acondicionado, en pleno centro, y con la presencia de estos dos capos, porque ya a esta altura son dos capos, Willy y el Mago Matus. Los tengo allá ensayando en el Teatro Real a ambos. Me da mucho placer verlos juntos. Son una dupla maravillosa, la verdad, ¿eh? ¿Cómo va ese ensayo, chicos? Hola, buenas noches.
1: Muy bien. ¿Nos alcanzan a ver bien? Nosotros sí. No lo vemos bien ahí.
0: Sí.
1: Bien,
0: genial. Son como un matrimonio. Los veo así, tan juntitos. Aclará que estás acá, Willy, que no estás en Dallas, ¿no?
1: Por arte de magia. Fue sin escala de Dallas a Córdoba, al Teatro Real.
0: Sí, ¿cuánto
1: teníamos
0: llegaste?
1: Mucho ensayo hasta tarde, así que bueno, no quedó otra que volver. Sí. Casi desaparezco y no me tienen, pero bueno, Matu hizo un hechizo ahí y me trajo de vuelta.
2: Estamos en el Teatro Real todavía acá ensayando sin parar. Si porque ensayando. El sábado nomás ensayamos.
0: El sábado viene. Bueno, estos últimos ensayos son los más contundentes, ¿no? ¿Cómo pudieron adaptar el super show, el super espectáculo que tuvimos la suerte de ver en Carlos Paz en el verano al Teatro Real? Da el teatro, ¿verdad? Tiene todas las condiciones.
1: Sí, a ver. Es un teatro espectacular, nosotros tuvimos la suerte de estar en el Luxor, que también tiene una magnitud increíble, entonces hay que adaptar, tenemos mucha tecnología avanzada en el show, aparatos, grandes ilusiones, es un espectáculo, un mega espectáculo de ilusionismo, entonces el ensayo requiere todo, estar a punto, tener los tiempos muy medidos, la entrada y salida, que son fundamentales, entonces, bueno, por eso es que requiere tanto ensayo este espectáculo.
2: Uh-huh. Y el gran desafío es que es un espectáculo completamente renovado al que hicimos el año pasado acá en el Teatro Real, o sea que es un show completamente nuevo para el lugar, para el Real, para Córdoba, así que era un desafío gigante.
0: Qué bueno, qué bueno que estén en las vacaciones de julio. Vos sabés que hay tanta gente que me habló que se perdió el show, que no pudo verlo en el verano. Viste que el público en vacaciones de invierno es otro, ¿no? Es muy
1: brutal. Sin duda.
0: Sí, es buenísimo.
1: Aparte, a ver, Córdoba es muy grande, si bien nos vio mucha gente y fue realmente un éxito Carlos Paz, estar acá en la ciudad es fundamental para que todo Córdoba lo pueda ver.
2: Sí. Incluso el público de vacaciones de julio, de vacaciones de invierno, es el público ideal para el espectáculo, para épico.
0: Sí, y teniendo en cuenta que lo de ustedes es para todo público, en todo sentido, que no es para un sector, que no es para un grupo etario, todo lo contrario, es para todos, porque he visto cómo se maravillan los chicos, he visto cómo se maravillan los abuelos, los grandes, todos nos quedamos boquiabiertos con unos trucos que son fabulosos. Sí. No sé, por momentos quiero ser ayudante del mago para conocer los trucos, chicos.
1: Así realmente lo experimentamos porque vienen familias completas, abuelos, tíos, nietos, bisnietos, y eso es lo lindo, que lo disfrutan tanto los chicos como los grandes, porque para la magia no hay edad, o sea, te volvés a sentir un niño, te sorprendes, tiene un mensaje muy lindo el espectáculo, entonces todo eso hace que el espectáculo sea completo.
2: Que no hay muchos productos, ¿no?, que sea especialmente para toda la familia, eso es lo lindo de la magia.
0: Sí, yo los quiero felicitar a ustedes porque hacen una dupla realmente muy buena. Irradian una energía a ambos que es de excelente onda, la verdad. Desde cómo están vestidos, son los dos magos más cancheros que he conocido.
3: Sí, totalmente, ¿entendés? Totalmente.
0: Son lindos, tienen re buena onda. Los dos tienen una
1: espero
0: sonrisa.
1: Espero que conozcas muchos para que ellos...
3: Aparte, Marce, mirá la hora que es. No sé hace cuánto tiempo que están encerrados ahí en el Teatro Real, ensayando, practicando.
0: Claro.
3: Y sin embargo, le están poniendo toda
0: como
3: la mejor
0: siempre,
3: onda.
0: Como siempre. Ellos siempre le ponen buena onda a todo lo que hacen.
1: A las seis de la tarde me escribió mi mujer para que bañemos al bebé. Le dije, voy en un rato. O sea, se está enterando en este momento por la radio, porque los escucha, que bueno, que me falta todavía un rato la...
2: ¿Y ahora bañó el bebé?
1: Eso es lo que no sé, si estará bañado o no,
0: seguro,
1: pero bueno, por lo menos acá
0: seguro. ¿Cuánto tiene ya el niño?
1: 5 meses, Santiago meses, divino.
0: Claro, cuando te fui a ver recién había nacido, fue en el...
1: Claro. Nació en pleno enero, un 13 de enero.
0: Sí, tal cual, yo estuve por ahí, recién había nacido y estuve con tu mamá que compartimos mujeres que nos ayudan con el pelo y todo, lo compartimos con tu vieja. Mira, y sí, por eso sé muchas más cosas de vos que, mismo, mira, por tu vieja.
1: Lo sé.
0: ¿Cuándo nace esta amistad con Matus?
1: Mirá, desde chico, en realidad, yo cuando empecé con la magia, ahí lo conocí a Matus. Matus ya era un hombre grande, yo era un pibe, pero...
2: Y ahora él es el hombre grande y yo soy el pibe.
0: Claro, vos sabés que yo a Matus, me acuerdo, Matus era como el mago que, ponele, en los shows que llegaban a Carlos Paz, decime si estoy equivocado o no, en los shows que iban a Carlos Paz, muy buenos shows, espectáculos, qué sé yo, la parte de magias, todo se la tiraban a Matus. Entonces, en algún momento, llegaba como ese momento donde había que distender y demás, y Matus salía y hacía un show de magia. Pero nunca con un espectáculo centrado en la magia como este que están haciendo, ¿no?
1: Es que eso es lo que sentíamos que faltaba también, ¿no? Porque siempre fue un gran acompañamiento la magia, pero los grandes espectáculos a nivel mundial son de magia. Lo podemos ver en Alemania, en España,
2: Las Vegas,
1: en las mismas Vegas. Hay como 8 espectáculos de magia activos durante todo el año, de grandes espectáculos de ilusionismo. Entonces, nos sentíamos que además que podíamos, estamos en una edad y con una experiencia que vale.
2: Y era el momento justo, ¿no? El momento ideal para hacerlo.
0: La experiencia
2: y todo era para hacerlo y para que y para montar una función de este nivel. Mira, solamente
1: Sí, te voy a mostrar muy así en detalle nomás, pero bueno, entró básicamente.
0: Ese momento es impresionante, ese momento.
1: Ese es el avión con el que llegué de Dallas y directamente lo dejé acá, lo dejamos acá.
0: Directo al Teatro Real. La tecnología, chicos, estos avances tecnológicos

0: magia va de la mano con la magia
1: Sí,
0: y con una
1: tal
0: producción
1: cual.
0: así grande, así que sí, y es muy difícil también de nuestra parte estar todo el tiempo investigando, estudiando para estar con lo último que sale en el mundo.
1: Sí.
2: Totalmente. Yo quiero preguntarle a ustedes cómo viven como protagonistas y también de pronto como televidentes o espectadores de situaciones como, por ejemplo, pedido de matrimonio, feliz cumpleaños, esas situaciones medias que vos decís descabelladas y que suceden también en los shows de ustedes.
0: Pero sí, tuvimos en el verano tuvimos un pedido de matrimonio increíble y lo hicimos con magia y la verdad que fue un momento muy emotivo que la gente que vivió ese momento, te digo que fue único, fue muy, muy, pero muy mágico.
3: Está, mirá,
0: Mirá,
3: el famoso
0: lo estamos viendo.
3: claro, se hizo viral en redes, fue impresionante, ¿no?
1: Sí,
3: Fue muy mágico.
2: Bueno, todo lo
0: No,
2: que
0: la
2: hacen
0: verdad que
2: ustedes
0: sí.
2: también se vuelve viral. No sé si es una cuestión de magia o porque están haciendo un buen laburo.
1: Sí,
0: yo creo que hay un poco de todo.
3: Pero bueno, un poco de eso se trata el espectáculo, ¿no? De cumplir el deseo de las personas. Nos pasa todos los días que nos piden hacer desaparecer una suegra.
0: Ah, bueno, y lo cumplimos. Y lo cumplimos. En el show lo cumplimos, así que tienen que venir a verlo sí o sí.
2: Bueno.
3: El épico pasado pedían hacer aparecer, no sé, algo de comida y aparecía comida.
1: Pero, ¿querés más que a Willy? No había lugar en Estados Unidos donde lo vieran a Willy que le pedían un fernet, ¿entendés?
2: Claro.
0: Totalmente, totalmente, así fue.
1: Claro.
0: Hasta
2: Bueno, y
0: los
2: ahora.
0: jugadores, que tuve la suerte de estar con los jugadores, me decían, che, escuchá,
1: Te
0: ganamos
1: vi.
0: y te traigo un fernecito, ¿eh?
1: Te
0: Sí o sí
1: vi.
0: te hacía aparecer un fernecito.
2: Eso es lo que
1: Te
2: yo quiero
1: dolió el
2: saber.
1: corazón devolverte, ¿no?
0: Uy, no, no sabes. No sabes, pero bueno, vale la pena, vale la pena porque venimos trabajando mucho para este
1: Ya
0: espectáculo y
1: está.
0: la verdad que montarlo
1: Sí.
0: ahora en temporada de invierno es genial.
1: Sí.
2: Quiero volver a lo que contaban recién, la experiencia de estar con los jugadores. ¿Cómo lo viviste vos ahí en carne propia?
0: Divino, fue
2: Claro.
0: único, fue único. Mira, creo que entró la mona y entramos con Gastón nomás. O sea que realmente fue un privilegio
3: Cordobés.
0: poder estar ahí compartiendo un rato. Nos faltó la frutilla del postre que bajara Messi, pero bueno, se está haciendo desear, o sea que ya creo que va a llegar en el momento justo.
2: Aparte, Willy viene festejando el campeonato de Belgrano. Tuviste ahora la posibilidad de ver a los jugadores de la
0: Teníamos
2: selección.
0: ganas de pintar el teatro de celeste, pero no sé, acá no me dejaron, la producción no me dejó, pero yo tenía muchas ganas de pintarlo de celeste.
1: Vos sos capaz, y vos sos capaz de hacerte un truco de magia que dejes a la platea toda celeste, mirá, te conozco, te
0: Es buena
1: conozco.
0: idea, es muy buena. Es muy buena. Así surgen los grandes trucos, ¿eh? Así surgen los grandes trucos. Tenemos que ir saliendo porque nos están echando del teatro, pero bueno,
1: Sí.
0: nos acompañamos acá.
1: Escúchame, no, simplemente decirles muchísimas gracias, desearles lo mejor. Sabemos del talento, ya te dije, son dos hermosos arriba del escenario, irradian la mejor y se
0: Gracias.
1: merecen lo mejor. Así que te mando un abrazo, Willy, otro abrazo
0: No,
1: para el gran
0: muchas
1: Matus,
0: gracias.
1: que es un hermoso
0: Muchas gracias a
1: también.
0: ustedes, en serio, los esperamos acá en el Teatro Real.
1: Sí,
0: Desde este
1: claro
0: sábado
1: que
0: que
1: vamos a ir.
0: estrenamos hasta el 19 de julio vamos a estar acá en el Teatro Real.
1: Sí, sabía que hay muchas fechas, así que está buenísimo, está buenísimo. Gracias, Willy, gracias,
2: Gracias,
1: Matus. Chau,
2: chicos.
1: chau, chau. Buen
0: Muchas gracias,
1: show, buen
0: chicos.
1: show.
0: Muchas gracias. Nos
1: Chau,
0: vemos.
1: chau,
0: Suerte. Que anden muy
1: chau.
0: bien. Chau, chau.
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0: como que se destapó Portugal, ¿no es cierto, Marco? Se destapó. Bueno, 2-1 va ganando Portugal a Croacia. Es un partidazo, la verdad. La verdad, es un partidazo. Lo sacaron a Ronaldo, ¿no? Sí, ya está, hizo el gol y lo sacaron. Y el que entró metió el gol, así es. Bueno, estaba todo escrito. Muy bien por Portugal. ¿Cuánto falta? Ya van por el suplementario. Ya termina. Ah, un minuto nada más. Ah, bueno. Leo unos mensajes y vamos a sostener porque a ver quién. No creo que cambie un poco ese. El marcador no va a cambiar. Bueno, hola Marce. Qué alegría que significa escuchar tu voz. Emblemática y cálida. Ah, la mierda. Como siempre, respecto de las vacaciones de invierno de mi época, sub 70, las vacaciones de invierno eran en la calle de mi casa, jugando a lo que fuera. Yo en mi caso nunca fuimos de vacaciones, sin embargo éramos tan felices y plenos con nada. Se jugaba con una rueda o con una hélice hecha por mi viejito. Excelente programa, dice José, 636 es de Pilar.
1: Qué lindo, qué lindo. Bueno, las épocas donde uno salía a jugar a la vereda.
0: Claro.
1: A la vereda de casa, ¿no? Sin ningún tipo de problemas.
0: Y hasta por ahí, la hora que sea.
1: Exactamente, por ahí salía mamá, papá o la persona que quedaba a cargo, viste, como a ver que esté todo relativamente bien y listo, pero... ¿Viste? Eso sucedía. De todas maneras, está medio frío para jugar a la vereda.
0: Pues sí, bueno, pero viste que cuando sos chico no tenés frío.
1: No te importa nada.
0: No te importa nada.
1: Sí, sí,
0: hoy
1: sí.
0: Veía a los chicos que estaban en la cumbrecita y que hacían muñecos de nieve. Y había uno que no tenía guante. Pero ¿vos te crees que se hacía un problema? Nada, él armaba las bolitas de nieve hermosas.
1: Sí.
0: 351-857-997. Estamos preguntando hoy, Martín, para que ustedes se puedan ganar las entradas al cine que tenemos. ¿Cómo eran esas vacaciones de invierno de ustedes, de los que nos están escuchando? ¿Qué recuerdo más presente es el que tienen, no? Ese recuerdo de, yo me acuerdo unas vacaciones de julio, cuando nos fuimos a tal lugar. O en vacaciones de julio siempre se hacía tal cosa. O no, esto de jugar en la vereda sin horario.
1: Claro.
0: Eso de no tener el tiempo, ¿no? De decir, bueno, tengo que comer porque me tengo que ir al colegio. O, no... Nos tenemos que ir a cumplir determinadas actividades, la extra programática y todas esas. No, no tenías nada. Era jugar, nada más. Lo único que tenías que hacer era jugar.
1: Jugar, inventar, crear, me parece, soñar también, ¿no?
0: Claro.
1: Había mucho de eso. Claro. Había mucho de eso. Qué lindo,
0: claro,
1: qué lindo.
0: Claro que sí. Bueno, acaba de terminar. ¿Ya está?
1: Termino, y son los últimos segundos, me parece.
0: No, me parece que ya terminó. Terminó este partido. Ya está, porque está... Lo que adicionaron ya es suficiente.
1: Portugal 2, Croacia 1.
0: Bueno, o sea que el próximo partido que se viene es España-Portugal. ¡Ja! ¡Qué partidazo!
1: ¡Qué partidazo, ¿no?
0: Ese va a ser un partidazo. Ese va a ser un partidazo. Pará, no lo terminan, che. Pero ya está, ¿no? Me parece. Porque... No vaya a ser que ahora mete un gol Croacia. Bueno,
1: a mí me
0: un muy buen partido.
1: Me gustó partido. Mucho lo que sucedió hoy a
0: no.
1: través de
0: gol sobre la
1: gol
0: hora.
1: Sobre la hora.
0: Me jodés. Croacia. Te lo dije. Ay, van a largue.
1: 2-2.
0: Van a largue.
2: De Croacia, señores.
0: Ay, qué hermoso que se pone esto. ¿Vos viste el golazo?
2: Cuando se terminaba el encuentro. Increíble.
1: La cara.
2: No lo puede creer Ronaldo.
0: No.
2: Insólito.
0: Chicos, lo dábamos ya por terminado a esto, porque yo veía que no corría más el relojito. No te puedo creer. Ahora largue y ahora lo termina. Porque ya estamos en tiempo, mirá.
1: Claro, había terminado el tiempo, habían adicionado 10 minutos.
0: 10 minutos y ya iban 11. Encima le metió un golazo, no se puede creer esto.
1: Se estaba buscando eso, me parece, ¿eh?
0: ¿Vos decís? Fue ese minuto, fue terrible. Ese minuto fue terrible. Se adicionó 10 porque se fueron a 13. Bueno, no sé, más emoción todavía. ¡Qué bárbaro! Van a largue ahora.
1: Van a largue, sí.
0: Explotó esa tribuna, los croatas no la pueden creer. No, no, no, qué bárbaro, qué bueno, estas cosas que tiene el fútbol. Y la cara de Ronaldo.
1: Imagínate.
0: Realmente no. El tipo no puede creer, hace una cara como diciendo, no, no, esto no puede estar pasando, no puede estar pasando. Ah, qué bárbaro. Bueno, a ver.
1: Marce, yo me quiero quedar con uno de los virales de hoy que tiene que ver con el Mundial. ¿Lo viste a Fer de Maná?
0: Sí.
1: ¿Cómo lo enfrentó? Nada más ni nada menos que a Liam Gallagher.
0: Lo que más me gusta son los términos mexicanos, porque me causan mucha gracia.
1: Sí.
0: Pinche cabrón.
1: Le pasé a Marcos el video. Es muy gracioso. Es muy gracioso.
0: Pero aparte, ¿viste cómo le dice Fer? Le dice, es el cantante de Oasis, que dijo que le iban a ganar.
1: Ubícate, güey, le dice.
3: Sí. El cantante de Oasis dijo que México va a perder contra Inglaterra 5-0. A ver, no manches, ubícate, güey. 5-0, cálmate.
0: No manches.
3: Ahí podemos, nos vemos el domingo para ver cómo nos va, güey.
0: Güey.
3: Mames.
1: No, muy divertido. Me encantó. Lo vi y me dio mucha gracia.
0: No mames. ¿Qué? ¿Anularon el gol? ¿Por qué? Ah, no, todo. ¡Ah! Y ahora se ponen todos a llorar.
1: Claro, hay jugadores de Croacia llorando. Imagínate, en la cancha.
0: Anularon el gol. El que hizo sobre la hora. Ah, no te puedo creer.
1: No, hay cara de preocupación, de tensión.
0: No había pasado esto nunca.
1: No se entiende,
0: ¿no?,
1: lo que está pasando.
0: Mundial. Qué bárbaro. Hay una supuesta, estaba revisando el VAR, una supuesta posición adelantada. Por eso no tendría validez. Hay offside. Se presta la duda, ¿no?
1: Sí, ¿no?
0: Buah.
1: Sí. Quedará como una de las tantas perlitas,
0: sí.
1: Después, ¿no?
0: Y ahora se ríe Ronaldo, recuperó la sonrisa, efectivamente. Buah, ay, ay, ay, listo, o sea que se terminó acá.
1: Y ya está, me parece que sí.
0: Buah, hola Marce y Tincho.
1: Hola, hola.
0: Está pa... sí, exactamente. Mucho frío. Ya estoy en la cama con mi perrito y gatito. Son muy calentitos y, obvio, mejor aún escuchando en buena compañía. Mi recuerdo de las vacaciones de invierno son muy emotivos. Yo vivía en Arroyito, junto a mi abuela que me crió. Ella me miraba y preparaba corderitos con chicharrón y fritos. Nunca fuimos de vacaciones, eran momentos de mucho amor y con mis hermanos jugábamos a las escondidas. Nos escondíamos debajo de la cama, del ropero, etc. Participo por el Jueves Pochoclero, Oscar Capellini 330 y compro con la oyente hoy hoy vivo en Córdoba Capital, barrio La Madrid, pero nací y me crié en Arroyito. Y en vacaciones escuchábamos LB2. Hoy a mis 60 recuerdo esas siestas junto con mi abuela escuchando radio teatro y por las noches a Doña Fidelidad. Era una especie de Doña Jovita. Me alegra la nostalgia del viejazo. Bueno, hermoso mensaje.
1: Lindo, lindo, hermoso. Lindo, lindo.
0: Estamos preguntando, en verdad, si tienen ganas, si nos cuentan cómo eran las vacaciones de ustedes, ¿no? Cómo eran las vacaciones de invierno, cómo eran esas vacaciones de julio. En tu casa, ¿qué se hacía? ¿Cómo la disfrutabas? ¿Cuál es el recuerdo que tenés? Y te podés ganar una entrada para ir al cine, ¿no?
1: Así es, Cines Gran Rex, una muy buena opción en estas vacaciones de invierno. Así que si quieren participar, 3518-157-997.
0: Bueno, ¿estoy viendo y es como muy finito o no? ¿O me parece a mí? Está ahí. Claro, le hicieron un zoom impresionante porque todo el mundo está pensando esto que decíamos, ¿no? Qué dudoso,
1: claro.
0: Qué dudoso, pero no, parece que sí, que estaba en posición adelantada.
1: Sí, creo que lo van a tener que ver y rever varias veces.
0: Sí.
1: Pero por lo menos en el tablero ya sacaron el resultado.
0: Sí.
1: Nuevamente 2-1.
0: Tal cual. No. Buah. Así son las cosas, señores.
1: Continúa el partido.
0: Ahora, ¿cuánto más le va a adicionar? Ya no entiendo más nada, pero esto ya tiene que terminar.
1: Yo pensé que volvían y listo, fin.
0: No, lo continuó. ¿Cuánto más va a adicionar?
1: ¿Cuánto más?
0: ¿Dice ahí cuánto, Marcos? No.
1: Y quedaron en 10 y...
0: Y ya van listo. Como 12. Más de 12. ¿Qué, no sé por qué?
1: ¿Qué se espera?
0: Este árbitro, ¿qué están esperando? ¿Otro gol que no sea posición adelantada? Ya
1: ahí está.
0: Ahí está, sí. Terminó. Bueno, ahí está. Terminó. Listo. A ver, poner un poco de sonido ambiente.
2: Y está en octavo de final de la Copa del Mundo afuera. Lamentablemente usted, maestro. Es un placer relatarlo, señor Modric. Portugal, sí, Portugal. 2, Croacia. 1, afuera Croacia. Sigue la Copa del Mundo. Portugal.
0: Qué jugadorazo Modric, ¿no? Qué jugadorazo. Es uno de los más grandes, grandes de edad, digo, pero los grandes de edad han demostrado en cancha que están impecables, ¿no? Impecables. Así que bueno, pasa Portugal, señores, y Portugal será el rival de España. Partidazo el que se viene.
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1: Vos sabés, calavera, cómo gira el mar y el sol. 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

0: Con 24 minutos, todos tuvimos alguna vez la fantasía tan hermosa de que nuestros juguetes cobraran vida cuando estábamos durmiendo, ¿no? Todos pensábamos eso, cuando nosotros no estamos en la habitación, los juguetes seguramente hablan entre ellos, están complotándose con algo en particular, y es un poco lo que resumen todas las películas, todas las sagas Toy Story, ¿no? La 1, la 2 y ahora la 5 también reivindica eso. Y me parece que algo de esto es lo que tiene Tommy para poder ser el coleccionista con más juguetes de Toy Story. Hola, Tommy Lee, ¿cómo estás?
1: Hola, Tommy, buenas noches.
2: ¿Qué tal? Buenas noches, ¿cómo están?
0: Muy bien, ¿vos?
2: Muy bien, excelente. Acá con un poquito de frío nomás, pero bien, acá.
0: ¿En qué sector de Córdoba estás?
2: Actualmente estoy en Malvinas. Ajá. Malvinas, Argentinas.
0: ¿Mucho frío por allá?
2: Sí, acá se pone
0: como en todo, como en todos lados, acá sí, también, sí. No te da problema, acá también. Bueno, ¿cómo nace esta idea de empezar a coleccionar juguetes Toy Story?
2: Bueno, esto básicamente nació, creo que como un gusto de la infancia. Cuando era chico era mi película favorita. Uh-huh. Fue una de las películas que más he visto, creo, durante la infancia. Y bueno, siempre quedaría el Woody, el Buzz, quería los juguetes. De hecho, todos los cumpleaños, todas las navidades pedía lo mismo y me regalaban siempre los juguetitos, los blisters. Y bueno, en ese momento, cuando era chico, viste, no era tan cuidadoso como digamos, entonces eran pasajeros. Y bueno, nada, después de grande, cuando tuve mi trabajo, mi primer sueldo, empecé a comprarme las figuras originales y ahí empecé a coleccionar por allá a los 18 años, por ahí, 19 años.
0: ¿Y en cuánto tiempo y cuántos juguetes tenés?
2: Actualmente tengo alrededor de 300, un poquito más, de juguetes.
1: ¡Qué locura!
2: De todas las escalas, McDonald's, Burger King, chiquitos, grandes, Kinder. Yo los cuento como ítems a las piezas, ¿sí? También revistas, libros, películas, todo lo que tenga que ver con Toy Story que a mí me guste. Lo sumo para la colección.
1: Uh-huh. Tommy, ¿y tenés, por ejemplo, algún ítems repetido?
2: Por ahí los que más los repetidos que tengo son por ahí los de McDonald's, la colección que salió en los 2000.
1: Sí.
2: Porque esa colección es una colección, yo creo que una de las mejores colecciones de McDonald's. Y bueno, viste, por ahí aparece uno que está en mejor estado que el otro. Y bueno, los tengo por ahí un poquito repetidos a eso, más que nada. Pero después de los otros, sinceramente, como que cada uno es especial. Entonces cada uno trato de tener, con una sola vez tenerlo, está bien, digamos.
0: Sí. En esa del 2000 creo que estaba el señor Papa, ¿no?
2: En la colección esa, sí. El señor de cara de Papa, sí, que eran
0: a cuerda. Sí, mi hijo creo que las tenía también.
2: Caminaban los dos a cuerdas.
0: Sí, exactamente. Bueno, de más está preguntarte si fuiste a ver la película.
2: Sí, estuve ahí en el día del preestreno, estaba ahí para uh-huh. verla.
0: ¿Y qué te pareció?
2: Y a mí me había quedado un sabor medio amargo de la cuarta peli.
0: Ajá,
2: ¿por? A mí me gusta el mensaje de estar todos juntos que te venían contando en las primeras tres películas, y ya después en la cuatro me parece medio rebuscado. Si bien tiene un mensaje profundo el encontrarse uno mismo, el hecho de, bueno, de cambiar por completo por ahí el propósito del personaje de Woody, que termina como dejando el grupo, por así decirlo. No es spoiler porque ya tiene sus años la película.
1: Sí, claro, sí, está sí, bien, sí. Está bien.
0: No, y aparte en la cinco... En la 5 está.
2: Sí, en la 5, bueno, se la rebuscaron ahí como para que vuelva al grupo.
0: No vamos a decir más ni vamos a spoilear, pero tiene momentos muy divertidos con la aparición de él, ¿no? Porque los años le han pasado.
1: Los años. Y ha quedado demostrado.
2: Al igual que todos nosotros, los pibes que nos criamos viendo la película, tenemos 30, claro. Más 30, entonces ya tenemos panza, no estamos quedando pelados.
0: Claro,
2: ¿viste?
0: Claro, entonces, claro. Igual. Bueno,
2: Woody nos acompaña.
0: La tenés a Jessie, imagino.
2: Sí, la tengo acá, mira, la tengo al lado mío.
0: Ah, sí, la gran protagonista. Decime, ¿qué te pareció la figura de Jessie en la 5?
2: Me pareció, creo que es lo mejor de la película.
0: Ajá, muy bien,
2: compartimos. Porque siento que el personaje, bueno, como te mencionaba, en la cuarta película estuvo muy atrás y es un personaje muy, muy crucial, creo yo, muchísimo más que la pastorcita, por ejemplo. Entonces, para mí, siento que le dieron el arco y que merecía tener el personaje desde hace rato.
1: Uh-huh. Qué lindo, qué lindo. A ver, yo quiero que nos muestren, para aquellos que están a través de lv2.com, pueden ver justamente cada una de las figuras. Ahí está Jessie.
0: Amo a Jessie.
1: Qué lindo.
0: Che,
1: qué
0: esa lindo. Es re nueva, esa Jessie.
2: No, esta Jessie es vieja. Esta
0: ¿Ah,
2: debe
0: sí?
2: ser de...
0: Por los pantalones eso, me parece. ¿No? ¿Es vieja?
2: Sí, siempre tuvo estos pantaloncitos.
0: Ah, mira.
2: Y esta, quiero ver si tiene acá la etiqueta, pero es cuando se estrenó Toy Story 2, así que debe tener más de...
0: Sí.
2: Desde el 2002, por ahí, 2002, sí. 2003, ¿será?
0: ¿Necesitan esto. Algún cuidado especial esos esa colección?
2: Son de tela,
0: que
2: por
0: hay que
2: ahí,
0: cuidarlos
2: sí,
0: mucho.
2: De tela, entonces hay que estar con un cepillito si no querés que se manche,
0: sí.
2: Si no querés que se dañe la caja de voz y todo eso.
0: Sí.
1: Por ejemplo, ¿los tenés en algún cofre, alguna caja tipo de
0: vitrina,
1: cristal, de vidrio,
0: claro.
1: Vitrina?
2: Acá en este espacio donde estoy ahora es donde yo suelo streamear y hacer cosas así. Tengo una vitrina al costado,
1: sí.
2: Que actualmente está vacía porque una parte de mi colección está exhibida ahora en un cine en el centro.
1: Ok.
2: Y a los otros grandotes, que son estos así, estos los tengo en sus cajas.
0: Claro.
2: Estos son los originales, tamaño a escala, todo como en la película. Igual tal cual como los tiene Andy, digamos.
0: Sí.
2: A ver ahí por acá que se vea. Acá está, el Woody, el Buzz.
0: Uf.
1: Qué hermoso.
0: Ese Woody es muy hermoso.
2: El Woody siempre ha sido el sueño mío toda
0: sí.
2: la vida.
0: Sí.
1: Yo veo por ahí atrás tuyo el oso.
2: Ahí está el oso, sí, ahí están los malos, están retados, están ahí atrás, ¿viste? No. Están ahí, sí.
0: Contame esa parte, que es la que me encanta, la de ese niño que todos llevamos dentro. Vos hablás con esos juguetes, ¿no?
2: A mí lo que me gusta de esto en particular es compartirlo con la gente a través de mi canal.
0: Ajá.
2: Y ahí es como... Siempre lo digo, es acercarse a jugar una vez más.
0: Uh-huh.
2: Porque el hecho de por ahí comprar una figura nueva, cuando llega, mostrarla, abrirla, verla, compartirla. Realmente siento que es algo muy especial eso. Conecto con un montón de gente de todas las edades. Me escriben tanto niños como adultos que por ahí ellos tienen ganas de tener estas figuras. Y es como, yo siento que esto es... Es como cuando vos eras niño, invitabas a jugar a un amigo, es así. Te invito, vení, vamos a ver los juguetes que tengo, charlemos un poco de esto, y nada. Eso es siento que es algo muy, muy bueno, es como volver a jugar.
1: Tommy, no sé cómo estará conformada tu familia, si habrá más chicos, menores, pero por ejemplo, ¿pueden ingresar libremente a tu habitación y tocar lo que quieran o no?
2: Sí, tengo sobrinos. Ellos, desde que son chiquititos, yo siempre les enseñé que era la colección del tío.
0: Claro.
2: Y que se enseñarles, mucho. No prohibirles, ¿viste? Por ahí, pedime permiso, yo te presto, te muestro, lo usamos juntos.
0: Se cuidan.
2: Sí, son más siempre, ya son grandes, ya están más o menos, ¿viste? En la edad de la tablet y eso, entonces... Pero siempre que han sido chicos, han sido bastante cuidadosos con los juguetes.
0: Ajá.
2: Sí. Y los han usado, por supuesto, todos.
1: ¿Y coleccionas otras cosas, por ejemplo?
2: No. En su momento, cuando arranqué, yo arranqué coleccionando, estaba en el secundario, en el 2013, sexto año. Ahí arranqué a coleccionar por conocidos y ahí sí, es como que me largué a coleccionar de todo, como quien dice, ¿no?
1: Uh-huh.
2: Figura que veía por ahí en el centro, en ese momento estaba mucho más el auge de las tiendas de coleccionismo, entonces había tiendas de coleccionismo por todos lados y compraba lo que me gustaba, sinceramente. Después, con el paso del tiempo, yo solamente me centré en Toy Story para hacerla, porque me gustaba la idea de hacerla crecer y porque es la franquicia con la que más empatizo, la que más me gusta, digamos.
0: Claro. Qué bien, qué lindo, bien. Qué lindo. La verdad está buenísimo. La tablet, la verde, ¿cómo se llamaba?
2: Sí, Lilipad.
0: Lilipad. ¿La tenés, bueno,
2: justamente esa, sí, esa justamente es la nueva de la colección.
0: Sí.
2: Acá está, mira, te muestro. Ni siquiera le he sacado la caja, acá la tengo.
0: Ay,
1: me imagino la reacción de los demás juguetes.
0: La quiero.
2: Yo cometí el error de cuando salió el tráiler y todo eso, medio me emocioné y la compré por internet y me llegó, y cuando me llegó era una cosa chiquita así. Y dije, no, esa no es la escala original.
1: Claro.
2: Así que, bueno, el otro día en una juguetería acá en el centro la vi y la compré.
0: Ajá.
2: Ahí estaba. Todavía no le he sacado de la caja, pero
0: como,
2: este es el tamaño de la escala.
0: Como todo hobby requiere de una inversión, ¿no es cierto?
2: Totalmente, exactamente, sí. Uh-huh.
0: Pero lo haces con mucho gusto.
2: Sí, sí, sí. Siempre los coleccionistas sabemos decir, sarna con gusto no pica.
0: No pica, exactamente. ¿Cuánto está valiendo un juguete, uno de estos? Son saladitos.
2: Mira, en su momento cuando yo largué a coleccionar era mucho más accesible, por supuesto. Y de hecho las figuras caras que tengo son de aquel entonces, te hablo del 2013, antes del 2020, toda la época esa, por así decir.

0: Ahí calculale, las traían a las figuras originales, se hacían, porque de hecho ya la marca, que es Toy Story Collection, que son las figuras oficiales, ya no se hacen.
1: Claro.
0: Entonces hay muchas copias dando vuelta por ahí, que son caras, que no debería ser así porque es copia, digamos. Pero por ejemplo, las figuras nuevas, las licencias nuevas que van saliendo, tienen un precio accesible dentro de todo, pues son de una calidad un poquito diferente.
1: Claro. Vos sabés que estoy recordando que alguna vez Juan Pablo me pilló el Buzz Lightyear. Y era uno hermoso que tiraba luces. Y
0: Buzz Lightyear es uno de los más hermosos que pueda haber.
1: sí.
0: Sí.
1: Y fue, era carísimo, te digo. Sentí.
0: De hecho, este fue un aguinaldo de Navidad, debe haber sido que me
1: Me
0: lo
1: parece
0: compré.
1: que sí, fue
0: Un
1: también
0: aguinaldo
1: para mí.
0: navideño.
1: Me
0: A ver,
1: parece que fue
0: te
1: así.
0: lo vamos a saludar,
1: Sí,
0: a ver.
1: hacelo sonar, a ver.
2: Al infinito y
1: Y
2: más
1: más
2: allá.
1: allá.
3: Qué gran frase esa, por favor, qué gran
0: Lord.
3: frase.
1: Hermoso.
3: Tommy,
0: Es mi favorito.
3: dejando de lado justamente los personajes principales,
0: Sí.
3: ¿cuál otro personaje es tu favorito de los que tenés por ahí dando vueltas?
0: A mí de los juguetes, de los juguetes dentro de todo, de las primeras películas, el que más me gustó siempre es el dinosaurio, el Rex.
3: Claro.
0: Acá está.
1: Es muy simpático.
3: Su cara lo es
1: Es
3: todo.
1: muy simpático.
0: Este era uno de mis favoritos, sí, siempre me gustaba. Tenía uno cuando era chico y lo jugué tanto que terminó muriendo, pobre, pero me gusta ese, los caras de papa. Y si no, uno que me gusta mucho es este, que es el de la moto. Sale en Toy
3: Ahí
0: Story
3: está.
0: 4.
1: Sí.
0: Es como un doble de riesgo.
3: Sí.
0: Este está basado en un juguete de un doble de acción que existió, que se llamaba Evil Knievel. Este es como la copia de ese juguete. Nada, es increíble. Es articulado, tiene la moto, le das cuerda, salta. Es uno de los más lindos también.
1: Oh, qué lindo que es. Y la pastorcita, esa que está con el
0: Sí,
1: bastón,
0: Betty.
1: Betty,
0: Acá la
1: esa.
0: tengo, Betty.
1: Betty, a Betty también la
0: Acá
1: tenés.
0: está Betty.
3: Ahí está
1: Ahí
3: Betty.
1: está. Mira vos. Bueno, te falta toda la
0: Sí.
1: colección de caballos. De caballos,
0: Ah, que sí.
1: caballitos.
0: Los caballos son hermosos, sí. Han largado ahora, justamente con la quinta película, han largado un set de los caballitos que se ven en la peli.
1: Los que se ven en la
0: Así que.
1: repisa, que son un montón, a los cuales
0: Sí,
1: le piden
0: al.
1: ayuda. Claro.
0: El Buzz Lightyear montado y caballo con alas, ese lo largaron, está hermoso.
1: Sí, sí,
3: Tommy,
1: sí.
3: corregime, la colección está disponible en uno de los cines que tiene que ver justamente con el tipo de dinosaurio que mostraste recién.
0: No, no, no.
3: ¿No? Ok.
0: Es un cine más clásico que está sobre Colón.
3: Bien,
1: Bien, perfecto.
3: perfecto. El Cinerama.
1: Ah, en Cinerama.
3: Histórico,
0: Cinerama.
3: histórico, hay que decirlo, sí.
0: Complejo Cinerama. Sí,
3: Complejo
0: Complejo
3: Cinerama.
0: Cinerama.
1: Ahí se puede
0: Sí,
1: ver cuando
0: ahí.
1: entras. Ok.
0: Cuando entras, sí, podés ingresar. Antes de entrar a la sala, hay dos vitrinas con parte de mi colección exhibida en el Cinerama,
1: A los malos que tenés colgados ahí atrás, ¿los tenés colgados siempre o los colgaste ahora para la nota? Cosa que no participen en la nota.
0: No, es que en realidad acá es donde, repito, suelo hacer por ahí
1: Sí.
0: vivos streams. Entonces tengo ahí como el decorado de atrás y los tengo ahí. Me gustan mucho los malos, estos juguetes de los malos, son
1: El
0: pero están
1: oso.
0: ahí, los tengo vigilados, ¿viste?
1: Sí, sí, sí,
3: ¿Cuál es
1: sí.
3: tu canal, Tommy, de stream, de YouTube?
0: Mi canal se llama señor.tomili, sr.tomili.
3: Ahí está. Y ahí mostrás, hablas de Toy Story, se habla de otra cosa, se juega. ¿Qué sucede en ese canal?
0: Sí, el canal es de cine y de coleccionismo. Así que hablamos de Toy Story, de Pixar, de un día podemos estar hablando de las mejores campañas publicitarias para una película.
1: Claro.
0: Y también jugamos, sí, hacemos stream. Pero bueno, por ahí a mí como me gusta mucho Toy Story, generalmente los streams y eso son jugando juegos de Toy Story clásicos y esas cosas. Toy Story es
1: Escúchame.
0: lo que más pisa más fuerte, por así decirlo.
1: La verde, ¿no? La computadora. la nueva que tenés? ¿Ya la sacaste de la caja? Sí. ¿La viste cómo es?
0: No, sí, esta me llegó ayer y no tuve ni tiempo de
1: abrirla, a ver.
3: ¿No sentís que le sacás el valor? ¿Viste que algunos coleccionistas como que guardan todo en su packaging original?
1: Dame, porque me encanta.
0: Por el contrario, yo siento que...
1: Haceme el unboxing.
0: Vamos a hacer el unboxing. yo siento que para mí, estos son míos. Entonces, el día de mañana se verá qué valor tienen. Pero por ahora van a ser... Estarán acompañándome a mí. Entonces no pienso tanto en cuánto les puedo sacar.
3: Eso quería saber también. Si pensás en el día de mañana...
1: No, no lo va a ver, pero mañana, no. El coleccionista lo último que haría es vender esas cosas.
3: No sé si vender, pero a lo mejor darlos o...
1: Bueno, canjearlas, cambiarlas.
3: No. Eso, no sé. No,
1: que, salvo que tenga...
0: Canjearlo, no sé. Salvo, a no ser que me canse...
1: No, pero ¿sabes qué? Que puede aparecer alguien con algo que vos querés mucho y que te dice, te lo cambio por tal. Bueno, ahí sí se verá.
0: Y ahí se verá. Ahí está, bueno, ahí la costó un poquito. Vamos a hacer el unboxing. La abrimos por abajo.
1: Sí.
0: Esta es una versión que no funciona como tableta, como tal.
1: Ajá.
0: Funciona, es una pantalla interactiva, por así decir.
3: Bien.
0: Que sirve para dibujar y...
1: Ah, pero está buenísima.
3: Muy buena, sí.
0: Ahí está, la sacamos. Mirá.
1: Subila bien. Ahí tenemos. Ahí, bueno, genial. Ay, me encantó.
3: Ahí está.
0: Sí, está bastante lindo. La había visto en algunos videos.
1: ¿Y la usas como pantalla?
0: Sí,
1: para dibujar. ¿No es cierto?
0: Sí, viene tipo con crayones y eso, supongo. Unos lápices. Ah, son como lápices mágicos. Sí.
1: Claro.
0: Ahí está, mira.
1: Acá lo tenemos. Tiene un borradorcito para
0: este
1: jugar
0: es un protector
1: arriba.
0: De pantalla. Hay que sacárselo, sacamos el protector de pantalla y ahí lo tenemos, mira.
1: Ah, está buenísima.
0: Igual que la peli.
1: Idéntica.
0: Sí.
1: Idéntica.
0: Igual.
1: Lily era, ¿no?
0: Lily Pat.
3: Que debo confesar que cuando vi la película y llegó Lily, fue como... No la quise, de a momentos.
1: Terminó siendo buena.
3: Y después Lily. Sí, después.
1: Claro.
3: Sí. Vayan a ver la peli y que cada uno saque sus conclusiones.
1: Re buena.
0: Exactamente.
1: Re buena. Tommy, la verdad que nos parece fantástico esto que tenés. Cuida mucho. La gente, al darle difusión, también va a saber que hay un lugar en Córdoba donde hay una persona que tiene 300 juguetes de Toy Story. Viste que hay coleccionistas de todo. ¿Tenés idea si hay otras personas en el país que hagan lo mismo que vos?
0: Sí, he tenido el placer de conocer muchos coleccionistas grandes acá en Córdoba.
1: ¿Sí?
0: Sí, coleccionistas de consolas, de videojuegos, coleccionistas de cosas retro, de personas
1: que tienen, pero de Toy Story específicamente, como tenés vos.
0: Acá en Córdoba, sinceramente siempre lo digo, no quiero quedar como arrogante ni nada, siempre digo el que tenga, que se comunique conmigo para no hablar sin saber, pero no he visto a alguien que tenga una colección tan grande, pura y exclusivamente de Toy Story.
1: Uh-huh.
0: Sí. Quizás probablemente haya un coleccionista que tenga 2.000 piezas, pero de Toy Story mezclado ahí entre esas cosas. En Buenos Aires, sí, en Buenos Aires, cuando viajé a Buenos Aires, conocí a chicos de todas las edades que tenían cualquier cantidad de figuras de Toy Story, era algo incontable, sí.
1: Qué bueno, qué bueno. O sea, por ahora sos único,
0: de
1: Córdoba.
0: De acá
1: sos
0: Córdoba,
1: único.
0: voy llevando la delantera y me gusta eso, trato de todos los meses de sumar una que otra pieza para estar siempre con la colección más fresca, por así decir.
3: Tommy, Instagram y canal de YouTube para que aquellos oyentes que están del otro lado te busquen directamente.
0: Como no, mi Instagram es eltomilee-salas y mi canal de YouTube es Señor Tommy Lee,
1: muy bien. Señor Tommy Lee, ¿usted cree que va a salir Toy Story 6?
0: Es un hecho para mí ya. O sea, siento que Pixar ha encontrado la fórmula que, de sacar una película que no le da tanto y volver a los clásicos que le dan mucho, así que probablemente haya una que otra película más de Toy Story, seguro.
1: Teniendo en cuenta que sigue siendo hasta ahora la película más vista en Argentina, sí. en estas incipientes vacaciones, desde el estreno hasta hoy, es lo más visto. Récord de taquilla en Argentina. Se esperaba, porque es, y ahora en vacaciones de julio, más todavía.
3: Más todavía, ¿no? Imagínate.
0: Supongo que va a remontar mucho más ahora en vacaciones,
1: sí,
0: sin duda.
1: Sí, totalmente. Qué lindo. Bueno, Tommy, sí. Un placer haberte conocido, un placer por haber favor. Visto... Todos tus juguetes son entrañables, divinos, están bárbaros. Así que bueno, por la noche deben cobrar vida esos juguetes en la casa de Tommy. Sí, tené cuidado, portate bien, Tommy.
0: Sin duda.
3: Gracias por dejarnos y meternos en tu mundo un ratito.
1: Gracias, Tommy.
0: No, gracias a ustedes por el espacio.
1: No, por favor. Un abrazo, mucha suerte.
0: Un abrazo, que estén bien, hasta luego.
1: Coleccionista de juguetes Toy Story. Tiene más de 300 juguetes Toy Story.
3: Qué hermoso.
1: Es cordobés y se llama Tommy Lee.
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0: Hola equipo, hola Marce. En mi infancia íbamos al Hollywood Park, en el Parque Sarmiento, a ver patinaje al lado del Teatro Griego, al circo, al desfile del 9 de julio, al Cine Odeón, donde daban tres películas y continuado, al Museo Sobremonte, más tarde en los 90, ya padre de dos niñas, al desfile no daba, pero estaba Margarito Tereré en el Comedia. Íbamos al Circo Orfei, en la Ruta 20, al parque, y durante la semana te veíamos en La Crónica, con ese tan lindo estilo de poner la información en bandeja, sin agregados ni aderezos ni sesgos. Después, te cruzaba en el Patio Olmos algunas veces y no podía creer que estaba viéndote fuera de pantalla. Nostálgico saludo para este hermoso recorrido mental que nos hicieron dar. Una belleza. Saludos. Enrique, qué lindo mensaje. Muchas gracias. Te lo agradezco mucho, en serio. Muy, muy nostálgico, la verdad. Hermoso mensaje. Te estamos preguntando esas vacaciones de julio de tu infancia, ¿cómo eran? ¿Qué hacíamos, no? Y mira qué bien todo lo que ha reseñado Enrique. Tantas cosas que hacíamos que ya no están. Nuevamente les saludo. Vacaciones de invierno eran las de antes. Pelota, bicicleta, trompo, barrilete, autitos rellenos con masilla, rodillas peladas, mandarinas robadas, cena en familia con la radio de fondo, mucho diálogo y risas, mucho amor. Se extrañan esos tiempos tan llenos de humanidad. Éramos felices con nada, solo había que tener ganas. Adiós amigos, gracias. Roberto de Sikiman. Che, pero están inspirados hoy. Me encantó, hermoso, hermoso recuerdo. Y qué bueno que es este ejercicio de recordar. El recordar, si nos ponemos a ver lo que significa, es volver a pasar por el corazón. Volver a pasar por el corazón aquellas cosas que nos hicieron felices, ¿no? Éramos felices con tan poco, con nada, te diría, con nada. Con tiempo libre nada más ya era suficiente. Me dice Marce, arañando el partido de Portugal. Eliminaron el segundo de Croacia y le regalaron un penal a Cristiano. Un desastre. Veo las repeticiones. Uy, sí, no la pueden creer. Pero ya está. Se terminó y pasó Portugal finalmente. Todo muy dudoso, pero se encarga la televisión de aclarar a cada rato, de poner las imágenes de que realmente estaba en posición adelantada. Bueno, así están las cosas. Entramos a la última hora de programa.
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0: Bueno, fue muy divertido ver lo que pasó cuando llegaron a Miami desde... Estaban en Kansas, creo. Bueno, en el vuelo que ayer te decíamos que había tomado el seleccionado argentino y llegaron a Miami. Entonces, viste, tienen que... Les hacen la revisación de los equipajes y todo.
1: Todos pasan por esa...
0: Sí, por supuesto, sí. Como debe ser, como cualquier hijo de vecino. Uh-huh. De pronto le abren el bolsito al Cuti Romero y le sacan algo extraño que le produce mucha risa a Lionel Messi. Y a todos los que estaban ahí. ¿Quieren ver esa escena? Ven ustedes cómo todos lo están revisando. Y fíjense la señora que está atrás, la de amarillo, que tiene algo en la mano. Y ahí Messi se empieza a reír, a reír, a reír, a reír.
1: Pero Messi se ríe como un chico, ¿te diste cuenta?
0: Igual. Como diciendo, lo pescaron.
1: Faltó que lo señalara directamente con el dedo.
0: Tal cual. ¿Ves? Y ahí siguen y todos los demás se siguen matando de risa de lo que le encontraron. ¿Qué le encontraron? En el bolso, un famoso MagiClick. El famoso MagiClick, el que tiene llama en este caso, no el que tiene chispa.
1: Claro.
0: ¿Y por qué vos decís, pero qué hace este señor? Fíjate, o sea, ¿por qué anda él
1: con
0: un MagiClick en el bolso? ¿Ves que lo tiene la mujer en la mano? Fíjate.
1: Sí.
0: Bueno, se lo sacó. Resulta ser que el Cuti es... del Team Palo Santo. El tipo anda con sahumerio de Palo Santo para todos lados, porque considera que es muy bueno, eso se dice, para buenas energías,
1: sí.
0: Para limpiar ambientes y demás. Entonces él donde va, dice que como le toca dormir en distintos lugares, tira un humito del Palo Santo, hace la humeada del Palo Santo. Y él entonces tiene que tener un MagiClick para prender, ¿no?
1: Claro.
0: Con los fósforos.
1: Bueno, de hecho creo que antes del primer partido de la selección argentina, una de las fotos que se hizo muy viral fue donde salía justamente él, que estaba sentado al borde de la cama y al costado había una mesita de luz. Y en la mesita de luz se veía justamente el Palo Santo.
0: Claro.
1: Y bueno, ahora...
0: Es por eso, ahora entendés por qué le cortaron las piernas al Cuti ahora,
1: claro.
0: Porque realmente le sacaron...
1: Le devuelven, por favor, el MagiClick.
0: Ahora, que aproveche que está en Miami y que se compre... Vienen unos más chiquitos, Cuti, no tan impresionantes como este que
1: claro.
0: Te sacaron. Uno más chiquito, igual te lo van a seguir sacando porque uno no puede viajar con eso. Y si no, el famoso y tan querido encendedor.
1: Claro, eso me sorprende porque vos decís...
0: ¿Cómo no va a tener un encendedor?
1: Aparte, hoy hay encendedores de todo tipo, de todo tipo de forma, tamaño.
0: Te vamos a mandar una cajita de fósforo
1: o un MagiClick
0: encendedor. Claro, qué loco.
1: Muy argento, muy argento.
0: Eso fue lo que pasó. Y lo vi a Calamaro también, muy, muy con la selección argentina.
1: Sí, un Calamaro que a través de la cuenta oficial justamente de la selección argentina se lo puede ver hablando, alentando a la selección. Ajá. Hay una foto que a esta hora se ha convertido viral también, donde sale... frente a frente con Lionel Messi. ¿Qué se dirán, no? ¿Cuál será la charla? Bueno, hay un video que han subido a través de la cuenta oficial y esto decía
2: Andrés Calamaro. Me gustaría que escuchemos esta edición con ¿Para qué contar el tiempo que nos queda? Los versos preferidos en los estadios de Para no olvidar.
3: De un tiempo lejano a esta parte
0: es increíble.
1: Qué buen
3: tema.
1: Sí, claro.
3: Qué buen tema.
0: Sí, bueno, se ve a todos los jugadores entrenando y con esta música, con el fondo de Calamaro, ¿eh? ¿Por qué habla así Calamaro y por momentos, no sé,
1: si extranjero, parece, sí.
0: Ruso, ucraniano.
1: Porque ni siquiera es español.
0: Tampoco, no, por ahí te dice, sí, y qué sé yo, no sé por qué te le cambia.
1: Sí, le encanta hacer ese jueguito, ese papel, de hecho en los recitales también lo hace. Bueno, otro de los momentos de este día tiene que ver con lo que dijo Scaloni. Lionel Scaloni, sí. En relación justamente a la selección de Cabo Verde. O sea, hay que respetarlos. Esto, escuchábamos un fragmentito de lo que decía hoy.
4: no ha perdido, incluso en algunos partidos merecido contra Arabia, yo creo que mereció ganar, contra España y Uruguay a lo mejor, bueno, sufrió un poco más, pero se defendió bien, los pases interiores los tapa bien y después salen muy bien de contra, y tienen jugadores de buen pie. Es un buen equipo, ya lo habíamos visto, no porque nos toque ahora, sino que lo estábamos analizando, era un posible rival, al final pasaron ellos y no nos sorprende, sinceramente. Es un buen equipo y no están de casualidad, hay que respetarlos, bueno, como vos decís.
1: Ahí está.
0: Buenísimo, ¿no? Esta mirada permanente de absoluto respeto y de coherencia, es decir, si están... Es porque realmente juegan.
1: La selección de Cabo Verde fue la que fue armada por ahí exclusivamente para sí. Este mundial, ¿no es cierto?
0: Sí. Le tienen preparado una sorpresa a Messi, una camiseta especial, todo. Y yo creo que va a ser un lindo partido. Pero al rival siempre se lo tiene que respetar y andar con prudencia y humildad ante todo. Esta es una de las grandes características que tiene todo este equipo, ¿no? Empezando por Scaloni. Bueno, hola Marce Martín, buenas noches frías. Recuerdo que una de mis vacaciones, cuando no iba al colegio, me fui con mis viejos y mi hermano a pasear por las sierras, Mina Clavero. Y hacía mucho calor, porque yo andaba con mangas cortas. Quiero ir al cine con mi hija. Los escucho desde Barrio Altamira, Clarisa Filotrani, 008, terminación del DNI. Bueno, están todos participando. Recuerden que tenemos entradas para ir al cine. 351-857-997. Esto ya se termina, así que aprovechen para llamar, ¿no?
1: Porque exactamente, si no, la última media hora del programa.
0: Se quedan sin entradas, vamos.
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1: En 2 minutitos estamos con Pablo Rossi analizando todo lo que está pasando en el país.

0: algo que necesitamos es que caliente el sol mañana. ¿Saldrá el sol? Me parece que no vamos a ver solcito, ¿no?
1: Ojalá, ojalá.
0: Un poco, por lo menos.
1: Aparte es muy gracioso, sobre todo en invierno, cuando hay sol, porque todo el mundo va caminando justamente, claro, por la vereda del sol.
0: Claro, nadie, en la sombra se siente mucho frío.
1: Sí, sí, sí.
0: De todas maneras, lo que se pudo ver en el día de hoy es... No podía estar tan gris a la mañana, no podía estar tan con tantas ganas de quedarte en la cama.
1: Sí.
0: Hoy era el día ideal.
1: No, ¿sabes? Sé cómo estará el cielo a esta hora, pero anoche...
0: Pero, me lo vas a decir.
1: ¿Viste?
0: Bueno. A la hora que nos fuimos, Marcos, vos viste cómo estaba. Yo vi, caía un garrotillito así que se pegaba, sí, sí, sí, en el parabrisas. ¡Ah! Dije yo, ahí es cuando me replanteo, ahí es cuando pienso, ¿no? ¿Qué hago? El Mundial 2026 avanza hacia su fase de eliminación directa y mientras se definen los últimos boletos a los octavos de final, el panorama del cuadro comienza a tomar forma. La gran expectativa es mañana, ¿no? El partido que Argentina va a enfrentar a Cabo Verde por los 16avos de final. Será un duelo decisivo, el ganador avanzará entre los 16 mejores seleccionados del torneo. ¿Bien? Bueno, posible rival de Argentina, la albiceleste. Si logra superar a Cabo Verde,
1: sí,
0: ya sabe contra quién jugará en octavos de final, porque va a enfrentar al vencedor del choque entre Egipto y Australia. Ese partido se juega mañana a las 3 de la tarde. Entonces, a la hora que comience el partido, a las 7 de la tarde, sí, ya sabremos quién puede ser nuestro rival en el hipotético caso de que ganemos a Cabo Verde. ¿Mm? De avanzar a cuartos, Argentina se medirá con alguno de estos cuatro equipos. A ver, de avanzar a cuartos, ¿no? Suiza versus Argelia, que se juega el mañana, pero... No, Suiza-Argelia se juega hoy.
1: Claro, ahora a las 12.
0: Claro, lo que pasa es que ya es 3, claro.
1: Sí, sí, sí, sí.
0: Bueno, así que atente. Nosotros mañana ya vamos a ir con varios resultados en la manga. Y Colombia gana... que se juega mañana a las 22:30.
1: Exacto.
0: O sea, cuando termina el partido de Argentina.
1: Así es.
0: ¿Bien?
1: Sí, sí, sí.
0: Así que eso es muy importante. Ya se empieza a definir absolutamente todo. Y ya falta poco y termina todo esto.
1: Ya está, el 19.
0: El 19.
1: El domingo 19.
0: El último día antes del Día del Amigo.
1: Exactamente, sí, sí, sí.
0: La actividad se va a cerrar el viernes con los encuentros que terminarán de definir las llaves. Suiza-Argelia, bueno, que te dijimos hoy, Australia-Egipto a las 15 de mañana, Argentina-Cabo Verde a las 19 y Colombia versus Ghana a las 22:30. Bien, hasta el momento 7 selecciones aseguraron su presencia en los octavos de final y ya hay 4 enfrentamientos definidos. Paraguay-Francia, esto quería saber, ¿cuándo se juega este partido? Será el sábado.
1: El sábado.
0: Sábado, 4 de julio a las 6 de la tarde. Buenísimo.
1: Qué alegría los paraguayos, ¿no?
0: Sí,
1: cómo lo celebraron.
0: Sí, sí, sí, inolvidable. Canadá versus Marruecos, también el sábado a las 2 de la tarde.
1: Bien.
0: O sea, el tele, el sábado, ni miras de una peli, ¿no? Brasil, Noruega, el 5 de julio a las 5 de la tarde. Otro partidazo. México, Inglaterra, también el 5 de julio, esto es el domingo, a las 21 horas. Bélgica, Estados Unidos, el lunes 6 a las 9 de la noche. O sea, ese lo vemos acá. Qué alegría va a tener el gringo, porque el gringo va a ver el partido el lunes acá.
1: Okay.
0: Este partidazo Bélgica-Estados Unidos. Y España-Portugal, bien, que hoy preguntábamos también cuándo juegan, el lunes 6 de julio, el cumple de la ciudad, a las 4 de la tarde.
1: Ok, ahí
0: ¿bien?
1: Está. Bueno,
0: así
1: completito.
0: ¿Agendaste todo?
1: Agendé todo, ya tengo todo organizado. Vos mañana, por ejemplo, 7 de la tarde, ¿a dónde vas a estar? ¿Ya sabes?
0: Ah, es indefinido. Puedo okay. estar en cualquier lugar, pero mirando el partido seguro.
1: Seguro,
0: sí,
1: eso
0: sí,
1: seguro.
0: Sí, seguro, bueno. Seguro, seguro.
1: No, porque me he encontrado con muchas personas que no han visto los partidos.
0: ¿Que no lo vieron? No, no, yo
1: por
0: lo
1: una
0: veo.
1: Cuestión
0: pero
1: de
0: no
1: cábala.
0: Tengo definido todavía dónde.
1: Ok.
0: ¿Entendés? Lo definimos mañana, ¿bien?
1: Pero nunca sola.
0: No, no, no, no, es aburridísimo el partido sola. Aparte me pongo la camiseta, bueno... Marquito sabe, Marcos también se pone el gorro, todo.
1: Sí, sí, sí.
0: Traemos suerte. Tenemos que dar el nombre de ganador. Vamos con un tema y damos el nombre de ganador, dale. Invierno con vos.
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1: Información de servicio, señores, corte y total por caída de nieve y congelamiento de calzada. ¿Dónde? En el camino de las Altas Cumbres. También vamos a decir que el camino del Cuadrado también está cortado. Hoy presencia de hielo. Es decir que tanto el camino de las Altas Cumbres como el camino del Cuadrado, ambos están cortados por presencia de hielo en el camino de del Cuadrado y por caída de nieve y congelamiento de calzada en el camino de las Altas Cumbres.
2: Bueno, precaución, ¿bien? Precaución para no todas aquellas personas.
1: Sí, claro, sí, sí, claro, sí. Claro. Y ser muy prudentes. También para aquellos que vayan a las zonas donde está nevando, ejemplo Calamuchita, los caminos están bien. Pero llegado a los lugares, bueno, hay que andar con mucha precaución, ¿eh? Sean prudentes. Bueno, Martín, muchas gracias. La verdad que le hemos pasado genial, muy buenas notas, nos hemos divertido, hemos aprendido mucho acerca de los nuevos juguetes de Toy Story y nos hemos divertido con Matus y con Willy Magia.
2: Nos hemos sentido prácticamente ya en vacaciones de invierno nosotros también.
1: Exactamente, esa era la idea. Sí, sí. Señoras y señores, momento de dar el nombre de los ganadores del día de hoy.
2: Felicitaciones para José Taborda, 636. Se lleva un pase doble para el cine, al igual que Mónica Jiménez, 655.
1: Muy bien, se van al cine. Después nos cuentan qué peli fueron a ver y cómo la pasaron. Gente, muchísimas gracias. Abríguense que hace mucho frío. Esto no es ninguna novedad. Mañana va a seguir el frío, las temperaturas bajo cero. Bueno, mañana no se pierdan Roquerazo, porque después del partido arranca el gringo con un programón. Bien, nosotros nos encontramos el lunes. Gracias, Martín.
2: Gracias muchas a vos, gracias. Marce. Buen fin de.
1: Chao, buen fin de para todos. Chao, hasta el lunes. Gracias, historia, gracias, Marcos.
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0: escucho, escucho. Poneme el micrófono, me están pidiendo algo. ¿Usted está seguro que dicen Che Brizuela?
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0: sí me gusta, ¿ve? Con una sonrisa, está lindo el día, está lindo su rostro. No siempre se puede vivir con el ceño así, apretado. Yo creo que alguna vez hay que pensar en la salud de uno. Pensando en nuestra salud es que estamos aquí en AM970 LV2, ya, abriendo de par en par la ventana.
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muchachos, perdónenme si estoy cambiando, pero es que me pasa como a la cenicienta, ¿viste? Nada más que después de la novela chena. ¡Me ruedas!

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5: Así que bienvenida Karina, ¿cómo estás?
6: Buenas noches, ¿todo bien?
5: Bueno, vamos a cantarla esta noche, a grabarla, así que preparen el celular, preparen, griten, hagan lo que ustedes quieran. ¡Vamos!

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0: locales.
1: Hallaron muerto a un hombre de 82 años. Investigan posible intoxicación por monóxido de carbono. En la vivienda se percibía un fuerte olor a gas, comunicó la policía de Córdoba. El hecho ocurrió en Río Cuarto.
0: Nacionales.
1: El gobierno impulsará un sistema de colectoras para sumar aliados en 2027. Santilli reactivó la rosca en el Congreso para impulsar la reforma electoral y eliminar las PASO.
0: Internacionales.
1: Un nuevo ataque ruso dejó a al menos 27 muertos en Kiev. Las autoridades dicen que es el mayor bombardeo contra la capital ucraniana desde el inicio del conflicto.
0: Deportes.
1: Los Pumas debutan en el Kempes con una formación con 7 cordobeses. El seleccionado argentino debuta mañana sábado, 4 de la tarde en Escocia, con una formación repleta de cordobeses. Matías Alemano hará historia como el primer Puma cordobés en llegar a los 100 partidos en un Kempes repleto. La temperatura en Córdoba en estos momentos, 4 grados, una humedad del 81%, viento del sector noreste a 7 kilómetros por hora. La máxima prevista para la jornada de hoy, viernes 3 de julio del 2026, 8 grados. 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

0: poquito de Andrés Calamaro, que ayer estuvo visitando la selección argentina en Miami. ¿Cómo están, gente? Buen día. Estamos arrancando la primera edición de este día viernes, transitando una semana distinta, porque arrancamos en la semana con junio y la estamos cerrando en julio. ¿Se entiende, no? Porque la arrancamos. El lunes fue 20 y pico de junio y el miércoles ya fue primero de julio. Entonces hemos arrancado una semana que es la primera mitad hábil del mes de julio, séptimo mes del año, y cerramos el sexto mes del año en una jornada que está atravesada por el frío, que lo hemos venido cronicando desde la jornada del miércoles, que cambió la temperatura. Ya se sintió en el día de ayer, se siente en la jornada del día de hoy. 4 grados, una décima a esta hora de la mañana. Está fresquito. Estoy viendo que mis compañeros que van llegando para hacer después en televisión, más que bien, vienen de vuelta con la campera Michelin. Quiere decir que hace frío. Mi amigo Jorgito, buen día. Buen día, Pablito, que nos pone al aire. Diego Hernández, que musicaliza. Fue casualidad que pusimos a Calamaro para arrancar el programa. Y, oh, casualidad, Calamaro ayer fue a Miami, o vive en Miami, Calamaro, y fue a visitar la selección argentina, que hoy estamos todos revolucionados. Juega nuestra selección a las 7 de la tarde y ha cambiado la agenda. Vamos a Córdoba, de todos los cordobeses. Mirá, Jorgito está con la camiseta, yo también veo. ¿Por qué digo ha cambiado la agenda de todos los cordobeses? Porque a la mañana no tanto, pero después del mediodía, comercios, a nivel general, todos trabajando en horario corrido. Te voy tirando ya info de temprano. ¿Por qué? Porque el partido es a las 7 y muchos han dicho, comercio, no, vamos a abrir. En vez de cerrar el mediodía, seguimos laburando y cerramos 5 de la tarde, 6 de la tarde, una o dos horas antes del partido, para que nos dé el changüí para ir hasta mi casa o hasta algún lugar donde quedaste asignado para ver el partido de hoy, 7 de la tarde, 16avos de final, Argentina enfrentando a Cabo Verde. Habló el entrenador argentino ayer en conferencia de prensa, la habitual previa al partido. Habló Rodrigo De Paul, que fue el jugador. Vos sabés que ayer, viste que respetamos todas las cábalas los argentinos. Como hay una fase más ahora, que es 16avos, porque hay más equipos, son 48 y no 32, va respetando la cábala la selección de quién es el jugador que habla al lado de Scaloni. Cuando Argentina jugó octavo de final el Mundial pasado contra Australia, ¿quién habló en esa fase? Rodrigo De Paul. En el último partido de grupo, que fue contra Polonia, en el caso nuestro fue contra Jordania, ¿quién habló? Nicolás Tagliafico. Va respetando las cábalas. Digo, es una pavada lo que estoy diciendo, capaz, pero bueno, se va respetando eso. 4 grados una décima, cielo cubierto, humedad del 74%. La máxima de hoy, 8 grados. La máxima de hoy, 8 grados, otra jornada fría. A ver, para mañana sábado, mínima de 1 grado bajo cero. Mañana sábado, menos 1 grado bajo cero. Y la máxima de 10 grados. Y el domingo, una mínima de 1 grado y una máxima de 15. Y el frío llegó para quedarse porque el lunes, voy a llegar hasta el lunes. El lunes, ya en plena vacación de invierno, hoy es el último día para los pibes del colegio. A partir del lunes, o mejor dicho, ya el sábado están de vacaciones. Estaba viendo la grilla que tiene la provincia para hacer un montón de actividades gratuitas. Mañana, tarde, noche, digo, que está piola para que revisen la agenda en la agencia Córdoba Turismo para hacer cosas, al margen de las que son pagas, las privadas. Algunos lugares tienen un montón de, traen un montón de artistas, que bueno, pero digamos que hoy es el último día y eso quería tocar. En la escuela de mi hijo, por ejemplo, que va a la tarde, nos han dado la opción, dos opciones nos han dado. Retirarlo antes, o sea, mi hijo entra a la 1:30 de la tarde. Podía retirarlo a las 5 de la tarde, retirarlo a la hora en la que sale, 6:30, o que no vas de la escuela. Así es, y no sé si es la única escuela, conozco varias que le han dicho, che, mirá, ¿sabes por qué? Una cuestión de logística. Vos pensás que si sale a las 6:30 de la tarde, estás a media hora del partido, la gente, perdóname, somos un país, vamos a festejar un primer partido, hablo Córdoba, vamos a festejar un primer partido acá al Patio Olmos, imagínate si previo a un partido. Entonces, quiero ver, por eso voy a empezar a preguntar al 3518-157-997 por dónde va la agenda de la gente hoy. ¿Qué hacen? ¿Cómo están diagramados su viernes para ver el partido de la Argentina? Perdón que sea insistente con el partido de Argentina, pero paraliza el país. O sea, hoy la gente está pensando en hacer lo más rápido posible las cosas para liberarse una hora o media hora o una hora, dos horas antes del partido, porque es la agenda. Si te juntas a comer, tenés que hacer las compras. Si te juntas con amigos o amigas o quien sea, también para hacer la previa. Hay un montón de cosas. 3518-157-997. Bueno, la gente ya se va comunicando y nos va contando. Ya vamos poniendo algunos sabios. Le agradezco al Pepe, ya el Martín, está Ricardo. Mirá, qué bueno eso. ¿Viste? Uno le tira, la Miriam que está con nosotros, le tiramos el centro y ustedes, eso es lo lindo de que en primera edición somos un programa que le damos el puntapié inicial a la 2. 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Y vos al 3518-157-997, lo lindo de hacer un ida y vuelta de 6 a 7 de la mañana todos los días de lunes a viernes. Y hoy no somos la excepción. Estoy viendo, mira, estoy haciendo un zapping acá del programa de Buenos Aires, o de Córdoba todavía no tenemos. Pero los de Buenos Aires, todos con remera argentina. O sea, el periodista, remera argentina. O algo de Argentina, o que tenga que ver con Argentina. LB2.com, te decía. Suben los peajes en Córdoba. ¿Cómo quedan las tarifas desde el 9 de julio? Ya te amplío esta información. Cristina Kirchner deberá devolver 685 millones ratificados por la Corte Suprema de Justicia. Cerraron el camino del cuadrado por hielo tras la nevada en las sierras. Está cerrado el camino del cuadrado y el camino de las altas cumbres también. Está cerrado porque el camino de las altas cumbres, además de estar con agua la carpeta asfáltica, estuvo nevando y hay mucha neblina también. Entonces dificulta. Está cerrado los dos caminos, digo, por si tenés que venir a Córdoba o tenés que irte al interior de nuestra provincia. Clima en Córdoba, que te lo conté. Vacaciones de invierno, ¿ves? Mira, talleres y teatros gratuitos para toda la familia. En este caso, en la página tenemos el de Plaza Cielo y Tierra. Plaza Cielo y Tierra es el parque o el atractivo que está en el Parque Las Tejas. Cuando vas por la Chacabuco, que se convierte como siendo para Ciudad Universitaria, mano izquierda está el puente del Parque Las Tejas, Parque Las Tejas y Plaza Cielo y Tierra a la izquierda. O si vas por Valparaíso, que es la continuación de Irigoyen, como también siendo Ciudad Universitaria, lo ves de mano derecha. ¿Es el fin de Cristiano Ronaldo con Portugal? La hermana habló del último baile en el Mundial 2026. Por si no vieron nada de asustamiento mundial, ayer apareció España. Ayer apareció España. Es la España que todos esperamos. Ganó 3-0 y se quedó corto. Si ganaba 10-0 estaba bien, pero jugó muy bien. Y se notó que es la España que todos decimos, che, ¿quién es la candidata? España, esa es la candidata. Esa es la España que todos vimos. O que todos compramos. Uno. Y estuvo muy lindo el partido, si no lo vieron, de Portugal con Croacia. Ganaba Croacia, lo empató Portugal. En el último minuto le dio vuelta y el árbitro había adicionado 10 minutos para recuperar el tiempo perdido y terminó dando 10 minutos más, porque en el medio hubo el gol de Portugal, el 2-1, la jugada del gol que le anularon por el chip que tiene la pelota. Que va. A Croacia le anularon un gol, el 2-2, porque la pelota tiene un chip. Y ese chip permitió detectar que la pelota había rozado en el jugador croata, previo al que estaba adelantado, porque le tocó la pelota, le cabeció el croata y le tocó la pelota en la cabeza al jugador portugués. Entonces voy a decir, estaba habilitado. No, mi cielo, no estaba habilitado. Pero la novedad tiene que ver con el chip que tiene la pelota. El árbitro tiene, así como al árbitro vos lo ves que tiene una cámara en el costado y tiene el sonido para escucharlo del VAR y el sonido para si la pelota que tiene un chip le salta el ruido y le dice, che, no, mira, acá hay algo raro. Bueno, eso pasó, 2-1 ganó Portugal, vamos a tener España-Portugal en octavo de final, lindo partido. Viste que siempre España-Portugal en mundiales últimamente se repite, jugaron en fase de grupo, después jugaron en algún otro mundial, octavo o cuarto de final, y en la Nation League pasada ganó Portugal la final, le ganó España, en la Nation, ¿te acordás o no? Sí, perdón. Pará. Y en Eurocopa también, pero me voy a la última Nation League, que es el tercer trofeo en importancia en Europa. Portugal se la ganó la final a España. Me acuerdo porque España jugaba con la remera amarilla. Pero mira, cada vez se enfrenta más. Aparte la historia que tienen Portugal y por Iberia, ¿cómo el término? Claro, Península Ibérica, no sé si está. Península Ibérica, claro. Y la cantidad de países que han colonizado y que he dicho, bueno, estos son para vos y estos son para vos. Si metemos la historia, digo, ¿no? Y después, si no viste nada, hoy es jugar Argentina, pero a las 12 de la noche, ya en las primeras horas de hoy, Suiza le ganó 2-0 a Argelia. Por si no sabían nada, Suiza le ganó 2-0 a Argelia y espera el rival que va a salir de Colombia y gana. Y esa gente va por el lado nuestro. Es decir, con Suiza podríamos enfrentarnos siempre y cuando nosotros pasemos en cuartos de final. ¿Estamos de acuerdo? Bien. Corte de luz, quizás te los repaso. Y los Pumas en Córdoba, otro atractivo más y ya nos vamos a los títulos. Mucho atractivo para Córdoba este fin de semana. Mañana juegan los Pumas a las 4:10 de la tarde. en el Mario Alberto Kempes, repleto, repleto, en el marco de un nuevo torneo que se llama Nation Championship. Juegan los seis del hemisferio norte contra los seis del hemisferio sur. Sería Europa contra Sudamérica, que somos nosotros, y lo que es Oceanía, porque está Nueva Zelanda, Australia y Sudáfrica. Sudáfrica es África. Bueno, pero es como sería Europa contra otros continentes, a ponerle un nombre. Por eso dijimos, claro, hemisferio norte contra el hemisferio sur. Un torneo que es nuevo, bueno, y el primer partido de los Pumas lo van a jugar acá en Córdoba mañana. Y el domingo la maratón de Córdoba, la maratón famosa de Córdoba que se hace siempre el primer domingo de julio. Lo contó Héctor Pichi Campana, que ha dado nota. Yo si voy a correr, no puedo, no me da, no me preparé tampoco. Nico Estela, por ejemplo, el hijo de Juan Pablo, va a correr. Pero él está preparado, él corre, se prepara, todo eso, ¿no? Yo de casualidad estoy bien físicamente para jugar mañana con menos 2 grados bajo cero el fútbol. Pero sí, se hace que la de 5 kilómetros la puedo correr también. Pero si yo mañana juego el fútbol, tengo que estar bien físicamente para jugar mañana. Si yo mañana juego todo, tengo tiempo suplementario mañana en el campa, por ejemplo. Después no llego el domingo. No llego. Y tampoco mañana yo les puedo decir a mis compañeros, no juego porque gozo. Bastante tuvimos, y vamos a los títulos, Pablito. Bastante tuve con mis compañeros de fútbol que el miércoles en el entrenamiento no jugamos porque llueve. A media hora que estábamos de la cancha. Vamos a títulos 3518-157-997. A la vuelta leemos mensajes y seguimos, y ponemos los audios de ustedes y seguimos haciendo este ida y vuelta entre ustedes y nosotros acá en Primera División.
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0: 6 de la mañana, 21 minutos, estás en la 2 y tenemos los siguientes títulos.
2: Locales.
0: Las ventas no repuntan en el comercio. En junio se registró una baja del 18% interanual. La Cámara de Comercio de Córdoba prevé una recuperación lenta de la microeconomía, por lo que la situación aún es compleja en el sector.
2: Nacionales.
0: Presupuesto 2027, el gobierno estima menor inflación y estabilidad económica. El adelanto oficial prevé continuidad del crecimiento, recuperación del consumo y baja de la pobreza.
2: Internacionales.
0: Kast firmó acuerdos de integración durante su visita a Uruguay y Paraguay. El presidente de Chile, durante su gira por Montevideo y Asunción, promovió una agenda común en materia de seguridad, inversiones y desarrollo social.
2: Deportes.
0: Horacio Ceballos debutó con un triunfo en el cuadro de dobles de Wimbledon. El argentino junto al español Marcel Granollers superaron la primera ronda del certamen y buscarán alzar un gran slam que se le viene negando desde hace tiempo. 4 grados 4 décimas la temperatura en Córdoba. En estos momentos la sensación térmica 2 grados 6. Cielo nublado, humedad del 71%, viento del sector este a 8 kilómetros por hora, visibilidad a 10 kilómetros. La máxima prevista para este viernes 3 de julio del 2026, 8 grados. 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

0: éxitos, lo último, Todo de mí se llama esta canción. Como siempre, Diego Hernández programando la música, no solamente de primera edición, sino de toda la programación de la 2, variando rock, pop, eso es lo lindo, un poquito también de folclore. 3518-157-997. A las 6 y 24 de la mañana, con una temperatura de 4 grados 4 décimas y una sensación térmica de 2 grados 6. Está muy frío en Córdoba, para tenerlo en cuenta. Estamos haciendo primera edición y los mensajes de ustedes, agradecidos por este ida y vuelta, la buena compañía, cerrando una semana piola y que tiene la particularidad del partido de Argentina. Dice, buen día a la 2, audiencia y Leo, les deseo un muy buen día, que sea un viernes con éxitos en lo futbolístico, la gloria argentina, que no empañe la fiesta en las calles de mi país, que sea el festejo como en cada partido, haciendo flamear nuestros colores en el altar. Vamos, mi Argentina querida, ya mañana preparando el cambio de casa y barrio, abrazo grande y buen fin de semana, saludos. Ricardito, que se nos muda, nuestro guardia, se nos muda, y te mandamos todos los éxitos del mundo, querido Ricardo, y que sea una buena mudanza y una buena estabilidad en tu nuevo hogar, que te reciba bien confortable. Vamos con los sabios, podemos
1: montar. Hola, Leonel, vamos ¿cómo estás? Muy buen día, buen día. Aquí ustedes, estoy saliendo desde el Valle de Anizacate. Anoche me...
0: Sí.
1: Hola, Leonel, ¿cómo estás? Muy buen día, buen viernes. Aquí estoy saliendo desde el Valle de Anizacate. Anoche me helé en casa, pero se ve que la casa era fría porque salí. Sí. Y la temperatura está bastante agradable acá. Ayer en la tarde había estado nevando en la cumbrecita. Así que bueno, se esperaba por acá, para la zona, mucho más frío, pero muy agradable la mañana. Así que bueno, esperemos que todos tengamos una hermosa mañana, un hermoso día, una hermosa tarde, y podamos disfrutar a la tarde el partido de Argentina y compartir alguna merienda. Algunos será un asado y otros será algo, por lo menos compartirlo. Ahora compartiendo con ustedes el regreso para Córdoba, para ir a laburar. Así que bueno, un abrazo, Leonel, para todos. Que tengan un hermoso día. Martín, hoy desde el Valle de Anizacate.
0: Mirá, el Valle de Anizacate presente. Un detalle, no es menor lo que cuenta Martín. Hace mucho frío en Córdoba. La gente, por ejemplo, que está afuera, deja la casa. Muchas veces que hay mucha gente que no deja prendido una estufa o calefaccionando la casa, la apaga. Cuando volvés, sabe el frío que está la casa. Entonces, ¿qué pasa? En el exterior está lindo, capaz está agradable, y la casa está helada. Hasta que prenden los que pueden, ¿no? Porque no todos, lamentablemente, no todos podemos calefaccionar un hogar. Pero los que pueden, y aparte la otra, ¿sabes lo que es calefaccionar un hogar entre el gas y tener una estufa eléctrica? El gasto que tenés. Entonces tenés que prender, enchufar todo, ambientar, y una vez que se ambientó todo, ahí listo, apagás, pero cuesta. Y lo entiendo, no me quiero imaginar. Martín no está hablando desde Valle de Anizacate. En Córdoba capital ya hace frío, imagínate en el interior, en las sierras de Córdoba. Es la helada que hace. Entonces, si no tenés algo prendido, hasta que prendes, es normal. Pero sí, estaba muy frío ayer de la noche. Se nota que estamos transitando esta semana, que lo estamos contando, con temperaturas muy bajas. Buen día, Leo. Ojalá que no haya tormentas eléctricas en Miami para que no deba correrse el horario del partido. Feliz fin de semana. Mis nietas no tienen clase hoy. Abrazo de oso. Nos cuentan por acá la Miriam, ¿viste? No tienen clase hoy. Un caso. Sí, está previsto que haya tormenta eléctrica a la hora del partido. Y ustedes saben que cuando hay tormenta eléctrica o proyección de tormenta eléctrica, se va postergando el partido hasta que cesa el alerta meteorológico eléctrico. Y sí, ojalá que no arranque la 10 de la noche, si no, ¿sabe qué? Pero bueno, dice, si hay tormenta eléctrica, cuando llega el horario, se va corriendo, sí, obvio. Cristiano Ronaldo ya no tiene nafta. A Croacia le anularon 3 goles durante el partido. A ver, me llamó la atención que el técnico de Portugal lo sacara a Cristiano Ronaldo, por más que tenga 41 años, no tenga nafta, como dice aquel audiente. Yo, Cristiano Ronaldo, tenía que estar siempre en la cancha, es Cristiano Ronaldo. Pero bueno, ayer le salió bien. Estuvo muy bueno, yo estaba viendo el partido, cómo cuando lo cambian, un compañero le dice a Cristiano, le dice, viste, Cristiano estaba más caliente que una pava cuando lo sacaron, y se sentó un costadito del banco suplente. Hola, Belu, querida. ¿Hace frío afuera o no? ¿Más que ayer o menos que ayer? Menos que ayer, viste, hay gente que dice que es menos que ayer. Bueno, está muy bien. Te decía, no sé si vieron la imagen, Cristiano Ronaldo se siente un costado, que estaba más caliente que una pava, lo poncha la cámara, y el compañero suplente le, como que le dice, te están ponchando, amigo, no hagas ninguna cara. Claro, pues si llegaba a hacer una cara, era la viral del día. Y Cristiano se quedó quieto. Y después, obviamente, bien Cristiano, la actitud de compañerismo cuando hace el gol Gonzalo Ramos, el 2-1, que fue, se fue con todo, no se quedó en un costado siendo la estrella del equipo. No, es como que alguien le habló, le dijo, amigo, cambiemos un poco la actitud. ¿Vamos con el Pepe de los Paraísos, Pablito?
2: Oh, hola, Pepe. Pablito, llegó el viernes frío, como toda semana prácticamente.
0: Sí.
2: Pero bueno, meterle mejor. Feliz viernes. Hermoso y bendecido viernes, Leito. Juega la selección. Si ganamos, seremos campeones, Leo. Bueno, si pasamos, bueno, fácil, ya está. Vamos, lo van caminando,
0: no, tranquilo.
2: Bueno, Leito, saludos para el Marce, para Alexi, para Luca, para León. Sí, para toda esa tropa que te acompaña a la vuelta del Lauro. partido. Chicos, te hacemos el aguante.
0: Lo sé.
2: Buena onda con vos, Leito.
0: Gracias, papá.
2: Abrazo inmenso, buen fin de.
0: Un abrazo.
2: Abrazo grande, buen fin de, Leito. Abrazo inmenso.
0: Por favor, por
2: chau, favor. Chau, chau, chau.
0: Gracias, querido. Saludos a vos y a toda la tropa que está con nosotros. Dice, buenas, buenas. Mis días viernes son mi permitido. 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Yo me como el paquete entero, perdón que lo diga así, esa forma, pero bueno, vamos a Argentina en el día de hoy. Te leo uno más, Palito, dice, del funcionario de Córdoba que llevó a la esposa a un viaje, ¿no se habla? No, pará, nos pregunta acá un oyente, dos cosas, ayer en la vuelta, Freddy Bustos, conductor, Sandra Franco y Fede María, que en un ratito nos va a mandar un audio para contarnos la clave de hoy, tocaron el tema, y te lo leo brevemente. Mirá, pará, lo tenía acá. Dame un segundo, que lo tengo acá el título separado. ¿Dónde estaba? No, lo tenía acá. El funcionario es el ministro de Economía, Guillermo Acosta, que explicó que por un cuadro de salud que él tiene, llevó a su mujer para que lo acompañe. Porque en un viaje anterior había tenido un problema de mareo, un problema de salud tuvo. Entonces, la explicación que dio el ministro, es más, dio una nota exclusiva a un medio, y eso estamos todos contando, y esa fue la explicación, que había tenido un problema de salud en un viaje y que por ello decidió que su esposa lo acompañara. Yo coincido con Freddy Busto y el equipo de ayer que decían, no esperar a que salte a la luz el viaje, que la oposición diga, che, ¿por qué este viaje? Sino que se podía haber previsto y haber dicho, che, mira, voy a hacer este viaje a China en el marco de tal cosa y como tuve un problema de salud, va a ir fulana, que es mi señora. Punto, y se acaba el tema. Pero lo hablo, no tenemos ningún problema, ve que lo comentamos. ¿Nos queda algún audio más, Pablito? Creo que nos quedaba uno más, ¿no?
2: A escucharlo el guaso queriendo jugar en invierno con lluvia. ¿Qué te hace el macho pecho peludo, macho cabrío, vikingo? Vamos, vamos.
0: ¿De qué me perdí? Para, Jorge Sosa, que es el que nos mandó el audio, ¿de qué nos perdimos? Nos jugamos acá, no hemos jugado ninguno a la lluvia ni nada por el estilo. Que estamos todos en modo vikingo porque nos contagiamos de los noruegos que estamos remando, es una cosa. Pero Jorgito Sosa, te pido por favor que me aclares qué fue ese audio. ¿A quién le estabas mandando un audio? No sé qué, pero nos mandaste a nosotros a la 2, al 99.7. Pero bueno, dice, muy buenos días, Leo. Que tenga un excelente fin de semana. Saludos para todos. Tengo una consulta. ¿Dónde puedo llamar para pedir que me poden un árbol, ya que llega a los cables de la luz? Saludos. Dos opciones. Alumbrado público, dependiendo si es un alumbrado, si es el alumbrado público de la calle. Y la otra, a la gente de EPEC. Porque EPEC, para de vez en cuando, va a los barrios, no de vez en cuando, digamos, cuando tiene llamado, cuando tienen el dato de que están los árboles largos, para que vayan a podar. Y ahí te voy a buscar otro teléfono más por las dudas. Mira, está escribiendo Jorge Sosa. Para que termine de escribir Jorgito Sosa y nos vamos más título. Para que este mensaje era el del David. Para que buscar. No lo voy a buscar bien. Para que me intriga. Escribió Jorge. Acá está, pará. ¡Ah! Bien, ahí está la clave. Gracias, Jorgito. Jorge me dice, en el audio que ustedes escucharon de recién, que son vikingos, que esto, que lo otro, bla, bla, bla, dice, lo mandé porque te embolaste porque no querés entrenar con tu equipo. Es que, ¿cómo no querés que me enoje, querido Jorge? Teníamos que entrenar, teníamos que preparar el partido el sábado, jugamos cuarto de final y ya estaba haciendo ya para el lugar. Si va a cancelar el partido, hacelo una hora antes. No cuando estábamos todos, es más, fuimos de los 26 que éramos, fuimos 10. No se juega por lluvia. ¿De dónde? Aparte el día miércoles, que fue cuando cambió el tiempo, tampoco era que estaba. Y te tiro un dato más, Jorgito, y gracias. Te conté, Pablo es testigo. El sábado jugamos a las 10 de mañana, con menos 2 grados bajo cero. ¿Qué le íbamos a decir? No juguemos porque llueve. No. Tampoco un partido profesional, pero tampoco porque me cancelé media hora antes. 3518-157-997. Me encanta este ida y vuelta que estamos teniendo el viernes y tenemos generalmente acá en primera edición. De 6 a 7 de la mañana te acompañamos con tu mensaje, la buena onda de ustedes y nosotros, música e información. Títulos y ya continuamos.
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0: Seis de la mañana, 34 minutos, estás en la 2 y tenemos los siguientes títulos.
6: Locales.
0: Hallaron muerto a un hombre de 82 años, investigan posible intoxicación por monóxido de carbono. En la vivienda se percibió un fuerte olor a gas, comunicó la policía de Córdoba. Ocurrió en Río Cuarto.
6: Nacionales.
0: El gobierno impulsará un sistema de colectoras para sumar aliados en 2027. Santilli reactivó la rosca en el Congreso para impulsar la reforma electoral y eliminar las PASO.
6: Internacionales.
0: Un nuevo ataque ruso dejó al menos 27 muertos en Kiev. Las autoridades dicen que es el mayor bombardeo contra la capital ucraniana desde el inicio del conflicto.
6: Deportes.
0: Los Pumas debutan en el Kempes con una formación con 7 cordobeses. El seleccionado argentino debuta este sábado, 4:10 p.m. en Escocia, con una formación que de los 15 jugadores, 7 son cordobeses. Matías Alemano hará historia como el primer Puma cordobés en llegar a los 100 partidos con la selección argentina en un Kempes repleto. 4 grados 4 décimas la temperatura en Córdoba en estos momentos, cielo nublado, humedad del 61%, la máxima para la jornada de hoy, 8 grados. 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

de 9 de la mañana, estás en primera edición, estamos haciendo este programa hasta las 7 de la mañana con buena onda, música, mensajes de ustedes y mucha información. Voy rápido hasta, porque tenemos una tanda. Decíamos en el arranque del programa que suben los peajes en Córdoba a partir del 9 de julio. Fue lo que informó Caminos de las Sierras. Anunció que a partir de la medianoche del jueves 9 de julio habrá un aumento en los peajes. El impacto del aumento no será igual para todos los usuarios. Los que paguen con telepeaje tendrán un valor actualizado, pero con descuentos según la cantidad de cruces mensuales, mientras que quienes abonen de forma manual afrontarán tarifas más altas y recargos. Por ejemplo, motos, 800 pesos, sábado, domingo y feriado en pago manual. Categoría 2, autos, 1.905 pesos con telepeaje, 3.000 pesos con pago manual. Categoría 3, vehículos con dos ejes, con ruedas duales o altura mayor a 2,10 metros, 3.810 pesos con telepeaje, 6.000 pesos con pago manual. Vehículos categoría 4, de altura menor a 2,10,

0: vehículos de 3 o 4 ejes, 6.000 pesos con pago manual, es lo mismo que la categoría anterior. Categoría 5, que son vehículos de más porte, 15.000 pesos con pago manual. Categoría 6, 20.000 pesos con pago manual. Y categoría 7, 25.000 pesos con pago manual. El aumento alcanza estaciones de la RAC, de donde están los peajes. Ruta 20, ruta 5, ruta 36, estación Bower, autopista Pilar Córdoba, ruta 19, ruta de 53, ruta 9 Norte, camino 60 cuadras, ruta 36 Piedras Moras, Arroyo Tegua, ruta de 55, ruta 9 Sur, autovía ruta 38, autovía ruta 5 y el segundo anillo de circunvalación. Esto es a partir de la semana que viene, después del 9 de julio, que ya es feriado porque es el Día de la Independencia de nuestro país. Corte de luz para el día de hoy, que tenés que saber, todos en el interior, en Río Cuarto, entre las 8 y las 18 horas en diferentes barrios, en Villa Parque Santa Ana, entre las 9 y las 9 y 10 de la mañana, y entre las 11 y 50 y las 12 del mediodía, y en Parque Sikiman y Tanti, entre las 9 y media y las 13:30 horas, para que lo tengas en cuenta en la jornada del día de hoy. El otro de los títulos de la jornada, femicidio de Agostina, la última detenida en la causa, se abstuvo de declarar ante el fiscal. Estamos hablando de Marianela Palmero, quien habitaba el domicilio de Juan del Campillo 878. Fue trasladada este jueves hasta la Fiscalía Raúl Garzón. La mujer continuará detenida en Bower, aunque no se le dictó prisión domiciliaria. Está detenida en Bower y no tiene prisión preventiva como sí tiene Claudio Barrelier, Osvaldo Faceta y Soledad Andriani. Y el otro dato que se están dando a conocer son la actitud que tuvo Barrelier cuando el papá de Agostina tuvo cara a cara con él hablando y le dijo: mirá, amigo, todo bien, ¿cómo ve? Yo también tengo una hija de 11 años, ¿cómo ve? O sea, un psicópata total. Pero esas son las principales novedades del caso de Agostina. El otro título que tiene que ver con el frío: una escuela de Córdoba quedó sin gas y luz en pleno invierno. Piden una vuelta a clases sin frío. El IPEN 43 Hipólito Yrigoyen atraviesa problemas de calefacción en medio de las bajas temperaturas. Docentes han pedido que las obras se completen durante el receso escolar, que eso es el otro tema. Terminan ahora, hoy el último día de clase, hay 2 semanas de vacaciones y hay algunas escuelas como esta que intentarán que se puedan poner al día, porque para la vuelta, claro, el invierno sigue, tenemos 2 meses más de invierno, todo julio, todo agosto y nos queda medio septiembre. Así que está bastante complicado el panorama. Y lo último, antes de la tanda, habló el jefe de la Brigada de Bomberos de la Policía Federal Argentina, que está trabajando con una contingente de gente en Venezuela. No se puede dimensionar el estrés. El fuerte relato de un rescatista argentino en Venezuela, dice, está trabajando en La Guaira, sacando escombros, calor extremo y hospitales colapsados. Tenemos esperanza, por eso seguimos trabajando. Hay un equipo de Qatar que anunció hoy que había indicios de una víctima con vida. Pero dice, se hace complejo trabajar por el calor excesivo, las lluvias en la noche, la acumulación de agua en los escombros. Todo esto lo hacemos agazapado, arrastrado, rompiendo paredes, perforando losas. Hoy ya se cumple una semana, 8 días que se cumplen hoy, del terremoto en Venezuela, los 2, de 7,4 y 7,1, en Caracas y La Guaira, que son los principales epicentros. 3518-157-997, ustedes se pueden seguir comunicando con nosotros, ya leemos más mensajes, ya ponemos más audio, nos vamos a tanda y ya venimos con el programa.
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0: poquito de Coti, estábamos hablando, estábamos esperando que terminara la canción, estábamos hablando con Javi Rosenberg del frío y de un montón de cosas. El Javi ya está listo para, en un ratito, en 10 minutos nada más, hacer Más Que Bien por Telefe Córdoba, por la LB2, por la 99.7, por todas las plataformas y puntualmente por Telefe Córdoba. Y estábamos charlando del frío, la calefacción del hogar y todo lo demás, mientras escuchábamos esta linda canción de Coti. Dice, hola Leo. Ayer a mi viejita la llevé a almorzar, excelente. Mirá, qué lindo, mirá que es eso, Pablito, esa milanesa, qué lindo, el amigo Miguel. La llevó a almorzar a la mamá, muy bien, muy bien. Eso por un lado. Por el otro, lo de, estaba viendo lo de Venezuela, lo del chico Lucas Gámez. Vieron la, hay un video de la mamá que fue hasta el lugar donde está, en principio está desaparecido el nene. Y la mamá hablándole a los escombros al nene, para que justamente... Porque hay esperanza de que está con vida, al igual que acá estoy viendo el caso de Fabio, de 9 años, que también es otro nene que está con vida bajo los escombros y que el papá le abra los escombros. ¿Ves lo que estamos contando de lo que, la magnitud de lo que está pasando en Venezuela? Hola Leo, soy Marian, acá estoy con mis chalchis, que tengan un lindo fin de semana. A ver, 1, 2, 3, 4, 5, 6 salchichas. Yo conté 6 salchichas, no, Pablito. 1, 2, 3, 4, 5, 6. Y la foto es, en los salchichas están arriba de una sábana y una estufa eléctrica. Esta imagen que nos manda Marian, la he visto en varias familias. Que los perros duermen adentro con calefacción. Duermen mejor que uno, tío, ¿eh? No tengo nada en contra de los perros. Yo, porque soy de la vieja guardia, antes tuve un debate con mi compañera del otro laburo que me mostraba la foto de los perros como Marian, durmiendo adentro todo, y el mío durmía afuera. No, no tuviste empatía. ¿Qué empatía? El perro duerme afuera, le digo, tiene una colchita, está todo protegido, pero tiene que nos cuida a nosotros. Me trataban de inhumano, todo lo que... Nos vamos a la tanda, porque tenemos tanda de vuelta. Ustedes sigan mandando mensajes, los leemos aquí, los vamos compartiendo y venimos con la parte final de Primera Edición.
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3: 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Yo me acuerdo de una amiga mía que fue primera cita a la casa de él. ¿Qué pasó? Bueno, vaya, es la primera cita, todo bárbaro. Ya se dice, permiso, voy a pasar al baño, dice ella. Bueno, sí, pasa, él estaba cocinando unos fideitos.
4: Entonces dice que
3: ella va al baño y cuando sale del baño, él estaba desnudo cocinando.
4: ¡No!
3: No, dice, pará, no sé. Bueno, sí, dice, pues te estoy cocinando.
4: ¿Cómo?
3: Para el postre.
4: No, eso le dijo.
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minuto de Tini a las 6:53 de la mañana, con una temperatura, te repito, de 4 grados 4 décimas, pero una sensación térmica de 2 grados 6, humedad del 71%, cielo nublado y con una máxima para la jornada de 8 grados. Estamos haciendo la parte final de esta primera edición de viernes, que hemos transitado la primera mitad de la semana de junio, y, o mejor dicho, la primera mitad de la semana fue el mes final de junio, y ahora ya en lo que es julio. Cuando Argentina juegue hoy a las 7 de la tarde, ya vas a ver el rival que va a enfrentar. Si va a ser Australia o Egipto, el rival que va a enfrentar, siempre y cuando Argentina le gane Cabo Verde. Viste que ayer Scaloni dijo, estos tipos juegan bien, hay que tener recaudos. Porque a las 3 de la tarde juegan Australia y Egipto. Te cuento que la jornada arrancó a las 12 de la noche, primeras horas de hoy. Suiza ganándole a Argelia 2-0. Australia y Egipto a las 3 de la tarde. Argentina Cabo Verde a las 7 de la tarde. Y se cierran los 16avos de final con Colombia Ghana a las 10:30 de la noche. Hoy River jugó un amistoso con el Flamengo en España. Y ya mañana sábado tengo que contarte que los octavos de final arrancan a las 2 de la tarde con Canadá-Marruecos y 6 de la tarde, perdón, Paraguay-Francia. Eso para que lo tengas en cuenta en cuanto al fuchibol en la jornada de mañana con los partidos que hay en el día de hoy. A ver, más data. Detuvieron a un hermanastro de Tomás Orihuela por el policía baleado en Bajo Porredón. Es otro de los títulos policiales de la jornada. Corte total en el camino de las altas cumbres por acumulación de hielo y nieve. Es lo que te conté temprano y te lo repaso ahora. Y también está cortado el camino del cuadrado por la misma situación. Policía, padre y buen compañero. ¿Quién era el joven que murió en el triple choque en Córdoba? ¿Qué más? ¿Qué más? Para, vamos a repasar otras informaciones. Está cerrando. Ah,

0: gestión de servicios. Eso podemos ir a preguntar ahora cuando salimos a la calle. Podemos ir a algún lugar y preguntar si se ha acreditado. Muchas veces, perdón que diga esto, los sueldos se suelen acreditar en la primera hora del lotería, a las 12 de la noche, si es por cuenta bancaria, dejan todo listo para que se acredite en las primeras horas del día hoy. Podríamos ir a preguntar, a estar atentos con eso, porque si, insisto, la Municipalidad de Córdoba comunicó que hoy viernes se pagaba el sueldo y el aguinaldo conjunto, y de esa manera debiera de haber levantamiento de retención de servicio. Vamos a estar atentos porque es uno de los temas de la jornada para tenerlo en consideración. A ver, uno de los últimos títulos. Anunciaron una inversión privada de 1.120 millones para una nueva central nuclear. Estuvo muy interesante. Tragedia en Casilda, sentido mensaje de Scaloni por los jóvenes fallecidos. Apenas empezó la conferencia de prensa, Scaloni se solidarizó con la familia de estos pibes que chocaron en Casilda, en la localidad donde nació, vive y viene de vez en cuando el técnico argentino. ¿Qué más te puedo contar? Bueno, hay mucho mundial. El tema, el tole-tole entre Fer Olivera, el cantante de Maná, y Liam Gallagher, el ex Oasis. Juega en México e Inglaterra el domingo. Uno le dijo, 5-0 le vamos a ganar a México. Y Fer Olivera, el cantante de Maná, dijo, te calmas un poco, güey. Así le dijo, te calmas, güey. Le dijo, ubícate, güey. Bueno, tampoco nos pongamos así. ¿Qué más? Bueno, Venezuela, lo que te conté recién. Mira, la Organización Mundial de la Salud advierte que la cifra de muertos por sismo en Venezuela podría aumentar. La agencia sanitaria reconoció que el impacto del desastre natural en los servicios de salud y el personal sanitario se amplió debido a años de falta de inversión y a crisis financiera. Esos son los títulos. Bueno, mucho mundial, como te dije recién. Kicillof, todos los sectores atraviesan una catástrofe de magnitud histórica. Así que bueno, son como más o menos los títulos por donde va la agenda o la jornada del día de hoy. Acá, mira, hola Leo, arrancamos con una cubierta pinchada, pero le vamos a meter la mejor onda, bendecido día. No te la puedo creer. Decís que comerías 24 horas y te solucionan el tema, o sea, hasta le cambia la goma, va a la gomería, la cambia. Pero bueno, te mando un gran abrazo, Wilson, querido. Nos vamos, 6:58, gracias por habernos acompañado en esta primera edición que hacemos todos los días de lunes a viernes de 6 a 7 de la mañana, con música que nos programa Diego Hernández. Con los mensajes de audio que los pone al aire el señor Pablo y nos pone al aire. Los mensajes de texto que los leo yo, el locutor, Leonel Merino. ¡Ah! ¡Me estoy! ¡Escuchá! ¡Feliz día del locutor! ¡No lo saludé! ¡Feliz día del locutor! Javi Rosenberg y a todos los locutores de la empresa. Hoy es el día del locutor. Mario Zanoni, estoy pensando Sandra Franco, Freddy Bustos, el locutor. A todos los locutores de esta empresa, de otras empresas, colegas, que estén pasando un gran día. Sí, Palito, gracias. Me olvidé de averiguarle qué número de locutor soy, pero soy locutor. Que pasen un gran día. Gracias por su compañía. Primera edición, vuelve el lunes. Lunes a sueto administrativo, porque es el día de codo, pero acá estamos nosotros presentes. De 6 a 7 de la mañana. Gran fin de semana, que estén muy bien. Y se quedan con más que bien, con el locutor Javier Rosenberg. Con, creo que, los otros, no me acuerdo si el Mati y el Sofi son locutores oficiales, porque tienen una voz impresionante. Pero se quedan con un gran equipo y nosotros nos vamos a las calles para mostrarles qué pasa y qué no pasa en Córdoba. Gracias, gente. Chau y buen fin de semana.
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0: De la mañana en punto en Córdoba y en todo el país, y estos son los títulos de la hora.
1: Locales.
0: La policía de Córdoba secuestró más de 340 mil dosis de droga en lo que va del año 2026.
1: Nacionales.
0: El riesgo país cayó a 415 puntos y marca su nivel más bajo en 8 años.
1: Internacionales.
0: Alemania acusa a Ucrania por las explosiones de los gasoductos en Nord Stream.
1: Deportes.
0: Los Pumas comienzan su participación en un nuevo torneo. Enfrentan mañana sábado, 16:10 horas, en el Estadio Mario Alberto Kempes, el nuevo torneo que se llama Nation Championship. 4 grados 4 décimas la temperatura en Córdoba en estos momentos. 2 grados 6 la sensación térmica. Humedad del 71%, cielo nublado. La máxima de este viernes 3 de julio, donde juega Argentina ante Cabo Verde, 8 grados.

0: Sí. Muy, pero muy. Buen día, buenas tardes, buenas noches. Córdoba, Argentina, mundo y otros mundos también. ¿Cómo les va? ¿Qué tal? Hello. ¿Cómo les va? Buen día, ¿cómo están? Qué mañana fría que tenemos en Córdoba. Pero lo mismo, está pasando algo, está ocurriendo algo.
1: ¿Qué pasó?
0: Que es muy, muy bueno. Hoy es un día especial. Primero, porque juega en la Argentina, tenemos partido 7 de la tarde.
1: Yes.
0: Pero otra cosa que está pasando.
2: ¿Qué será?
0: Vos ya sabés, ya la casaste.
1: Ya sé.
0: ¿Vos no?
2: ¿Qué es el día del locutor?
0: Tenés razón. Aparte, muy bien.
1: Feliz día.
0: Muchas gracias,
1: Javier. Feliz día.
0: Pero otra cosa ocurre hoy.
1: ¿Qué pasó?
2: Ay, ya sé.
0: ¿Qué?
1: A ver.
2: Es bien.
1: ¿Dónde soplé?
0: ¿Qué soplás vos?
1: ¿Qué soplona?
2: Voy a decirlo con el tono de...
0: ¿Qué soplás?
2: ¡Es viernes!
1: ¡Oh! ¡Arriba que llegó! Llegó el fin de semana, qué alegría que me da.
0: Llegó el fin de semana, qué alegría que me da. ¿Cómo les va? Buen día.
1: Las vacaciones los chicos también.
0: Ay, tenés razón, arrancan las vacaciones. Para muchos chicos ya arrancaron hoy, ayer, antes de ayer. Viste que muchos chicos ya no están yendo al colegio.
2: Sí.
0: Así que bueno, bienvenidos al día viernes en vivo y en directo a través de LB2 99.7. Y la pantalla de Telefe arranca desde la República de Córdoba este programa que se llama...
3: ¡Más que bien!

0: Bueno, 7 de la mañana, 5 minutos en la Argentina. ¿Cómo les va? ¿Cómo están? Buen día. Más Argentina que nunca vino. Miren cómo está luqueada. Hasta los ojos le hacen tono.
1: Me van a retar porque miro hacia abajo.
0: ¿Por qué hacia abajo? No, no. Pero mirá, tiene esto para toda la gente que está escuchando en la radio. Tiene el buzo Málava de la Argentina.
2: Sí.
1: Vino mi busito.
0: Que tiene la Argentina, tiene frases del himno, tiene la bandera.
1: Gloria. Oíd mortales.
2: Qué buen buzo,
0: chico.
1: ¿Viste qué buen buzo?
0: Sí.
1: Y descubrí que con camisa abajo, porque si no te queda lo perino, viste, el cuello muy descubierto, hace frío.
2: Con camisa
1: así
2: te refugias un poco.
1: Con camisa, sí, te refugias un poco. O polerita, bueno.
2: Claro.
1: Y me puse esto como para...
0: Que es una especie de corona argentina también de, viste, fiesta de 15 o casamiento.
1: Casual.
2: Está buena, me gusta
0: cotillón, el cotillón del casamiento.
1: El cotillón del cumpleaños de León que me quedó.
2: Oh, ay, ¿por qué no trajiste para todos?
1: Tenía este nomás.
0: Claro, se lo llevaron.
1: Era el único que había. Claro, era el único que había si no traía para todos. Pero en un ratito traigo una sorpresa, una copa que hace algo.
2: Bueno, ¿cómo?
1: Una copa que hace algo. Una copa del mundo que hace algo. Como esa, pero tiene una particularidad.
0: Bandera argentina.
1: Ah, Dani.
2: Por lo menos algo.
0: Por lo menos algo. Bueno, no, está muy bien. Bueno, sí. Decía, más argentina que nunca,
2: claro.
0: La presentamos. Ella es Sofía Ocaño.
2: Hola, Minera, buen día.
1: Queda lindo.
2: Jatelo.
1: Les contamos cómo está la temperatura a esta hora, tanto a nuestros televidentes como a nuestros oyentes. 4 grados, 4 décimas. Está frío, realmente. Ese trayectito que hago de una cuadra y media para encontrarme con mi compañero Mati, la verdad que lo sentí, así que abrigarse. La sensación térmica que marca el servicio meteorológico es de 2 grados 6 décimas. La humedad para la jornada de hoy, 71%. El viento desde el este a 8 kilómetros por hora y la visibilidad 10 kilómetros. La máxima para hoy será de 8 grados, así que menos que ayer, ¿sí? O sea, hoy vamos a tener, en teoría, hoy sería el día más frío del año, porque la mínima tenemos 1 grado y la máxima 8 grados, ¿sí? Atenti, abríguese, póngase guantes, póngase una bufandita,
2: sí.
1: El gorrito, viste, ese de lana que tiene acá, que tiene Anita.
0: Calzoncillo de lana.
1: Sirve muchísimo, calzoncillo
0: corpiño
1: largo.
0: Corpiño de lana.
1: Calzoncillo largo va hoy, me parece, y nosotras cancares abajo.
0: No sé, calzoncillo largo, pero debe ser... Debe ser lindo, caluroso.
1: Claro, El calzoncillo de ustedes largo es nuestro cancán.
2: Yo
1: nuestro
2: he salido,
1: cancán de lana.
2: Alguna vez en invierno salimos con la calza deportiva debajo del pantalón.
1: También, es una buena opción. Si no tienen calzoncillo largo, la calza deportiva.
0: Sí, qué gente friolenta. Yo estoy, hoy dije, lo primero que llegué, le dije a Jorgito, hoy está menos frío que ayer, ¿no? Me pareció.
1: No,
0: ¿Está más frío?
1: Sí.
0: Bueno, buen día. ¿Cómo les va? Buen día. ¿Algún titulito para adelantar de qué hablaremos en el día de la fecha,
1: sí,
0: Ocaño?
1: Sí, vamos a anticipar que ayer declaró, en realidad se obtuvo a declarar, lo que sería la mujer de Barrelier, una de las tres mujeres que tiene Barrelier en la causa de Agostina Vega. Así que vamos a ampliar información sobre eso. Después, atentos a si el municipio deposita finalmente el valor del aguinaldo y también del sueldo de los empleados municipales, porque hasta esta hora la tensión está resentida en todas las dependencias. Y después te voy a contar algunos aumentos, como por ejemplo el aumento del ITV y del peaje que se viene en breve.
0: No me aumentes más nada, te lo pido.
2: Sí,
0: puede ser.
2: Todo aumenta.
0: Escucha, hoy es viernes. Hoy llegó el fin de semana.
1: Qué alegría que me da.
2: Llegó el fin de semana. Qué alegría que me da.
0: Y vos querés tirarme un título de aumento. Te lo pido que no.
1: Son cosas que pasan. Hacemos lo posible por no tirar malaria, pero bueno, es la que hay.
2: Pero si arranca el único con aumento, también está mal.
1: También, claro.
2: El miércoles
1: de aumentos hacemos y ahí repasamos.
0: Tal cual, un miércoles por ejemplo me lo banco, pero un día viernes no.
1: Porque la típica, vos decís, es un día de miércoles.
0: Me aumentaste el peaje, me aumentaste esas cosas, viste.
2: Tiene
1: lo podemos instaurar.
0: Bueno, lo presentamos, muy divertido, siempre el más rápido del equipo. Es lo que la gente dice, viste, que la gente
2: acá
0: dice.
2: En la mesa.
0: Por Dios, qué salida que tiene, qué rápido que es el señor. Él es especialista en deportes, él es Matías Rivero.
2: Buen día, ¿cómo anda? Buen día para todos. Feliz día para los locutores favoritos que tengo en la mesa.
1: Gracias, Matías.
2: Para la Sofi y para el Javi, así que el abrazo grande para todos los que disfrutan de la locución y que hacen de ello un...
0: Pero escuchá, vos dijiste para mis locutores preferidos de la mesa, significa que sí, es verdad. Somos nosotros dos y ningún otro.
2: La agarró. Está rápido.
0: No, yo la agarré rápido. Vos uno decís, ay, qué bueno. No.
2: Tenés razón, la cambio. Como
0: cuando yo le digo a mi hija, le digo, sos mi hija preferida. Y sí. Es la única hija preferida. Y le digo a mi hijo, sos mi hijo preferido.
2: Eso es de buen, ¿entendés?, compañero, viste.
0: Pero bueno, lo
2: para,
0: mismo...
2: Para, si sentás en otro locutor acá en la mesa, yo no lo hubiese mencionado.
1: Picado.
2: Usted dos nomás. Usted dos, el favorito. Bueno. Hablar de Argentina y juego hoy, como dijimos, pero ayer también hubo partidos. Y hoy también habrá... anoche hubo un horario raro. No sé si alguien se quedó despierto para ver anoche Suiza-Argelia. Realmente era muy tarde.
1: En casa. Sí. Gente muy... Con muchas ganas de vivir el Mundial 100%.
2: ¿Sí? ¿Se quedaron despiertos en tu casa?
1: Se quedaron. Yo dormía, bien, pero sí, gastando mirada.
2: Ustedes hagan lo que quieran, chicos. Yo me voy a dormir, dijiste. Bueno, sí. Suiza-Argelia, anoche tarde, cerrando el día y abriendo el de hoy. Fue 2-0 para el equipo suizo. Y hoy también que habrá varios partidos. Australia-Egipto, que de ahí va a salir el rival de la Argentina. Entre esos dos rivales, ¿qué prefieren? ¿Australia o Egipto? En el caso de que Argentina le gane, obviamente.
1: ¿Y cómo vienen?
2: Acabo de ver. Yo creo que el más difícil de los dos va a ser Egipto, pero bueno.
1: Entonces Australia.
2: Bueno, pero uno difícil, poneme en el
1: camino. ¿Uno difícil?
2: Claro.
1: No, ¿por
2: qué? ¿Así que no?
1: No, evitemos.
2: Evitemos todo difícil. ¿Por qué te va a complicar? Levantemos la vara.
1: Ya nos complicamos con otras cosas.
2: Bueno, dale, el más débil de todos, los canguros. Después Argentina con Cabo Verde a las 7 y a las 10:30 Colombia con Ghana.
1: Con ganas.
2: Que va a jugarle con muchas ganas a Colombia.
1: Sin dudas.
2: Y después
1: gana va a haber.
2: También arranca el Gran Premio de Silverstone hoy con clasificaciones y pruebas libres. En la jornada de hoy, Franquito Colapinto, que se fue para correr este nuevo circuito en Gran Bretaña. Y después, bueno, obviamente, algunos movimientos que se empiezan a dar en el mercado de pases local, los equipos que entrenan, Talleres, Belgrano, Instituto, que se van poniendo a punto de lo físico. Ayer fue conferencia de prensa y presentación oficial de Ezequiel Unzain, el arquero que llegó para cuidar el arco, que deja Guido Gabriel Herrera, que aparentemente se va a ir al fútbol brasilero. Ayer hablamos un poquito del fútbol paraguayo. Los amigos de Cerro Porteño que lo vinieron a buscar, me parece que se han cansado de la negociación. Veremos si finalmente cambia de rumbo Guido, que hace años, que todos los años, cada vez que termina el mercado de pase, dice yo me voy y se termina quedando. No le parece nada o nada convence a los que manejan los intereses económicos de Talleres. Así que bueno, esto y mucho más para hablar del deporte en la jornada de este viernes, más que bien.
0: Bueno, muy bien. Mati, hoy también quiero que me hables un poquito, si puede ser, de Mauro Icardi.
2: Bueno, hablemos de Mauro.
0: Porque lo veo mucho, viste, voy zapineando y lo veo en todos los canales, con todo el bolón, y que dicen, no tenés equipo, que esto, que el otro le contesta y dice, que no tengo equipo, mirá la cantidad de equipos que tuve.
2: Claro.
0: Quiero entender un poco para meterme en el chusmerío.
2: Bueno, veamos un poquito de eso.
0: Quiero meterme en el chusmerío.
1: No somos así tan chusma nosotros, pero bueno.
0: No, pero un poquito
1: podemos meter.
2: Sí, hurgamos
0: quiero meterme,
2: un poco.
0: Quiero entender a Yanina de la Torre, quiero entender a Mauro Icardi, a la China, a Wanda, quiero meterme ahí. Meterme en el barro.
2: Lo hablamos.
1: Ayer salió un video de la China en el auto haciendo como... no sé, movía la boca cual tigre, digamos, ¿no?
0: Ay, pero yo no te lo mandé a Analia, yo me lo tengo.
2: ¿Lo viste
0: lo
2: vos?
0: Me lo mandé ayer y no te lo mandé porque tengo toda la seguidilla para que entiendas ese video.
1: Bueno. Y
0: ya en un ratito te lo voy a mostrar.
1: Y Cordy así también, arriba de un auto. Yo digo, ¿qué tiene que ver todo esto? Bueno,
0: tiene sentido, ya lo vas a ver. Bueno, 7:13 minutos en la Argentina, buen día para todos. Tenemos información de servicio para vos que salís de tu casa, que arrancás la vida en la calle, rumbo al laburo, rumbo al cole o simplemente levantándote a poner un poquito de orden, vas a hacer alguna comprita. ¿Qué tenés que saber?
1: Sí, te contamos los servicios a esta hora importante para la jornada de hoy. Guillermo Brown y Luis de Aspetía está cerrado, ¿sí? También Juan B. Justo entre Cortázar y Yadarola. Cervantes entre Jujuy y Sucre, Avenida Patria entre Padre Luis Monti y Suipacha y Agustín Garzón y Ramos Mejías se encuentran cortados en este momento. Sí, atención con esto. Y también tenemos cobros para la jornada de hoy. Autoridades superiores y profesional del Gabinete de Poder Ejecutivo cobran hoy. Autoridades del Poder Legislativo del Tribunal de Cuentas. Autoridades de la Defensoría del Pueblo, Defensoría de los Derechos de Niñas, Niños y Adolescentes. Magistrados y funcionarios del Poder Judicial, también autoridades de la Universidad Provincial, APROS, Caja de Jubilaciones de la Provincia de Córdoba. Hoy cobran todos, así que repartiendo, porque hay muchos que van, inclusive también que van a cobrar el aguinaldo para los que no cobraron. Recordemos que había tiempo hasta el 30, del mes pasado, o sea, hasta el 30 de junio, pero hay muchos casos en los que todavía no hemos cobrado el aguinaldo, así que es muy probable que en la jornada de hoy o la semana próxima llegue el aguilucho, dijera Mati.
0: Yo el aguilucho le digo la botella de Fernet.
2: Hay dos aguiluchos.
0: Sí, está el aguilucho.
2: Y te hace muy bien en tu vida.
0: Hay dos aguiluchos durante el año, que vienen uno en julio, en junio, en junio, julio, y otro para diciembre.
2: Diciembre.
0: Y después hay otro aguilucho que se renueva todos los meses. Que...
2: Todos los fines de semana.
0: Todos los fines de semana. Que es una bebida negra.
1: Claro.
2: Sí.
1: Que va con la gaseosa cola.
2: Con la coca viene.
1: Claro.
0: Bueno, 7, 15 minutos en la Argentina, 4-2 la temperatura para Córdoba, la térmica 3 grados en este momento, está fresco, para andar en moto chupando naranja. Arranca nuestro programa y arranca como nos gusta arrancarlo, presentando todo el equipo, ¿eh? ¡Oso!
2: ¡Bien! Casi te vas.
0: Analía Romero Acef, ¿cómo le va? ¿Qué tal? Buen día a nuestra productora, ¿todo bien?
2: ¡Hello!
0: ¿Hoy está contenta que es viernes? ¿Cuándo arrancan las vacaciones de julio en el colegio, Analía Romero? Ah, ya las arrancaste el miércoles. Ah,
1: después la feria de ciencias.
0: ¡Qué bárbaro!
2: Qué bien.
0: Muy bien, con la feria ya arrancaste vacaciones. ¿Hasta cuándo? Y hasta el 20, mirá qué bien. Vacaciones de julio para la profe Analía Romero, ¿eh? Jorgito Capdevila, ¿cómo le va? ¿Qué tal? Buen día.
2: Giorgio.
0: Viene con la camiseta Dandy. Argentina, está remera.
2: Oh, ¿tenés frío, remera,
0: Jorgito? Te vas a enfermar, Jorgito.
2: Está mal.
0: Me contó tempranito cuál es la técnica para bancarse el frío que tiene él. Muy bien.
2: ¿Cuál es?
0: No, ya le voy a contar en un ratito. Bueno. Sí. Está Belu Ocaño, que la vi esta mañana emponchada, como siempre, Belu Ocaño.
1: Hola,
0: ahí
1: prima.
0: Está. Hoy es nuestra DJ. Hoy es todo, ¿no?
2: Hoy es polifuncional.
1: Sí,
0: hoy es hasta el
1: hoy
0: DJ.
1: Hoy te convertís en héroe.
3: No te... ¡Hola, amiguitos!
2: Hola, amiguitos, mirá.
0: Hola, amiguitos, mirá qué rápida.
2: Tiene re clara, aparte, todo bien, tiene claro.
0: Ella. Qué rápida, qué.
2: Qué mujer.
0: Alegruta, ¿cómo le va? ¿Qué tal? ¿Buen día? ¿Todo en orden? Él no tiene sueño nunca. Él está bien, está ahí metidito.
1: Se acuesta a las 8. A las 8
0: dicen. ¿Se acuesta a 7 y media de la tarde?
2: No, ¿cómo se acuesta?
1: 7 y media, 8 de la mañana, no.
0: Se levanta a 3 de la mañana, ya está, ¡pum!
3: ¿A dónde está
2: mi amiga? ¿Cómo se va a levantar?
1: Claro, él se acuesta, él no quiere vivir la noche cerrada, no la quiere vivir. Se acuesta tipo 7 y media, 8 y después se levanta 4 de la mañana, ¿no?
0: Para llegar acá. Es impresionante, raro. Gruta, raro. Escuchame una cosa. Belén Ocaño. La noto, ella está hoy, le cuento a toda la gente que ella nos escribe los zócalos en la pantalla, todo, claro. Por eso no tenemos nada hoy porque se ha corrido de lugar.
2: Se fue a la radio.
0: Está en la parte de sonido, pero está ella no sé si alguna vez lo hizo, ¿sí? ¿Sí?
1: ¿Sonido? Sí, claro.
0: Ah, bueno, no sabía, yo digo, está ahí jugando, tocando botones y de repente.
2: Sube, baja.
0: Toca cualquier botón, viste que yo te toca cualquier botón, a ver.
4: Sí, me emociono.
0: Me encantó. Este es el equipo raro que tenemos nosotros para hacer el programa. Con Néstor Pérez, con el Gato Fernández, con Fran, con
2: Leo
0: Pancho
2: Perino.
0: Díaz, con Leo Perino, que ya sale de las calles de Córdoba con Pablito. Un equipazo de gente para hacer un programa bien divertido. Y la parte más importante, allá del otro lado, vos que prendiste la tele o prendiste la radio. ¿Arrancamos con una muy buena canción?
1: Por supuesto.
0: ¡Buen día!
1: Amiga mía. Vamos, Maxi.

0: bien, buen día. La música de La Conga haciendo esta versión del señor Alejandro Sanz. Se llama Amiga Mía el tema. Buen día, buen día, buen día. 7 de la mañana, 22 minutos en la Argentina. 4 grados, 2 décimas temperatura para Córdoba. 3 grados la térmica. Está frío. Para mí, menos frío que ayer, pero la máxima será un poquito menor a la mínima que tuvimos ayer, ¿no?
1: Sí, está cerrado el camino a las altas cumbres.
0: Dije, para que dije cualquier cosa en mi mente, estoy hablando rápido.
1: ¿Qué?
0: La máxima de hoy será menor a la máxima que tuvimos ayer.
1: Exactamente.
0: Eso era.
2: La máxima de hoy será menor a la máxima que tuvimos ayer.
0: Claro, igualmente un juego de palabras medio raro, pero sí, la máxima de hoy, o sea, va a ser un poco menos de temperatura máxima.
2: Claro. Va a estar más frío.
0: ¿Por qué me estoy enredando así?
2: Va a estar un poquito más frío. Menos cálido.
1: Porque ayer la máxima fue de 9 grados. Hoy tenemos 8 grados. Claro. Tenemos una mínima mucho más baja que ayer también. Tenemos 4 grados, 4 décimas.
0: Y pero ayer,
1: y la humedad
0: fue la
1: también
0: mínima
1: baja.
0: Ayer. No, ayer fue menos la mínima.
1: No, la mínima ayer era de 6 grados, 6,4 cuando arrancamos el programa, ¿no?
0: Ah, bueno.
1: Sí. La mínima, la mínima sí estaba más o menos igual. La mínima de hoy es 1 grado.
0: Mañana ya 1 bajo 0, el domingo 1 bajo 0. Para el día lunes 0 grados la temperatura mínima. ¡Oh! Se pone frío.
1: Va a estar realmente complicado.
0: Bueno, me decía que estaban cortadas las altas cumbres, ¿o no?
1: Está cortado el camino en las altas cumbres producto de la nevada. Sigue nevando, ¿sí? Aquí en las sierras de Córdoba. Así que, bueno, muchas complicaciones para circular por el sector, por eso han decidido cerrar el camino. Obviamente nosotros no tenemos, como siempre decimos, los elementos necesarios para poder circular por el lugar, ¿no? Los mendocinos están acostumbrados, hay gente que vive la nieve constantemente, el sur, que tiene cadenas, que bueno, que los caminos son de otras características, en nuestro caso no, y a su vez también el camino de las altas cumbres, que sabemos que es un camino que hay que tenerle bastante respeto, ¿no? Así que, bueno, de todas maneras, es probable que hasta algún sector se pueda llegar para aquellos que quieran arrancar las vacaciones viendo la nieve, porque no es algo que sucede siempre, ¿no?
0: Bueno, el dato de todos los días, en un ratito tenemos el himno de la mañana, así que ya pueden empezar a mandar, quizá hoy sea la última vez por varios días que los chicos nos manden el más que buena buenísima o el más que mala malísima, así que si chicos están yendo al colegio, por favor, mándennos de más un videíto, manden también un audio, un más que buena buenísima, un más que mala malísima, agreguen el clásico, llegó el fin de semana, qué alegría que me da. Ahí llegó el fin de semana,
2: que le sumaría?
0: ¿Qué sumaría
2: también qué van a hacer hoy para el partido, porque viste que el partido arranca a las 7 con una merienda, nos mate capaz antes y después se te pega la cena automáticamente.
0: Claro, vos sabés que tengo un cumple esta noche. Yo no me colgué ayer.
1: Sí.
0: Me colgué y dije, le digo, Juli, vamos a tirar una costillita tempranera.
1: ¡Ay, qué rico!
0: Para ver el partido mientras picoteamos. Y me dice, no, tenemos un cumple a la noche.
1: Claro.
2: Es la agenda viviente.
0: Claro. Así que le digo, bueno, no sé qué haré.
1: ¿Y qué habrá en el cumple? ¿Habrá algo
0: no
1: de
0: sé,
1: carnaval?
0: No, la verdad que no sé. Tal vez pata, viste, que es lo que suele haber en un cumpleaños. Pat.
2: O sea, es partido, terminás, cumple.
0: Partido, termino, cumple. Claro. Espero, me imagino que la cumpleañera estará cortando clavos que no haya alargue, digamos, ¿no? Porque.
1: Claro.
2: No creo, yo tampoco.
1: ¿Y el cumpleaños en un salón o en una casa?
0: No, es ahí en el barrio, digamos, el barrio. Pero sí.
2: Un vecino.
0: Que, bueno, coordina, viste, los horarios más o menos para que todo salga bien. Uh-huh. Entonces, bueno. Es onda, termina el partido y se vienen para el cumple.
1: Claro.
0: Pero si hay alargue, por ejemplo, va a penales, la gente va a llegar más tarde.
2: Sí, olvídate.
0: Pero eso no va a pasar.
1: No, me
0: porque
1: da escalofrío.
0: No, tenemos
2: fe en escaloneta.
0: Bueno, otra cosita, cumpleaños. Si quieren mandar el mensaje de feliz cumpleaños para que les cantemos, manden ahora la palabra cumple y el nombre del cumpleañero al teléfono WhatsApp. Pero de más que bien, es el número que te relata Rivero.
2: Es el número en el que te comunicas todos los días con el equipo de Más que Bien y de Telefe. Manda tu mensajito al 3518-157-997.
0: Bueno, repasamos principales títulos de la mañana.
2: ¡Vamos!
0: Continúa la retención de servicios del SUOEM que reclama el pago del medio aguinaldo. La comisión directiva del SUAM informó que la continuidad de la medida de fuerza por tercer día consecutivo será hasta tanto se regularice el pago.
1: En la policía secuestró más de 340.000 dosis de drogas en la primera mitad del año. El dato fue compartido por el ministro de Seguridad, Juan Pablo Quinteros, quien destacó que esto representa un golpe directo a las estructuras criminales y a su poder económico.
0: El gobierno anunció un proyecto privado para la construcción de un reactor nuclear. La empresa norteamericana Meitner Energy, LATAM, invertiría cerca de 1.200 millones de dólares. El ministro Luis Caputo dijo que se generarán unos 2.000 puestos de trabajo directos.
2: Y Y en el Mundial España demostró que es el candidato, va en búsqueda de todo, le ganó 3-0 en el partido de ayer en su encuentro de Austria, 2 goles de Oyarzabal y el otro de Pedro Porro, para decir que España es una de las grandes candidatas. También el equipo de Portugal pasó sin el bicho, porque cuando lo sacaron estaban empatados, después pudo doblegarlo. Avanza España, avanza Portugal en la Copa del Mundo.
0: Bueno, tenemos la más que buena, buenísima.
1: La más que buena, buenísima, tiene que ver con este premio Jerónimo de la gente que votan los vecinos y las vecinas, que eligen quién consideran que es el que se lo merece. Bueno, por supuesto que la votación está disponible. La premiación se va a realizar el próximo 6 de julio en el marco de un nuevo aniversario de la ciudad de Córdoba, y la votación está habilitada hasta este viernes a las 12 del mediodía. El premio Jerónimo de la gente que entrega la Municipalidad de Córdoba, cuyo objetivo es distinguir a las organizaciones y personas destacadas por su compromiso social y acciones solidarias que han hecho durante este último año. En esta edición participan 5 instituciones cordobesas, como por ejemplo Asociación Apadim, Fundación Una Puerta, Fundación Corazones de Luz. También está el Instituto Especial Zulay y el Centro Murciano de Córdoba. Los vecinos son quienes deben realizar la votación a través de la página web. Y bueno, lo que se busca es reconocer el trabajo silencioso y cotidiano que hacen todas las organizaciones. ¿Dónde hacemos la votación? En la página web de la Municipalidad de Córdoba. Buscan Jerónimo de la gente y ahí eligen. Mira, es premiosjerónimos.córdoba.gob.ar. Y ahí directamente van a ver todas las opciones. Tenemos Asociación Apadim, como les decía, Fundación Una Puerta, entre otras. Directamente apretás el botón votar y elegís a la asociación que querés que gane.
0: Bueno, ahí estoy viendo la página en pantalla, córdoba.gov.ar. Voy a entrar a esa directamente a ver si está córdoba.gov.ar.
1: .gov.ar.
0: Sí. Está lindo para votar, ¿eh? Está bueno porque, a ver, estoy entrando a la página.
1: No sé si así te va a salir, a ver si tenés el...
0: ¿Y a qué está dentro de la página?
2: Córdoba.gov.ar.
1: En realidad lo tenemos que hacer así, con el Jerónimo, como les decía.
0: Entonces, ¿cómo sí es la página?
1: Si podés, Belu, tipearla, genial. Es Premios Jerónimo.
2: A ver.
0: Premios Jerónimo. Punto, sí.
1: Córdoba.gov con B larga punto ar.
0: Perfecto, esa es la página. Muy bien.
1: Ingresen esa página. Ahí directamente van a ver que tienen la imagen de Jerónimo de la gente 2026. Es la entrega número 34. Y ahí ponen votar y eligen. Les aparece un formulario y pueden elegir a la Fundación Especial Zulay, Corazones de Luz, Una Puerta Apadim o Centro Murciano de Córdoba.
0: Bueno, cortame todo porque son las 7:30 de la mañana.
2: ¡Sí!
0: Estamos y caballeros, todos los días a las 7:30 de la mañana, el himno de Más que Bien en 5,
1: 4,
2: 3,
1: 2,
2: 1,
0: ¡vamos!
2: ¡Llévalo!
0: Este va a ser el himno de la mañana.
2: Sí,
0: déjalo, Belu, déjalo tranqui, déjalo tranqui. Hoy es el himno de la mañana, hoy es nuestro himno de la mañana. Sí. Ah, se fue Belén también.
3: Hola, soy Galilea. Y además tengo una que es más buena. La más buena que tengo es que hoy es mi último día de clase.
1: ¡Vamos!
2: ¡Vamos!
3: Más que buena, buenísima.
0: Pero claro que sí, arrancan las vacaciones, la emoción de todos los chicos y chicas que están yendo al cole hoy por último día, porque arrancan las vacas de julio. Divino, excelente.
4: No necesito un euro.
3: Hola, LB2.
2: Hola, LB2.
3: Mi más que buena, buenísima, es que en mi colegio voy a bailar.
2: Epa.
3: Más que buena. Buenísima.
0: Ay, buenísima. Ay, un beso. Oye, grande. Che, sí, lo mismo, no me metan tanta fiesta en los colegios hoy, porque acto en el patio del colegio a las 10 de la mañana con este frío. No.
3: Dame la
0: mano.
3: Hola,
0: soy
3: Pedro.
2: No,
3: y nuestra más, y mi más que buena, buenísima, es que hoy tengo un acto. Y la más que buena, buenísima de Vichy,
5: que juega Argentina, papu.
2: ¡Vamos, papu!
5: Buenísima.
0: Sí, me encantó la onda, me encantó cómo lo tiró. Y juega la Argentina, mira, papu. Vamos todavía. Hoy va a ser un día grande, claro.
4: Buen día, buen día. Pero qué hermoso que están los tres. Feliz viernes. Vamos, la escaloneta.
0: Ay, vamos, la escaloneta.
4: Un hermoso día para todos.
6: Hola, Sofi, Javi, Mati.
2: Hola.
6: Nosotros somos Marti y Mile. Y nuestra más que buena buenísima es que... Hoy es el cumple de nuestro papá Marcos.
2: ¡Epa!
6: ¡Más que buena! ¡Buenísima!
0: ¡Buenísima! ¡Ay, feliz cumple, papá Marcos! Te agendamos acá para cantarte feliz cumple en un ratito,
2: Papá Marcos.
0: Poné, papá Marcos, más viejo, pero más fachero.
1: Y las chicas, papá Marcos.
0: Papá Marcos, más viejo, pero más fachero. Feliz cumpleaños en un ratito. Papá Marcos, te cantamos el cumple en vivo.
6: Hola, Sofi, Javi, Mati. No. Hola, chicos.
2: Hola.
6: Soy Vicky y mi más que buena, buenísima, es que llegaron las vacaciones. ¡Qué alegría que me da! Más que buena, buenísima. Pero mi más que mala, malísima, es que la Pauli se fue con una amiga y la Bianca no quiso ir al cole. Así que quedé yo sola. Más que mala, malísima.
0: Ay, no, Vicky, quedó sola.
1: Último día te quedas sola.
2: Tenés todo el asiento para vos atrás.
1: No, y hay otro amigo, amigas en el cole.
0: No, pero quedó sola porque ella siempre manda en el audio juntas.
1: Ah, en el pool.
0: Bueno, haciendo el coro. Entonces esta vez ella va saltando de un lugar a otro. Pum, pam, pum, pum, pam. Y va haciendo todo el audio sola. Pero me encantó porque mandó el audio ella sola de llegaron las vacaciones, qué alegría que me da. Llegaron las vacaciones, qué alegría que me da.
2: Yo estoy contento.
7: Porque hoy no voy al cole porque me tengo que sacar sangre y lo mejor del día me parece que no voy al cole y juega la selección.
2: ¡Epa!
0: ¡Qué lindo! Bueno, ¡qué bien, qué bien! ¡Muy bien, muy bien!
8: ¡Qué bien! ¡Re bien! ¡Buen día!
2: ¡Buen día!
8: ¡Un hermoso día! Y más que bien, re bien, llegó el viernes y llegó el fin de semana. ¡Qué alegría!
2: ¡Qué se acordó de Drupi!
6: ¡Qué buenísima! Es que ya estamos en vacaciones de invierno. ¡Más Epa. Que buena! ¡Buenísima!
0: ¡Qué lindo! Yo esperaba mucho las vacaciones de invierno cuando era chico.
2: ¿Sí?
0: Creo que, sí, era una cosa que viste cuando decís, ¡oh! Y ahí para cortar el año,
2: claro,
0: porque estás como muy cansado.
2: Jugar,
0: y siempre para jugar, digamos. Pero son distintas que las de verano, porque en invierno no todos los padres o madres tienen vacaciones, ¿viste? Claro. Que es distinto. O sea,
1: claro.
0: Es distinto, por ahí te quedas en tu casa, haces más casa de abuelos, primos, por ahí te haces alguna escapadita o algo.
2: Claro,
0: sí. Son distintas que las de verano.
1: Totalmente.
9: Sí. Mi más que buena, buenísima, es que estoy acá en la cama escuchándolos y mirándolos. Más que buena, buenísima.
0: Ay, buenísima, pero ¿por qué te levantaste tan temprano hoy?
2: Igual que planazo en la cama, ¿no? Tapadito hasta acá.
1: ¿Nos estarás viendo?
0: Sí, dijo.
1: La radio.
2: Yo haría.
0: Dijo escuchando y viendo.
2: Yo haría Alfred una chocolatada caliente. Desde la cama. Sí, qué lindo.
10: Hola,
2: ¿qué
10: le digo? Soy Agustín. Y mi más que buena, buenísima, es que hoy es viernes.
11: ¡Qué alegría que me da! Oye,
2: bien,
11: qué alegría que me da.
2: Eso es
11: nuevo.
2: Eso es
11: un
2: nuevo hit.
0: ¡Vacaciones!
1: Oye, viernes. Joda.
2: Se le pusieron qué alegría que me da.
1: Claro.
0: Por eso,
1: claro.
0: Mezcló las dos, digamos.
2: Sí.
0: Mezcló la versión,
2: bueno, la versión
0: de la madre
2: nueva, chicos,
0: con la versión del hijo.
2: Sí.
12: Tal cual la LB2. Yo soy Alexis. Y mi más que buena, buenísima, es que hoy tengo la feria de ciencias.
2: Bien.
12: Más que buena, buenísima.
0: Sí, claro, y es el último día para muchos chicos, sí, que hacen, que no hicieron ni el martes, ni el miércoles, ni el jueves, y hoy les toca
2: Largoche.
0: Feria de Ciencias para cerrar el ciclo.
2: Sí.
13: Más que buena, buenísima. Que ven que hoy fue Argentina.
2: Claro.
13: Y que tengo auto. Sí. Y no sabe. Y la mala es que mi compañerito está enfermo. Adiós, oh, lo amo.
0: Sí.
2: Adiós.
0: Y están así, y están tan engripados. Teo, por ejemplo, mi hijo está en cama, no fue al cole hoy, ni ayer ni hoy.
1: El último día no va.
0: No, antibiótico.
2: Y que se recupere bien para que el lunes te pida.
1: No,
2: arranca la vacación.
1: Claro,
0: no, pero al margen, no, tiene está con antibiótico, claro, todo. Se la agarró, viste, se la están agarrando todo, van cayendo uno atrás del otro.
2: Efecto dominó,
0: tal cual, se van pasando los bichos. Y bueno, es lo que hay. 7:36 minutos en la Argentina, el himno de la mañana. Quedan un montón de audios pendientes, como todos los días. Pero muchas gracias por mandar y ser parte de este programa. Recuerden arrancar el día con esa frase del estribillo que dice: hoy va a ser un día grande. Hoy Ya van dos días que digo la frase más.
2: ¿Qué pasó? ¿Está pidiendo ese, vacaciones de invierno?
1: Y él se ríe, y él se ríe.
0: No, porque lo mismo está bueno. Está bueno si uno lo
1: dice. Hoy va a ser un día grande.
0: Hoy va a ser un día grande. Hoy todo va a salirme bien.

0: 7 de la mañana, 40 minutos en la Argentina. 7:40, pasa rápido la mañana. ¿Llegaste al cole ya o no llegaste todavía? Falta un ratito. ¿Llegaste al laburo o estás haciendo un poquito de tiempo? ¿Tenés tiempo de frenarte en una panadería a comprarte unos criollitos antes de ir a laburar? ¿Quién es el que no vino, que va a llegar un poquito más tarde hoy?
1: Marculi.
2: Marquito Baira.
0: Marculi, trae, mandar un mensaje.
2: Es mágico. Zafaste, Marquito. Es mágico, pone.
1: Sí, quisiste que viniste. Pasó. Te teletransportaste.
0: No, Marquito, yo quería aprovecharme de la desgracia para decirte, bueno, ya que estás frenada, comprate unos criollos y vení.
1: Claro. Calentitos.
2: Una facturita de crema.
0: Hoy una facturita con crema, pero tibia, viste, tibia, recién sacada.
2: Claro. Que te dice, viste, cuando va a la panel, dice, están recién sacadas del horno, ¿sabes? Está dando un
0: plus. No, dame, ¿sabes? Una, ya. Sí. Yo ¿Nunca pusieron una factura de microondas 10 segundos?
1: Sí.
0: Qué rico.
1: En
0: el
1: tostador. Sí, también en la tostadora.
2: El microondas como que después se pone medio...
0: No, está bien, por eso 10 segundos, digo, sí, nada más. Bien,
1: pero en la tostadora de las que pones al fuego.
2: Claro.
1: Ah, bien.
2: La que va a la hornalla.
1: A la hornalla.
0: Ah, y la vieja tostadora.
1: Esa es la que tengo yo.
2: Esa también
0: tengo
2: yo.
0: Sí, sí, tal cual.
2: Sí, sí, sí.
1: La otra, la que sale... Esa,
0: en esa no podés porque quedaría la automática, claro. Que salta la tostada para arriba, quedaría todo el dulce pegado.
2: Salta adentro. La factura de la masa y queda la crema en la crema.
0: Despelote. Che, nos vamos al móvil. Está nuestro amigo Leo Perino. Ah, acá tenemos la Perinola. Ay, gracias, la Perinola. Dandy. Mirá.
1: Piensa aquí todo, está en mi mano. En todo el Dandy.
0: Aquí está en mi mano la Perinola para presentarlo al señor Leo Perino. Perino.
2: Así, chicos,
0: ahí no se escucha nada,
2: No.
0: Te leo los labios, pero
2: te
0: no
2: leemos
0: se escucha.
2: Los labios, sí.
0: Está chequeando. Bueno, pará, no te hagas problema, ya conectamos bien, ya chequeamos bien ahí y me gusta la voz que le hiciste. Sí. Buen día, hermoso programa, los felicito, son unos genios. Hoy se cumple de mi sobrina. Ah, estoy adelantándome, estoy leyendo mensajes, lo que pasa es que no arrancaban con cumple. Entonces, recuerden, si quieren mandar un mensaje de cumpleaños, la palabra cumple y después el nombre de la persona que cumple años para que lo detectemos en el sistema.
2: Sí, no lo dejemos sin laburo a la Sofi.
0: Tal cual. Chicos, estoy feliz porque hoy arranco las vacaciones en mi trabajo, pero claro que sí.
2: ¡Epa!
0: ¡Vamos todavía!
2: ¡Qué bien! ¿Se habrá acomodado las vacaciones con sus hijos, capaz? Viste que...
1: Puede ser.
2: Tienen vacaciones los chicos y tenemos vacaciones todos. Y chau.
0: Acá Gaby dice, Javier está muy trabado al hablar. Ja, ja, ja, ja.
1: Es el día del locutor. Entonces, perdónenos, porque hoy nos va a salir todo a revés a lo que nos tendría que salir, al menos en esta primera parte.
0: Sí,
1: que nos lengua la traba.
0: Un poco trapa va pa dopo. Pero bueno, es normal también es esta normal. Mañana, mirá. La lengua a esta hora de la mañana, pensá, para hablar con este ritmo, esta velocidad tan despierto, no.
2: Tiene fiaca la lengua también.
0: Es muy temprano.
1: Pero es la ley de Murphy.
2: Voy a trabajar, jefe.
1: Acá dice, quería contarles que ayer avanzamos con... mirá, con nuestro abogado y creímos que hizo efecto la suerte, ya que tomó el caso y nos va a defender. Así que muchos besos, tengan un buen día. No recuerdo qué caso era, pero en buena hora que...
2: Bueno.
1: Le esté saliendo bien todo.
2: Por la duda no le pregunté qué abogado.
1: Claro, no, obvio.
0: No,
1: ni
0: no,
1: ustedes
0: no.
1: Tampoco.
0: No, y tampoco preguntemos por qué será.
2: ¿Por qué
0: que,
2: será?
0: Che, hablando de abogado.
2: No indaguemos en el tema, che.
0: Hablando de abogado.
2: ¿Eh?
0: ¿Ustedes vieron? Finalmente se conoció cuánto pide o por qué monto el juicio que le hace Flor Peña.
2: Flor Peña. A Luz.
1: Coquiato.
0: Sí, a Nico Quiato, no, digamos a Luz.
2: A la
0: ¿no?
2: productora.
0: Digamos, ¿saben cuánto es el monto?
1: ¿Cuánto?
0: Escuchame una cosa, porque recuerdan el caso, ¿no? Una productora le dice, por cucaracha, se murió el papá de Messi. Agarra Flor Peña, siendo poco profesional, porque esto no se larga tan al aire.
2: Tan suelto.
0: Es una cadena de irresponsabilidades laborales, digamos. Agarra y dice, chicos, se murió el papá de Messi, qué más gana por Messi, si tiene que volver del Mundial. Lo tomó medio como por arriba, no nos cayó tan bien.
2: Sí, sí.
0: Pero bueno, un error que cometió, un error que puede cometer cualquiera.
2: Cualquier.
0: Frente a ese error... Nico Quiato tiró un tuit al aire, un tuit en la plataforma X. Uh-huh.
2: Se desprende de lo que pasó.
0: Se desprende. Se rápidamente despega. Flor Peña también se desprende y le echa la culpa a la productora.
1: Sí, sí.
0: Pero se arma un despelote.
1: La que no tiene cara.
0: Todo el mundo habla.
3: No se escucha.
0: Y finalmente quedan todos desvinculados.
1: Menos uno que lo terminaron volviendo porque se comprobó que a partir de las cámaras de seguridad que no estaba en ese lugar. Cuando se larga la noticia que había subido a hablar con la gerencia. A él le devolvieron el puesto.
2: ¿Y cuánto le ponen al final? ¿Cuánto pide el abogado?
0: Lo cierto es que la productora desvinculada.
1: Sí.
0: Después Flor Peña desvinculada supuestamente de común acuerdo, pero ahora frente al juicio te das cuenta que no.
1: Claro. Sí,
0: no es como uno se echaban la culpa al otro, pim, pam, pum, se lavaron las manos, quedaron bien con Messi. Y ahora Flor Peña le pide al Usu, escuchame el número.
2: Agárrame que me levanto.
0: Yo estoy a punto de tirarme alguna macana al aire fuerte, fuerte, para que me rajen y después hacer un juicio.
2: Bueno, pero después hay que ganarlo el juicio.
0: Claro, claro, porque lo agarró burlando, ¿no? Burlando es el abogado.
2: Picante.
0: ¿Saben cuánto le va a pedir en este juicio?
2: ¿Cuánto?
0: Florencia Peña al Usu.
2: ¿Qué le va a pedir?
0: 720 millones de pesos.
2: Chao, chico, me voy.
1: 720 millones de pesos. 720. Una locura. Quiero 720 ver en dólares, ¿cuánto
0: millones
1: es?
0: De pesos.
2: Oh, ¿por qué tanta guita?
0: Y bueno, según lo que dice Burrando, es porque la desafectaron de una manera improlija y porque esto aparte le afectó mucho en su estado anímico. Sí, entonces sí. Mezclan un montón de cosas, viste, que a vos te agarra y te dice, para que lo vamos a desplumar.
2: Le meten harina de abundante en casa.
0: Sí. 720 millones de pesos es lo que le estaría pidiendo Flor Peña al Usu después del despelote de este anuncio erróneo, esta equivocación al aire.
2: Qué locura, una locura. Qué número.
0: Ay, bueno, escuchá, Analía, vos tirame que se murió alguno.
2: Nos pongamos todos de acuerdo.
0: Vos tirame que se murió alguno bien sensible. No, no, vamos y vamos.
2: Todo,
0: obvio, escuchame.
2: Todo.
0: Vos tirame que se murió alguno bien sensible. ¿Entendés? Que toque las fibras de todos. Yo lo largo al aire, salgo un despelote.
2: Sí, yo te digo algo, te lo contesto como que no. Me metí una piña y se pica al aire.
0: Se pica al aire. Nos llaman Néstor Pérez y el Gato Fernández, sí. Nos rajan.
2: Sí.
1: Afuera.
0: Y después te hago un juicio, 720 millones, repartimos, vamos y vamos, productora.
2: Después hay que ganarlo, ¿no?
1: Son
2: ¿viste?
1: 480 mil dólares.
0: Sí, son 8 departamentos de 50 mil dólares.
1: ¿Estás dudando, no, estás dudando de mi cosa.
2: No, no, no.
1: Ah, ok.
2: Ni le pensé el número.
1: La hice a 1.500 el dólar.
0: Bueno, es una buena técnica, ¿eh? Analía Romero, productora, pensala, ¿eh? Por cucaracha, tirame, no sé, tirame algún...
1: algo.
0: Tirame algún papa, algo. ¿Entendés algo?
2: Un papa.
0: Tirame un papa, un presidente. No, tirame alguna cosa sensible. Que genere mucho ruido, que salga un despelote, que lo levanten todos.
2: Vamos.
0: Después,
2: con
0: el... no, pido disculpas, te echo la culpa a vos. ¿Me lavo las manos? No, yo no fui, rajá la Analía. Se enoja el director, nos raja a todos.
2: Sí.
1: Vamos a negro.
0: Y hacemos.
1: Dile, vamos a negro ahí.
0: Un 720 millones repartimos. Es buena.
2: Si lo
0: vamos con el móvil. Vamos con el móvil. Ahora sí tiene sonido el señor Leo Perino. Leo, buen día, Leo.
2: Bernardo.
3: Leo, buen día, Leo.
4: Hola, Javi, querido. Hola, Mati. Hola, Sofi. ¿Cómo están? Ahí está, los estoy escuchando perfecto. Feliz día a todos allí en el piso, a todos los locutores, colegas. Espero que estén muy, pero muy bien. Una jornada muy fresca, Javi. Algunos dicen que es menos frío que ayer, otros dicen que es más frío que ayer. Pero quiero arrancar el móvil contándote un anticipo porque acabo de recibir respuesta de Ariel Koenig, que es el vocero del SUOEM, y me dice, no se ha cobrado, las cuentas siguen vacías, continúa la retención de servicio en todas las reparticiones municipales. Aclaración, se garantiza el comedor y la entrega de módulos alimentarios en las escuelas. Así que, Javi, contamos desde el móvil que sigue la retención de servicios en las dependencias municipales. Aclarado y confirmado por el vocero del gremio, que nos cuenta que a esta hora de la mañana los empleados no han cobrado el aguinaldo y no han cobrado el sueldo, que era lo que había determinado el municipio, que hoy viernes iban a cobrar el sueldo y el aguinaldo pendiente. Bueno, te confirmo a esta hora de la mañana y queremos arrancar con este anticipo que los empleados municipales no han cobrado ni aguinaldo ni sueldo y continúa la retención de servicios en las dependencias municipales. Nos vamos a recorrer las calles de Córdoba porque hoy juega Argentina y hay un montón de cosas que pueden llegar a pasar en las calles. El otro dato, Javi, tiene que ver con corte de ruta en las Altas Cumbres y corte del Camino del Cuadrado por la carpeta asfáltica que te digo en Córdoba Capital está muy mojada por la llovizna y por el frío. Y a tener en cuenta por el tránsito, que hoy es el último día hábil de la semana y mucha gente pensando en lo que va a ser el partido de Argentina quiere hacer los trámites de manera acelerada. Así que bajamos un poquito del acelerador y tomárselo con tranquilidad. Cierro ratificando que no hay atención en las dependencias municipales porque no han cobrado ni aguinaldo ni el sueldo, Javi.
0: Bueno, muchas gracias, Leo Perino. Entonces, vaya a recorrer las calles de Córdoba, Leito. Feliz día para vos también, porque dijo feliz día para los locutores colegas, así que...
2: Para él también.
1: Feliz día para
0: él
1: Leito.
0: También, para vos también, Leo Perino. Feliz día, locutor. Hablando de locutor, mira, recién hay un mensaje, ¿viste? Cuando te entra un mensaje que te sacude.
2: ¿Qué dice?
0: No, pará que lo voy a leer, que tiene un montón de data, nos critica, pero tiene un montón de data, ya lo voy a leer más tranquilo. Sí, no, está bueno, está bueno.
2: ¿Está bueno?
0: Sí,
2: bueno.
0: Sí.
1: Ese mensaje que tiene un logo de color medio rojo.
0: Sí, medio rosa.
1: Es coral, ¿no?
0: Medio coral, sí.
1: Coral.
0: Sí. Bueno. Ya lo,
2: ah,
0: lo
2: pensé
0: quiero.
2: Que se llama con
0: no, no, persona. Lo quiero leer porque está bueno. Está bueno para hacer polémica.
2: Claro.
0: Está bueno. Se llama Romina Purirrubro. Ah, mirá, no, no se puede llamar Romina Purirrubro. Ese no sería un nombre.
2: Ese es el nombre del negocio.
0: Ese es el nombre del negocio. Bueno. Fernando Observatorio, que tiene un purirrubro que debe ser peor. Bueno. En un ratito te lo vamos a leer para que no te enojes. Damas y caballeros, arrancó el programa, arrancó lindo y hoy es un día especial porque hoy juega la Argentina, papá. Como dijo recién nuestro oyente, juega la Argentina, papu.
2: Papu, claro, juega la selección hoy a partir de las 7 de la tarde y allí va a estar paralizado todo lo que es nuestro territorio nacional, viendo el equipo de Leonel Scaloni y compañía que juega ante Cabo Verde, un partido de antemano. De los que tienen que ser obviamente accesibles en lo que es la lógica del fútbol, pero a los partidos hay que jugarlos, a los partidos hay que trabajarlos, laburarlos y ganarlos, y esa es la misión que tiene hoy Lionel Scaloni y un posible 11. Lo bueno, 4 días de práctica consecutiva para el Cuti Romero, por lo cual hablamos de que se meten en el equipo principal el Dibu Martínez al arco, Molina, Romero, Martínez y Medina, la más probable línea defensiva. Estaba la duda si era Medina o Tagliafico. Bueno, veremos si finalmente sale Facu Medina, el ex Talleres, o si va el ex Banfield, Tagliafico. Mitad de la cancha con Rodri de Paul, Enzo Fernández, Alexis McAllister, ver si va Thiago Almada, que es casi una fija que sí, Leo Messi y arriba. Lo que es duda hasta ahora, Lautaro Martínez o Julián Álvarez, el 11 principal de Lionel Scaloni. Dijimos 7 de la tarde allí en Miami en el Hard Rock Stadium, una cancha que tiene capacidad para 64.478 personas, ni una más ni una menos. El árbitro Drew Fisher de Canadá, así que estará cerquita de su casa impartiendo justicia en el partido esta noche en Miami entre la selección argentina y Cabo Verde, una selección que ayer también, cuando viste que se hacen las requisas antes de ingresar o de bajar del avión, bueno, le hicieron una bromita al Cuti Romero. Aparentemente los compañeros le escondieron algo en la valija y cuando lo requisaron, se mataban de risa. Creo que fue un encendedor lo que le escondieron.
0: Sí, viste los de Hornalla.
2: Sí, claro.
0: Un tipo Magic Click ese para aprender la Hornalla.
1: Sí.
0: La risa de Messi, me dio mucha gracia.
2: Lo tenemos para compartirlo.
1: A lo Mati Javi.
2: Exactamente, por eso tranquilamente.
0: Tal cual, es muy bueno, pero es muy bueno ver también cómo lo van requisando a Messi, viste, sí, que si no se salva ninguno.
2: Para la gente que está prendiendo la pantalla, obviamente esto lo puede ver, la gente de la radio se lo contamos. Bajan, o sea, antes de ingresar, le hacen la requisa a uno cada uno, abriendo la valija, viendo qué traen, qué llevan. A Messi le pasan detector de metales, pero en el momento que le pasan el detector de metales se le ve una risa con mucha congoja, tentado, porque evidentemente le escondieron algo al Cuti Romero y en eso saltó que era un encendedor.
0: Claro.
2: Así que los compañeros están con mucha gracia, ¿no? En la concentración, la están pasando bien, eso significa que hay un buen grupo cuando pasan estas cosas. Y la otra, hubo mucha gente ayer en Miami, yo veía videos de bares repletos de argentinos, la calle completa,
1: sí, sí.
2: No sé si era la avenida principal, pero estaba llenísimo de argentinos.
1: Ya en Miami por sí hay argentinos viviendo.
2: Ya hay muchos argentinos, sí.
0: Claro, ya por sí en Miami hay muchísimo argentino.
2: 80.000 según el censo, pero dicen que aparte de esos 80.000 hay casi 200.000.
0: Y otra cosa, ¿no? Viven muchos argentinos.
2: Claro.
0: Muchos van a vacacionar a Miami
1: también,
0: porque es mucho más, tal vez, accesible que otros destinos como Dallas o Kansas.
2: Claro,
0: por ejemplo, el alojamiento también se puede conseguir más barato. Uno se las puede rebuscar un poco más. Sigue siendo caro lo mismo este mundial.
2: Sí, sí, sí, sí.
0: Pero hay mucho latino. De hecho, en Miami, lo decía Maxi ayer, nuestro corresponsal en Miami,
1: sí,
0: que vos podés perfectamente no saber inglés en Miami.
2: Claro, si manejás
0: hablan
2: español.
0: En castellano.
1: Claro,
0: hay mucho latino, muchísimo.
1: Exacto.
0: Pero hay de Venezuela, de Colombia, de Ecuador, de Puerto Rico, que a la hora de escuchar o ver un partido de la Argentina,
2: claro,
0: se ponen la camiseta argentina
2: y
0: también.
2: Chaval, sí,
0: así que es una fiesta celeste y blanca en
2: hay
0: Miami.
2: Una fiesta.

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11: 8 de la mañana. En Córdoba suena la 2 con estos títulos.
4: Locales.
11: Municipales extienden la retención de servicios por falta de pago del aguinaldo. Ante el incumplimiento por parte de la municipalidad, el gremio resolvió mantener las medidas de fuerza en los lugares de trabajo.
4: Nacionales.
11: El gobierno impulsará un sistema de colectoras para sumar aliados en 2027. Santilli reactivó la rosca en el Congreso para impulsar la reforma electoral y eliminar las PASO.
4: Internacionales.
11: Subió a 2.595 la cifra de muertos por los terremotos en Venezuela y ya hay más de 12.400 heridos. La presidenta Delcy Rodríguez informó el nuevo número de víctimas. Naciones Unidas calcula que hay unas 50.000 personas desaparecidas.
4: Deportes.
11: La selección tuvo su último entrenamiento antes de jugar con Cabo Verde. El entrenador resolvió las últimas dudas antes de confirmarle la alineación a los jugadores en Miami. Se espera que Cuti Romero juegue desde el inicio junto a Lisandro Martínez. 4 grados, 2 décimos la temperatura actual, 69 el porcentaje de humedad, cielo cubierto. 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

0: Son las 8:03 minutos en la Argentina, 8:03 minutos en el país. Buen día para todos, ¿cómo les va? Buen día, arrancando, comenzando esta segunda hora. La vamos a presentar como corresponde. 8:03 minutos, arranca, comienza. ¿Qué? La segunda hora de programa. Damas y caballeros, segunda hora de programa, estamos en vivo hasta las 10 por la pantalla de Telefe y por la radio por LB2 99.7.
1: Sí.
0: Hoy es el día del locutor. Feliz día, Rosacea.
2: Feliz día. Era Rososa.
0: Nuestra locutora Rososa, que hace la parte de los títulos informativos.
2: Todo así.
0: En la radio todos los días, que no los escuchan en la tele, pero que desde el lunes lo van a escuchar.
1: ¿También?
0: Así que lo van a escuchar. Sí. Desde el lunes también, con nuestro boletín informativo a cada media hora.
2: Cada media hora va a tener que venir.
0: El programa no le falte nada.
1: ¿Quedar acá?
2: ¿Dónde? Sí, acá o no.
0: Escuchaste del equipo, ya está, que la rompe. Y el periodista deportivo del equipo.
2: ¿Hola? Una especie protegida.
0: ¿Quién? ¿Vos? Él es la mascota del equipo. No, esto porque te lo leo el mensaje.
2: Pará con el.
1: Le quiero mandar un saludo a mi amiga Caro Díaz, que es su cumpleaños. Quiero que me dé mi cumple.
2: Bueno, pará.
0: ¿Quién? ¿Cómo se llama?
1: Carolina Díaz.
0: Carolina Díaz, más vieja y peluda nomás. Viene.
2: Ahora viene.
1: Pórtale, Caro.
0: Esto me encanta destacar, que los lindos llegan y los agradecemos todos los días.
1: Sí.
0: Muchos los leemos al aire, muchos
1: no.
0: No es lindo.
1: Me encanta leerlos
0: porque bueno, a quien no. Claro. Escuchá, Joro.
1: Ay, Dios, fea, está bajo el paladar.
0: Esta es una frase ya observatorio, pero luego, digamos, dice bromina polirrubro. Así que no sabemos muy bien. Cierrando.
1: Profermina.
0: Dice así, escuchen lindo. Hoy. Dijo en el bien, era una.
1: Sí, pasó.
0: Sí. Y sí. Confirma.

0: televidente, oye.
1: La palabra cumple.
2: Sí. Pará, no, no está ese contenido. Déjame que me concentro en este mensaje. Dice, y sí, se nota una falta de planificación. Porque Romina Pulirrubro entendió, viste, cómo se labura acá. Se nota una falta de planificación.
0: Pasa que en el Pulirrubro también hace prensa y...
2: Escuchá, porque acá te atienda vos.
3: ¡Cafecito!
2: Nos atiende a todos. La única que zafa acá es Sofi.
0: ¿Puedo arrancar por mí?
2: Sí, no, que arranco. Yo leo el mensaje como viene. Dice... Se nota una falta de planificación. Está hablando del programa.
0: Sí.
2: Tienen a un chico como periodista deportivo. Lo escuché comentar en el programa de deportes y es la mascota del grupo.
1: Oa.
0: Oa.
2: Tienen a un chico que como periodista deportivo. Lo escuché comentar en el programa de deportes y es la mascota de ese grupo.
1: Creo que nos bloqueó.
0: Oh.
1: La Sofi.
2: Es una especie protegida. Devuélvanla a su hábitat natural, como movilera.
1: ¡Afuera!
0: ¡Afuera!
1: ¡Para que hace frío, Rominita Bacala!
2: La rajaron, ella huele, porque no sé si ella huele, tiene ahí, ¿viste?
0: Sí,
2: miedo.
0: Sí, sí.
1: Claro.
2: O usa la cuenta del marido, ¿viste? O algo por el estilo de la mujer, no sé. Pero escuchá, dice, Sofi, te raja de la mesa, que vuelva a la calle.
1: Sí, sí. Banca que en septiembre, si puede ser.
2: Pero lo mismo, sos la única que zafá, porque viste que dice, es una especie protegida. Sí. Como las ballenas, pone.
1: El lobito marino.
2: ¿Qué es un lobo marino?
0: Sí.
2: Y después dice, y Javier, como conductor y locutor, es un buen cocinero. Mirá hoy que es el día del locutor, me lo decís. ¿Por qué tocas mis fibras mañana?
1: ¿Sabes qué cocinero? ¿Y qué anfitrión?
2: Y Javier, como conductor y locutor, es un buen cocinero.
4: Correcto.
2: José Aggi sabía decir, dice sabía con B corta, entonces yo me tildo cuando leo. José Aggi sabía decir.
0: ¡Qué burras!
2: Si los escucharás, son el claro ejemplo de lo que no se debe hacer en radio.
1: Si los escuchara.
2: Yo estoy obligado a escucharlos, no me dejan cambiar de radio.
1: ¡Ah, no me dejan cambiar! ¡Ah!
2: Es un garrón.
0: ¡Ah, claro!
2: Ya veo que Romina Pulirrubro es la cuenta del negocio y la está usando Fernando. Para mandar mensaje. ¡No!
1: Fernando, te van a retar.
2: Te van a retar, Fernando, no.
1: Espero que no
2: sea. Pero bueno, nada, lo mismo escuchá, lo mismo lo leemos siempre, lo leemos y bueno, nos divierte un poco porque está bien. ¿Mascota?
0: ¿Qué?
4: Tomar la leche.
1: Dale,
0: sí, amo.
1: Decía, oa, yo.
0: Sí, amo.
2: Movilera.
1: Lobo marino.
2: Movilera y bueno, yo no sé, si quieren les cocino algo.
1: Dale, hacete un...
0: Estoy para eso,
2: Estamos cocinando un programa.
1: Unos pollitos fritos.
2: Bueno, gracias igualmente a toda la gente que comenta, sea lindo o malo.
0: Obvio.
2: Nosotros nos llenamos de información acerca del programa,
1: Sí, gracias.
2: Y uno se va pensando, cuando vuelve a su casa, va pensando en el camino. Por ejemplo, Sofi va en el auto y dice, ¿tendré que estar en la calle y no en la mesa?
0: Claro.
2: Por eso me pregunta todos los días si estoy cómoda.
0: Yo tendré que ir a fiesta infantil y vos estás haciendo un programa.
2: Claro.
0: Algo de eso pienso, ¿viste?
1: Estaré bien acá, ¿no?
0: Claro.
2: Imagínate, vestido de... Como hizo Mauro Icardi, ¿viste? Cuando le hizo la...
0: ¿El León? ¿Qué le hizo?
2: No, ¿viste que hizo una imagen de Janina La Torre vestida de payaso?
0: Ah, sí.
2: Imagínate vos así.
0: Naricita, todos los bonetes.
1: Bueno, es otra salida, chicos.
2: ¡Oh, más vale!
1: Tener
2: 3 de julio. Vamos a jugar con la fecha del día de hoy y de paso cantar el feliz cumpleaños. 3 de julio es el día... El 184º día del año.
1: El 184º día del año.
2: ¿Viste que te costaba mucho al principio ahora de sacar el taquito?
1: 184.
2: Correcto, rápido, así, sacala al vuelo. Sí, van 184. ¿Cuántos quedan para que termine el año?
1: Ya le saco rápido, me llevo uno.
2: Bueno, la calculadora tiene la calculadora en la computadora.
1: Ay, no me da, me llevo. 181.
2: Correcto, muy bien. ¿Cuánto queda para que juegue la Argentina, Matías Rivero?
0: 10 horas con 50 minutos.
2: Perfecto, muy bien. Y vamos a contarles quiénes nacieron un día como hoy. La gente famosa que nació un día como hoy, 3 de julio. Por ejemplo, 1883.
1: Sí.
2: Nace Franz Kafka, escritor checo.
0: Ah, sí, Kafka.
2: Año 1920 nace Gaby, payaso español, de Gaby, Fofo y Miliki.
0: Claro.
1: Bien.
2: Año 1952 nace la cantante de Gloria, Laura Branigan. Cantante estadounidense que ya falleció también, así que...
0: Un besito al cielo.
2: 1957 nace Miguel Delcel, humorista y político argentino.
0: Miguelito, los miachos.
2: Año 1962 nace Tom Cruise, actor estadounidense.
0: Qué grande,
1: fachero, Tom.

0: él hace los dobles de riesgo del mismo.
1: Sí.
0: Es un tipo...
2: O sea, no tiene doble riesgo.
1: No.
0: Mucha adrenalina corre por su cuerpo.
1: Dice, escuchá, tenemos que hacer la escena en la que te tirás de un edificio, te vamos a poner un doble para que vos no te lastimes porque nos costás muy caro. Y si te lastimás, no podemos seguir con la grabación. No, me tiro yo.
0: ¿Cuánto le pagan al doble? No, págamelo a mí.
1: Claro.
2: ¿Las quiere todas para él?
0: Así tiene también.
2: Pará, Tom, dividiendo.
1: Bueno, y tengo dos más. 1964 nace Mario Pergolini, conductor y productor de radio y televisión argentino.
2: Ya.
1: Y en el año 1986, Oscar Ustari, futbolista argentino.
0: El Oski, que empezó jugando de volante en las juveniles y después pasó el arco.
1: Bueno, ¿alguno más tenés ahí del deporte?
0: A ver, yo te cuento que tengo abierto, chiqui, dame dos segunditos, bajamos acá abajo. Sí, a Federico Paradela, de Gimnasia de Jujuy, cumple 25 pirulos él, así que el beso grande para el jugador de Lobo Jujeño.
1: Bueno, muy bien. ¿Movilera?
2: Sí, especie protegida.
1: especie protegida.
2: No creo.
0: Ser humano raro.
1: Bueno, ya, especie protegida. Contanos cuáles son los oyentes o televidentes que cumplen el día de hoy y nos preparamos para cantar el feliz cumpleaños en vivo.
2: Por supuesto. Bueno, cumple años, dice. Cumple feliz para mi ahijado Noah, que lo amo mucho, a mi bebé. Le manda esto, mensajito, Milena. Así que saludito va para allá.
0: Mile.
2: Acá mandaron la palabra cumple y abajo dice Martina Abril, mañana 4 de julio. Así que estimamos que mañana cumple Martina. Un beso grande para ella de parte de... Bien. Madre mía, protégemelos. Dice, viste que abajo te pones el nombre que vos quieras. O sea, por supuesto. Acá dice, hola chicos, ¿cómo están? Gracias por ser mi compañía siempre. Y más hoy que es mi cumple.
0: ¡Epa!
2: Lo quiero, dice Caro Díaz. Beso grande para Caro. O
0: sea, Caro Díaz es la hija de quienes fueron los históricos utileros de Belgrano durante más de 40 años.
2: Mirá.
0: Así que ella siempre nos escucha, siempre nos escucha.
2: Muy bien,
1: bueno. Pero qué dato, mascota, muy bien.
2: Bueno, un feliz cumple para mi hija Abril, que es mañana, pero quiero que la saluden ustedes. Así que vamos para Abril de parte de Pato, ¿sí?
1: Un beso grande, feliz cumpleaños.
2: Beso, cumple. Cocinando ahí.
1: Sí.
2: Tírate algo a la sartén.
1: Claro,
2: hola, chicos. Quiero saludar a mi mamá Graciela Álvarez, que hoy es su cumpleaños, de parte de Sole, de Pablo y de Maxi. Piso grande para ella. Por acá tenemos un feliz cumpleaños para mi papá, dice. Ella le quiere mandar audio a mi papá. Quiero. Bueno, feliz cumpleaños para él de parte de Lorena Silva y de todos sus hijos, por supuesto.
0: ¡Feliz cumple!
2: Muchísimos mensajitos hoy. Gracias por todos los mensajes. Cumpleañero acá dice, cumple para mi suegro Julio, de parte de... Ay, no tiene el nombre. Bueno suegro
1: Julito,
2: Julio.
1: Un abrazo grande para vos, suegro.
2: Y tengo por ahí los otros, si me quieren pasar el celu, los otros mensajitos que teníamos que mandar. No sé si era Carito Díaz una.
0: Claro,
2: listo, ya está.
0: Claro.
2: Carito Díaz. Y al papá de.
1: Sí, papá, ¿cómo era el nombre de papá?
2: Ay, papá.
0: Papu.
2: Bueno, a vos, papá. Vos sabés que hablamos de vos.
1: Sí, bueno, cantamos.
0: Dale,
1: cantamos.
0: Llévalo. Cantamos.

0: cumpla, que lo cumpla feliz.
1: Para mi amiga Carolina Díaz.
0: Que lo cumpla, que lo cumpla muy feliz.
1: Dale, cocinero, sopla corneta.
2: Muy bueno, me encantó cantar el feliz cumpleaños, poner rondita siempre, la mañana en este programa, que es verdad que está un poco planificado, pero bueno.
1: Improvisado.
2: Va saliendo, ahí le metemos onda, de a poquito, escuchá una cosa.
1: ¿Con qué seguimos ahora?
2: Escuchá, Romina Poliorrubro, vamos aprendiendo, meter un poquito de onda, bancanos un toque, un toquecito. Bueno, 8:15 minutos en la Argentina, hoy es viernes,
1: sí.
2: Vamos a jugar a lo que no jugamos la semana pasada, que es el juego de las edades al final del programa. Y vamos a jugar por platita.
3: Hoy pozo, toca.
1: El pozo y está. ¿De cuánto? ¿15 lulú?
3: 5.000 pesos cada uno.
1: La semana pasada.
3: ¿5.000 pesos cada uno o no?
1: ¿O compensamos con la semana pasada?
3: ¿Cómo querés compensar?
1: Y ponemos un poquito más.
3: Ah, bueno, puede ser. ¿7 cada uno?
2: No, no vos no, querés. No. Ah, con Aguilalto querés vos.
1: Claro.
3: Ah,
1: no.
3: Bueno. Doble.
2: ¿Vos querés jugar con Aguilaldo? Bueno, en un ratito, en la última hora del programa, jugamos al juego de las edades, un juego que si no conoces es muy divertido y tiene que ver con escuchar atentamente el sonido de los oyentes o televidentes del programa. ¿Nunca lo jugaste? En un rato te lo contamos, es muy divertido, muy lindo también, para hacer un poquito más amena la mañana cordobesa. Cambiamos de tema y nos vamos a la información.
3: Sí, pasamos al caso Agostina Vega. Ayer te contábamos que había hablado la mamá de Agostina, pide justicia, por supuesto, por su hija. Ella declaró que la verdad que le sorprendió mucho lo que sucedió, porque los consideraba amigos, tanto a Claudio Barrelier como también a Osvaldo Faceta. Pide que estén todos los que están detenidos, que sean imputados y que se les agraven sus causas. En paralelo, habló la cuarta detenida. Recordemos que Marianela Palermo, una de las mujeres de Claudio Barrelier, la mamá de su hija, fue la última detenida por orden del fiscal. Y cuando llega a la fiscalía, bueno, le toman las primeras declaraciones y no había declarado, así que se esperaba muchísimo esta otra parte para ver efectivamente qué decía, porque Marianela Palermo estaba presente en el domicilio en el momento en el que Claudio Barrelier le quita la vida a Agostina Vega, o sea que sorprende muchísimo al fiscal que no haya escuchado absolutamente nada sobre lo que pasó en esa habitación en la casa de Barrelier. Ella estaba al fondo con otros amigos, habían llegado dos personas, dos hombres, luego de que Barrelier ingrese con Agostina a la casa, aparentemente ellos se habían ido al fondo. Allí estaba Marianela Palermo con otra persona, con otra mujer, que es la pareja de otro de los chicos. Bueno, la sorpresa por parte del fiscal y por eso la orden de que se realice una prueba de sonido dentro del domicilio de Barrelier para ver si efectivamente podía llegar a no escucharse nada. Bueno, después de eso trascendió un mensaje que le había enviado Marianela Palermo a Barrelier, donde le preguntaba qué fue eso. En paralelo, ella le había enviado un mensaje a la mujer de un amigo de Barrelier que estaba dentro del domicilio preguntándole si había escuchado un grito por la noche, lo cual ella le responde que no. Y bueno, es ahí donde le pide la confirmación de lo que ella había escuchado a Barrelier y Barrelier le responde, borra eso, le pone. Bueno, eso forma parte de la causa y a partir del análisis del fiscal y todo su equipo terminan decidiendo detenerla. Bueno, lo último que se sabe es que se abstuvo a declarar y se negó a ser responsable del delito por la cual está imputada, que es encubrimiento agravado. Así veremos cómo continúa esto. Se esperan más novedades respecto a este caso. También las declaraciones por parte de las otras personas que estaban dentro del domicilio, que son estos dos hombres amigos de Barrelier, que también vivían en el lugar, ¿no? O sea, que falta o resta entender. La mecánica ya está, lo reveló la autopsia, pero efectivamente, ¿cuántas personas participaron del femicidio de Agostina? ¿Barrelier hizo solo esto o tuvo ayuda? ¿Tuvo ayuda al momento de matar a Agostina o tuvo ayuda a posteriori para descartar el cuerpo, ¿no? Por eso se le investiga a Andriani, que fue quien puso el vehículo para que Barrelier la lleve hacia el descampado, por eso se lo investiga y se lo imputa y se lo detiene a Faceta, que fue quien ofició un poco de dilatador de la búsqueda de Agostina, generando un poco de confusión en la familia de Agostina, o sea, de la parte de Melisa, y por eso se la imputa también esta mujer que estaba dentro del domicilio, ¿sí? Bueno, una causa que sigue su curso y que esperemos que podamos atar todos los cabos en memoria de Agostina Vega.
2: Bueno, en un ratito, son las 8:19, ¿en cuánto? ¿A qué hora hacemos de suerte para hoy? A las...
1: A las 10 y media.
2: Bueno, 10 minutos sí. Para que manden audios del suerte para. Podés mandar un audio ahora. Un audio al 3518-157-997. Nos pedís suerte para algo y en un ratito te mandamos un gualicho al aire en este programa. Un gualicho que sale por la antena de la tele y por la antena de la radio y por internet y por YouTube y por la página web de LB2, por todos lados.
1: Sobre todo hoy suerte para la escaloneta.
3: Sí, claro. Que ganemos.
2: Si quieren mandar un hola, chicos, me llamo Jorge, quiero mandar un suerte para la escaloneta para que ganen esta noche, le hacemos el guaricho, lo hacemos. Vale. Quieren mandar un suerte para que se te dé el viajecito en las vacaciones de julio, lo hacemos.
1: Total.
2: ¿Querés suerte para que te aumenten el sueldo? Lo hacemos. ¿Querés suerte para que te paguen el aguinaldo? Hacemos el guaricho también. Mandanos el audio al 3518-157-997. Vamos a ver imágenes y comentarles para todos los que están prendidos en la radio. Un robo de celulares.
3: Sí.
2: Rapidísimo. Rapidísimo. Una rapidez para robar. Lo estamos compartiendo ya en imágenes en la pantalla de Telefe. Le contamos a toda la gente en la radio. Esto ocurrió antes de ayer, 4 de la mañana, en una casa de electrodomésticos de Belville. La calle Espío Angulo 120. Entraron y robaron en 22 segundos.
1: Sí.
2: Ey, contame 22 segundos. Contame 22 segundos.
3: Ponemos el cronómetro.
2: Con el cronómetro.
1: Vamos, cronómetro.
3: ¿Tenés a mano?
2: Sí, contame con el cronómetro.
3: Yo lo tengo. Bueno, dale.
2: Ahí está, 20 segundos ya. Este tiempo, 20 segundos, es lo que demoraron estos delincuentes en romper los vidrios de un local en Belville, ingresar al local, romper dentro del local una segunda vidriera y salirse con entre 12 y 13 teléfonos celulares, lo que le generó a este local una pérdida que en mercadería supera los 10 millones de pesos.
3: El primero...
2: Imagínense el monto y el tiempo en el que robaron.
3: Sí, sí, eran cuatro por lo que se ven imágenes. El primero sale a los 13 segundos.
1: ¿Pero
3: ¿no?
1: son chiquititos?
3: A los 13 segundos logra salir con los celulares, después el otro sale a los 17 segundos y el último sale a los 20, son dos los que salen a los 20 segundos.
2: Son... Sí, ya pasaron los 20
3: segundos.
2: Sí,
3: ¿eh? ¿Son, ya pasaron.
1: ¿Son niños? Sí, sí, sí. ¿O por lo que veo en la imagen o es muy grande la puerta y son personas?
2: No, y gracias a las cámaras justamente que lograron detener a alguno y también lograron rescatar cinco de los teléfonos robados al menos. Operativos que se hicieron justamente para dar con las personas que habían sido filmadas por las cámaras de seguridad local. Se recuperaron, reitero, 5 de los 12 teléfonos celulares que habían sido robados en el mercado. Un comercio de electrodomésticos de Belville.
1: Belville, bueno, mira vos, la rapidez, ¿no?
2: Pero la rapidez.
1: Si hacíamos así rápido para muchas cosas en la vida.
2: Tal cual.
3: Tal cual.
2: 22 segundos para romper los vidrios de la vidriera, romper una vidriera interior, sacar los teléfonos, volver, porque en un momento uno vuelve, porque se olvida algo y dice, no, para este también me gusta, y se lo lleva también.
1: Lo que sí,
2: 22 segundos para cometer el robo.
1: Si la gente local tiene registrado los emails de los equipos que le robaron, los pueden por lo menos bloquear para que nadie los use, ¿viste?
2: Sí,
1: por ahí se puede levantar eso, ¿no?
2: Es como para joderlo al ladrón,
1: por
2: digamos.
1: Por lo menos, ¿viste? Que
2: pero ¿quién te devuelve, a vos comerciante?
1: Nadie. A no ser que tengo seguro, pero nadie.
2: Bueno, 8 de la mañana, 23. Ponemos un poquito de música. Ya venimos en un ratito. El bloque del gualicho. El suerte para en vivo en Más que Bien.

0: 8:26 minutos en la Argentina. Quiero ver cómo estamos de temperatura para Córdoba capital en este momento, a ver si baja, a ver si sube. ¿Cómo estamos, Sofi?
1: Sí, ahí estamos actualizando. Arrancamos con una temperatura baja en este momento. Ha bajado un poquito más, 4 grados. Directamente la sensación térmica a esta hora, 2 grados 7 décimas. Y la máxima para hoy de 8 grados.
2: Frío, frío.
1: Mayormente nublado. No se vaticina que llueva, ¿no? O sea, aparentemente lluvia no va a haber. Pero bueno, hay que prepararse de igual manera porque va a estar mayormente nublado. Eso es lo que dice el Servicio Meteorológico a esta hora.
0: Bueno, vamos a conectar con nuestro movilero nuevamente en las calles cordobesas. Él es Leo Perino, más conocido como la Perinola. Sí. Manda la periseñal y sale en vivo y en directo con toda su alegría, Perino, y energía y buena onda. El señor Leo Perino, ¿cómo está? Perino, Perino.
3: Hola, Javi, querido. Estamos acá bien calefaccionados en un lugar muy acogedor para hablar de una temática que está afectando no solamente en Córdoba, sino a nivel país. Acá vamos a hablar con una persona que es un ejemplo de varios. Estoy en un centro de neurorehabilitación y a mi izquierda, ya la van a ver y la van a escuchar, está Marta Giordano. Marta Giordano sufre de Parkinson y el hecho de la nota que hablamos con ella es porque hoy cuenta con la medicación. Pero hay una faltante muy grande de la medicación para su tratamiento y bueno, queremos justamente que ella nos relate cómo está viviendo esta situación. ¿Cómo andas, Marta?
4: Hola, ¿qué tal? Yo decidí venir acá al centro porque estuve muy complicada y es donde me hacen rehabilitación. Si yo ahora estoy parada es gracias a ello, entonces eso es muy importante. Pero la actividad física no sirve si no tenés la droga, que es la dopamina. Sí. En realidad es levodopa y carbidopa, esa es la combinación. Y hace ya un tiempito que empezó a faltar y ahora ya directamente está totalmente en falta, no solamente en Córdoba, sino en todo el país, porque yo tengo gente en otras provincias y no hay forma de conseguirla.
3: Perdón, me contabas recién que en Europa, me contaste el caso de Europa, sí, que se consigue fácilmente, pero ponele que vos tengas un contacto, pero
4: es... Es mucha plata. Y, o sea, acá la obra social a mí me la reconoce, pero yo ahora todo lo que sea fuera de la obra social lo tengo que pagar.
3: ¿Y qué te han dicho de por qué está el faltante a nivel nacional?
4: Nada, nadie sabe absolutamente nada. O sea, las farmacias te dicen que las droguerías no lo tienen, la droguería que no le entregan, y nadie te sabe decir nada de por qué falta. Nadie.
3: Y en el medio tenés que hacer tratamiento y tenés que tomar ese medicamento.
4: Tengo que tomar ese medicamento porque... Yo empiezo cada vez a tener más problemas, no poder caminar, no poder moverme, no poder hacer la actividad. Esto es una parte de la actividad, yo tengo que hacer más actividad. Voy a funcional adaptado a lo que yo tengo, voy a pilates también adaptado para lo que yo tengo, y voy también hago bordado porque he perdido la motricidad fina. Pero al faltar la droga, o sea, todo esto que estoy haciendo no me sirve. Porque ya empiezo a tener rigidez, porque Parkinson no es el del temblor, es el rígido.
3: Gracias, Marta. ¿Mm? Queremos visibilizar tu caso y bueno, a través de tu ejemplo...
4: No soy yo, sino que hay miles de gente que tienen problemas de Parkinson. Uh-huh. O sea, yo ahora la tengo la droga. ¿Y cuánta gente ya no la tiene?
3: Capaz que mañana no la tengas.
4: Exactamente. Es muy delicado, muy delicado. Inclusive tiene Parkinson también, ¿eh?
3: Sí.
4: O sea que no es.
3: Gracias, Marta.
4: Muchísimas
0: gracias. Bueno, 8:29 minutos en la Argentina. Nos vamos al suerte para... Suerte, por supuesto, especialmente para toda la gente que está buscando estos medicamentos y que no los consigue, que realmente los necesita, ¿eh?
2: Sobre todo suerte para ellos.
0: Sí, sobre todo suerte. Sobre todo, en realidad, porque la suerte es medio azarosa, ¿no?
2: Sí, sí.
0: Acá debería ser más...
2: Que se haga lo que
0: se tiene que hacer.
2: Claro.
0: Que no sea por azar que te toque el medicamento o no te toque el medicamento.
2: Que
0: esté en el medicamento que tiene que estar. Eso. Que se hagan las cosas bien. Bueno, productora, traiga los huevos, productora, por favor.
2: Rumba samba.
0: Llegan los huevos de la productora, los huevos de Analía Romero a la mesa de trabajo y nos preparamos para el gualicho. Están en la caja fuerte, por supuesto, porque nadie se robó los huevos.
2: Marquito va y le pone el batidor.
0: Muchas gracias, Analía. Gracias, chau, que le vaya lindo,
2: Qué suerte que tenemos, Analía.
0: Bueno, ya tenemos los huevos en la mano, ¿eh? Así que hacemos el gualicho rápido. Vamos con el suerte.
2: ¿Suerte para
0: quién?
5: Buen día, chicos. Espero que estén muy bien. Yo necesito el gualicho hoy. Toda la suerte del mundo, porque esta semana tuve entrevistas laborales y un laburo que tengo muchas ganas de conseguir.
2: Eso.
5: Espero que me manden toda la suerte. Les mando un abrazo y vamos a Argentina hoy. Vamos.
0: Pero claro que sí, hacemos el guaricho para el laburo del muchacho que nos mande el audio.
2: Vamos,
0: te
2: hermano,
0: van a llamar del mejor de todos. Tuviste varias entrevistas, te van a llamar del mejor, vas
2: sí,
0: a ver.
2: Hay uno que le gustó mucho. ¡Suerte!
6: Hola chicos, ¿cómo va? Pido dos. Tengo dos solicitudes. Una es suerte para que me terminen de pagar el sueldo y me empiecen a pagar en aguinaldo.
0: Claro.
6: Que encima el sueldo del mes pasado.
0: Oh.
6: Y buena suerte para mi compañera Cele, que está enferma y no se recupera, parece que tiene influenza, porfis. Muchas gracias, que tengan un lindo día.
0: Sí, tiene influenza, sí, bueno, un macanón, le mandamos un beso sí, grande, que vamos, se recupere rápido, ¿eh?
2: ¡Vamos!
0: ¡Suerte!
7: Hola chicos, ¿cómo están? Muy buen día, hermosa mañana. Yo voy a pedir que nos deseen suerte para la semana que viene, el domingo más precisamente, que nos vamos a hacer un viajecito con mi mamá a las termas.
2: Epa.
7: Para pasar unos días, así que
1: qué lindo,
7: que nos vaya bien, que podamos hacer todo lo que tenemos planeado. Así que gracias, saludos.
0: Qué bueno eso, que le vaya muy bien en el viaje. Buenas vacaciones, que salga todo redondito, lindo, lindo.
2: Todo
0: Gualicho,
2: calentito como las termas.
0: Suerte.
8: Hola chicos, buen día. Les mando que necesito un gualicho para poder conseguir trabajo y conseguir una casa, que tengo que mudarme y no consigo casa en alquiler. Gracias chicos, lindo programa.
0: Viste que medio engorroso cuando estás buscando casa en alquiler y tiene que cumplir con ciertos requisitos, que decís que tenga este tamaño, que cueste este monto, que esté ubicado en tal barrio.
2: Claro.
0: Bueno, que encuentres todo, que sea perfecto.
2: Vamos.
0: Parezca
2: la casita.
9: Hola, soy Matilda y le quiero mandar suerte a la escalonita. Espero que Messi no esté en bancas de nuevo.
1: En bancas.
0: No, y
1: en
0: me
1: bancas
0: encantó,
1: rotas.
0: Matilda. Un beso grandote, Matilda. Muy bien. Hoy más que nunca hacemos el gualicho para la escaloneta, para que le vaya bien. ¡Suerte!
10: Hola chicos, buenos días. Hoy no hay suerte para la escaloneta, obvio. Para que ganemos la noche y todo salga bien en ese partido. Y aparte, para nosotros que tenemos que hacer un viaje flash a Buenos Aires para que salga todo y salgan los trámites que tenemos que hacer sin ningún inconveniente. Bueno chicos, gracias y buen fin de suerte.
0: ¡Suerte!
11: ¡Buena suerte! ¡Buena suerte, chicos! ¡Suerte para todos! Que hoy es viernes, que fue Argentina. Y bueno, que sea una linda jornada, que vendamos mucho lo que vendemos.
2: Sí.
11: Y a comer un asadito esta noche, si se puede, o el fin de semana.
2: Más vale.
11: Pero con carbón o leña. Nada de parrilla y tele.
0: Reavivando la polémica de ayer, qué bárbaro. Bueno,
2: vamos con la parrilla.
0: Suerte.
12: Hola chicos, buen día. Por favor, mándenme mucha suerte. Que no estoy pasándola muy bien económicamente. Necesito repuntar, ya estoy tratando de vender lo que puedo. Tengo hace muchos años que vendo todo por catálogo y está muy flojo. Y necesito ingresos. Para solucionar mis deudas. Y bueno, tírenme toda la onda, porfis.
0: Ay, sí, te mandamos un beso grande. Y mira, acá nos dice Jorgito, tiene razón.
1: Sí.
0: Me tiene mucho tema al
2: redes.
0: Tema redes, viste, meterte ahí en un Instagram, un Facebook, vender por ahí, que es bastante bueno.
1: WhatsApp, los catálogos.
0: Gualicho, gualicho, suerte.
13: Hola chicos, buen día. Quería pedirles que le deseen suerte a mi hija Meli. Hoy rinde un final. Para que lo pueda aprobar bien.
2: Sí.
13: Para que le vaya bien. Gracias, chicos.
2: Vamos al final.
0: Cruzamos los dedos y batimos los huevos. Es así, mirá. Cruzamos los dedos y batimos los huevos.
2: Así.
0: ¡Suerte!
2: ¿Cómo es el punto?
0: Punto letra.
2: ¿Letra, punto estelar, cómo es? Punto nieve, ¿cómo es?
0: Punto nieve puede ser también. Bueno. Puede ser punto letra, punto
1: ¿punto
0: nieve.
1: Letra? ¿Cómo es punto
2: nunca
1: letra?
2: Había escuchado letra.
0: No, punto letra es para el bizcochuelo. Cuando lo batís y vos podés sacar el globo con el que batís.
2: Sí.
0: Y la crema te permite, por ejemplo, hacer una letra.
2: Ah, sin que se vuelva a unir.
0: Sin que se vuelva a unir, que lo ves marcadito.
1: Ah, bueno.
0: crema es más para el bizcochuelo que para el huevo solo, digamos.
2: Ese lo hago, ¿no?, para cuando hago la salsa blanca.
1: Blanca.
0: Bueno.
2: Sal de así, que no sé.
0: Claro, no, eso no, eso es otra cosa.
2: ¿Por qué?
0: El punto letra es como una especie de merenguito más, sí, suave.
2: Claro, claro.
0: Porque
2: claro,
0: vos levantás el globo y chorrea. Y podés hacer una letra,
2: ah,
0: por ejemplo.
2: Y podés hacer una,
1: claro,
2: letra. Hacer
1: y
2: una
1: no
2: letra,
1: se desarma cual, rápidamente.
0: No se desarma, se mantiene un ratito
2: letra
0: firme, eso. Bueno, Gualicho general para toda la gente. Bueno, está bien lo que dijo, viste, el que dijo que... El que dijo que era un buen cocinero en vez de conductor. Ahí tuvimos un
2: típico cocina.
0: Estiramos los brazos para adelante.
2: Vamos.
0: Apuntamos con las palmas hacia arriba. Y ahora, vibración de los dedos. Para que la suerte de este programa se desparrame prácticamente sobre todo el cuerpo. Tu casa,
2: sí,
0: el auto, las vacaciones, la escaloneta. Todo tiene que tener
2: laburo,
0: la buena energía y la buena suerte.
1: Sí.
0: Ahí vamos, Gualicho masivo.
2: Dale.

0: sorte pra você.
1: Good luck.
2: Ah, qué bueno que es hacer el gualicho. Supo es para Tepe, para todos.
0: Voy a comprar un trébol gigante para este bloque. Y lo voy a mover.
2: ¿Un trébol?
0: Sí, de cuatro hojas.
2: Claro. Viste que se vende la plantita en el vivero.
0: ¿Sí?
2: Sí.
0: ¿De cuatro hojas?
2: De cuatro hojas.
0: No.
2: Bueno,
0: te llena de suerte.
2: Me encanta esta música de fondo, estoy relajado. Me dormiría una siestita, dormí medio más la noche.
0: ¿Te despertaste muchas veces?
2: Me desperté varias veces, sí.
0: Me pasó eso
2: sí.
0: Ante noche.
2: Sí.
1: A mí también anoche.
0: Tres veces me pasó.
2: Así que ahora que vamos a presentar el tema ese que bajo un cambio.
0: ¿A mí mismo?
2: ¿De qué? Me tiro una siesta. Roncando. Despertame, por favor, despiértenme. Bajame un poquito las luces. Plancho. Este es el lento.

0: Bueno, muy bien, 8 de la mañana, 42 minutos en la Argentina, la música de Gigian Joy haciendo Corre, qué linda canción esta, ¿eh?
1: Me encanta.
0: Oh, me encanta esta canción, es súper romántica para viernes.
2: Sí, que es romántico.
0: Es romántico, qué lindo tema, me encantó. Bueno, dicen por acá, no le voy a mandar más mensajes porque nunca los leen. No, sí, los leemos. No, porque viste que no. Esta nada, está bien que lo manda porque mucha gente manda un montón. Si vos supieras la cantidad de mensajes.
1: Pero pará, tampoco si supieran, mandó tanto.
0: No, por ahí se borran porque los tienen como temporales. No, pero creo que es Tatiana que manda el mensaje. Estoy leyendo un mensaje viejo. Soy Tatiana, hoy mi papá, bueno, este es viejo, pero ahora mandó un audio, para que lo chequeo yo con mi micrófono. Después le voy a pedir el suyo, Dandy, espera un segundito. Esto porque es rápido, un segundo, a ver.
3: Hola, más que bien, suerte para mi papá que está trabajando.
0: Ay, no, te mandamos un beso grande. Bueno, un beso grande. No, seguimos mandando mensajes, mirá. Siempre al final del programa nos quedamos con la computadora leyendo todo lo que mandan. Sí. Que es una barbaridad. Hoy tenemos, mirá.
1: Y le ponemos corazón. Por ahí no lo leemos al aire, pero le ponemos corazoncito, abracito, que significa que los vimos, pero bueno, no hay tiempo para leer todos porque realmente son muchos.
0: Mirá, es más, estoy volviendo ahora. ¿Quieren que les muestre algo raro, cortito? Pero voy a volver, viste, cuando leímos el mensaje de este chico Fernando Romina por y Robro, no sé cuánto.
2: Sí.
0: Un montón de gente mandó un montón de mensajes ahí. Y no los leemos, realmente no leemos porque no tenemos tiempo, pero.
1: Pero los leamos.
0: Mira, por ejemplo, dice: yo de verdad que no entiendo a la gente que tiene tanto odio, que se dedica a escribir esas cosas negativas, se toman el tiempo de agendar el número y hacer un detalle de cada participante. ¡Por Dios! Vaya una bolsa de boxeo y descargue el odio, dice alguien por acá que no le encuentro el nombre.
2: O un puchimbo.
0: Otro, por ejemplo: mirá, flaco, si no te gusta, lo siento. Lo siento que no puedas cambiar el canal o la radio. Sí, un garrón para igualmente esta persona que viste que te obliga alguien por ahí, el jefe, jefa, dice: acá se escucha o se ve más que bien.
1: Claro.
0: Y a vos no te gusta y decís: no, qué sufrimiento.
2: Qué plomo.
0: Estos tres papanatas, que no me los banco.
1: Cara de nada.
0: Dios mío.
1: Acá hay uno que dice: para Mati, el partido pasado a Argentina estuviste todo el programa con la copa en la mano. No te veo con la copa en la mano, así que anda agarrándola.
2: Dice. Mentira. Para mí está viendo mal.
0: Chicos, de más que bien, desde que los encontré, que no los cambio nunca más, muy buen humor que tienen y que se nota muchísimo que disfrutan haciendo el trabajo y que lo transmiten a la gente. Espero que las personas que tienen comentarios negativos para con ustedes tengan más alegrías en su vida. Alegrías entre comillas. Gracias por alegrarme las mañanas mientras trabajo desde casa, Claudia. Claudia, muchas gracias. No, porque no saben la cantidad de mensajes que hay.
1: Este no sé si lo tengo que leer o no. Dice: para el señor que los descalifica, si escucha o ve la radio, es porque es un pollo, los que usan pollo.
0: Ya, un pollerudo.
1: O solo le funciona el tele en Telefe.
0: No, por ahí no, es verdad. No, che, hay mucha gente que a vos te puede no gustar el programa. Y está perfecto.
2: Sí.
0: Muchas veces de verdad que es un garrón, porque si no te gusta y te ponen
1: obliga
0: el programa en tu laburo, viste que por ahí no te ponen ni siquiera la radio. Por ahí el dueño del local dice: che, a mí me gusta Coldplay. Y te pone
2: una playlist
0: de Spotify de Coldplay y vos decís: me tiene la que te jedi al piso con Coldplay y me la tengo que bancar, y es un garrón. De ahí a escribirle. A la,
2: sí.
0: No me gusta, tu banda es horrorosa, pime, nadie entra, te bancás. Insulta a tu jefe.
1: Acá pregunta, ¿no? La WhatsApp. Javi, ¿cómo está el camino de las altas cumbres? Tenemos que viajar hoy para allá. Soy Karina de Córdoba, gracias. Bueno, el camino de las altas cumbres está cerrado. Sí, está cerrado. Ya lo informó la policía caminera en la jornada de ayer. Se interrumpió el tránsito a la altura del kilómetro 65. O sea, entre el 65 y el 75 de la ruta provincial 34. Esto es en la zona del Parque Nacional Quebrada del Condorito. Y bueno, aparentemente va a continuar así durante todo el día. Por supuesto, sigan la programación de Telefe y de La 2. En el caso de que haya alguna actualización del tema, se lo informaremos.
0: Buen día, chicos. Me parece entretenido el programa. Son dinámicos y con buena onda. Me acompañan mientras desayuno todos los días. Abrazo y buen viernes para ustedes. Lo manda Manuel. Manu, querido,
2: gracias,
0: muchas
2: Manu.
0: Gracias,
2: Manuelito.
0: Manu. Todo bien. Cada quien puede opinar lo que quiere y está perfecto. Pero ustedes son lo más. ¿Qué me importa la planificación? Si mirándolos me voy cargada de info y hermosa energía. Son lo más. Lorena. Lorena. Bueno, nada, volví a leer un poquito, miren. Y muchas gracias por todo lo que no estamos leyendo, que es increíble que mandan siempre. Y bueno, Nada, es lo que hay.
1: Sí, acá
0: cosa
1: me
0: linda y cosa fea también, sí, obvio.
1: Me corrigen que había dicho mal el apellido en una oportunidad de... dije Palermo y es Palmero. ¿Sí?
2: Ah, Palmero.
1: Marianela Palmero, una de las novias, parejas de Barrelier.
2: Barrelier.
1: Creo que dije Palermo en algún momento.
2: Y si te vino a la cabeza llamarse.
1: Marce Palermo, Palermo.
2: Claro.
1: El fútbol.
0: Sí, también vamos Martín, a ver Martín, unas Martín. Imágenes y escuchar un poquito el audio, porque esto es lindo, porque se puede compartir por audio y por imágenes del banderazo ayer en Miami, el claro. banderazo a la selección argentina. Esto fue ayer porque hoy juega la escaloneta.
2: Exacto.
0: ¿Y saben quién estuvo?
2: ¿Quién estuvo?
0: Estuvo el señor Ciro, porque de Ciro y los persas.
1: Sí.
0: Arriba de una especie de food truck.
1: Sí.
0: De una reconocida marca de cerveza.
2: Ciro Martínez.
0: Fíjate, escuchá cómo silba con la armónica. No, silba no. Toca con sopla. La armónica, sopla con la armónica el himno nacional. Escuchá cómo corea la gente. Escuchá. Los que lo vieron. Uy, escuchá qué lindo, por favor.
2: Qué lindo.
1: Hermoso.
2: Ahí está.
0: Bueno, impresionante. Les quiero contar algo. Mientras Ciro hacía el himno, mientras tocaba el himno con la armónica, quienes pudieron ir alguna vez a algún Cojín Rock o algún sí. show de Los Piojos o de Ciro y los Persas,
2: sí.
0: es muy bueno cuando toca el himno con la armónica, porque realmente se queda todo el mundo callado. Uh-huh. Empieza el himno, suena muy bien, y de repente empieza todo el mundo a corear y sale fantástico.
2: Uh-huh.
0: Acá ocurrió algo que estamos compartiendo en pantalla sí. también en este momento, que es que sube al motorhome por la escalera un policía eso. de Estados Unidos.
1: Sí. Interrumpieron un policía la presentación.
0: Que no se le interrumpieron porque no lograron interrumpirla. En realidad el policía agarró, empezó a hacerle señas. Onda, cortá ya, flaco, cortá ya. Ciro no le dio ni tronco de pelota y terminó de tocar el himno. Una vez que terminó con el himno, se bajó, se subió a una camioneta blanca y se mandó a mudar. Pero estaba como loco el policía, quienes pudieron sí. ver las imágenes en las
2: mirá
0: redes.
2: Vos, qué vigilante.
0: Lo filmaba la gente, un policía que empezó desde abajo. Onda, basta con eso.
2: Déjenlo seguir.
0: Basta con eso. Y él solamente tocaba desde arriba del motorhome el himno con la armónica.
1: Claro, no les gustó porque no tenía permiso ni estaba regulado ese mini evento que se armó en el sector. Por eso no les gustó. Y son más rigurosos.
0: Sí, pero era un motorhome, básicamente, y arriba parado en el techo estaba Ciro con la armónica. Subió el policía por las escaleras del motorhome y le pegaba grito, ¡cortala!
1: El motorhome de...
0: ¡Stop!
1: Claro.
0: ¡Stop!
1: El motorhome de la bebida, o sea que seguramente Ciro debe haber cobrado para hacer eso, no hay dudas. Pero bueno, no entiende la policía de Miami que son eventos orgánicos, que si avisas que van a estar, capaz que... No, orgánico es que suceden. ¿No?
0: Sí, tal vez tampoco sabía que era el himno, por ejemplo. Tal vez no sabía que era el himno argentino y de repente no entendía a toda la gente
2: claro.
0: gritando por un flaco con una armónica, ¿viste? Por ahí no lo conocés a Ciro.
2: Claro, claro.
0: Sos un norteamericano que está en Miami, que sí. sos policía. Ves un flaco arriba de un motorhome con una armónica. Y decís, ¿qué le pasa a esta gente?
1: ¿Qué hace?
0: ¿Qué
1: hace?
0: Delirio místico. Un tipo con una armónica que está soplando una canción y toda la gente... ¡Oh, oh, oh! Si no la conoces, ni siquiera es que están cantando algo.
1: Claro, pasa que no es que estaba Ciro así nomás montado arriba del motorhome. Ah, tenía sonido.
2: Claro.
1: Claro, micrófono,
2: estaba armado
1: con
2: todo
1: cable.
2: Para
1: algo. Era un evento itinerante.
2: Claro, sí, tal cual.
0: Che, bueno, estuvo lindo, me encanta. Me encanta el himno, me encanta la versión de Ciro con armónica. Me encanta que no le dio bola al policía y terminó de tocar el himno. Terminó
2: después
0: con el himno, se bajó y se mandó a mudar.
2: Chao, dice. Yo me voy ahora al hotel a seguir descansando para esperar el partido argentino. Bueno, cambiamos de rumbo. De la selección pasamos al ámbito local y nos metemos a hablar de lleno de Talleres, que ayer hubo conferencia de prensa. ¿Conferencia de prensa de quién? De Ezequiel Unzaín, el arquero que llega prominente del fútbol mexicano para defender los tres palos de Talleres. Esto es lo que será una salida inminente de Guido Gabriel Herrera. Hablaba Unzaín y esto decía en su presentación para los medios en el Centro de Alto Rendimiento de Talleres.
4: Sí, con Jorge obviamente hemos estado hablando de los objetivos futbolístico que tenemos de cara a lo que viene. Me ha expresado un poco lo que él necesita que hagamos, la función que tenemos que cumplir dentro del equipo. Como bien decís, va a ser una estructura, va a ser un sistema agresivo, intentando recuperar la pelota lo más rápido posible, pero sobre todo intentando dominar a los rivales desde la tenencia. Entonces, creo que con el correr del tiempo se van a ir viendo muy buenas cosas y seguramente lleguemos al inicio del torneo con todos los conceptos muy claros. Lo que nos mueve en este momento es la ilusión y las ganas de realmente hacer las cosas bien y de construir un taller es competitivo, que me parece que es un poco el objetivo que tenemos y me parece que vamos por un grandísimo camino.
5: Ignacio Castellano, 351 Deportes.
2: Ezequiel Unzain en la presentación oficial como nuevo arquero de Talleres. Es un Talleres que se prepara, que entrena al mando de Jorge Sampaoli, esperando por nuevos refuerzos. Recién decía, llega Unzain para la salida de Guido. ¿Qué pasa con Guido Herrera? Estaba prácticamente todo acordado entre el jugador y Cerro Porteño para que sea nuevo arquero del equipo paraguayo. Equipo donde juega Pablo Vegetti, equipo donde Ariel Holland es el técnico. Y lo tenía casi todo cocinado. Aparentemente, las negociaciones se habrían frenado entre Talleres y el conjunto paraguayo. Habría cambiado algunas condiciones el presidente del conjunto matador, Andrés Miguel Fassi. Por lo cual, tomarían otro rumbo. Se dice que hay otro equipo muy interesado del fútbol brasileño, sería el Bahía, a donde posiblemente también tendría grandes chances Guido de ir. Veremos qué pasa. Hoy, en principio, quieren definir la situación del futuro de Guido Herrera, el arquero que sigue en Talleres, pero que prácticamente tiene un pie medio afuera, esperando el debut Talleres de este 25 de julio ante Newell's Old Boys de Rosario, en la ciudad de la bandera argentina. Allí irá Talleres a jugar su primer partido en el debut.
1: Y pasamos, bueno, a la información que tiene que ver con la crisis en los hogares, el no llegar a fin de mes, ¿sí?, que se materializa con estas cifras. Es un informe que realizó el Instituto de Estadísticas y Tendencias Sociales y Económicas que reveló que apenas el 10% de las familias pueden comprar alimentos sin endeudarse. Sí, así como lo escucharon, solo el 10% de las familias pueden comprar alimentos de alguna manera sin tomar deuda, ya sea con tarjeta de crédito o pedir dinero prestado. O sea que el 90% restante se la rebusca de una u otra manera para poder llevar el pan a la mesa, como se le dice. Esto significa que cada 10 hogares, 9 no están pudiendo comprar los alimentos sin endeudarse. El 39,3% compra alimentos bajo la modalidad fiado en almacenes y también en comercio de cercanía. Ha vuelto la famosa libretita a cuenta en el comercio, porque a los comerciantes no les ha quedado otra que volver a poner esa modalidad como forma de pago, ya que hay familias que el 15 se quedan sin dinero. Entonces, directamente, ¿qué hacen? Bueno, sacan a cuenta y el mes que viene pagan y siempre tienen una deuda en el comercio de cercanía. El 38,4% utilizó tarjetas de crédito para afrontar compra de supermercado. Ya lo habíamos

0: gastando para comprar alimentos. Entonces te ofrecen diferentes promociones para que vos, lo que tenés que comprar sí o sí, que es alimento, que no podés decir, bueno, este mes no compro, no hago la compra de carne, de verdura o lo que fuera, la terminás financiando con la tarjeta, bueno, y te terminás endeudando porque te comiste todo, pero el mes que viene tenés que pagarlo, ¿no? A tres pagos la compra del mes no la terminás de abonar nunca y ya te la comiste. El 11,2% restante ha utilizado préstamos o dineros, como decíamos, ¿no? Que le brindan los familiares para poder adquirir estos elementos. Y bueno, claramente esto tiene o se ve reflejado en los comercios, porque ha caído en un 18% la venta en los comercios. Los rubros que mejor desempeño tuvieron frente a esta caída fueron electrónica, óptica y artículos deportivos, pero el resto ha mostrado una baja bastante importante respecto a junio del año anterior y respecto a mayo anterior, digamos, ¿sí? Al mes anterior.
1: 8:57 minutos en la Argentina, hacemos tanda rápido y como quien no quiere la cosa, estamos ya terminando otra hora de programa. Sí. Esto pasa rápido, epa, rápido. Rápido. Gracias por quedarse, por bancar. No se vayan de la pantalla de Telefe ni de la señal de LB299.7.
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0: economía, por lo que la situación aún es compleja en el sector.
1: Nacionales.
0: El gobierno eliminó el Ministerio del Interior y Santilli absorberá sus funciones en la jefatura de gabinete. El DNU 571-2026 redujo a 8 las carteras nacionales y creó 2 vicejefaturas para ordenar el nuevo esquema.
1: Internacionales.
0: Un activista murió tras prenderse fuego frente a la sede de la ONU en Nueva York. Una organización pro-tibetana identificó a la víctima como un defensor de los derechos del Tíbet y aseguró que protestaba contra las políticas de China.
1: Deportes.
0: Portugal le ganó a Croacia 2-1 por la llave 5 del Mundial 2026. El próximo encuentro de Portugal será contra España en los octavos de final del Mundial 2026, programado para el lunes 6 de julio a las 16 horas en el Estadio Dallas. La temperatura actual 4 grados 68, el porcentaje de humedad, cielo parcialmente nublado. 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
4: Adelante, adelante, adelante. Qué temazo que vamos a cantar. Gracias por estar, hermano. Gracias. Cuando quiera, maestro.

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2: 9 de la mañana. En Córdoba suena la 2 con estos títulos.
1: Locales.
2: Las ventas no repuntan en el comercio. En junio se registró una baja del 18% interanual. La Cámara de Comercio de Córdoba prevé una recuperación lenta de la micro.

0: Muchas gracias, loco.
1: ¿Cómo baila Ross?
2: No, ¿qué voy a bailar? No bailó ni... No. La verdad que justo lo venía sentando recién. No, un poquito estaba moviendo un poquito el cuerpo para entrar en calor porque me levanté porque no sé qué me pasa hoy que estoy así como medio rígido.
1: ¿Pachucho?
2: Espero que no.
1: Otro más no.
3: Ya te gestioné un café. Ahí viene nuestra querida Lucía.
2: Ay, qué amorosa.
3: Lucía Alcázar nos va a traer. Ella más amorosa que se fue hasta el auto a buscar las cosas.
1: ¿Café? ¿Café?
2: ¿Pero que tiene una cafetera en el auto?
3: Claro. Tiene una cafetera.
1: ¿Hace
3: tiene café?
1: De
3: tiene café en grano y a su vez tiene saquitos de café, té y todo, así que.
2: Y hablando de café, ayer me trajeron una cafetera que tiene molinillo, nunca hice.
1: Ah, ¿te llegó ya?
2: Sí.
1: Oh, qué show.
2: Me llegó una cafetera con molinillo, viste, pero sí. No sé, ¿y? No, la verdad que no tengo idea, porque yo no.
1: ¿La cogiste todo el rato?
2: No, todavía no, porque tengo que hacer antes un video en el que tengo que hacer el unboxing.
1: El unboxing, claro.
3: ¿Viste? Así qué ansiedad.
2: Un unboxing, que es abrir algo que te manda, viste.
1: No, llega un video
2: para mostrarlo para que toda la gente lo pueda conocer. Che, hablando de redes, porque esto es para mostrar en las redes, acabo de subir un video.
3: A ver.
2: En el Instagram del programa, que es @másquebien.club. Para que lo sigan, ¿no?
3: Sí. @másquebien.club.
2: @másquebien.club. Si vos tenés Instagram, si tenés cuenta de Instagram. Bueno, agarra el teléfono, tomate un ratitín.
1: Sí.
2: Y anda a buscarnos ahí en el Instagram. Viste que vos en la cuenta de Instagram seguís a tu mamá, a tu hijo, a la cuenta que le hiciste a tu perro. Seguís a los compañeros de laburo, del colegio, de la facultad. Seguís a Romina Polirrubro. Seguís a lo que vos quieras, digamos, ¿no?
3: ¿A qué respondió Romina Polirrubro?
2: Me leyeron
3: el mensaje. Más que bueno, buenísimo. Era porque la hagamos publi. Caímos, chicos.
2: No. Sí, porque yo le escribí recién, le dije la verdad, porque sé que Romina no debe ser quien escribe, sino otra persona.
3: Sí.
2: Le dije, gracias por ponernos el programa ahí, tu buena onda. Ojalá que vendas mucho, porque quieras o no, estamos diciendo un montón de veces el nombre del local y está bueno. Ojalá que le sirva, más allá de todo lo que nos dice Mascota. Mascota. Bueno, la cuenta de Instagram del programa es másquebien.club.
1: Sí, lo voy a ver ahora.
2: Para que vayas, la sigas, le pones seguir y ya nos seguís en una comunidad en la que yo tengo ganas de hacer cosas lindas, les digo. Porque yo tengo ganas de que un día, por ejemplo, hagamos una reunión tipo fiesta, tipo festichola.
1: Me gusta eso,
3: me gusta.
2: ¿Entendés? Pero lo debíamos comunicar porque viste que esto es la pantalla de Telefe, es la 2. Entonces. Bueno, un día, por ejemplo, tal vez lo tiramos por mensaje privado a la comunidad del Instagram.
1: Claro. Me gusta
2: idea, esa, ¿eh?
1: Un asado
2: La productora nos mira, puede ser un asado a la canasta.
1: Sí.
2: Y bueno, pero escuchen, para que vean esto, la cuenta la tenemos nosotros acá en el teléfono.
3: Sí.
2: Entonces recién hicimos un videito saltando los tres y yo le agregué un mensajito.
3: ¿Qué dice? A ver.
2: Le puse. ¿Quién es la mascota del equipo?
1: ¿Por qué?
2: Y abajo tenemos una botonera que dice Mati. Y tiene un mate aparte porque a él lo representa el mate.
1: Claro, Mati, mate.
2: Después Sofi te puso una flor.
3: Ay, bueno.
2: Una flor porque es la flor de nuestro programa.
1: Claro,
3: la flor de.
2: Y después me puse a mí mismo, puse Javi y me puse con un gorrito de chef.
1: Un pimentel.
2: Sí, pero no sé si hay. La verdad que no busqué. Pero bueno, ahí está ya publicada la historia para que puedan entrar. Nos van a ver bailar un poquito y después ponen quién es la mascota del programa.
1: A ver, voy a votar.
2: ¿Sabés quién viene ganando por afanes?
1: No. A ver, no quiero saber.
2: ¿Pero por afanes? ¿Querés que no diga nada? No digo nada. No
1: me hago ninguna idea de quién puede ser.
3: ¿Pero nos etiquetaste o no?
2: No, tenés razón.
1: No, me estoy
2: etiquetando
1: que no, mira.
2: No.
1: Porque estoy viendo acá la notificación y no tengo nada más que ver.
2: No, para que no etiquete, es verdad.
1: Ah, no me siguen.
3: Vamos, dicen, vamos.
2: Voy a etiquetar también a la radio, a Analía Romero, pero bueno, y voy a etiquetar a Sofía
3: Ocaño.
2: A ver, Ocaño. Con N-I.
3: N-I-O.
2: Listo, ya han sido también agregados. Damas y caballeros, 9 minutos en la Argentina. ¿Y saben qué?
1: ¿Qué?
2: ¿Saben qué?
3: ¿Qué?
2: Arranca, comienza. ¿Qué?
1: ¿Qué cosa?
2: La tercera y última hora de
4: programa.
1: Voy a la escaloneta hoy.
2: Dale, gracias, sal de arriba. Puedo despertar otro día. Ah, no.
1: para despertar.
3: Rosalía.
2: Sí, estoy muy mal hoy, no sé qué me pasa. Estoy tildado, canto mal.
1: Estás disociando tu cuerpo de tu
2: sí,
1: cerebro.
2: Sí, sí, mi cuerpo está acá, pero mi alma no.
1: Está
2: durmiendo en casa.
3: Dijimos que ya pasamos la primera mitad del año.
2: Sí. Es verdad, sí, ya estamos transitando la segunda mitad del año.
3: Estamos en la segunda mitad del año y bueno.
1: Cruzamos el
3: meridiano. Estamos un poco cansados. Todos del otro lado tienen ahí un... Así que va a venir muy bien. Esto de relajar del cole de los chicos, porque más allá de que sea vacaciones para ellos, además, es también vacaciones para nosotros. No tener que correr para comprarle las cosas, ayudarlos a estudiar, ¿no?
2: No, sí, ¿sabés qué? Oh.
3: Es un alivio, así que en buena hora, vamos a descansar de esa parte.
2: Bueno, hey, vayan a la cuenta, que me encanta que están ahí votando,
3: sí,
2: vayan
3: acá
2: a la cuenta, arroba más que bien punto club, más que bien todos con letra, más que bien, ponen el puntito y terminan con club, para que hagamos el club de oyentes y televidentes del programa de la mañana, más que bien punto club, y votan quién es la mascota del programa.
1: Estoy ganando.
3: ¿Quién? ¿Vas ganando? ¿Y por qué?
2: Sí, va ganando, va ganando.
3: ¿Cómo sabes vos que vas ganando?
1: ¿Y por qué vote?
3: ¿Y cómo se ve eso?
2: Y bueno, tenés que entrar a la... Entrá.
1: Entrá en historia más que bien punto club.
2: Entrá más que bien, buscá la historia.
1: Fijate en la historia que está subida y vota en una de las opciones.
3: Sí, yo ya voté la mía.
1: Y ahí te va a decir...
2: Y bueno, ahí te marca el porcentaje que va.
3: Ah, justo no lo vi, me parece.
2: No, mira, yo te voy a decir. Fuiste. En este momento dice, por ejemplo...
1: Papá, te lo dice, abrile nuevo.
2: Matías Rivero tiene... El 52% de los votos.
1: ¡Epa!
3: Sí. ¡Mira qué atención! ¡Mira,
1: soy yo!
3: Café,
1: café, café, café.
3: Buen día, locutor.
2: Chicos, están llegando comida, están llegando facturitas y café a la mesa de laburo. Le contamos, Claudito nos trae...
3: Rososa
2: nos trae café. Bien. No, qué bárbaro esto. Oh,
3: le trajeron hasta el edulcorante. Mirá, el azúcar. ¿Querés azúcar o edulcorante?
2: Qué lindo. Me encantó esto.
3: ¿Estás cómodo? ¿Estás cómodo?
2: Estoy muy cómodo. Gracias, Claudio.
3: Gracias,
2: qué maestro,
3: Alcaza.
2: Claudio. Y a Lucía Alcaza.
1: Qué grande la cola.
2: Che, nos trajo facturas, todo.
3: ¿Viste?
2: Esto es un mimo de la productora, seguramente por el día del locutor. ¿No?
1: Sí.
2: Hoy es el día del locutor, estamos contentos.
1: Se borraron las
2: efemérides. Che, vamos rápidamente a conectar con Leo Perino. Le voy a preguntar a Leo Perino, la perinola. Leo Perino, ¿cuál es la mascota del equipo según tu criterio?
0: Hola, Javi, querido. Sí, estamos recorriendo los barrios de Córdoba, estamos recorriendo en este viernes fresco y ahora nos hemos venido a una carnicería en Alta Córdoba. ¿Por qué? Lo contó el Mati, lo contaste vos, estamos todos ansiosos con el partido de Argentina. Y bueno, vinimos a una carnicería de barrio para preguntar primero cuál va a ser el horario de trabajo y cómo vienen las ventas pensando que el partido es a las 7 de la tarde y preguntar si la gente va por la picada o hace un asado antes o después. Pero vení, vení, sacate, Pablito, habla con Meli, que es la dueña de esta carnicería que está en Varelo Fraguero, que es Jerónimo Cortés. Bueno, Meli, contanos... ¿Cómo viene la expectativa de ventas para hoy?
5: ¿Qué tal? Buenos días, ¿cómo va? Bueno, venimos bastante bien con los días que tenemos partido. Realmente la gente apoya mucho a la selección, todos apoyamos mucho a la selección y se nota también en la preparación de lo que vamos a comer. Entonces esos días hay especialmente bastante venta de asado, la costillita, banderita, el chorizo, que de paso les cuento que es elaboración propia, que son riquísimos. Y también estamos vendiendo mucho para la picada, gondiola, salame, también se sale mucho.
0: El horario del partido, que hoy a las 7 de la tarde, no cambia en la compra de la gente. Pensando, por ejemplo, el partido anterior fue un sábado a la noche, la gente, por más que cambie el horario, compra lo mismo.
5: Sí, compra bastante asado, no importa el horario. Hoy, justamente pensando en el horario, que es mucho más temprano que lo que tuvimos los otros partidos, nosotros vamos a estar hasta las 6:30, 7:15, porque también queremos que los chicos que trabajan acá puedan ir a ver el partido en su casa, y para los que quieren tener todo listo para poder prepararlo en el entretiempo, mientras están viendo el partido o apenas termine, vamos a estar de corrido hasta las 18:30. Y bueno, con la expectativa de que sea como todas las otras veces, que se vende bastante bien el asado o para milanesa.
0: Yo te iba a preguntar, el Mundial, los partidos de Argentina o una carnicería de barrio como ustedes, ¿le cambia mucho, no, la venta?
5: Sí, nos cambia, nos favorece bastante. Este mes tuvimos, el mes de junio, perdón, tuvimos el Día del Padre, que fue fabuloso, y gracias a Dios. Y también el día que fue a Argentina, los días que fue a Argentina, se nota. Se nota bastante.
0: O sea, que llegue a la final, les viene bárbaro.
5: Sí, pero eso por el corazón, más que nada. Aparte del negocio, por supuesto que queremos que Argentina llegue a la final y que la gane, porque bueno, somos argentinos, queremos ganar.
0: Gracias, Meli.
5: Muchas gracias a vos.
0: Bueno, Javi, queríamos contar, este es un ejemplo de una de las tantas carnicerías de barrio acá en Alta Córdoba, lo que va a pasar hoy. han abierto temprano, horario corrido, y permitirle también, en este caso, al personal que está trabajando poder volver a su casa o al lugar donde haya quedado acorde para poder ver el partido de Argentina. Y así como las carnicerías, podemos contar que en muchos lugares los partidos de Argentina en el Mundial y cuando avance ronda son muy buenos para las ventas porque le permite acumular un colchón por fuera de lo habitual que son las ventas de día de semana. Adelante usted, Javi.
2: Bueno, muchas gracias, ¿eh? La verdad que nos tienta mucho todo lo que tiene, qué lindo por esta noche. Uy, por favor. Ya corté Leo porque no me contestó Leo quién es la mascota del equipo.
3: Creo que no quiso.
2: No me contestó quién es jugar. Según el criterio de Leo.
1: Para mí es Perino, mascota, pero no lo pusimos en la votación.
2: No, ¿quién es para vos la mascota del equipo? Estábamos votando en una historia entre Matías Rivero, Sofía Ocaño o quien te habla.
0: No, Matías Rivero.
1: Dale, Leo.
3: Ay,
2: sí, pero no.
1: Para mí es él.
2: Pero escuchá, pero que no lo pusimos en historia de recién. Para mí la mascota es lo mismo sos vos, Mati, te digo.
1: Gracias por todo.
2: Gracias, Perino. Bueno. Escuchá, Perino, ¿vas a regalar algo dulce ahí en la calle a alguien antes de que termine el programa por la Semana de la Dulzura?
1: Bueno, chinchulines.
2: Ay, se cortó, güey. Bueno.
3: No sabe, no contesta.
5: Creo.
2: Bueno, gracias, Leo. Son las 9:16 minutos en toda la Argentina. Vamos. Esto yo lo vi ayer, miren, lo vi, no sí. Lo podía creer, no bueno. Entiendo muy bien de qué se trata. Seguramente hay gente que sabe. ¿Vieron que ayer nevó?
3: Sí, sí. Nevó.
2: ¿Vieron
3: para
2: que ayer,
3: Julio César está
2: y antes de ayer,
3: de
2: en la también. Cumbrecita?
1: Sí, lo vimos el video.
2: Tipo 9 de la noche, un video
1: Belu
2: de la cumbrecita.
1: Una colega blanco, que mandó el video, sí.
2: Todo nevado, bueno. Hay una cuenta de un chico que se llama, de paso se lo voy a recomendar para aquellos interesados, porque yo no tengo idea de qué se trata. Se llama Diego Perazzi,
1: sí.
2: Con doble S. Uh-huh. Tiene una cuenta pública, por eso lo comento al aire, que se ve que, primero, en su biografía dice que es coach, y aparte dice que es instructor pionero del Wim Hof Meat Hood.
1: ¿Ah? Uh-huh.
2: No sé qué es, la verdad que yo desconozco de esto, porque no tengo ¿Wim? Idea. Del WIM, con W-I-M, W-I-M, sí. Del WIM Hof Meat Hood, algo así. Y publicó un par de videos de ayer en la nieve haciendo justamente...
3: ¿Footing?
2: No, footing no, te lo voy a compartir en pantalla, le vamos comentando a la gente. Miren qué interesante lo que pasa en la cumbrecita.
1: ¿De qué se trata?
2: Esto es en un lugar que él arroba también, que se llama De la Compañía, creería que es una cabaña.
1: Chicos, ¿están en cuero?
2: Es un grupo de gente totalmente en cuero,
1: no,
2: en malla.
1: No, hacía mucho frío.
3: Chicos, me da frío.
2: Las chicas están en bikini, los chicos están en malla, le voy contando a la gente de la radio. Van caminando por la nieve con zapatillas y tienen gorro. O sea, tienen gorro de lana para taparse algunos, tienen gorro de lana para taparse la cabeza, pero después abajo
1: sí.
2: Tienen bikini, un corpiño, una bombacha y una malla, ¿viste? O una zunga. Tienen los muchachos y van bailando, danzando, haciendo algunas cosas que yo reitero, no sé muy bien de qué se trata.
3: Mirá, y se los ve, sí, yo pensé que estaban haciendo gimnasia, pero no, están también bailando.
2: Mirá, esto no, le voy contando a la gente que está prendida, son chicos y chicas con malla, en la nieve, pasando un frío bárbaro, pero entrando en calor corporalmente.
1: Por Dios.
2: Después compartió unas imágenes que están metidos en un río, en la cumbrecita.
1: No, pero hace mucho frío, chicos.
2: Por favor, Diego Perazzi, te pido, por favor, Diego, me hubiera gustado... Yo nunca mando mensajes para entrevistar tan temprano porque pienso que...
1: Y están durmiendo.
2: Que nada, no quiero molestar, pero me encantaría saber de qué se trata. El Wim Hof Meat Hood.
1: Muchas gracias.
2: Algo así, pero bueno, yo me engripo, Yo ahí
1: sí,
2: me
1: engripo. Olvídate, mínimo una gripe.
2: Sí.
1: Como
2: o no,
1: barato.
2: O no, viste, no. Oye, sé, no, no sé.
1: Yo
2: digo
1: que sí.
2: No sé, por ahí no, viste, que la gente se mete en baldes de agua fría.
1: Sí,
2: con hielo,
1: la recuperación es térmica.
2: Y activa la circulación de la sangre y parece claro. Que es muy bueno. Así que bueno, un abrazo grande para Diego Perazzi. Le pedimos, no, perdón, no le pedimos, le sacamos los videos, los publicamos al aire para mostrar un poco lo que hace, que parece que debe estar muy interesante, muy
3: en
2: interesante.
3: Malla con calzado y gorro, dice, son cualquier cosa, dicen por acá.
2: No,
3: yo
2: no,
3: ni,
2: no,
3: ni
2: no.
3: Loca salgo así a la nieve.
2: Qué cosa rara esa,
3: sí.
2: ¿No?
3: Hola chicos, yo voté en Instagram, pero la mascota sin dudas es Perino, dice Elizabeth.
1: ¿Viste?
3: Eso respecto a otra cosa.
1: Ahí tenés que me decían a mí.
2: No, vení ganando, pero venís afanando. Voy a votar.
1: Pero porque no está Perino.
2: Voy a entrar claro. Nuevamente a la historia de másquebien.club. Tiene 54% Matías Rivero. 23% Sofía Ocaño, 22% mi alma yo.
1: ¿Vos?
2: Yo llegué menos mascota, ¿te das cuenta?
1: Voy tu alma. Bueno, ojo, ¿qué gana el que gana mayor votación?
2: No, nada.
1: ¿Una bolsa balanceada?
2: Ya sé que gana. No, tengo una idea. Yo tengo en mi casa, no sé dónde lo tengo que buscar, tengo un pijama.
1: No.
2: De esos que son cuerpo entero.
1: Sí, totalmente.
2: Que tiene, ¿vos tenés?
1: Pero no lo uso jamás, porque me da mucho calor.
2: Bueno, el que termina siendo la mascota.
1: No.
3: Se lo va a poner.
2: El día lunes viene vestido de mascota.
3: Faltás, Mateo.
1: Hoy se me avisó antes. Mandá a todos los amigos que voten a Rosenberg.
2: Bueno, por favor, vayan, por favor, ingresen a másquebien.club. En Instagram la cuenta es másquebien.club y voten quién es la mascota del programa. No quiero tratar de movilizar a nadie para que vote por uno o por otro.
1: Sí.
2: No quiero sugestionar, simplemente voten lo que quieran.
3: Escuchen, atención, porque hay una cuenta paralela que no es Más que Bien, no es la nuestra, la oficial.
2: ¿Qué?
3: Esta dice másque.bien. No, la nuestra es másquebien.club.
2: Sí, hay un montón de cuentas que van apareciendo, así que simplemente sigan esta que les decimos.
3: Másquebien.club.
2: Másquebien.club. Le pones seguir y en la historia podés votar cuál es la mascota del equipo y el que gane como mascota el día de lunes viene vestido de mascota.
1: Acá escribí Rososa. Hola, mascota. No, para.
2: Me encantó. Bueno, vamos a hablar de Fórmula 1. Sí, ¿qué pasó con la Fórmula 1?
1: A esta hora están girando los autos, están dando vueltas en el circuito de Silverstone en lo que es la primera práctica libre de la jornada de hoy. Recordemos que se va a disputar en los tres días que comienza hoy, el día sábado y el domingo. Hoy práctica libre de 8:30 a 9:30, está terminando la primera práctica libre. Después habrá clasificación para lo que será la carrera sprint. La clasificación de sprint es a las 12:30 y será hasta la 1:15. Mañana, sábado 4 de julio, arranca la carrera sprint tempranito para nosotros, de 8 de la mañana hasta las 9, para que estemos atentos a lo que deje ese primer circuito que se va a correr allí en Silverton. Y a las 12 del mediodía se juega la clasificación de la carrera del domingo, carrera que será a las 11 de la mañana, este gran premio de Gran Bretaña allí en Silverstone, donde Franco Colapinto buscará mejorar los tiempos de la última carrera en Austria, que no salió casi nada de lo planificado, así que a mejorar, a ponerse un poquito más fino y recuperar algunas posiciones para meter puntos, Franquito, en lo que será esta nueva carrera para el equipo Alpine, para Franco Colapinto y para los argentinos, haciéndole el aguante este fin de semana el gran premio de Silverstone en Gran Bretaña.
2: Bueno, muy bien. Un abrazo grande para mi amigo Charlie Spinel, muy fanático de la Fórmula 1, que me acaba de mandar una fotografía de él en una bañadera de esta llena de hielo.
1: Charlie.
2: Haciendo como las manos juntitas, ¿viste? Como.
3: Sí.
1: ¿En serio, Charlie? ¿Hoy? ¿Pero es de hoy?
2: No sé cuándo, pero.
1: Porque
2: bueno,
1: si es de hoy, que aguante.
2: Está ahí metido en una. Yo, ¿sabés qué haría? Lo saco a Charlie y le meto Coque Fernet.
1: Sí,
2: tiene todos los hielos, ¿sabés qué? Sí, acá alguien que manda dice que Wim Hof Mid-Hod, así como se llama. Este método que estaban haciendo ahí en la nieve.
3: La práctica.
1: Qué bien que lo pronuncias.
2: Dice, yo mencioné cualquiera. Dice, método Wim Hof. Es un atleta veterano que se llama Wim Hof, un atleta veterano que promueve el frío extremo.
1: Escuchá.
2: Para mejorar la circulación y el estado físico en general.
1: Mirá.
2: Así que, bueno, muy interesante esto, ¿eh? La verdad, siempre muchas gracias a Pablo que lo mandaste al WhatsApp. Pero
1: siempre dicen que el frío le hace bien a la piel.
3: Claro,
1: ese tipo de recuperación.
3: Dice que siempre te tenés que pegar cuando bañas la última ducha con agua fría.
1: Ah, mira.
3: El último chorrito.
1: ¿La última ducha antes de despechar?
3: El último chorrito que sea con agua fría.
2: Esa ya la pasé cuando era chico, que teníamos el termotanque.
3: Sí.
2: Y como somos seis, éramos seis en
1: casa.
2: Claro,
1: el último.
2: Pero éramos seis, siempre era el último con agua fría, porque no alcanzaba.
1: O cuando no pagaba la boleta de Gaby.
3: ¿Y cómo hacían ahí, piedra, papel, tijera, para ver quién se bañaba último?
2: No, viste que siempre hay uno que va quedando para el último. Y bueno, siempre se escuchaba el grito, ¡rápido, que se acabe el agua!
1: El que más se la aguanta se baña último.
2: Bueno, un abrazo para Diego Perazzi, si nos llegara a estar escuchando o viendo.
1: Claro,
2: la verdad que es muy interesante esto de la nieve en la cumbrecita.
1: Sí, la verdad que es raro.
2: Ahí todos medio en bolaina, no en bolaina, sino en malla, en la nieve. Que vos decís, cuando uno más quiere abrigarse, ellos salen a bailar a la nieve o se meten al río en la cumbrecita y alrededor está toda la nieve y el agua helada.
1: Yo iría a tomar un café y otra cosa, pero bueno, cada uno se lo quiere.
2: Yo también, yo me voy a la posada ahí. Sí. Se traigo unos churros con dulce de leche y una chocolatada caliente.
1: Me encierro.
2: Me prendo la fogata. Bueno.
1: Sí, al loro.
3: Acá yo hice la consulta al parador Julio César a ver si estaba nevando en las altas cumbres. Vieron que recién mencionábamos que el camino de las altas cumbres está cerrado. Eso es por decisión de la policía caminera. Bueno, nos informan que no está nevando en este momento, pero sí hace mucho frío y está nublado. Así que es muy probable, no sé, alguien nos había escrito recién que si sigue así en estas condiciones, abran el camino y se pueda circular.
1: Claro.
2: Claro.
1: Bueno, nieve.
2: Alguien que me pe... ¿A quién dijo esta frase? Escuchen.
1: A ver.
2: Alguien que me pellizque. ¿Quién la dijo? En realidad no la dijo, sino que le escribió en un posteo en Instagram. Alguien que me pellizque.
1: Alguien que estaba como soñando algo.
3: Claro.
1: Viviendo, pero como si fuese un sueño.
2: Claro.
1: ¿Quién habrá sido?
3: ¿Mujer u hombre?
2: Mujer.
3: Cortanos.
2: Cinco.
3: ¿De Córdoba?
2: Cuatro. ¿Tres?
3: ¿Argentina?
1: Tini.
2: Dos. Uno.
3: Nali.
2: Shakira.
1: Ay, bueno, dijimos dos cantantes, estuvimos cerca.
2: Shakira dijo, alguien que me pellizque, el tema del mundial, Dai Dai.
1: Sí, Dai Dai.
2: Alcanzó el puesto número uno en la lista global de Spotify.
1: Epa,
2: el puesto número
1: Jackie.
2: Uno. Y aparte, el puesto número uno en todas las plataformas.
1: Mirá
2: Spotify
1: vos.
2: Es como la más popular, la más
1: claro,
2: conocida.
1: Sí, sí.
2: Pero en todas las plataformas musicales, en YouTube, en
1: Mirá
2: Spotify,
1: vos.
2: En Apple Music, en todas... Mucho, mucho tiene que ver, por supuesto, que sea el tema del mundial, el auge del mundial, que lo pasamos por 200 veces por día en todos los programas de radio, televisión, eventos, festivales, todo. Dai Dai en el puesto número uno a nivel global.
3: Dai Dai.
2: Publicó una fotografía porque llegó a la casa y le habían hecho una sorpresa, le habían puesto globos en las paredes. Los hijos.
1: Mirá qué lindo.
2: Escuchen el audio de ella ahí llegando a la casa.
1: Dai Dai. Tiene esos números gigantes que se inflan.
2: Claro.
3: Uno.
2: Está festejando, uno. Llegó a la casa y le habían preparado en la pared, le habían pegado los globos, viste que
1: claro.
2: esos globos que forman números.
3: Claro, que los números
1: ¿Cómo mantenerse vigente? ¿Cuánto? ¿30 años ya aquí con la música más o menos?
2: Sí, pero qué bárbaro, ¿no?
1: Y siempre mete un éxito y siempre está en la portada y siempre lo llaman para los mundiales, muy vigente.
2: El único problema que vi yo en ese video que la gente que está escuchando la radio no vio es que le pegaron los globos en la pared. ¿Y qué pasa cuando pegan los globos en la pared?
3: Se sale la pintura.
2: Cuando los sacás dejaste un pedazo sin pintura.
1: Que no le va a alcanzar para la pintura.
3: Igual si la pintura es buena, no se sale.
2: Escuchá, lo mismo si te alcanza. Si te alcanza para la pintura, lo mismo es un garrón.
1: Sí,
2: que te
1: olvídate, sí.
2: Pintar la casa es un garrón. Sí.
1: Pintaron todas las casas.
2: Bueno, ella publicó Dai Dai, alcanzó el número uno en la lista global de Spotify y todavía estoy tratando de asimilarlo. Gracias por llevarlo hasta la cima, agradecida por siempre. Alguien que me pellizque fue Shakira.
1: ¡Epa! La Shaki.
3: Bueno, en un ratito jugamos a las edades.
2: Bueno.
1: Cierto, ¿sí, las edades.
2: Ponete un temita, un poquito de música y preparamos todo. Las libretas, las pizarras, todo, ¿eh?
1: Vaya mandando el audio.
2: Musiquita y ya venimos.

0: en la Argentina. 9:30 minutos en la Argentina. Buen día para toda la gente que se va aprendiendo. ¿Con qué entra Sofía Ocaño?
1: A ver.
0: Entra. Sí, escuchá qué locura esto. Entra Sofía Ocaño, le voy contando a la gente que está prendida con la radio. Entra con una copa, como la Copa del Mundo, igualita a la Copa del Mundo, pero que tiene una tapa arriba, la abre y empiezan a salir burbujas. Es un burbujero mundialista.
2: Es el burbujero mundialista.
0: Che, qué lindo. Me saqué a la copa.
2: Se está llenando de burbujas.
0: Voy a cerrar la pantalla de la compu porque están volando burbujas por todos lados. Pero mirá qué lindo.
2: Mirá, Mati, tenés la voz, Mateo.
0: Vos sabés que amo las burbujas, es algo que me fascina.
1: A ver. ¿Te fascina la burbuja?
2: Te dijo mascota, dale.
0: Me fascina. ¿Ves por qué te merecés el título de mascota del equipo? ¿Ves por qué te merecés? Me está soplando todas las burbujas en la cara.
2: Igual no se debería hacer así, debe ser que tiene mucho. Tiene mucho detergente, me parece.
0: O sea, que puede ser también, tengo una pregunta. ¿Ese es el líquido original que trajo o uno que se ha preparado?
2: No,
0: vos?
2: Es el líquido original.
0: Ah, bueno, viste.
2: Hay
0: que a veces
2: rebajarlo.
0: Uno.
1: Muy bueno.
0: Che, qué bueno que está eso. Me encantó una Copa del Mundo mundial, burbujero.
2: ¿Burbujera? ¿Te gusta?
0: ¡Ay, me encantó eso! Bueno, después pasamos el dato porque lo quiero.
1: Toma, mirá. Feliz
2: es un,
1: locutor.
2: Es un cotillón que tiene como si fuese un.
1: Uy, ¿cuánto pesa esto?
0: Che, ¿qué es esto?
2: Agárrame. Yo le digo. Un arcoiris.
1: Sí. Ah, el cotillón de los arcoiris.
2: Claro, el cotillón de los arcoiris.
0: Che, perdón, ahí. Acaba de llegar Morphy, pero Morphy del bueno.
1: Pisa como
2: qué rico.
1: 20 kilos eso.
0: Sí.
2: A ver, hagamos igual. Acá está, mirá, acá, si querés acá.
1: Te va a calambrar.
2: Chicos, ¿no hay una mesa más grande? Porque nos quedamos sin lugar.
0: Pará, un beso grande. No sé si están viendo el programa o escuchando la radio, los chicos de Marfer. Te mandamos un beso grande. El que sabe de sándwiches de migas sabe, conoce. Feliz día del locutor a los más genios del team Marfer. Nos ha mandado, pero por favor.
1: Pesan, creo que.
2: ¡Qué bueno!
0: Chisto, no, pero ¿qué hay? ¿Sándwiches de migas acá?
1: Sí, son.
0: Qué pregunta estúpida.
1: No, pero pueden ser. Ellos hacen también con pan de tipo ciabatta, así que puede ser eso también.
0: ¡Ay, abrí!
1: Bueno, lo abrimos.
2: Sí, lo abra. ¿Querés pasarme la
0: abrí. Mientras tanto, mientras abrimos los sanguchitos para festejar el día del locutor, le voy a pedir a la gente que está prendida del otro lado que por favor mande un audio para jugar al juego de las edades. El juego es muy divertido, es muy lindo. Es para jugar en tele o en radio.
2: Sí.
0: Ustedes tienen que mandar un audio en el que se presentan, dicen su nombre, cuentan algo de la vida y después la rematan con la edad que tienen. Pero lo más misterioso de todo es la edad que tienen. Y es con lo que vamos a jugar, con ese misterio.
1: Damos un ejemplo.
0: Un audio que tiene que ser, por ejemplo, así. Hola, me llamo Jorge. Tengo 3 hijos. Mi hijo más chico tiene 7 años. Tal vez no contás más nada que eso. Pero entre que te llamás Jorge.
2: Sí.
0: Que tenés un hijo de 7, que es el más chico.
2: Sí.
0: Y el tono de la voz, la forma de hablar, ya identificamos algo. Entonces agarrás y decís, me llamo Jorge. Tengo 3 hijos, el más chico tiene 7 años. Y tengo. Dejás una pausita.
2: Un espacio.
0: Que genere misterio, intriga. Y la rematás con 49 años, por ejemplo. Como claro. Jorge de Capdevila acá, que tiene 49.
1: Qué joven, qué Jorgito.
0: 49 de aporte jubilatorio. ¿Entienden cómo se manda el audio?
1: Sí,
0: es un audio en el que decís, hola, me llamo Camila, soy estudiante de veterinaria, estoy terminando la carrera a 1 año de recibirme.
2: Sí, la empecé a cursar.
0: Soy de La Pampa, pero vivo en Córdoba. Extraño mucho a mi familia y tengo. Dejás una pausa y nosotros pensamos que por el sonido de la voz, porque estás en el último año.
1: Por ahí nos perdemos, ¿eh?
0: Claro.
1: Y decimos, che, no, tiene 50 años, tengo 80, voy a decir, ¡uey!
0: Bueno, en el caso, por ejemplo,
1: en
0: el caso de este ejemplo, vos, por ejemplo, no sé, decís, che, está estudiando, último año de la facultad de La Pampa, vive en Córdoba y tiene 24, ponele.
1: Claro.
0: Pero en realidad no, es de La Pampa, pero hace 25 años que vive en Córdoba.
2: Claro.
0: Y está estudiando de grande porque se le cruzó.
1: Claro.
0: Y tiene 50, por ejemplo.
1: Tal cual.
0: Bueno, así que un audio en el que dicen, su nombre, cuentan algo, signo de zodíaco.
1: ¿Ya hay audios?
0: Alguna información de la vida. ¿Ya hay uno, por ejemplo, para pasar de ejemplo nada más? Uno para que la gente entienda, porque yo di ejemplos acá, pero a ver, pone un audio para jugar ahora rápido, cortito, simplemente para escuchar cómo es el audio.
3: Hola chicos, más que bien, buen día. Soy Claudia. Quiero participar en eso de la edad. Tengo.
1: ¿En eso de la edad?
3: ¿Cómo se llama? Tuve 2 hijos. Uno tiene 31 años, pero no fue el primero. Mi primer hijo tendría 33, pero nació mal formado, así que vivió una hora y cuarto y falleció. Y bueno, entonces... yo tengo...
0: Claro. Tengo, ella dice, tengo... Deja la pausa, nosotros arriesgamos ahí, por ejemplo, sí. Yo diría que tiene 56.
1: Yo diría 63.
0: ¿Vos?
2: 65.
0: La gente piensa en su casa, tira ahí, viste, posibilidades, juegan en el local de laburo, juegan en el auto, el pasajero y el taxista,
1: claro.
0: El que maneja el Uber, y finalmente rematamos el audio con el cierre que dice...
3: 57 años.
0: Yo gané por cercanía, que dije 56.
2: Bien.
0: Gané un puntito por cercanía.
1: ¿Estamos ¿Ya estamos para jugar?
0: Ah, ya estamos para jugar.
1: No comimos todavía, están
0: cerrados. Pará, antes de jugar, ¿me dejás que le haga una imagen?
1: No, perdón.
2: ¿A dónde lo ponemos, Georgie?
0: Esto, no. Vos viniste a propósito a comer sanguchito, me parece.
1: Vos sabías algo, Seba. El Seba sabe. Está el Seba acá, que es el... ¿Cómo le decimos? ¿El novio?
0: Vino Seba, que es el marido ilegal.
1: El marido ilegal, me encanta.
0: El marido ilegal de Sofía Ocaño. No, por favor, mostrá esto que mandó la gente de Marfer.
2: Tremendo, Georgie.
0: Mirá, ¿a qué cámara? A ver.
1: Para cualquiera. Mira. Está terrible esto, chico.
2: Tomame, Néstor.
0: No. Esto es una barbaridad. Esto no se puede creer, por favor. Ah.
1: El paraíso del sándwich. Chicos.
0: No.
1: ¿Cómo hacemos ahora? ¿Vos mandó la tanda ahora, chicos?
0: Mira. No, yo no quiero jugar el juego de las edades con esto acá porque.
1: Mandemos la tandita y
0: prefiero estar comiendo.
1: Después jugamos. Podemos esperar un ratito.
0: Bueno, dale, vamos a jugar a las edades. Pasemos una.
1: Una tablita.
0: Una tablita.
2: Néstor.
1: Bueno, ahí está.
2: Ya tengo la tablita mía.
1: Bueno, vamos
0: a jugar. Acá esto lo hacemos televisivo y radiofónico. Tenemos unas.
1: No, mira quién está escuchando.
0: Unas pizarras tenemos,
1: Mira, desde Río Segundo, mi amigo Ulises Sánchez, jugador de Gimnasia Mendoza que pasó hace poquito por Belgrano, está con toda la familia Sánchez Escote viendo el programa y nos está viendo. Así que el abrazo grande para él, para Laura y toda la familia.
0: ¡Vamos, capo!
1: El uno.
0: Sánchez, no te puedo creer, qué maestro. Bueno, un saludo para vos y para toda la familia.
1: Vamos.
2: Estas son pizarritas que vos las escribís con.
0: No quiero hacer nada. Quiero estar, en este momento quiero estar comiendo sanguchitos.
1: Se distrae, no puede jugar, chicos, Javier.
2: ¿7,000 pesos? ¿Ponemos?
0: ¿7,000 pesos 7, cada
2: en
0: uno?
2: El pozo.
0: Che, ustedes ponen el premio que ustedes quieren ahí,
1: bueno,
0: en su casa.
1: Bueno, 7,000 pesos, pero los pagamos.
2: Los pagamos.
0: Yo ya saldé mis deudas.
1: Es verdad.
0: Yo saldé mis deudas, yo pagué todo lo que debía.
1: No sé.
2: ¿Por cuánto me debes?
1: Es para tener un asadito.
2: Arranca de cero ahora.
0: Arranca de cero. No hace falta que estés viendo la pantalla de la tele. Podés estar trabajando en tu casa con el tele prendido al fondo. Podés ir en el auto escuchando la radio. Escuchamos el audio número uno.
2: A ver.
4: Hola, chicos. Hermoso programa. Mi nombre es Mercedes. Bueno, les cuento que me casé en el año 1978 para el Mundial. Y que tengo una hija de 45 años. Bueno, mi edad es...
0: Ay, anotamos en la pizarra con eso.
1: Tiene 70.
0: Pero pará, no diga, no tenés que decir.
1: Ah, cierto, le cambiamos de modalidad.
0: Tenés que anotar en la pizarra.
1: No,
0: nada más.
1: Se agarran de mi edad, ¿no?
0: Tenés que anotar, no, yo ya anoté. Tenés que anotar en la pizarra y no decir nada para que no nos copiemos.
1: Sí, porque cambiamos
0: de modalidad. 1, 2, 3, damos vuelta.
2: Pará.
0: 69, dije yo.
2: 70
0: el Mati y 65 no Sofi.
1: Ahí está.
0: Muy bien, damas y caballeros. ¿Cuántos años tiene? A ver, remate.
4: 66.
1: Ay, ¿quién? ¿Vos?
0: Ay, punto. Ocaño, no te puedo creer.
2: Perdón.
0: Bien, Sofía Ocaño, puntito para vos, Che, ¿quién anota los puntos?
2: Mati.
1: Dale, Sofía 1.
0: Anotá, bueno. Audio número 2, por favor. Buen día, hola.
3: Hola, chicos, buen día. Soy de la época de los iPhone, que no se podía salir sin documentos. De la época en que pasaba el hombre de la bolsa, si te portabas mal.
0: Ah, bueno.
3: Las gitanas te iban a robar.
0: Oh,
1: qué época.
3: De todos los días antes de comer una sopita, de...
2: Antes de comerse
3: todo. De verme todos los mundiales de esa época. De usar...

0: escarapelas durante mayo y julio. Tengo.
1: Ay, qué confuso, porque yo viví la del hombre
2: también,
1: de la bolsa.
2: Claro, sí. Por eso.
1: Yo viví la sopita, de arroz, por ejemplo, antes de comer, sí, a la noche, sí, una sopita de arroz, un caldito. Sí.
3: O sopita y a la cama también. Sí.
1: Igualmente, yo voy a poner acá que tiene, a ver, voy a anotar la edad para que no me copie nadie. Ya anoté, 3, 2, 1, damos vuelta. Yo puse 67.
3: Yo 68.
2: 63.
1: Bueno, a ver, ¿cuántos años tiene nuestra oyente que vivió todo lo que vivió?
0: 57.
2: Ah, yo más cerca.
1: Bueno, muy bien.
2: Pero 57, le erramos los tres.
1: Mira, le erramos los tres por feo, Te mandamos un beso grande.
3: Bueno, Mati.
1: No sabía. Bueno, le erramos. Audio número 3 para jugar, a ver si adivinamos tu edad.
0: Hola,
1: al aire.
0: Hola, buen día. Mi nombre es Luisina. Mido 1,80 m. Uso anteojos.
1: Qué alta.
0: Soy arquera de fútbol femenino de Club Argentino, de mi ciudad donde nací y vivo, Marcos Juárez, Córdoba.
2: Toma, Argentina.
0: Tengo 5 hijos.
1: Cinco hijos.
0: La mayor 16, el que sigue 14, uno de 8, uno de 4 años y la pequeña de 3 años. Y tengo...
1: ¡Ay, frenalo ahí!
3: ¿El
1: la,
3: más grande
1: la arquera.
3: Cuánto? ¿El más grande?
1: Seba, ayúdame vos que jugás al fútbol, ¿cuánto puede tener? 1,80, arquera, 5 hijos. Bueno, te voy a hacer caso, ¿eh? Voy a anotar exactamente lo que me dijo Seba, el marido ilegal de Sofía Ocaña.
2: Claro que me arrepentí uno.
1: A ver, 3, 2, 1, damos vuelta. Yo puse 47.
2: 41.
3: 48.
1: A ver.
0: 34 años.
1: ¡No!
3: ¿Cuánto?
1: ¡Vamos, por Dios! ¿Cuánto? ¿34 años?
2: Yo voy a poner 37 porque su un momento y fue mamá joven, pero después digo, no, capaz que es más.
3: ¡Ay, 34
1: años! Y, pero no, te juro que no la casé ni medio, 34. Seba, me hiciste perder un montón de plata. Me hiciste perder un montón de plata,
2: no,
1: Seba.
2: No, todavía perdí todavía. Pásame borrado.
1: Audio número 4.
4: Hola, buenos días. Soy Norma de Barrio San Jorge.
2: Normita.
4: Bueno, tengo una hija de 37 años y un hijo de 36 años. Y una nieta de 9 años. Y soy jubilada. Los veo todas las mañanas. Las saludo a Sofi, a Javier y a Matías, que son muy lindos para dar ese programa que alientan el alma.
1: Ay,
4: mi edad es...
1: Ay, tu edad es...
3: Ya lo tengo.
1: Yo le voy a anotar
2: tres,
1: mi edad porque...
2: 2...
1: Pará.
2: 1... Uy, giramos las pizarras.
3: 69.
1: 57.
2: 61.
1: A ver...
4: 62 años.
1: ¡Ay, pegó en el palo!
3: ¡Mati!
1: ¡Ay,
2: bien!
1: No!
2: Jorgito me ha dicho 62, vos sabés que...
3: Bien, ¿eh?
1: Mirá, yo vengo perdiendo ningún putito todavía,
3: pegaste,
1: ¿eh? Nada.
2: ¿Cómo en ese caso, Jorgito?
1: Vengo perdiendo como en la guerra. Audio número 5, buen día. Hola.
5: Hola, Javi, ¿cómo estás? Equipo, ¿cómo andan? Bueno, me llamo Carlos.
2: Así, Carlitos.
5: Soltero. Me gusta salir con mis amistades. Fines de semana dormir tranquilamente y tengo...
1: Uy, pará, cortalo ahí. Es soltero, le gusta dormir el fin de semana. No es tan grande, porque si no, cuando sos grande como yo, ya dormís poco.
2: Te levantas igual la mañana temprano.
3: Engaña la voz, seguro.
1: No, yo, para mí tiene un poco más de lo que vos decís. Para mí tiene... A ver... Listo, ya anoté.
2: Vamos, 3, 2, 1,
1: damos vuelta.
3: 42.
1: 48.
2: 44.
1: A ver, ¿cuántos tiene?
5: 54 para 55.
1: Javi. Punto para mí, tiene la voz de más joven porque es soltero eso.
2: Claro.
1: Bueno, escuchen, vamos a la tanda rápido, comemos un sanguchito y a la vuelta cerramos este juego adivinando las edades para que ustedes también se puedan divertir y cierren el viernes, o arranquen el viernes, mejor dicho, por la hora que es muy, muy bien.
3: Adelante.
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0: brazos.
1: Qué rico esto, la verdad que nunca vino tanta gente a visitar acá, ¿viste?
2: Mira, por ejemplo, el estudio.
1: Por ejemplo, Marquito, que está en la parte de sonido. Jamás viene, no.
2: No, Marquito baila desde la primera vez que empieza el estudio.
1: Es la primera vez que lo veo acá, digo, ¿pero quién es? Porque yo, viste, me ubico mucho con las caras por el lugar donde están.
2: Claro.
1: Entonces lo veo acá y digo, ¿quién es este? Y ahí me di cuenta, es Marco, que nunca nos viene a saludar, pero hoy que hay Morphy.
2: Apareció.
1: Bueno, escuchen, tenemos que cerrar el juego porque tenemos que irnos a Miami.
2: ¡Vamos, Miami!
1: Vamos a Miami, pero antes un audio más con el juego de las edades para ver si adivinamos. Hola, buen día.
3: Buen día, uno, soy Karina. Empiezo porque tengo un hijo más chico, tiene 12, 25 años de matrimonio. Tengo dos hijos, soy ama de casa, me gusta cocinar, me gusta tejer. Y tengo.
1: ¿Listo? Ya noté. Estoy aprovechando el tiempo de ustedes para hacer unos arabescos acá. ¿Listo?
2: Vamos, cuando vos quieras.
1: Vamos. 3, 2, 1, vamos.
2: Ahí estaba por poner 49 también.
1: Yo digo 49.
3: 48 años.
1: ¿Cuánto?
4: 48.
2: 48 tiene Sofi.
1: 48.
3: 48 años.
1: 48.
2: Hay que desempatar.
1: Bueno, pará, entonces yo quedé afuera. Yo quedé afuera. Desempatan con un audio más y cerramos, dale.
2: Me va a pasar el trapo.
5: Hola, más que bien, ¿cómo están? Buen día, qué frío, chicos. Bueno, yo ahora me estoy por ir a la exposición de ciencias de mi nene de 3 años. El más chiquitito tiene 3 añitos y está en el jardín de 3. Pero tengo un hijo de 31.
2: ¡Oh!
5: Que, bueno, acá estamos como adoptándonos de nuevo.
2: Claro.
5: Tengo 4 hijos.
1: Claro.
5: De 31, de 26, de 21 y el chiquitito de 3 años. Así que, bueno, pueden adivinar qué edad tengo, como ustedes quieran.
1: Bueno, listo. Adivinen ustedes, que son los que desempatan.
2: 3, 2, 1.
5: Bueno, yo tengo, soy Ivana Corso, tengo 48 años.
1: ¿Y qué, propusieron la misma edad?
2: ¿Y qué sabíamos?
4: Vamos.
2: Bueno, empate, listo.
4: Pará.
2: Hay empate hoy, señores.
4: ¿No llegamos?
1: Vamos rápidamente, ya lo terminamos. Si tenemos tiempo, lo terminamos. Porque conectamos rápidamente con Maxi Raimondi desde Miami. Porque hoy juega el escaloneta, hoy juega la Argentina. Maxi, querido, ¿cómo estás? Buen día.
6: ¿Cómo estamos, Buen día. ¿Estamos más que bien o no estamos más que bien?
1: Estamos perfectamente bien.
6: Este viernes en donde juega la... Yo estoy más que asustado, en realidad. Ustedes me dirán, estoy exagerando, no sé, pero hoy... lo que pasa es que arranca el Mundial en serio. Si hoy tenemos una mala tarde, se termina el Mundial para nosotros y eso es lo que en algún punto me preocupa o no me deja relajarme, ¿viste? Esas cosquillitas en la panza que no tenían los grupos, en donde si vos tenés un mal día en los grupos, un mal partido, tenés otra oportunidad o forma de revertirlo. Acá no. De aquí en adelante, si nos equivocamos, nos volvemos a casa. Pero ya estamos para llevarles a todo Telefe la mejor cobertura en la previa del partido. Para los fierreros, para los que les gustan los fierros, estoy parado sobre la pista de Fórmula 1, sobre parte del trazado en donde se corre la Fórmula 1 sobre el Hard Rock.
1: Che, impresionante cómo se ve eso, ¿eh? Efectivamente, es como decís vos, Maxi, hoy arranca el Mundial realmente, y como decís vos, más que asustado, tenemos un julepe bar.
2: ¿Sabés lo que pasa, Maxi? Sí. Que anuncia.

0: una cuestión de, bueno, este partido lo vamos a ganar. Y la verdad que hay que trabajar hoy, claro, por hoy, todos los partidos para ganarlo. Que Argentina tiene más jerarquía que Cabo Verde, no hay ninguna duda. A ver, no, tampoco voy a ser ingenuo ni a decir, ni a dejar de reconocer que una selección es debutante y otra es campeona del mundo. Ahora, Cabo Verde no es una selección conformada por jugadores amateur. Son todos jugadores profesionales de gama media, alta, que los han nucleado. Que la mayoría no nacieron en Cabo Verde y los reclutaron para armar una selección, pero que juegan bien el fútbol y que le trajo complicaciones a las selecciones poderosas que le tocó enfrentar. Entonces, a no pensar que hoy el partido lo pasamos de taquito, a no pensar en los octavos antes de pasar los 16avos, y a tener en cuenta que hoy hay un factor determinante que es la humedad. Acá yo sé que están, no sé, si están con térmica bajo cero todavía allí, pero acá tenemos casi 38 de térmica. Uf, bueno, acá 38 y no son las 9 de la mañana todavía, así que cerca del partido, sí, vamos a estar en torno a los 40 grados de sensación térmica,
1: ay, ay,
0: con
1: ay,
0: una humedad insoportable. Y si viene calor juega para las dos selecciones, evidentemente complica al equipo siempre que tiene mayor jerarquía, porque se supone que la selección, bueno, necesita de óptimas condiciones, que el pastito esté cortadito, sí, que sí, la temperatura sea una temperatura agradable. Necesitamos de que las condiciones externas sean lo más estables posible para enfocarnos específicamente en el fútbol. Así que mira, la pausa de hidratación, que siempre es tan silbada y tan abucheada y tan cuestionada, hoy probablemente sea necesaria para nuestro equipo en este partido de 16avos.
1: Bueno, ¿sabes que estoy leyendo, Maxi, que la temperatura promedio en Cabo Verde es de entre 24 y 30 grados, con lo cual la temperatura elevada no los va a molestar a los jugadores de Cabo Verde, mientras que el argentino, efectivamente, hoy tenemos un grado, dos grados bajo cero, depende del lugar en Córdoba, la térmica. Así que ahí no juega en contra. ¿Hay pronóstico de tormentas eléctricas para esta noche que habían anticipado?
0: Sí. A la tarde más que nada. Ayer, por ejemplo, había un pronóstico de tormenta eléctrica y se cumplió. Durante media hora hubo algunos rayos muy potentes que terminaron descargándose sobre Miami y alrededores. Veremos si hoy sucede lo mismo. No, me decían, es cierto que a ver, pongo un asterisco. Muchos de los jugadores de Cabo Verde no juegan en Cabo Verde y no viven en Cabo Verde. O sea que también pongamos un asterisco a cuánto se banca la temperatura. Y algo que me tranquiliza, me decía, Maxi, quédate tranquilo, que Messi y De Paul están acostumbrados a Miami. Así que ese es un punto positivo y tienen razón.
1: Es verdad. Bueno, Maxi, te mandamos un abrazo grande, que disfrutes mucho de este día. Gracias por toda la buena onda. Nos reencontramos la próxima semana, ¿eh? Que gane Argentina. Nosotros volvemos el lunes a las 7 de la mañana con todo. Gracias, Maxi. Te despedís con nosotros. Nos vamos todos juntos, ¿eh? Gracias por todo.
2: Chao,
3: vamos.
1: Chao, Maxi. Chao a todos. Muchas gracias. Vamos, Argentina.
3: Vamos a la selección. Vamos, Argentina.
2: Chao. Esa vida, chao. Futuro abogado y contador. Contentos, orgullosos, me veían crecer.
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0: 3 minutos en Córdoba suena la 2 con estos títulos.
1: Locales.
0: La policía de Córdoba secuestró más de 340.000 dosis de droga en lo que va del 2026. Los operativos se llevaron a cabo entre el 1 de enero y la actualidad en los 26 departamentos de Córdoba mediante controles preventivos, allanamientos e investigaciones desarrolladas por distintas áreas operativas e investigativas de la fuerza.
1: Nacionales.
0: El gobierno eliminó el Ministerio del Interior y reestructuró el gabinete de Diego Santilli a través de una serie de decretos publicados este viernes, firmados por Milei y Luis Caputo. Entre otros, se oficializó el traspaso de las funciones de la cartera política a la jefatura de gabinete. Habrá dos nuevas vicejefaturas y cambios en las secretarías presidenciales.
1: Internacionales.
0: Tragedia en Pakistán. Un colectivo cayó por un barranco. Murieron al menos 40 personas. Otras 8 personas resultaron heridas.
1: Deportes.
0: La selección argentina enfrenta a Cabo Verde en busca del pasaje a los octavos de final. Scaloni no confirmó el equipo y hay dos dudas: Cuti Romero, Nicolás Otamendi y Lautaro Martínez o Julián Álvarez. 4 grados la temperatura actual, 69 el porcentaje de humedad, cielo cubierto. 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

0: Bienvenidos a este viernes 3 de julio de 2026 en plena ola antártica o bomba polar o como le quieras llamar, porque sí que la sentimos. O sea, apenas te asomás desde por una ventana, apenas abrís la puerta, sin duda que estamos en plena ola de frío, pero cerrando la semana con el clima calentito previo, porque hoy hay partido, hoy juega la selección. Y acá tenemos a mi extrema izquierda, a mi cábala con bandera argentina, este ponchito color celeste y blanco. ¿De qué se trata?
1: ¿Es tu cábala?
0: Claro, claro, es la cábala del partido.
1: Ah,
0: claro.
1: Soy la cábala del partido. Pensé que era tu cábala.
0: Es mi cábala.
1: Me ponche y me siente a tu
0: mi cábala para que pasemos. Para que pasemos. Para que coso. Hoy.
1: Para que coso. Para
0: exactamente.
1: Que coso. No, pero tenemos que pasar. Yo estoy confiada. Bueno. A ver, ¿qué tanto temor, qué tanto miedo?
0: Bueno, ¿de qué es lo que tenemos? Difícil, ¿qué es lo que tenemos puesto?
1: Tengo un manto, el manto de la Argentina con el sol bordado y demás, lo que me pongo cada vez que se juega un partido de la selección.
0: Bien. ¿Y estás tranquila para
1: sí, ver? Estoy tranquila. A ver, la lógica indica que tenemos que pasar.
0: Bueno, no hablemos de lógica en el fútbol, y menos en este mundial, ¿no?
1: Sí, ya sé, después de lo que pasó ayer.
0: Estamos por asistir a Paraguay-Francia, por ejemplo, y queremos que la lógica no funcione, ¿no? Por ejemplo. Bueno, pero bueno, okay, ¿cómo, listo. ¿Cómo, qué tal el frío? Hola chicos, ¿cómo andan?
2: Buen día, ¿cómo andan?
3: ¿Cómo
2: andan?
3: ¿Cómo les va? ¿Cómo andan?
0: ¿Los ha cacheteado el frío cuando salieron hoy?
3: Un sopapo
0: me pegó el frío.
3: Sí.
0: El Gaby llegó contrariado, muy timberano llegó hoy, me
1: parece. ¿Muy timberano?
3: No, llegué reneando con el frío. Claro, sentí el primer impacto del frío cuando salía a un patio de invierno
1: hoy
3: ahí en casa.
1: Sentí más frío.
3: Y evidentemente era patio de invierno. Me pasó eso.
1: Yo, ¿no?
3: Hoy más que ayer.
0: Pasa que ya la mínima está estable y la máxima también en dos o tres días, entonces ya se congeló todo, la casa, todos los espacios.
4: Yo distinto a mis compañeros, yo sentí el frío más, será, no sé, una cuestión, yo sentí más ayer que hoy. Hoy no lo sentí tanto el frío, sí, no digo que hace frío, pero sentí más frío ayer que hoy. No sé por qué será, porque había nevado.
3: ¿Vos estás en manga de camisa y nada más que en eso?
4: Tengo mis abrigos afuera, me los saqué porque me dio calor cuando entré acá.
0: Sí, hoy para quienes no nos están viendo en lv2.com, que haces clic ahí y nos podés ver, hoy está ahí el Leo Perino con camisa remangada, manga corta, remangada.
3: Si la cámara lo poncha él, es enero. Enero, noviembre.
0: Sí, estamos.
1: Tiene las manos calentitas, además.
0: Sí, es más, es una camisa. ¿Qué son? ¿Flores o hojas?
4: Le estoy haciendo honor a los palmeras.
1: Son como hojas.
0: Ah, palmeras.
4: Las canciones de la Argentina no son de los palmeras, la cumbre, toda la.
0: Sí, ahí está.
4: Ahí está.
0: Uh-huh.
4: Son como, sí, hojas.
1: Sí, son raras. Una camisa. Fuego interno tiene, te aviso.
0: Fuego interno la camisa.
1: Qué buena definición. Manos calientes.
0: Sí. Ah, están manos calentitas. Bueno, está bien. Es bueno, me parece, para estas épocas.
1: Bien.
0: Será así, te la regalo en enero. Si
4: mi señora está muy contenta por las noches.
0: Sí.
4: Me está circulando bien la sangre en los pies. Sí. Y me pone los pies de
0: ahí. No.
4: Me dice, te amo, mi amor. Más de lo común, no, claro, me estás calentando el cuerpo.
0: Bueno, no, hasta ahí llegamos con la.
1: Sos una bolsita
0: confesión
1: de agua.
4: Sí.
1: Bueno, una gran bolsa de agua.
0: Este es el segmento Confesiones de Invierno.
1: Pasemos al segmento, por favor. Sí.
0: No estaría queriendo enterarme mucho, dice. Bueno, Iru tiene un polvo. ¿Eso es lana?
1: Sí, supongo, no sé.
0: Ha vuelto, porque viste que los pendex dejaron de usar suéteres en los últimos años. Era solo buzo, los suéteres son de viejo. Y se ve mucho suéter de nuevo.
1: Cuando era chica no me gustaban los suéteres y ahora me pasa al revés, no me gustan los buzos.
0: No te gustan los buzos.
1: Me pasa que no quiero usar más buzos. Los suéteres son más formales, en todo caso, ¿entendés? Los buzos los uso para ir a entrenar o si voy a la casa de una amiga, pero nada más que eso.
0: Pero hay suéteres informales. Cruz, vos que sabés, que sos la que sabemos. Hay suéteres así para gente joven, sueltos, así.
1: Suéter súper formales, no sé, incluso tienen tachas, piedritas,
4: sí, volados. Sí.
3: El suéter grueso está de nuevo.
0: Suéter sí, grueso.
3: El suéter de lana gruesa, nuevo. Ese volvió, sí, cierto, volvió fuerte. Si tienen alguno ahí.
0: ¿Cómo es esa lana media andina?
1: Volvió la lana y volvieron los tapados. Porque se venía usando
3: también
1: mucho el buzo y la campera famosa, claro, esa tipo michelina, así, una cosa así, claro. Sí. Y ahora volvieron los tapados y los suéteres de la.
0: Donde no he visto mucho, y a mí me encantan los sobre todo de los hombres, ¿no? El sobre todo de hombre me gusta, pero
1: me encantan,
0: usa, todavía no he visto mucho. Va, miren, capaz que más formal, o sea, ¿no?
1: Me encantan a mí.
3: Sí, a mí.
1: ¿A vos te gustan y
3: sí, tenés? Yo tengo uno negro.
4: Yo tengo uno afuera, traje hoy.
3: Estuve a punto de comprarme otro la semana pasada, después dije no. Sí, no, uno color habano.
0: Sí, hubo una época en que se usaba. Sí, el habano está bueno. Se
3: pero usaba... ¿cuántas veces lo usas, Gerardo?
0: Y sí, ese
2: la barda. Es el tema. Lo tenés que usar como si fuese campera. Ese es el tema.
4: Claro.
2: Hay que
3: desmitificar
2: el tema de me lo pongo una sola vez y no me lo pongo más. Tenés que usarlo las veces
0: usarlo más.
2: Que tengas ganas. Pero
1: todos los días.
0: Hubo una época en que se puso de moda mucho el abrigo largo con jean. Se usa también, pero era muy de moda. Se había puesto el abrigo largo con jean, con botitas de gamuza, con cosas así. Con zapatillas también. Y está bueno, porque además te cubre las piernas, ¿viste?
3: Claro. También, claro.
0: Y está el otro que es un poco más corto, que es como, sobre todo, pero más corto, que le llaman el 3/8.
3: Sí, o gabán.
0: O gabán, exactamente. Que es más abajo de la cintura. Está bueno también.
3: Claro, también.
0: Está bueno eso.
2: El que te cubre la cola. Bueno, yo ayer dije, no me voy a morir de frío en esta oportunidad en la redacción, porque justo doy a una ventana trasera, entonces es como estar en el polo prácticamente, por más calefacción que uno tenga. Y me llevé las medias de fútbol de mi hijo Gastón.
0: Sí, mostró las medias del Barcelona.
2: Sí, del Barcelona. Tenía. Chao.
0: El escudo del Barcelona.
2: Me voy a meter las medias de fútbol hasta la rodilla y con eso...
3: ¿Y al aire cómo era el outfit completo?
2: No, bueno, no se veían, así que...
3: Pantalón. No, pero era un pantalón.
2: Claro, pantalón. Sí, pantalón. Por debajo las medias del Barcelona hasta la rodilla.
4: Pero estás de moda. Es muy común en las mujeres... Mirá. Usar en el invierno cuando sufren frío las medias de fútbol.
3: Bueno, ahora está en la casa.
1: Bueno, pero no se ven.
4: Claro.
1: No,
4: yo conozco gente que sale como Cruz. Mirá. Que ha ido a trabajar con las medias. Porque sabe que como las medias de fútbol te abrigan más de que la media normal o el calcetín.
2: Son apretadas.
4: Exactamente.
0: Tal sí. Cual. Además, que van con las medias de fútbol, esas bien largas. Claro. Y que ahora está esa media cortita ahí, que qué sé yo, con la marca. Sí, o que son hasta la mitad de la pantorrilla.
4: Claro.
0: Con la marca ahí, de la marca deportiva. Sí. Deja de joder. Una buena media de fútbol, mira, hasta claro. Arriba, bien calentita.
3: Regale a mujer una media que es toda con peluchito adentro.
2: Mira.
3: Y por fuera tiene como unos detalles así de reno y demás. Y en los pies tiene antideslizante.
1: Claro, sí. Es como una pantufla, ponele.
3: Es como una pantufla, sí. Pero tiene forma de media y va hasta abajo de la rodilla.
1: Sí, sé cuál es.
0: Muy además, cuando llega el frío extremo como ahora, la verdad que por ahí los códigos de vestimenta pasan un poco. O sea, salimos medio espantapájaro y no tenemos problema.
2: Exacto.
0: Lo importante es no tener frío.
3: Un día más en el que confirmamos que la campera fachera no abriga.
0: No, exacto.
3: La campera fachera no abriga.
0: Sí. Hoy veía una campera de jean, ahí digo, qué lindo por usar campera de jean, pero falta...
3: Sí, pero faltan tres meses.
0: Faltan tres meses. Así que, cuéntenos en su casa si son así de... Si supieran lo que tengo puesto, ¿no? O sea, cuando vas a trabajar, cuando vas a la escuela, cuando vas a un trámite, ¿no? Que estás así medio emponchado, así como sea.
2: Muchas veces después no te podés sacar lo que tenés, ¿no? Puesto abajo, sos un papelón y así.
0: Claro.
2: Y tenés que bancarla, abrigado.
0: Y llegás a un lugar con calefacción a full y te empezás a matar calor y así, ¿cómo hago ahora? Tengo que sacar esto. Bueno, ¿cómo vienen los planes para hoy? Hoy, selección argentina, 7 de la tarde. O sea que ya de las 6 se terminó todo, ¿no? Empezamos a hacerlo todo.
4: Sí.
0: Sale merienda, merencena.
2: ¿No notaron algo de apuro hoy en la calle?
4: Sí,
3: sí.
2: De gente con ganas de concretar ya y quedarse libre de la siesta.
3: Exacto. Es 24 de diciembre. Hoy es 24 o 31 de diciembre.
2: Sí.
3: Todo el mundo quiere hacer todo rápido para picar.
0: Tenemos la cena de Nochebuena. Pero viste que es un horario muy raro. O sea, está bueno.
1: No, está bueno el horario. Porque terminás tipo 10, ya estás tranquilo, no terminás a la 1 como el otro día. Igual el otro día era sábado, pero hoy es viernes.
0: Queremos que termine tipo 9 y no tipo 9 y media.
4: O 10, como dijo
0: Iru. No, no, no.
1: 10 del Irón,
3: que termine tipo 10 porque fuimos a los penales. Pero...
0: No queremos ninguna alargue, nada raro. Nada raro.
3: Claro, nos llamemos la desgracia.
0: Bueno, y se hace comida después del partido o se picotea durante el partido.
1: No, durante el partido.
0: Durante el partido.
1: Nosotros hacemos una picada. Bueno, yo me junto con mis amigas de 7 a 9, por ejemplo, picamos algo y ya después tiramos.
3: ¿Tienen un número ideal de cantidad de gente para ver partido? Para mí, más de 6 personas es quilombo.
0: Yo estaba por decir 5 o 6. Sí. Salvo que tenga.
2: Los otros días éramos 12 y era medio incómodo ser.
3: Uy, un montón.
2: 11 o 12 éramos.
3: ¿Mayoría mujeres?
2: Sí, todas.
3: Menos, ¿no?
0: Pero era.
3: 12 mujeres.
1: Igual, estamos acostumbrados a eso las mujeres. Yo en los partidos que lo vi más de 10 personas. Todos los partidos.
3: No, Dios mío.
1: Sí, pero no es cómodo, es cierto.
4: Es mucho.
2: No concentrás ahí, no conectás absolutamente.
0: Además, siempre hay alguna cosa que necesitas escuchar del comentario de la tele.
4: Sí.
0: Sobre todo cuando hay una jugada polémica y demás. Querés escuchar. Para, ¿qué dijo? ¿Qué dijo? Y no sabes.
4: Y siempre hay un Latorre, vamos a tener comentarista, un Barsky.
0: Sí.
4: Que mientras vos estás viendo el partido, está. ¿Viste lo que hizo ese Sí, pará.
3: Sí. Igual a mí me molesta el que se enoja rápido, el que empieza a putear rápido nada.
4: Dos segundos y ya está peleando.
0: Sí, y también está el anticipado del gol.
3: También.
0: Sí. Dice, ¡gol!
4: Y te mufa.
1: Ay, cállate, eso lo detesto.
0: Cállate, lo mufaste.
3: El que exagera el full viéndolo. ¡Ay, qué bar! Que por lo general son mujeres.
1: ¡Ay,
3: qué bárbaro! ¿Cómo le pegó?
4: Al bar, bueno, que venga el bar, que venga el bar.
0: Voy a tratar de adivinar el rol de Iru en esas juntadas así. ¿Sos la puteadora de arranque o no?
1: Puteo bastante, pero soy la que explica todo porque no entiende nada, mis amigas. Por ejemplo, ¿quién es? ¿Quién? ¿Dónde estaba? ¿Quién? Y porque vengo acá y los escucho a ustedes y presto atención.
0: Ahí
1: que...
0: tienen, ¿ves?
3: De 10-12, las 10-12 de Iru o las 10-12 Cruz, camiseta intervenida. Aplique, obvio. Brillito.
1: Cachita, cosita. Olvídate. Sí. Y en realidad.
3: Sí, se veía venir.
1: No tienen la más pálida idea.
3: Pintada la cara. Claro.
1: No
3: juega canija, ¿no? Que... canija no juega.
0: Si te traemos la camiseta de Ardiles del 78 sin ningún aplique, no la agarras.
2: No, olvídate, tienes que estar intervenida.
1: Pero, por ejemplo, mis amigas se compraron todas las remeras de Argentina, pero vintage. Por ejemplo, la de Maradona.
4: Claro, ahí está.
1: Está más facha. Lo solamente por facha, porque en realidad no saben ni qué mundial es esa camiseta. Ni yo sé, pero bueno.
0: Bueno. Ahora vamos a hacer la pausita. Ya vamos a hablar del choreo a Croacia. Va, digamos, la sensación que quedó, ¿no?
3: Sí.
0: Después de lo que pasó.
4: La digna clasificación de Portugal, chicos. Sí, dejen de llorar.
0: Ahí está.
3: Bueno. Si nos llegan a hacer eso nosotros, estamos ahí adentro de la cancha pero todavía, ¿no?
0: Sí. Claro. Y es derrocado Infantino.
3: Sí. O sea,
4: es el mundial de Cristiano Ronaldo, chicos. Hay que entenderlo. El mundial de Cristiano Ronaldo.
0: Vende más entradas que... ¿Cómo se llama el que hizo el gol? El defensor de barba.
3: Perisic. Perisic.
0: Sí, Perisic. No, y el otro, que lo agarró Messi y lo dio vuelta como una calecita.
4: Guardiol.
0: Guardiol.
4: Entró en el segundo tiempo.
0: Guardiol, claro. Exactamente. Mándenos audios contándonos cómo sale la juntada para hoy. Si hay juntada, si es juntada merienda previo al partido, cena posterior al partido, se pica durante el partido. ¿Vos qué vas a... qué tenés pensado?
2: Yo tengo ganas de tomarme un buen café con leche, no sé, comer algo rico, pero tipo 5:30, 6 de la tarde, y después ya bancar hasta después de que termine el partido, de ahí
0: comer,
2: sí,
0: después del partido.
2: Comer de nuevo.
0: Está bueno.
2: No en el medio, me parece que voy a hacer una buena merienda y después a la noche otra cosa.
0: Y después de la noche, nada durante el partido, está bien.
2: Conocido. Sí, bueno. Y además veo el partido muda. La verdad es mudesco. ¿Sí? Sí,
3: qué bien eso.
0: Y si hay juntada, que también...
2: Mudesco y me encanta escuchar el relato y lo que está pasando en la cancha y el ambiente de la cancha, así que bueno, voy por eso.
0: Y ahí cuando son 12 y no se escucha el ambiente.
2: No, olvídate, ahí no ya sé que estoy donada.
0: Bueno, y hoy tenemos premiazo para eso, ¿no? Premiazo. Para quienes participen mandándonos audio contando lo que van a hacer, ¿eh?
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0: Sí, dos personas.
2: Dos ganadores, atención con esto, dos ganadores que van a poder invitar a alguien, otro lomitazo más, al 3518-157-997. 3518-157-997.
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0: 10 de la mañana con 23 minutos. Hoy es el día del locutor y la locutora en Argentina. Un abrazo grande, feliz día a nuestros locutores de nuestra mesa. Tenemos uno solo, locutor oficialmente considerado locutor, que es Leo Perino. Feliz día, Leo.
1: Gracias, buen día, Leo.
2: Feliz día, Leonel. Sí,
1: año 2016.
3: Hoy vas a hablar de
1: ti. Cumplo 10 años de que soy locutor.
4: Ah, bueno.
3: ¿De baile sos locutor?
1: Hago de todo.
0: No, okay. Pobre, no le baje el precio de locutores hablando así, porque hay locutores
1: de ti. Hay de todo. Además, lo lindo de hoy es que no hay que hablar tan engolado. O sea, eso lo piola, digamos.
3: Sí, exacto.
1: Hace falta tener. De hecho, la nueva reglamentación del ISER permite que se mantenga el que pone
0: la tonada.
1: La tonada.
2: El regionalismo.
1: El regionalismo, gracias, Gabriel, ¿entendés?
2: O sea, mirada, Leonel.
0: Bueno, claro. a nuestros oyentes que ya han explotado los audios, ¿no? Ya los vamos a pasar.
1: Sí.
0: Vale doble si nos mandan audio jugando a ser locutor. Locutor o locutora. Diciendo, participo en ahora mismo por los lomitos 348 Jardín. Así.
2: Jugando está Gerardo Cruz escuchándolos.
0: Juegan,
2: desde
0: claro.
2: La primera hora.
0: Ahí está.
4: Ah, claro. Bueno.
0: Sí. Todos tenemos de chico un locutor adentro, viste que...
4: No, a mí no me sale.
0: ¿No te sale a vos?
4: No hay forma.
2: Probá.
4: Es que no...
2: Probá con los premios. Probá con los premios.
0: Claro.
4: Los mitos tres... No.
2: Bueno, ¿listo?
4: No, está bien. Está bien, gracias, Irú.
0: Bueno, la polémica del día en el mundo
1: sí.
0: Es este empate que conseguía Croacia en el último segundo.
1: En el minuto 120.
0: 120 del partido, y con lo cual iba a alargue en la definición con Portugal, ¿verdad?
1: Para la gente, un contexto. Ganaba Portugal 2-1. El árbitro había adicionado 10 minutos de recuperación. En el medio de los 10 minutos hizo el gol Portugal. Y se extendió a 20 minutos de adición. Y en ese minuto, 120, 115, la jugada del centro del jugador de Croacia. Te voy a nombrar la polémica. El jugador que la peina, que por eso fueron a la tecnología, se llama Matanovic. Peina antes. Y eso hace que el jugador que venía atrás y Guardiol, que terminó definiendo, le anularan el gol a Croacia. Y eso generó una polémica muy grande puntualmente. Porque fueron al VAR. Y lo que terminó con el anulando el gol fue el chip que tiene la pelota, quiso permitir que había generado el offside y por eso había que anular el gol.
0: Bueno, me imagino que hay medio planeta hacia una postura, claro, y medio planeta hacia otra.
2: Dos bibliotecas.
0: Dos bibliotecas. Vamos a hablar con alguien que sabe y que encima es nuestro compañero.
1: Obvio.
0: En LB2, integrante del equipo de fanáticos, pero es un gran árbitro como Javier Collados. ¿Cómo anda, Javier? Buen día.
5: Hola. Buenos días, queridos compañeros, ¿cómo les va a usted?
1: Habla como locutor.
5: Te tiré el locutor cameral.
0: Buenos días. Bueno, siempre andamos con poco tiempo, Javier, acá, pero para vos, ¿está bien anulado o no el gol de Croacia?
5: Me harto a la tecnología, era. La verdad que me harto a la tecnología. Ajá. Porque llegar a anular este gol con una cuestión de que a nosotros, a vos, a mí, a ninguno de los que estamos acá nos muestran,
1: claro,
5: porque yo quiero ver por qué se anula un gol, y no que un chip sienta que hubo, porque no hay desviación de la pelota, no hay modificación en el recorrido, en el efecto, en trayectoria, en nada. O sea, es muy probable que le haya tocado el cabello, y hasta eso tengo mis dudas, ¿no?
1: Claro.
5: Lamentablemente, Matanovic tenía el pelo largo, entonces le tocó ahí, pero no, es un desvirtúe absoluto. La tecnología vino a colaborar, ¿no? A definitivamente
0: reemplazar.
5: Dirigirlo. Claro, a reemplazar, porque es lo que está pasando. Estamos viendo que los árbitros no están tomando decisiones en campo, porque, digamos, ese gol no lo anuló el árbitro ni el asistente. El penal a favor de Portugal no lo sancionó el árbitro ni el asistente. La expulsión de Balogun el otro día, que me pareció una barbaridad, el jugador de Estados Unidos, no le decidió el árbitro ni el asistente. Seguimos decidiendo con tecnología cuestiones, pero sumado a todo esto, cuestiones que no las reclama nadie, porque no las reclamó nadie. O sea, el gol que le anulan a Jonathan Tah el otro día, no reclamó nadie de Paraguay, estaban todos lamentando. El penal que le dan a Bélgica en el minuto 120 con esa barrida del jugador senegalés, que para mí no hay falta, y que el árbitro tuvo que ir a ver y verla 12 veces a la imagen.
0: El penal,
5: para tener
0: el penal
5: certeza.
0: Que convierte Cristiano ayer, ¿era penal?
5: Sí, bueno, a ellos sostienen el argumento con esto de que ahora dicen que han puesto foco en donde en la trayectoria del de dónde va el balón, ¿no? Si el balón no hubiera volado hacia otro lado, seguramente no hubieran sancionado falta. La infracción es mínima, tiene argumentos para cobrarlo porque hay un cruce de brazos y yo entiendo que no lo deja saltar el jugador.
1: Pero Javi, ¿con ese criterio cobramos todos los penales en el área o no?
5: Por eso te digo, pero si vamos a ver el vuelo, a dónde va la pelota, que eso es lo que se tuvo en cuenta en este caso, entiendo que sí, que yo te digo, se lo tuvo siempre ese criterio, porque sujeciones, lamentablemente, ni con tecnología, que siempre es de lo que renegamos los árbitros en las áreas, porque no podés ver a todo el mundo, ni siquiera con la tecnología se han modificado, porque las sujeciones siguen ocurriendo y grado. Suma, ¿no?
0: Bueno, como para cerrar, vos decís que fue un exceso la manera en que se anuló el gol, que era el empate de Croacia, sí. Hubiera cambiado a lo mejor toda la historia. Esto que está pasando hoy en el Mundial, y resumiendo, digamos, llega para quedarse, se va a ajustar para que no vuelva a ocurrir, el tiempo este de refrigerio, ¿cómo se llama? El cool break, todo esto.
1: Cooling break.
0: Llega, el cooling break. ¿A partir de ahora va a quedar todo así? ¿O hacen una evaluación y dicen, no, para, en los campeonatos del resto de los países vamos a ir para atrás o vamos a cambiar esto?
5: No, yo entiendo que es lo van a analizar, van a sacar las conclusiones, el cooling break, o sea, digamos, el jugar el fútbol en cuatro cuartos me parece una barbaridad. Ya habían implementado los cinco cambios como para cuidar la integridad de los jugadores y ahora meterle cuatro cuartos es netamente comercial, absolutamente. Claro. Entiendo que va a ser para esta competencia y nada más. Y hay cositas que lógicamente el VAR tiene, hay que ir solucionando. Ahora, hoy, por ejemplo, tenemos en el error del otorgamiento de un tiro de esquina, por VAR lo podemos revertir. Pero no otorgar un tiro de esquina que no lo dimos. Si estamos anulando un tiro de esquina que fue mal otorgado porque consideramos que es una jugada de gol, también le estamos privando a un equipo que no tenga un tiro de esquina que fue claro y no lo sancionamos. Javi, o sea que hay un par de cosas que hay que modificarlas.
2: ¿Sabes qué pensaba? ¿Qué pienso desde que arrancó el Mundial? Lo incómodo para ustedes, para los árbitros, dirigir con la camarita, el auricular con el tema del VAR. El sensor conectado con los jueces de línea. Terminator, el tipo que está dirigiendo.
3: En algún momento pensé que los van a terminar eliminando los árbitros humanos, claro. Y van a poner directamente cámaras y jueguen así.
0: Como la manera. Cabina de peaje, que ya no tienen quien cobre el peaje.
3: Exacto, claro. Así imagínate.
5: Claro, es que Cruz, vos fijate que lo asertivo de las decisiones con respecto a las posiciones adelantadas es puramente por la tecnología. O sea, yo he visto en partidos de árbitros que han pitado antes de que el asistente levantara por delay, porque ya les habían dicho por el reloj que había una posición adelantada. Otra cosa, las posiciones adelantadas. O sea, en eso no evolucionamos nada. Si en el 2022 Argentina y a otros equipos, pero recordemos el partido con Arabia, que anularon dos goles por hombro adelantado,
0: claro.
5: A 45 metros del arco, cuando el fútbol se juega con los pies, si bien vos podés lograr un gol con el hombro,
0: la ventaja,
5: pero es una cuestión postural. No hay, ayer le anularon un gol a Cristiano, pero antológico, por un hombro, cuando el tipo corrió 25 metros el arco, la mató a la pelota, le pegó un tiro a la pelota y la tocó por arriba el arquero, y le anulamos un gol por un hombro, ¿no? O sea que esas cosas también hay que revisarlas.
0: Bueno, Javi, estaríamos horas, ¿no? Porque encima somos todos especialistas. Cuando viene un mundial, todos sabemos más que vos.
3: Yo tiraría la miércoles al VAR y a toda la tecnología.
2: ¿Cómo verá un partido con ellos? Porque, o sea, ¿quién le va a decir el tipo, che, para mí fue offside? Claro,
0: bueno, Javier, gracias por este rato y nos ha servido mucho tu aporte. Te seguimos escuchando con los chicos de Fanáticos todas las tardes. Programón en la 2, ¿eh?
3: Tremendo.
0: Con los Estela, Javi Collado,
3: Cracks.
0: Gracias,
5: Yo también los escucho todos los días y los sigo escuchando.
0: Dale. Un abrazo.
3: Abrazo.
0: Javier Collados.
3: Yo te diría el mío con el VAR y la tecnología y todo, la verdad.
0: Tira
3: a la basura, así, chau camarita, chau.
2: Coincido con lo que decía Collado, de que le va ganando la tecnología y vino para colaborar, pero está perjudicando la esencia del juego.
1: Vos dijiste colaborar y lo acaba de ratificar Collado. Vino a imponer, porque el árbitro de campo, yo pensaba ayer el árbitro que dirigió, si se llegaba, vamos a poner términos curiosos, a retobar y decir, no, para mí fue gol y yo cobro gol. Para mí se arma un escándalo. Viene Infantino y ese árbitro no dirige
3: el árbitro
1: nunca más.
3: Contra el VAR, decís vos.
1: Claro, yo digo, viene a imponer, no a colaborar en la tecnología. Y esto es lo que decía del árbitro de campo, que no puede. Digo, insisto, si el árbitro de campo ayer decía, no, para mí fue gol, yo te digo que ese árbitro no dirige más en el resto del mundial, porque es como que está yendo en contra
3: del VAR.
1: Del VAR.
0: Bien.
6: Además, bueno, después cuando aparecen los dibujitos, viste, en la mano, pueden ser modificadas tranquilamente esas imágenes, claro. Ahora pienso.
0: Bueno, en un ratito vamos a seguir, vamos a pasar en limpio toda la información del Mundial, en un rato, porque siguen partidos, además de Argentina, hay más cuestiones. Mira,
1: hoy termina los 16 avos de final. Termina hablando 16. De Argentina, pero así hoy es. Termina los 16 avos de final.
0: Ahí está. Bueno, y también información de los clubes de Córdoba que hay. Muy bien. Hay mensajes de los oyentes, recordemos, ¿no? Están participando por... cuatro lomitos sería, ¿no?
3: Claro, porque dos personas dos. Se van a llevar el premio y así esa es. Persona invita a otras.
0: En lomitos 348 Jardín, que avisaron que hoy desde las 7 el horario del partido está el delivery habilitado. Así que
3: buenísimo.
0: Te podés entrar al partido y vas pidiendo. Mira, todo eso está.
3: Hay un montón de mensajes. Acá, por ejemplo, algunos que dicen 100% con la opinión de Collado con respecto al gol anulado de los croatas antes de recibir el pase al jugador de Croacia. Que da el pase de gol, la pelota pega en un jugador de Portugal, dicen acá, ¿no?
0: Sí, claro. Bueno, y tenemos audios de la gente donde nos cuenta cuál es el plan, porque hoy es medio merienda sí. Y cena.
3: Claro, y hablando de planes, también acá sí. Nos dicen, chicos, hoy la selección, pero mañana los Pumas también, ¿eh?
0: Sí,
3: claro.
0: También vamos a hablar. Sí. Los Pumas frente a Escocia.
6: En el Kempes.
0: En el Kempes. Exactamente. Bueno, a ver qué dice la gente. ¿Cuáles son
7: los planes? Dale, LB2. No, el plan para esta noche me toca ser la anfitriona, picadita en el depto, tranqui. Como para después, si todo sale bien, el festejo sea con salida incluida.
8: Hoy se come picada durante el partido, pero picada fuerte, ¿no? Salame, queso, focaccia.
6: Bueno.
2: El mete con todo.
8: No sé, pan casero, fiambre, jamón crudo. Todo bien. Papas fritas de todos los sabores.
9: Hola, chicos del L2. Nada. Hoy me junto con mis compañeros de básquet a ver el partido. Después hace una choripaneada y juego un torneito de truco. El gol de Croacia fue mal anulado.
10: Hola chicos, ¿cómo va? Acá desde Buenos Aires escuchándolos. Para mí hoy el partido es una buena sesión de mates previa y después sí, arrancás con picadita. Cosa de hacer una merencena.
0: Muy bueno.
10: Con muchos nervios, pero para pasarla bien.
6: Merecida.
0: Se cortó el audio. Sí, atención con la picada cuando estamos nerviosos y vamos manoteando ahí para.
2: Claro. Si, por ejemplo, el jamón crudo es medio traicionero. Sí. Si está nervioso. Sí.
0: Por ejemplo, aceituna sin carozo.
1: Claro.
0: Sin carozo. Sí. Te vaya a tragantar con el carozo en pleno. ¿Qué cobraste?
1: Claro. En la picada lo que huele rápido es el queso, ¿no?
0: Sí.
1: El queso es lo primero que sale. Es lo que huela.
0: Sácamelo a mí que te dejo sin queso. Seguro.
1: Claro, por eso.
3: Chicos, dicen por acá, necesito esos lomitos. Estamos como a 33 de junio y encima sin aguinaldo. Chicos, es el mundial del marketing. Mirá si lo van a dejar afuera a CR7.
0: Y bueno, esa es una cuestión. Bueno, sí. 10:34, vamos a repasar también otros temas de actualidad que tenemos.
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0: Bueno, una de las noticias del día es el frío, esta ola antártica que en términos prácticos también afecta el funcionamiento del tránsito con, por ejemplo, el cierre del tránsito en altas cumbres, ¿no? Que está por el estado, por la cantidad de nieve acumulada, escarcha y demás, está inhabilitado. Y la alerta también por el Camino del Cuadrado, ¿no? Donde también hay alerta de la policía caminera.
1: Incluso hay que tener mucho cuidado porque hoy va a haber mucha escapada, ¿no? Con motivo de que empieza un fin de semana largo inventado a raíz del partido, del Mundial. Mucha gente se está tomando incluso el viernes y va a haber mucha escapada al campo, a distintas localidades del interior de la provincia de Córdoba.
2: Y así comienzo que, cruz de vacaciones de julio.
1: También, claro,
2: exacto. El comienzo de las vacaciones de julio también amerita que si hay alguna escapada se pueda hacer un poquito más extensa, teniendo en cuenta que los chicos
1: así
2: no,
1: que
2: no tienen clases.
1: Así siempre chequear, sobre todo si las rutas están abiertas y en qué condiciones están.
0: Y hay 17 provincias con estado de alerta por las bajas temperaturas. En algunos casos, como Mendoza, han suspendido clases la magnitud del frío y las complicaciones que está generando.
1: Y con asueto para el empleo público también, o para el empleo público, y después situaciones inéditas como la sucedida en Mar del Plata, ¿no? No sé si vieron las imágenes de la playa totalmente nevada en el día de ayer, y dicen los marplatenses que no pasaba algo así hace unos 35 años aproximadamente.
0: Sí, parecía Noruega, ver un país nórdico.
1: La belleza de la cumbrecita acá también en Córdoba, nevada.
0: Bueno, y también las complicaciones, por ejemplo, están ingresando en vacaciones de invierno, pero ayer veíamos problema en algunas escuelas con la falta de elementos de calefacción, o un IPEM en Barrio San Martín, donde hace más de 2 años que están sin suministro de gas, y entonces los chicos teniendo que ir con frazadita, a emponcharse, digamos, a la hora de ir a clase, ¿no? Eso también, todas las complicaciones que genera, ni hablar los cortes de suministro de gas en la industria.
2: Y con un invierno que recién arranca, ¿no?
0: Recién arranca
2: en el marco de estas bajísimas temperaturas que va a ser extenso. En materia política, la noticia es a nivel nacional, porque se conoció que se absorbe definitivamente, Santilli, la relación con las provincias, porque no habrá más Ministerio del Interior. El flamante jefe de gabinete que venía a encabezar esa cartera queda a cargo del contacto con los gobernadores, y hay muchos, entre ellos el cordobés Yarzuela, que están frotando las manos de cara al 2027. Con respecto al tema eliminación de las PASO, ya hay un comunicado oficial de un partido por la conversación y la discusión en el Senado. Ese partido es el PRO. Ajá. El PRO acaba de publicar que el bloque de senadores va a trabajar para que se trate una agenda de reformas concretas y apunta a la cuestión de las PASO, el partido liderado por Mauricio Macri.
0: Bueno, aquí en Córdoba hoy se conoció una carta del papá de Agostina con consideraciones respecto de la justicia, de la marcha de la causa, y también de la mamá de Agostina, de Agostina Vega. Esto un día después de que apareciera Melissa Heredia hablando en el estudio del abogado Nagy y demás. Entre otras cosas, Gabriel Vega dijo, se refirió a la causa, a su vínculo con los imputados, al vínculo de la familia de Agostina con los imputados, y dijo que Melissa tenía una relación que debería haber cuidado, ¿no? Porque justamente su vínculo con fundamentalmente Barrelier es una de las claves en esta historia.
2: No era de mi entorno el principal acusado del femicidio de mi hija, dijo Gabriel Vega, el padre de Agostina. Hay una reacción. Ayer al mediodía, en Pasaron Cosas, hablamos con la doctora Alanis, que es quien representa al padre de Agostina, y ya había un vestigio, había indicios de que existía un fuerte enojo de parte del padre y de la abogada Alanis, sin dudas, por lo que había dicho Melissa en las distintas entrevistas. Melissa fue contra Ricardo Moreno, contra Barrelier, lógicamente.
0: El fiscal Ramírez también.
2: Contra el fiscal Rodríguez.
0: Iván Rodríguez.
2: Contra Iván Rodríguez. Sí. Y también, fundamentalmente, Melissa apuntó, no al padre, sino a la abogada, a Fernanda Alanis, diciendo que a lo mejor evaluaba algún tipo de instancia legal más adelante. Ayer Alanis salió acá con nosotros a responder a esos dichos, y después la carta del padre, que es muy dura. Bueno. Sigue la interna familiar.
1: Todo esto a raíz de que Melissa fue admitida como querellante, ¿no?
0: Tal cual,
1: para la justicia. Y esto es lo que les da un poco de bronca, me parece, al padre y a quien defienda al padre de Agostina. Y en un momento Alanis dice, se ve que para el fiscal Garzón el reproche moral no es importante.
0: Claro. Porque justamente la admisión como querellante despeja la posibilidad de que sea acusada. ¿Qué
2: claro.
0: Es que, ¿qué es lo que impulsaba?
2: La saca del radar de los posibles investigados. Así a es. Melissa, claro. Por la relación. Y después, la otra cuestión judicial muy importante fue la aparición pública, se le escuchó la voz a Carlos Lescano, que es el fiscal general, el jefe de los fiscales, que respaldó ayer a Garzón y sí reconoció que está pausado ese ascenso a la Procuraduría del Servicio Penitenciario del fiscal Rodríguez.
0: Bueno, a partir de una detención producida en las últimas horas en Córdoba, recordamos el caso de... nos hizo preguntar qué pasa con el caso de Tomás Orihuela, ¿no?
2: Sí. ¿Te
0: acordás? Este muchacho que había sido detenido por acusaciones que no estaban en vigencia en ese momento... muere en una celda de la comisaría sexta y a partir de lo cual, en esa circunstancia confusa respecto de las causas de su muerte, quedaron 6 policías imputados, ¿no? Imputados por privación ilegítima de la libertad, en particular una mujer policía de esa seccional. Bueno, lo que hubo es la detención de un hermanastro de Tomás Orihuela, acusado de ser el responsable de los disparos que recibió en una pierna un efectivo policial.

0: Donde hubo disturbios después de la muerte de Tomás Orihuela, en Bajo Pueyrredón, ¿no?
1: Bueno.
0: Lo han detenido al hermanastro en esta causa, donde siguen 6 policías imputados por privación ilegítima de la libertad de este joven, este hecho ocurrido a fines de abril.
1: Bueno, 2 títulos más que los estoy recogiendo del portal Infobae. Nació el primer cerdo modificado genéticamente en Argentina para trasplantes de órganos humanos. Y lo que se abre a partir de,
2: super cerdito,
1: de este descubrimiento, ¿sí? Porque se pudo modificar genéticamente, en este caso un cerdo, y esto abre las puertas para trasplantes de órganos humanos a futuro. Y por otro lado, la producción textil aceleró nuevamente su caída y la capacidad instalada siguió entre las más bajas de la industria argentina. Y Europa, ya esto les voy a contar un ratito nada más, encontró alguna vuelta, sobre todo para la importación famosa de China. Bueno, les van a poner un impuesto a cada una de las compras que se hagan en China. Europa va por eso. Vamos a ver si Argentina, claro, hace algo similar para proteger a la industria textil de nuestro país.
2: Una reacción arancelaria.
0: Así es. Sí. Bueno, hoy publicación en el boletín oficial del caso, digamos, del viaje de Guillermo Acosta, respecto de este viaje a China, donde fue acompañado por su mujer, invitado el gobierno de la provincia, invitado el gobernador Martín Yallora, quien el propio Acosta dijo le había derivado a él la misión de asistir a esta reunión del
2: Consejo Federal
0: de Inversión. De inversiones, efectivamente, donde sostiene que el viaje se realizó, estaba previsto desde el 25 de junio, ha regresado el día primero aquí a Córdoba el ministro de Economía, y tenía previsto, digamos, el fin de esa actividad el día primero, y la oposición sigue denunciando justamente y exigiendo explicaciones respecto de si es verdad que la esposa de Acosta pagó su viaje, la invitación le correspondía a él, ha esgrimido razones de salud, tuvo una complicación de salud ciertamente hace un tiempo atrás y no podía viajar solo, necesitaba viajar acompañado. Después de China continuó el viaje de carácter privado hacia otros países del sudeste asiático, pero bueno, está instalado esto, este debate con la oposición en la provincia.
2: Sí, y sobre todo por lo que decíamos ayer, Acosta, una persona muy cercana al gobernador Martín Yallora, y que no alcanza a hablar con legisladores de la oposición ayer. Y decían, sí, no alcanza con una respuesta mediática a un medio de prensa, una respuesta periodística a medio de prensa. Con que venga y muestre el comprobante que los pasajes los pagó su mujer, se desactiva. Y acá se abre el otro paralelismo con el ex jefe de gabinete, con Adorni. Y en la cuestión del hospedaje, porque los pasajes se los pagó ella.
0: Sí.
2: Y el hospedaje, y ayer me decía un legislador, y si hay un problema de salud, que efectivamente existió, problema de salud en febrero de este año, ¿podría no haber viajado? ¿Qué pasaba si no viajaba?
0: Claro, no, por no estar en condiciones de salud, sí. A ver, el mecanismo más simple, más directo para desactivar todo esto, y lo hemos visto con el caso Adorni, es pararse y decir, acá está el comprobante, está la tarjeta de crédito, el circuito que haya tenido.
1: Y sobre todo con semejante antecedente.
0: Sí. Porque está así la presentación de los comprobantes al Tribunal de Cuentas de la provincia, todo el circuito burocrático, si querés, que se puede llegar a seguir para explicar, si tiene esa explicación, cómo fue la verdad. Pero lo más rápido es resolverlo así, informar públicamente, no solamente dentro de los organismos del Estado o ante la legislatura.
2: Háganme acordar el momento de la rosca, esto que acabo de decir, Cruz, de semejante antecedente. Háganme acordar para la rosca.
0: Ok. 10 de la mañana con 45 minutos.

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7: 10 de la mañana con 53 minutos en la Argentina. No precisamente desde Buenos Aires, desde otro lugar del mundo. Seguimos la charla de esta semana con Pablo Rossi. ¿Por dónde andamos, Pablo? ¿Cómo estás?
8: ¿Qué tal, Gerardo? ¿Cómo va? ¿Cómo van todos allí? Hola, Gaby.
9: ¿Cómo va?
8: Bien, bien, muy bien, muy bien, muy bien. Aquí, en un día agradable, con una brisa, 27 grados por acá, pero con una brisa maravillosa.
7: Uh-huh. ¿Seguimos en Pau, Francia?
8: Seguimos acá, exactamente. Ajá, para nosotros Pau, para si la queremos hacer a los James, si le decimos Pau si lo hacemos como James Craig. Claro. Y le decimos Po si lo hacemos como debía ser James Craig.
7: James Craig, está muy bueno. Pablo, está viendo toda una serie de movimientos, el gobierno con esta redefinición de la salida de Adorni, la asunción de Santilli, concentración de dos ministerios por parte de él, conversaciones y toma y daca que se abren con gobernadores, partidos políticos. Habíamos dicho ayer a nivel de charla de quincho, ¿qué data hay de todo lo que está pasando?
8: Primero, información. El presidente está enfocado, como siempre, en la economía. Ha repartido en las últimas horas un posteo criticando a los expresidentes del Banco Central de la gestión kirchnerista, tanto a Miguel Pelle como su antecesora, planteando que son poco menos que unos primates económicos, la modificación de la Carta Orgánica del Banco Central, es decir, en su obsesión casi teórica. Te diría teórico, práctica, financiera, su obsesión del día a día, que es la economía, y creo que está respirando aliviado y deja que la política y los melones en el cuadro político interno se vayan acomodando solo de la mano del nombramiento de Santilli, ¿no? Esperando que esa interna feroz entre Karina y Santiago Caputo, con la intersección de Santilli y después de la crisis de Adorni, a Maine.
9: Uh-huh. Pablo, decía yo anteriormente que Yarlora, desde el domingo, cuando se oficializó lo de Santilli, se frota las manos. ¿Vos crees que habrá un cambio desde la perspectiva de Casa Rosada, de 180 grados en la relación, no solo a la hora del envío de recursos, sino también a nivel político, entre La Rosada y los gobernadores? Te pregunto así en general.
8: Yo creo que puede haber, sí, yo creo que ahora puede haber una bandera verde y un cheque importante para privilegiar a los planes de los gobernadores para las distintas reelecciones y supeditar en eso el armado de La Libertad de Avanza en cada una de las provincias. Sí, yo creo que sí. Yo creo que hoy los principales aliados en una futura estabilidad que el gobierno necesita, estabilidad política, se la garantizan los gobernadores, ¿no? Y ahí ahora tenés un elenco de negociadores importantes. Santilli, el número uno, pero no el único, uh-huh, en el tándem con Lule Menem, con el propio Martín Menem, pero también incorporando a otras figuras que me da la sensación van a privilegiar un poco la hoja de ruta de los gobernadores para lo que resta, es decir, para plantear después del Mundial una campaña electoral donde cada uno atienda su juego y ese juego pueda ser complementario a los planes de la Casa Rosada.
7: Claro, por un lado, en cada provincia ver cómo se acomodan las candidaturas, cuánta fuerza va a tener o no candidatos libertarios eventualmente o gobernadores que quieran seguir pensando en su reelección.
9: O alianza, porque respaldando lo que decía Pablo recién, también una persona me decía anoche, los turcos en ese eje, Santilli, los Menem claro, donde puede ser alianza como en Chaco, seguirá alianza y donde no, candidato puro, pero priorizando el vínculo con los gobernadores.
8: Mm. Acá, por totalmente, ejemplo. Sí. Y si hablamos cuál sería la petición de Yarlora, que no vaya un frente unido, La Libertad Avanza, claro, Juez y de Loredo, por ejemplo, ¿no? Uh-huh.
7: Claro, acá estoy viendo un título de La Nación, por ejemplo. Los pedidos acumulados de los gobernadores, rutas, fondos, avales para créditos, celeridad, bueno, toda una lista que está pendiente, ni hablar que se acumuló después de lo que fue la gestión Adorni, la no gestión, digamos, en los últimos tiempos, y entran en ese toma y daca. Mientras también se habla de cambiar la reforma política que se viene impulsando, uh-huh, se habla de colectoras, toda una serie de cuestiones que en cada

0: año próximo.
1: Bueno, con un gobierno que le pone prioridad a eliminar las PASO, ¿no? Y vamos a ver cómo juegan los gobernadores allí. Pero como bien dice Gaby, con los gobernadores pidiendo billetera. Es decir, tenés varias monedas de cambio. El armado electoral de cada una de las provincias, en donde la Libertad Avanza puede decidir, entre comillas, jugar con el gobernador indirectamente, es decir, favorecer las peticiones de los gobernadores opositores, o digamos, o aliados, entre comillas, pero no necesariamente la Libertad Avanza, que no los tiene, y los otros aspectos, ¿no? Tema reforma política a nivel nacional, que incluye la eliminación de las PASO y, obviamente, las obras, porque cada gobernador va a empezar a mirar en su plan electoral cuánto incide la transferencia de recursos en lo que puedan mostrar de acá al 27.
0: Uh-huh. Bueno, Pablo, vemos cielo nublado ahí, a que está igual que Córdoba, nublado, es el único sí, punto de contacto.
2: Muchísimos grados más seguramente.
0: Exactamente.
1: Sí. No, y le presté especial atención esta mañana cuando desayunaba, le presté especial atención a los medios, a la televisión aquí en Francia, en esta parte de Francia, y te digo que en la zona de la Costa Azul, Perpignan, Marsella, se incrementaron los incendios, se incrementó el número de muertos, está complicado, ¿eh? Están como me lo planteabas ayer, sí. sobre todo la Costa Azul, en sectores de la Costa Azul está complicado, ¿no? Sí. Aquí en esta zona parece un microclima, ¿no? Yo no te diría que acá hay, al contrario, a la noche se pone hasta fresquito, tenés que usar un suéter, y hoy tenemos 27 grados con el cielo parcialmente nublado, un día de verano típico, pero para nada que te hostiga. La temperatura en esta zona sí va a aumentar 34, 37 grados en los próximos días.
0: Mira, bueno, acá estamos con un fin de semana que incluso bajo cero viene el pronóstico para arrancar. Así que, bueno, seguir disfrutando ese clima y el lunes nos estaremos contactando de nuevo.
1: El player, ¿vieron el predio que tengo a mi espalda?
0: Estaba queriendo chupar. ¿Eso es golf, de fútbol? ¿De qué se trata lo que hay atrás?
1: No. Esta es la cancha auxiliar. La cancha auxiliar, ahí me corro, de Po. No tiene una infraestructura espectacular.
0: Mira, parece una cancha de golf.
1: Sí. Hoy comienza el primer entrenamiento de la prueba.
0: Sí. O sea, hoy arranca prueba y después veremos el resultado. ¿El lunes sabemos cómo sale o no?
1: Sí. ¿Sí? No, vamos a ver cuántos días lo tienen acá.
0: Vamos.
1: Al play.
0: Necesitamos un corresponsal en Francia, sí. Va a venir espectacular un Rossi en Francia. Ojalá que salga todo bien, ¿eh?
1: Ojalá. Abrazo ojalá. Muy grande.
0: Buen
1: abrazo.
0: Fin de semana. Pablo Rossi, desde Francia, en ahora mismo.
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5: Mañana 1 minuto. En Córdoba suena la 2 con estos títulos.
4: Locales.
5: Las ventas no repuntan en el comercio. En junio se registró una baja del 18% interanual. La Cámara de Comercio de Córdoba prevé una recuperación lenta de la microeconomía, por lo que la situación aún es compleja en el sector.
4: Nacionales.
5: El gobierno eliminó el Ministerio del Interior y Santilli absorberá sus funciones en la jefatura de gabinete. El DNU 571-2026 redujo a 8 las carteras nacionales y creó 2 vicejefaturas para ordenar el nuevo esquema.
4: Internacionales.
5: Un activista murió tras prenderse fuego frente a la sede de la ONU en Nueva York. Una organización pro-tibetana identificó a la víctima como un defensor de los derechos del Tíbet y aseguró que protestaba contra las políticas de China.
4: Deportes.
5: Portugal le ganó a Croacia 2-1 por la llave 5 del Mundial 2026. El próximo encuentro de Portugal será contra España en los octavos de final del Mundial 2026, programado para el lunes 6 de julio a las 16 horas en el Estadio Dallas. 4 grados, 1 décimo, la temperatura actual, 65 el porcentaje de humedad. Cielo cubierto. 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

0: está, chicos? ¿Cómo les va? Bueno, en esta noche en casa es nosotros tres, la familia, mi señora, yo y mi nena. Vamos a ver el Baptist, la cábala, venimos haciéndolo desde el inicio. Y seguramente comer algo rico, ¿por qué no unos lomitos 3.48, no? Mi nombre es Guillermo Barrios, 9.44.
1: Hola, chicos, ¿cómo les va? Buen día. Hermosa y fría mañana. Mi plan por esta tarde para ver el partido es, el fin de semana anduve por Villa General Belgrano, me compré unas botellitas de cerveza saborizadas, de miel, fruto rojo, etcétera, etcétera, y me voy a sentar solo, tranquilo, con las cervecitas al lado. Gran espectacular.
2: Muy bueno.
3: Gran programa.
1: Participo por el sorteo.
3: Participando, claro que sí. Chicos, está pa' acá, dicen. Bueno, imaginamos lo que sigue. Hoy voy a seguir con la cábala. No miro el partido, dice.
2: ¿No mira el partido?
3: No mira el partido.
4: ¿Cómo se hace?
3: Pero sí escucha la 2.
2: Ah, bien.
3: Claro,
2: bien.
3: No mira, pero sí va escuchando lo que sucede a través
2: difícil,
3: de la 2.
2: Usarlo como cábala, no ver el partido. Tenés 4 años después del próximo mundial.
3: Mal.
2: Pero bueno.
3: Sí, te la regalo.
4: Mi suegra no vio todo el mundial 2022.
3: No, ¿ah, sí? ¿Qué hablas?
4: Sí.
3: Pero por cábala también.
2: Te estás ocupando de que no lo vea, me imagino.
5: Que no vea este mundial, disculpame.
4: Un hijo haciendo esa tarea precisamente.
5: Que le vaya a desconectar el cable y le corte ahí arriba.
4: Le llamo el tele.
6: Conozco varias gente que no está viendo el mundial por cábala como hizo el mundial pasado.
2: Hola, buenos días. Participo por los premios, dice Isolina. Isolina, que seguramente ha disfrutado de la canción Isolina, ¿qué te está pasando? Que es un histórico tema del cuarteto.
3: Mirá.
2: Ah, mirá. Sí, se lo han perdido. Bueno, cantó por Ulises en su momento y no sé, y de alguna banda anterior.
3: Mirá. Isolina, chicos, ¿qué opinan sobre México? Perdón, ¿vas a cantar la Isolina? Dale.
2: ¿Qué te está pasando? Bueno, ahí está.
6: No te puedo apoyar porque... No,
2: sí,
6: no.
2: Sí, bueno.
3: Chicos, ¿qué opinan sobre México? Todo lo que hicieron, la música, los cantos hacia los argentinos y encima en el partido un árbitro mexicano dice... Y me canso de mandarles mensajes y que no lleguen los mensajes. No, sí, te estamos leyendo.
6: Vamos aclarando.
2: Sepan que tenemos cientos de mensajes. ¿No? Sí. Lamentablemente no alcanzamos a leerlos a todos, pero incluso estamos recibiendo audios y demás, contándonos la juntada de hoy cómo viene. Claro. ¿No? Pero sí, le pedimos disculpas a los que no alcanzamos a leer.
6: Un filósofo que se llama Ricardo Arjona compuso la canción que se llama Vamos aclarando el panorama. Respecto a la persona que pregunta. Sí, primero que el árbitro principal de hoy de Argentina es un canadiense, no es un mexicano. Es la cuarto árbitro, es mujer. Katia se llama, Katia Itfe. Va a ser la cuarto árbitro del partido de hoy de Argentina. No es el árbitro principal. Dos, es normal en los mundiales que el país anfitrión, en este caso México, con toda la cuestión futbolera que tiene, haga escándalo, vaya, digo, por lo que pasó con Ecuador, que le fueron al hotel, sí, hicieron ruido.
3: No los dejaron dormir.
6: Exactamente, y todo lo demás. Pero bueno, son cosas que pasan en los mundiales.
3: Hola, chicos, terrible choreo, dicen por acá. Me dio mucha bronca. Papá, que quedará afuera. Así Luquita Modric dice, espero Luquita, que esta tarde no pase nada raro, porque nos pusieron una árbitro mexicana, dice Claudio. Cuarto, insiste con el tema del árbitro. Cuarta, ¿no?
2: Hola, amigos, ya me da nervios pensar en el partido, pero vamos, Argentina, participo por los lomitos, dice Natalia, pasa su DNI. Tenemos más audios también que ya vamos a repasar.
3: Y otra Natalia nos está diciendo que todos en el trabajo nos están escuchando, son nuestra compañía de todos los días mientras trabajamos. Ay, contanos en dónde, ¿cómo?
2: ¿Dónde? Claro, así les mandamos saludos a todos y gracias por escucharnos. El plan hoy... verlo con mi niña y comenzar las vacas, dice. Y qué mejor con unos lomitos 3.48 jardín, dice Gianni. Ya vamos a repartir. Hoy es premio doble, ¿eh? Emanuel, salen para dos personas.
3: Emanuel cuenta lo mismo, ¿eh? Hola, equipazo, acá escuchándolos como siempre. Hoy con mis hijas también, que empezaron las vacaciones. Sale partido y picada. Esa es la cábala. Y ustedes le agregan el mejor plan, los lomazos, dice. Así que, bueno, Emanuel está participando también.
2: Hoy es viernes. Recordemos que, además de Lenguas Largas, que va a arrancar ese día, tenemos la rosca de los viernes, que viene bastante
4: con todo, ¿no?
2: Viene con todo. Una semana calentita hemos tenido.
4: Sí.
2: Al margen de esos temas de actualidad que estén ocurriendo, sigue cortado el camino en las altas cumbres, recordemos, por las complicaciones que tienen que ver con la nieve y el hielo.
3: Y les paso dato de la temperatura a esta hora, 4 grados 4 décimas, pero la sensación térmica en este momento es de 1 grado 7 décimas, por lo cual sí se siente más frío que el día de ayer. La térmica no llega a 2 grados en este momento. Está muy, pero muy frío en la ciudad de Córdoba.
2: Muy frío, realmente. Leonel Perino.
6: Dígame.
2: ¿Hoy hay viaje de pretemporada a Buenos Aires en algún club de Córdoba?
6: Sí, Talleres. Ajá. Va a estar viajando a Buenos Aires porque tiene un amistoso mañana con Independiente. La semana que viene tiene dos, con Estudiantes de La Plata y con Argentinos Juniors. Yo esta semana arranqué contando en este programa que tenía talleres, dos refuerzos la semana que viene en Buenos Aires. Uno está prácticamente adentro, Federico Fattori.
2: Está casi adentro.
6: Está casi adentro. Ajá. Román Riquelme, lo dudo, complicado.
2: Es un defensor de Argentinos Juniors.
6: Exactamente. Y el otro va a ser Nazareno Colombo. Es decir, Talleres en Buenos Aires va a tener dos refuerzos de los tantos que pidió el señor Sampaoli, que yo ayer conté y me hago cargo, dije que Sampaoli estaba recaliente y tuvo que cambiar la cara porque ayer era que era...
2: ¿qué me claro, dijiste? Jornada práctica abierta.
6: Correcto, y que iban a estar ahí socios.
2: Claro, sí.
6: ¿Estamos
2: sí.
6: de acuerdo?
2: Sacarse selfies, todo.
6: Es mala, la imagen del día fue verlo a Sampaoli totalmente muñeco Michelin, muerto de frío y todo lo demás, sacándose fotos, firmando camiseta, sí. ocultando su enojo.
2: Bueno, a lo mejor a no estaba que... enojado.
6: No, se vaya estaba a enojado. A mí lo que me hizo ruido de ayer, sí. le pregunté a Talleres, no me dieron una explicación que no me cerró. Presentaron oficialmente al arquero, ¿estamos sí. de acuerdo? Ezequiel Unzain.
2: Sí. sí.
6: Habló, ustedes le conocieron la voz, Ezequiel Unzain. Sí. ¿Y por qué Sampaoli no fue presentado para que charle? ¿Qué pasa? Que presenta un refuerzo y no presentas al técnico. Fue como medio raro, digamos. Digo, presentate claro. al técnico, no hubo. A ver, la voz de Sampaoli se la escuchamos acá en Fanático. No hubo una conferencia de prensa del técnico hablando. Pero sí del primer refuerzo que viene a reemplazar a Guido Herrera.
3: Qué raro lo que estás contando, ¿eh? Porque sí. con esto del Mundial se me pasó un poco de que Sampaoli nunca se presentó formalmente.
2: Capaz que tenga que ver con qué preguntas le van a hacer a Sampaoli. ¿Cuál va a ser? Una de las claro. primeras preguntas. Refuerzos. ¿Qué hay?
6: Sí.
2: Uno hasta ahora.
6: Uno solo. Oficialmente uno solo.
2: Entonces, y te molesta que no haya refuerzo y toda la cosa. Bueno, capaz pero... que, aunque sea que haya uno fuerte abrochado. Ahora, una consulta técnico-médico.
6: Sí.
2: Si, suponte vos, se abrocha a Fattori y compañía.
6: Federico Fattori.
2: Están una semana en Buenos Aires.
6: Sí.
2: ¿Se puede sumar a la pretemporada sin hacerse la revisación médica acá, en Córdoba, por
6: ejemplo? La pueden hacer en Buenos Aires.
2: La pueden
6: con
2: hacer.
6: Con alguna clínica, convenio con el club, o que el club se haga cargo y diga, bueno, mira, en vez de hacer la revisación médica en Córdoba con la clínica que tengamos, la hacemos en Buenos Aires.
2: Claro, sí. porque viste que hay un acuerdo que no, hacen
6: claro.
2: con un sanatorio privado de acá de Córdoba
6: sí,
2: y
6: sí,
2: demás.
6: Sí, sí. Ajá. El otro dato de la mañana, me llama la atención, estoy preguntando en Belgrano, nos mandó hace un rato, una hora, que se postergaba, o mejor dicho, se suspendía la final de la Copa Córdoba del 12 de julio entre Instituto y Belgrano.
2: Ah, ¿se suspendía?
6: Bueno, lo acaban de borrar el posteo.
2: Ah.
6: Mandaron la información, ahí nomás vi que estaba eliminado. Pregunté, no me han contestado. Un tema. Y el otro tema de Belgrano tiene que ver con estas movidas de marketing que está haciendo Belgrano desde que es campeón. Ahora la nueva es, vos renovás tu abono, te van a regalar la medalla del campeón. Ah, mira, ¿cómo es eso?
2: Ah, mira.
6: Vos renovás el abono para ir a la cancha.
2: Van a acuñar una medalla.
6: Y te regalan la medalla después que sos campeón de fútbol argentino. Claro.
2: ¿Y la fiesta no se hace todavía?
6: No se sabe cuándo se hace.
2: Porque iba a haber una fiesta con Ulises.
6: La semana pasada la fiesta.
2: La semana pasada.
3: Se suspendió para mí.
6: No, yo te conté la posta. Más allá de que no estaban los artistas todos, no habían vendido.
3: Sí, las entradas.
6: Bien
2: sí, la gente está con el Mundial.
6: Obvio.
3: Sí, bueno. Esas medallas que son tipo souvenir. Así una...
6: la medalla del campeón, o sea, viste
2: sí,
6: la que tiene el chino.
2: Es como tipo souvenir,
3: sí,
2: ¿está bien?
3: Sí, unas chapitas bueno, pero, con una cinta.
2: Sí, pero te yo la pienso, a tu casa.
6: Claro, yo pienso bien. En el hincha. ¿Qué dices? Yo tengo la medalla.
2: Claro.
6: La que tiene el chino, yo también la tengo en mi casa.
3: Bueno, está bien.
4: Por
3: bueno,
4: un dato sobre un comunicado de la policía con respecto al tema festejos. Patio Olmos y lo que ocurrió el fin de semana. ¿Seremos inflexibles con los que no festejen con responsabilidad? Ajá. Publica la Fuerza Azul en sus redes. Dice, esta noche juega la selección argentina y si gana deseamos que haya celebraciones en el marco del orden público. Para ello, realizaremos un operativo especial de prevención y control en Córdoba Capital con el fin de evitar vandalismo y que todos podamos disfrutar del posible festejo. Si se observa que hay celebraciones desmedidas que alteren la convivencia o el orden social, actuaremos de inmediato aplicando la ley. Si gana Argentina, festejemos con responsabilidad. Fuerte comunicado, sobre todo sí. por lo que ocurrió el sí, sábado sí, pasado, claro, claro. ya madrugada del domingo en realidad, sí. con los incidentes en el patio.
3: Robo de celulares varios, ¿no?
4: Robo de celulares, el ataque a algunos policías, sí. Arrojaron botellas de vidrio,
2: sí,
4: había un exceso del alcohol y sí, del claro. clima social bastante
3: enrarecido. Y lo que queda también, ¿no? Porque muchas veces terminan destrozando parte del mobiliario donde terminan festejando, ¿no? Y esto ha pasado algo parecido en Estados Unidos, en Miami, en el banderazo.
4: Sí.
3: La policía tuvo que terminar con el banderazo uh-huh. porque eran cerca de 30.000 argentinos. Sí, hasta sí, que no intervino la policía y le dijo, bueno, muchachos, chau, vayan a dormir porque mañana tienen el partido. La mugre que quedó ahí.
4: De hecho, Ciro se sube el camión de la cerveza que patrocina, sí. empieza a tocar con la armónica el himno, la gente empieza a exaltarse,
2: sí, claro.
4: y sube un policía y lo baja.
2: Sí.
4: A mí no me calienta.
3: Salió huyendo Ciro,
4: claro,
3: ¿no? Le metieron una camioneta y rajó, porque si no la policía
2: Who are you, Ciro,
3: lo atrapaba.
4: ¿Quién sos vos? ¿Quién sos vos? Policía.
2: Bueno, enseguida nos va a contar Iru González qué se hace viernes a la noche después del partido.
5: Epa. Ah, bueno. Entonces, se sale, se hace, de cabeza.
2: Pero ¿qué se comenta en el grupo así de los chicos y las muchachas? ¿Plan? Pero lo vemos. Si hay plan o no hay plan.
5: Hay plan, ser, hay plan.
2: Porque es viernes a la noche, aunque sea temprano. Claro. Pero es viernes a la noche. 351-81-57997.
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0: chicos, como siempre, escuchándolos. Bueno, yo les cuento cómo yo voy a ver el partido. Por supuesto, sola, lo miro en pantalla y lo escucho en la radio. Y me acompaña mi botella de Cañales.
1: Hola chicos, buenos días, soy Mónica. Hoy hay juntada en la casa de una amiga, una merienda y después la cena cuando termina el partido. Participo por el sorteo, Mónica Cortés 05.
2: Buen viernes. Participo por los sorteos para hoy. Paso con mi señora, mis dos nenas y ojalá que en Argentina.
3: Hola chicos, ¿cómo les va? Acá escuchándolo como todos los días. El caso nuestro es juntada a las 18:30. Empieza picada, salame, queso y todo lo que lleva una picada. Y después el asado. Esa es la reunión. Somos 8 hombres. Estamos en un quincho, en la casa de uno de los chicos. Ajá. Soy Carlos Ruiz, 521. Participo por los lómitos.
4: Hola chicos, qué genial, ¿cómo es la vibra de la previa al partido? La gente está contenta y da gusto, dice. Hoy el partido se ve con amigos. Participo por los lomitos 348 Jardín. Soy Belén Álvarez. Bueno, Belén, que sea con suerte.
5: Me parece que estamos en otra, así que tengan cuidado con todo lo que pase alrededor, porque estamos totalmente en otra hoy,
6: sí,
5: ¿no?
6: Sí, sí, sí. Totalmente.
5: Hola chicos, hermoso programa como siempre. Participo por los lomazos. Cruz, cantame el tema del mundial, dice Ramiro. Dale,
4: el
5: en
4: de
5: un ratito. ¿Cómo no?
7: Oe, oe, oe, oe, oe, oe, oe, oe, oe, oe, oe.
4: No entiendo muy bien la letra.
7: Dai, dai, dai, dai, let's go, let's go.
5: Vamos. Perfecto, fue perfecto, ¿eh?
4: Muy bien. Hola, el día chicos, que se ponga auricular estando en una radio, dite hablar, ¿cómo va a escuchar?
6: La rompemos ahí.
5: Claro. Sí, hola, chicos, participo por los lomos, estoy lavando un techo. Trataré de terminar rápido, así veo el partido en casa, dice Estela. Ah, la miércoles, qué tarea, ¿eh?
4: Y con el día que hace.
5: Con el frío, sí, lavar
8: el techo. Hay que entregarle un techo.
5: Olvídate. Hola, chicos, hoy lo vemos en una estación de servicio con merienda incluida, por supuesto, dicen por acá, participo por los lomos, dice Micaela.
4: Acá Facundo nos manda unas fotazas divinas, ¿no? De amanecer, sí, amanecer en Jesús María, dice, fíjate, está el horizonte todo rojizo y los árboles, tan lindo que es Jesús María, toda esa zona del norte. Gracias Facundo, y está participando Facundo Echenique.
9: Mirá. Hola LB2,
5: hola,
9: un abrazo grande, les habla Luis del establo argentino.
4: Hola Luis.
9: Feliz día del locutor.
5: Hola, Luis.
9: Y hoy los vamos a agasajar con cosas del establo, empanadas riquísimas.
5: ¡No!
9: Manda un abrazo gigante.
5: Nos quedamos entonces.
9: ¡Feliz día!
8: Hasta la una me quedo, te digo.
5: ¡Vamos!
4: Había
5: todavía
4: uno que iba a ir a entrenar después de trabajar, pero se queda, bueno, después habrá que bajar las empanadas.
5: Cambiaste el plan, ¿eh?
8: Yo también tengo las 2 de la tarde.
4: ¿Ah, sí? Muy bien.
8: Me viene bárbaro.
5: Dos que no van, me parece, ¿eh? O van más tarde. Hola, chicos, no puedo mandar audios porque estoy en el laburo, dice. Para el partido llevo medialunas con previa, que vamos a tomar matecitos, dice Marcelo, y participa por los lomitos.
4: Mira, acá Andrés Bonelli, que es fanático de los de Cruz and the... ¿Qué era?
5: And the...
8: Los fantasmas.
5: Los falsetes.
8: Los falsetes.
5: Los fantasmas.
4: Está bueno ese, che, Cruz y los fantasmas.
5: No. Cruz and Casper.
4: Vamos, Cruz. Y le mete varios emojis de aplauso. Dice, directo al partido inaugural del 2030. Dice, muy
5: totalmente
4: bien ahí.
5: Sí, yo creo igual, ¿eh? Chicos, feliz día del locutor, dicen por acá. Bueno, hola chicos, haciendo alfajores caseritos.
4: Oh,
5: y para hoy, picada con salame de la colonia, queso, hummus, etcétera, etcétera. Bueno, si nos estás haciendo envidiarte, ¿eh?
4: Hoy tenemos rosca de los viernes.
5: Sí.
4: Y también, como si fuera poco, lenguas largas. Bueno, siempre decimos lo mismo, ¿no? Pero esta estuvo cargadita. No,
8: esta semana estuvo picada, te digo. Mucho pleito, mucha putería, mucho bardo.
5: Bueno, ok, putería.
6: Todo lo que pasó.
8: Bueno.
6: Sí, sí, bueno, insultos, agravios.
5: Putería pasa a ser femenina.
8: Claro.
5: Bueno.
6: Mucho putería.
8: Arrancamos con una putería, como le gustan decir a ustedes.
5: No.
8: En redes sociales.
6: Bueno,
4: a ver, en redes sociales.
8: Esta vez fue en redes sociales.
4: A ver.
8: Yael Latorre salió a contar, vieron que yo les conté ayer en el programa, que supuestamente Mauro Icardi y la China Suárez tenían una crisis tras el revuelo que hubo, que quiso Mauro seducir a una chica de 22 años en un boliche. Bueno, Icardi subió unas fotos a su cuenta de Instagram de Yanina disfrazada de payaso. Obviamente esto es inteligencia artificial. Es como que yo te saco una foto y ponga pásame de payaso y le puso: si se ocupara de su vida como se ocupa de la mía, no sería tan cornuda.
4: Epa. ¿Así?
8: Así le puso.
4: Opa.
8: Y ya salió a contestar Janina indignada porque dice: mirá si este me va a bardear a mí. Así dijo ella.
4: Hay que tener ganas de pelearse con Janina.
10: Yo prefiero ser cornuda, que es algo que no manejo. Yo no lo hice, no me mandé ninguna cagada y no creo que una mujer tenga la culpa de ser cornuda ni pase por ocuparse de la vida. Pero prefiero ser famosa por lo que digo, y con esto me das más importancia porque te pica cuando hablo, porque digo la verdad, que pasar a la historia como el jugador con menos códigos de la historia del fútbol. No te quiere ningún jugador. Tenías un amigo que era Maxi López, te daba de comer en la casa, te recibían los fines de semana, te daban mate. ¿Y qué hiciste? Le garchaste a la mujer, te casaste con la mujer.
6: Bueno.
10: Te tatuaste a los hijos de Maxi López, los obligaste a decirles papá. Y Wanda cuenta que vos no dejabas a ella hablar con Maxi para que vea a los hijos. A Maxi López le costó como 15 años volver a tener un muy buen vínculo con los hijos. Pero tenés karma, papi, porque ¿qué te hizo Wanda? Se garchó a tu amigo.
8: Bueno,
4: por ahí no le entiendo bien la parte de las metáforas.
8: Bueno, igual lo mato.
6: Pensé que nunca iba a decir esto. Sí. Punto para Janina.
8: Punto para
6: Janina. Coincido con Janina.
8: Sí, absolutamente. Además, él se... O sea, Mauro sube esta foto y al rato sube el video de ella llorando, contando cómo fue cornuda, cómo le pusieron los cuernos. Y los vuelve a subir Mauro Icardi. Y al rato sube otra foto de él en todos los equipos donde jugó y pone: cotice fracasado, una pobre mujer que se hizo famosa a los 45 años.
11: Banco a Mauro Icardi.
8: No.
11: Banco
8: no,
11: a Mauro Icardi. Aparte, Mauro Icardi fue exitoso y el marido de Daniela Torre, un fracaso con Boca, nada más.
5: A mí me da vergüenza.
11: Banco a Mauro Icardi.
5: A mí vergüenza me da Mauro Icardi.
6: Vergüenza, claro. Pero aparte, digo que tiene razón Janina. Un tipo que le abrí la puerta de tu casa y termina con tu mujer. Sí. ¿Vos bancás eso?
11: Parece tiempo que... siglo XXI, chicos. Es lo que pasa. Es lamentablemente pasa. No. Eso.
4: Hubo una publicación que hizo Icardi una vez. Sí. Además de que si le decían papá a los chicos y demás.
6: Sí.
4: Pero le saco una foto a los hijos
11: de Maxi
4: con la camiseta de Newell's.
11: Sí,
4: ¿no?
11: Sí.
4: O sea, mostrando. Porque ya ahí entró en el terreno, incluso claro, Viste que siempre se dice cambias de sexo, cambias de pareja y demás, pero nunca con la camiseta.
6: Y jugando en el Inter. Sí. Cuando Icardi en el Inter le encaja a los pibes la camiseta con el apellido de Icardi atrás.
11: También. No, sí, vos lo buscas en la casa. Y cuando Maxi había jugado en el Milan.
6: No, bueno, por eso, vos bancás eso.
11: Obvio.
4: Ah, bueno. Sí, él banca.
11: Yo lo banco a Mauro, sí, está perfecto. Mauro. Le tiró la cara. ¿Dónde jugó tu marido? En ningún lado, en Boca, nada más. Y después fue a Racing y tiró la frase de que el vestuario de Boca era una farsa.
5: ¿Quién es mejor jugador de fútbol o quién fue? ¿Maxi López? Y...
4: Mauro Icardi.
11: No, Mauro Icardi.
5: Mauro Icardi.
8: Ah, ¿en serio?
4: Sí. Es lo que está en discusión, claro.
6: Sí. Eso es objetivo. Estamos hablando de la cuestión de personas.
4: Sí, claro.
8: Ah, no, no.
6: Hizo como más goles Icardi, sí. Pero como persona me quedo con Maxi López y no con Icardi.
11: Hasta que llegara Lautaro Martínez, Mauro Icardi era el argentino goleador histórico del Inter.
4: Sí.
11: Hasta que llegó Lautaro Martínez y lo pasó.
4: No quedó en la selección, entre otras cosas, por parte de lo que dice Janina.
8: De la polémica y todo.
4: Es cierto, sí.
11: Que lo bajaron de un plumazo por todos los bolones que tenía.
8: Bueno, seguimos con ellos dos. Wanda salió a hablar y dijo que le gustaría tenerlo a Mauro Icardi en un Masterchef.
5: Bueno, no, ya está.
8: Pará, estaría bueno igual. Piénselo.
5: Listo.
6: Siendo GH, te enganchás con alguien, te
12: ojo
6: da.
12: Que Mauro, ojo que Mauro sería una gran propuesta.
5: No, me vino
6: gusta. Te vino ahora. ¿Lo llamarías vos?
11: ¿Lo llamarías?
12: Mauro me gusta y Mauro siempre quiso estar en Masterchef.
11: Mauro, vos, Ángel, los tres, no llamen a nadie más.
6: Bueno, la China.
11: No.
12: No, me gusta.
11: La China.
12: Hay que ver las condiciones que pondría él.
6: ¿Cómo que Mauro te dice con la China?
5: Que no conduzca vos, capaz.
12: No creo, tan pollerudo no va a ser. Claro.
11: Oh,
12: siempre
11: trabajo
12: con su pareja.
11: Y una, con respecto a este tema de lo de Mauro y Telefe, ¿es verdad que de tu empresa, de tu agencia nueva, tus bookers, lo convocaron a Mauro para manejarle la imagen?
12: La verdad que puede ser, no tengo ni idea. Pero la verdad que.
8: ¿Cómo le gusta la plata, Wanda? No.
4: Busca,
8: lo busca por todos lados.
6: Pero igual, sobre Wanda, me parece que la gran bronca de ella es contra la China y no con Icardi.
8: Sí, obvio. Sí,
6: el odio de ella es contra la China Suárez, no contra.
4: Que apenas se enteró de la situación Icardi. De París, dijo zorra, no sé qué, ¿te acordás?
8: Sí, zorra. Sí,
5: cargaste una familia, zorra.
4: Esa, creo otra que familia así. Que te cargaste,
5: sí, así. Una cosa así. Sí.
8: Bueno, terminamos con una polémica que se hizo muy viral. De una persona demasiado famosa. Estamos hablando de Taylor Swift.
11: ¿Ah?
8: Todas la conocen acá. Bueno, se está por casar con un jugador de fútbol americano. Se llama Travis Kelce.
4: Claro.
8: Sí. Y estuvieron hablando de a quién iban a invitar a las bodas, cuántos famosos iban a ir. y cuando mandan las invitaciones, por ejemplo, yo le mando una invitación a Gerardo y solamente a Gerardo, es sin más uno. O sea que a todas las personas que ella invite no puede ir con su pareja, seas amigo o no seas amigo.
4: O sea, te invita a Taylor Swift, pero venís sin mujer o sin,
6: claro,
4: sin
6: marido, pareja. No sé, sin se pareja. Empieza a estilar, ¿eh?
4: ¿Sí?
6: Sí, el casamiento solo.
4: ¿Qué problema?
6: Solo él, solo ella. Depende de cómo venga el vínculo.
8: Claro. Y la bronca es que es claramente, por ahí yo estoy casada con Leo. Leo es íntima amiga de él, Taylor. Esposo de Taylor. Y no me invitás, yo me muero de ganas de ir al casamiento. Pero
4: bueno, ¿para cómo se me cante casamiento?
8: Por eso.
4: El de Taylor Swift.
11: Yo en ese caso te digo Lola, es mi amiga.
8: Bueno, bueno, obvio.
5: Y es posible que ella tenga ganas de que esté solamente la gente que la conoce, sí, claro, de verdad.
8: Sí, claro. Exclusiva quiere que sea.
5: No el decorado que por ahí no se la cruzó en su perra vida. No está tan mal, ¿eh?
4: Además,
5: ¿no?
4: Abaratar costos, porque me imagino. Oh,
8: ¿no? Ay, sí.
4: La tarjeta.
8: No puede pagar la tarjeta, sí, pobre Taylor.
5: Casamiento, no, y es de las artistas más generosas.
6: Te mando el CBU abajo. Por favor, antes de tal fecha, transferime para saber si vas a ir o no.
5: No, pero de verdad, es de las artistas más generosas de la industria. Cuando termina una gira, le reparte un fangote de plata a los empleados.
4: Sí, pero amarrete de invitaciones de casamiento.
8: Sí, claro.
4: Amarrete de invitaciones de casamiento.
5: Pero porque no tiene ganas, no tiene ganas de que haya gente.
6: Exactamente. Pero invítala después de 12.
8: Además,
6: sacalo de la cena y se va lo después de 12.
8: Paralela.
6: Vengan ustedes después de 12.
8: Cuentan las malas lenguas que mucha gente se bajó del casamiento porque las esposas o los esposos no la dejaron ir solos. Yo me escapo esa noche.
4: Ah,
8: más vale.
4: ¿Y si al revés? ¿Estás con tu marido?
8: Está aprobado que se escape.
4: Está aprobado que se escape.
6: Sí, tuve un casamiento al que fui solo hace poco.
4: Sí.
6: Y mi mujer tiene un casamiento en septiembre al que creí que íbamos a ir los dos. Me dice, me parece que vamos solas, las chicas.
4: Ah.
6: ¿Y vos sola ella? Septiembre. En septiembre.
5: ¿Y Messi cuándo?
6: Yo fui solo a un casamiento y como que ella.
5: Six Seven.
6: Ella va a empatarlo ahora. Yo fui solo al casamiento de Kitty, nuestra compañera. Sí. Y ella va sola a un casamiento ahora en septiembre.
5: ¿Y vos por qué fuiste sola al casamiento?
6: Porque, bueno, porque
4: no había la posibilidad. Conjunto,
6: claro, dije,
5: pasaron cosas.
6: Lo tomamos con una salida de compañero de trabajo. Y fui solo a ese casamiento.
4: Sí.
6: Porque aparte dije, che, tantié, vas con pareja. No, listo. Me quedaba una sola bala para saber si iba con pareja o no, que era nuestro compañero Marco. Y me dice, no, directamente no voy. O sea, no es que voy sin pareja.
5: Ah, mira.
6: No voy, listo. Entonces le dije, mujer, va a ser la única pareja de los que van.
5: Y ahí dijiste, no lo vas a pasar bien.
6: ¿Qué hacemos? Porque me parece que vamos a hablar cosas del trabajo, claro, chiste y código del trabajo.
5: Sí.
6: Y dice, bueno, está bien, no voy. Pero yo no sabía que ella tenía el casamiento en septiembre.
5: Me has bajado la manga.
11: ¿Cómo te sentiste vos?
6: Ayer leíto, la verdad. Dije, no sabía que ella tenía esa carta para jugar. Jugué una carta ahí y dije, bueno, está bien. Era sola.
4: No recomendable en esos momentos así repasar, por ejemplo, 4 bodas y 1 funeral. Por ejemplo,
5: bueno,
4: así.
5: Bueno.
4: Claro, porque, viste, que hay fiesta de casamiento, qué sé yo. O la miniserie de Máxima Sorregueta, ¿no? Que está en Sevilla, esa fiesta donde conoce a Taylor. Bueno, esas cosas. No, pero digo en general, hablo en general. Por ejemplo, Taylor Swift.
5: Sí.
4: Que no, que los invitados no vean esa.
5: Que es la oportunidad para conocer a alguien ahí, ¿eh?
8: Sí.
5: Claro, oportunidad, claro.
11: Lo que pasa ahí queda ahí, ¿no?
8: Claro, eso me molesta porque no vas a ir al aire después las polémicas que pasan ahí adentro. Porque si es tan exclusivo, se va a dar cuenta quién cuenta.
5: Y vos no te vas a enterar y no vas a poder chusmear.
4: Por ejemplo, en el casamiento de Taylor Swift, ¿se podrá entrar con celular?
8: Bueno.
6: No, para mí te lo saquen.
8: Sacan también.
4: Sí.
8: Bueno, en el casamiento de Paulo Dybala y Oriana sacaron el celular y después todos empezaron a decir cosas de lo que pasó ahí adentro y nadie les creía, porque como no hay pruebas, no podés creerle a alguien.
4: Adentro del celular. ¿En el casamiento de Kitty Quispe se pudo entrar con celular?
6: Nos sacaron el celular. Nos requisaron antes. Dejamos el celular. Sí, bueno, ¿en serio?
4: Es un casamiento.
11: Hay 200
6: menos mal que nos sacaron el celular.
11: Hay 200 millones de fotos del casamiento de Kitty.
6: Bueno, a mí me lo sacaron el celular.
4: Eran oficiales. Bueno, ¿listo con Diego Sarga?
8: Listo.
4: Perfecto. ¿Y qué dicen los oyentes a todo esto? Esta tarde hay merencena, hay merienda, hay cena, hay festejo.
13: Hola chicos, ¿cómo les va? Acá escuchándolo como todos los días. El caso nuestro es juntada a las 18:30. Empieza picada, salame, queso y todo lo que lleva una picada. Y después el asado. Esa es la reunión. Somos 8 hombres. Nos juntamos en un quincho en la casa de uno de los chicos. Soy Carlos Ruiz, 521.
14: Hola chicos, ¿qué tal? Mi nombre es Lucas. Hoy sale picada con los amigos en la casa de Diego a las 6. Ya estamos todos listos. Y bueno, después se viene asadito. Matambre, pollo y y parrillada. Así que bueno, ni de beber, no sé, pero seguramente el fernet que no falta. Así que bueno, participo por los lomos.
4: Qué lindo un matambre, ¿no?
8: Yo hoy en la noche voy a conocer un boliche nuevo.
4: ¿Ah, sí?
8: Que es como, se llama como, a ver si adivinan, no, un país nombre, en España.
4: Ah, como un país en España
6: es medio raro.
8: Perdón.
4: Una ciudad.
8: Una ciudad en España.
4: Ah, mira.
5: Mallorca.
8: No.
4: Es para Zaragoza. Gente muy top.
8: No, no, nada top, top, nada top.
5: San
8: nada
5: Sebastián, top. Santander.
4: Y vas, no.
8: Nada top. Es un boliche que se hizo muy viral los viernes, que dice que va mucha gente.
4: Ah.
8: Y dijimos, bueno, podemos probar ir. Sí.
5: Madrid.
8: Sí, si sale bien el partido hoy.
4: Y más hasta que diga la marca. Ella quiere decir la marca.
6: Claro, agarraste una mesa. Si decimos el nombre, agarraste una mesa esta noche. Porque si no.
5: Nombre de ciudad, dijiste.
8: Sí, ciudad de España. Ahí quedó.
4: Bueno, buen día, equipo. Participo por los lomitos, dice Mónica Godoy, manda saludos, corazones, de todo. Tenemos muchos audios también que tenemos acumulados aquí, ya los vamos a ir.
5: Hola chicos, muy linda la radio, son mi compañía todas las mañanas. Esta noche comemos pizza casera en la casa de un matrimonio amigo, tomando unos mates también mientras preparamos la cena, dice Valeria, y participa por el premiazo. Hola, buen día, qué alegría, gracias, buen día, Frejito. Hola chicos, buen día, buen programa, participo por los lomos. Hola chicos, hermoso como siempre el programa, ojalá gane la Argentina y no haya ningún tipo de problema, dicen por acá. Bueno, qué miedo, ¿no? Qué especie de cuco después de lo que pasó.
4: Bueno, no agiten los fantasmas, por favor.
8: Tranquilidad, todo.
5: Pero la gente, no soy yo, ¿eh?
15: Tres goles gana Argentina hoy.
5: Bueno, hola acá, chicos, dime.
4: Dice... no tenés códigos Perino, dice uno. Ah, bueno, así. Debe ser por la discusión recién de Mauro Icardi.
15: Ahora vamos a ver quién tiene código y quién tiene no código.
5: Hola, sí, buen día. Arrancamos con mateada. Luego culminamos con un guisito de lenteja, dice, junto a amigos y a la familia, dice Graciela.
4: ¿Cuánto tarda un guiso de lenteja en hacerse?
8: Una hora, como muchísimo.
6: Pero igual, ¿alguien pernas a uno que se tiene que clavar haciendo el guiso de lentejas?
8: No, pero compras las lentejas ya hechas, son las que se hacen rápido. Las remojas, haces un poco de carne, picas verdura y chau.
15: Pero en ese caso, pone a la que no quiere ver el mundial, la pone a hacer el guiso de lentejas. No, hay una persona que dice que la cabra es no ver los partidos del mundial. A ese lo manda a hacer el guiso
4: adentro,
15: de lentejas.
4: Adentro,
15: hacer
4: guiso de lentejas. Claro.
5: Bueno, acá, por ejemplo, hola chicos, el partido dice lo voy a ver con mi esposo acá en casa. Yo no soy muy fanática de los partidos, pero lo acompaño de todas maneras, dice. Ahí está.
4: Bueno, son las 11 de la mañana con 39 minutos. Tenemos muchos más mensajes, pero tenemos la rosca de los viernes apenas pase la pausita.
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0: Hoy quiero comer lomitos 3.48, que son espectaculares, viendo el partido en el mismo local de... Así que participo, Facundo 481.
1: Ah, es planazo, ¿eh?
2: En aplausos, el local,
1: sí, alto plan. Sí, sí, tienen televisores grandes y además...
3: Le mando un saludo por el día del locutor, a Perino, a todos. Que tengan un hermoso día. Aguante Argentina. Hoy Argentina lo vemos en mi casa, en el mundialista de Alberdi. Seguramente después comeremos unos lomos. ¿Por qué no de 3.48?
4: Ah. No, bueno, era para eso, para participar por los lomos de 3.48. Mariano 979, un saludo a mi mujer Beren Suárez. Y hermosa la radio.
5: Hola, gente linda, ¿cómo están? Buen día. Qué frío. Recién vengo de pasear mi perrito para sacarlo un poco. Bueno, les cuento que yo lo veo siempre sola, con mi perrito, al partido. Y yo lo prendo la televisión, pero no escucho en la televisión. Escucho ahí en la radio. Me gusta más. Así que quedo sentadita bien en poncha de mi sillón. Y bueno, ahí está. Me encantaría tener un lomito para sentarme con mi perrito a comer.
6: Hola, buen día a todos. Quisiera participar por el concurso de los lomitos 3.48 de Barrio Jardín. Mi nombre es Gabriel Hernán Herrera. Mis últimos tres números de DNI es 794. Y darles un saludo a todos los locutores hoy en su día. Un muy lindo programa y vamos a Argentina hoy. Oh.
1: Bueno, al otro día el locutor estaba Mario Zanoni por acá, sí. Así que feliz día Mario a todos los locutores. Y cuando habla Mario Zanoni todos nos quedamos calladitos porque es decir, no hay más locutores.
7: El locutor.
1: Claro, es el locutor.
7: Rompe el juego.
2: Abrazo Mario.
1: Para el amigo que decía de ver el partido mientras come lomito, recordamos que abren a las 19, ya está abierto, bien. Dijeron, para quienes quieran ir a ver el partido ahí, ¿no?
7: Ah, es muy bueno.
1: Al margen de quienes se ganen el lomito, claro. Y todo lo demás, está... Sí, sí. Está disponible también delivery y todo lo demás. Che, siendo las 11:47, sí. Además de los lomitos, está ideal para una rosca de viernes.
2: Qué postre,
1: ¿o no?
2: Qué postre, sí.
8: No es la de Pascua ni la de Reyes. Ponemos sobre la mesa la rosca de los viernes.
1: Usted dirá, Gaby Silva.
7: Bueno, un abrazo grande a gente que se hizo eco de lo que dijimos acá hace dos viernes con respecto a Juez de Loredo y la carrera por la capital.
1: Ajá.
7: Sí, el abrazo para los asesores.
2: Abrazo.
7: Que se hacen cargo de estas cosas también. Así que, bueno, repercutió.
1: Hay asesores que dicen, che, muchas gracias, y otros que dicen, che, ¿por qué no te vas a ver el partido?
7: No, pero ese asesor se ve que agarró la info, así que bueno.
1: Ahí está, muy bien.
7: Salió en el día de hoy.
1: Bueno.
7: Bien dijo Cruz Gómez Paz en la primera parte del programa del día de hoy lo que ocurrió con el tema Acosta, el ministro de Economía y demás. Y Cruz decía, sobre todo con lo que está pasando, lógicamente, sí. Trazando el paralelismo con la situación de Adorni y lo que ocurrió en la primera parte de este año. ¿Qué hicieron los diputados de Yaryora en el Congreso cuando había que interpelar a Adorni?
1: Ah, claro.
7: Nada. ¿Qué hicieron los diputados del peronismo, y ya acá meto esquiaretista, yaryorista y demás, cuando avanzaba ese pedido de interpelación después que Adorni había ido al Congreso? Únicamente la vieja guardia pidió la cabeza de Adorni. Schiaretti pidió la cabeza de Adorni. Vigo pidió la cabeza de Adorni. Y ayer me decía una persona, ¿no te parece raro que García Aresca no dijo nada del tema Adorni? García Aresca, diputado que responde a Yaryora,
1: claro.
7: Y que está dentro de ese esquema que contiene también al ministro de Economía, Guillermo Acosta. Mudos, che.
1: Nada.
7: Muy raro el tema por ese lado. Segundo tema. Ayer hablé con una persona del gobierno nacional y dentro de esa división de Fuerza del Cielo, los carinistas y demás, uno me dice, los turcos ya tienen decidido el plan para Córdoba. Los turcos son los Menem.
1: Los Menem, claro.
7: Lule Menem, Martín Menem. Entre paréntesis, a las fans y los fans de la facha de Martín Menem, les recomiendo que vayan al Instagram y vean lo que era Martín Menem hace 10 años atrás.
1: Ah, cuando se...
7: publicó una foto con su tío Carlos.
1: Sí, sí, sí.
7: Es otro Martín Menem, ¿no?
1: Me hizo acordar a Adrián Menem, claro.
7: Muy parecido a Adrián Menem y a Carlito Nair.
1: Claro, yo pensé que era una foto de Adrián Menem. Cuando
7: más rellenito ese Martín Menem de los 90, claro. Junto a su tío, el expresidente Carlos Menem.
1: Que hubiera cumplido 96 años, por eso fue.
7: Así es. Me decía, los turcos ya tienen definido la estrategia para Córdoba. Bornoroni candidato a las dos.
1: ¿Cómo? ¿A las dos?
7: Bornoroni candidato a las dos. Si se vota en Córdoba, la provincia, en la primera mitad del año, que es una de las alternativas, sí, una, Bornoloni sería candidato a gobernador, pero asegurándose la banca al Senado en octubre. Es decir, che, soy candidato a gobernador. Si me va bien, lógico. Bornoloni gobernador y asume. Si me va mal, el candidato al Senado soy yo, dice Bornoloni. Ah. Entonces asegura las dos. Y que se cumple lo que pide Karina, puros, para una segunda gestión de Milei en el Senado.
1: Además, Senado son 6 añitos, el mandato más largo.
7: 6 añitos. ¿Cómo le caerá a juez esto?
1: Claro.
7: Pues juez aquel lunes dijo, a mí ningún porteño me va a venir a decir qué es lo que tienen que elegir o decidir los cordobeses. Sí. Así que está bastante revuelto el panorama ahí.
1: A todo esto, el tema que decís de cuándo serían las elecciones y demás, Diego Santilli, en una de estas tantas declaraciones que hizo después de haber sido designado y todo lo demás, dijo que también está la idea de juntar todo, de hacer todas las elecciones en un solo día, que es sí, como una idea que él tiene también. ¿Quién sabe?
7: Y si no hay difícil, paso, ¿no? Si se suspende la paso y se habilita la ley de lemas, puede haber en Córdoba más de una lista que respalde a Milei presidente.
1: Claro, claro.
7: Y que no necesariamente sea la lista oficial.
1: Exactamente.
7: ¿Habrá un peronismo blue que respalda, un cordobesismo blue que respalda a Milei presidente? Y lo último, elecciones en Marcos Juárez, son en septiembre de este año, el 9 de septiembre. El 13 iba a ser el miércoles 8 de julio. Como el 9 de julio es feriado, que es la semana que viene, se pasó para el 13. El 13 de julio vence el plazo para presentar alianzas. ¿Qué hará La Libertad Avanza en Marcos Juárez? El kilómetro cero de Cambiemos en algún momento. Dice que no están muy convencidos, lo mismo que el peronismo. Y que a lo mejor terminan todos festejando algún triunfo de La Rosa. El ex intendente Marcos Juárez, que volvió los pagos, que está apoyado por el peronismo y que podría ser impulsado por el PRO. Sara Majorel, la actual intendente, ya se bajó. Pero hay que prestarle atención al 13 de julio, que es cuando cierran las alianzas en Marcos Juárez, para ver cómo se arma ese esquema.
1: ¿Cómo impactará para el oficialismo nacional en algunos lugares como Marcos Juárez, por ejemplo? Viste que hay una crisis de Metalfor tremenda, 600 puestos de trabajo directos, afecta a Montevideo y todo lo demás. Eso, a la hora de pensar en elecciones el año que viene, hay muchos lugares del interior donde hay industrias importantes, pymes grandes, empresas grandes, que están en crisis, que ha habido cierres y todo lo demás. Eso, ¿qué pasará con el voto libertario o pro oficialismo?
7: Y digamos, también, ¿no? Gerardo y Cruz, hay un rechazo muy grande al peronismo en esos lugares.
1: Claro.
7: Con lo cual al peronismo a lo mejor le conviene no jugar, que La Libertad Avanza no juegue y que festejen todo, salud institucional, el nuevo intendente o la nueva intendente de Marcos Juárez. Sí, cortito lo último, cuestión judicial, mucha calentura con la designación del sucesor, la sucesora de Marta Vidal en el juzgado electoral. Están pidiendo que esa selección y esa entrevista, que es oral, pues ya pasó el escrito, ahora van al oral, se difunda, se transmita, se grabe en video de YouTube, como ocurre con el Consejo de la Magistratura.
1: Porque todavía va a ser secreta.
7: Claro.
1: Secreta. Con muchos candidatos del peronismo oficial.
7: Del peronismo, del radicalismo, de che, este lo manda tal. Bueno, ¿qué preguntas le van a hacer? Dicen en la oposición, estaría bueno que sean públicas, que se difundan. Sí. Y cayó mal en los judiciales, el gremio de los judiciales, la frase de Carlos Lescano ayer, vamos a tener becarios en las unidades fiscales. Los judiciales que rechazaron esta semana una nueva propuesta salarial del gobierno, dice, che, becario, no, antes mejorá lo que tenés.
1: Claro, es tal cual, justo en pleno conflicto.
7: Tal cual.
1: Sale eso. Bueno, 11:53.
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11: Evoltis invierte y toma gente. La empresa cordobesa inauguró un nuevo hub tecnológico con una inversión de $1.700.000. Y lo más importante es que sumará 200 empleos con posibilidad de llegar a 400 más. Esto le decía Juan Chacón, CEO del grupo, a Plan de Negocios.
12: Evoltis actualmente tiene 2.200 empleados. En este caso particular, el nuevo hub de CXTech nos da la posibilidad de incorporar 200 posiciones de trabajo extensible a casi 400.
11: La economía cordobesa volvió a crecer. Después de dos trimestres en baja, la actividad económica subió 0.56% en el primer trimestre del año. El repunte estuvo impulsado por la agroindustria, especialmente el maní, la construcción y el consumo de combustibles. La aduana prepara cambios para las compras en el exterior. Según su titular, el sistema actual quedó desbordado por el aumento de los envíos. Por eso, el gobierno avanza en un nuevo esquema que podría eliminar el límite de 5 compras al año y cambiar la forma en que se controlan e ingresan los paquetes al país.
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0: Últimos dos minutitos y estamos cerrando la semana de ahora mismo y hay todavía más info de deportes porque no solamente es mundial la cuestión.
1: Exactamente,
0: ¿no?
1: Vamos a ir por agenda. Gran premio de Silverstone de Fórmula 1, primera práctica y única libre de la jornada de hoy, Colapinto 11.
0: Bien.
1: Carrera sprint tiene este gran premio, que es mañana en horas de las 8 de la mañana. La clasificación es ahora en un ratito. Y la carrera oficial es el domingo a las 11 de la mañana, gran premio de Gran Bretaña, de Silverstone, donde están puestos los ojos de Colapinto.
0: Bien.
1: Me vengo para acá, mañana 4 y 10 de la tarde está el partido de los Pumas ante Escocia en el debut de un nuevo formato que juegan los del hemisferio norte contra los del hemisferio sur. Así que debuta Argentina en Córdoba contra Escocia, eso a las 4 y 10 de la tarde de mañana. Y obviamente, mañana arrancan los octavos de final del Mundial. Puntualmente hacemos foco en lo que va a pasar a las 6 de la tarde entre Francia y Paraguay.
0: ¿Qué partidazo es?
1: Porque antes juegan a las 2 de la tarde Marruecos contra Canadá. Y el domingo, 5 de la tarde, Brasil-Noruega. Y el domingo, 9 de la noche, el partido, ¿cómo sería? Liam Gallagher contra Fer Oliveras de México.
0: Claro, puede ser.
1: O México contra Inglaterra.
0: Sí.
1: Y hay
0: sí.
1: una... Bolón, qué bárbaro, ahí sí, están putos. Sí. Así que bueno, esa es la agenda. Y en Córdoba tenemos la maratón el domingo a la mañana.
0: El domingo
1: maratón
0: mañana.
1: De Córdoba, maratón. Tenemos el domingo la maratón.
0: Ojo, con el frío que va a ser ese día, pero bueno, van a entrar en calor enseguida. Bueno, de todo hay, un fin de semana
1: por
0: cargadito.
1: Tenemos de todo.
0: Bueno, hoy, ¿quiénes irán a festejar o a ver el partido o lo que sea según el horario comiendo lomito? ¿Lo piden a las 7 de la tarde o lo piden a las 9 de la noche? ¿Cómo será la cuestión? Bueno. Hay dos ganadoras o ganadores que se llevan dos lomitos cada una en 348 Jardín.
2: Exacto, mira, lomitos 348 Jardín, dos personas, Soledad Céspeda, 005.
0: Cepeda,
2: perdón, y Marcela Pastorino, 628.
0: Dos ganadoras.
3: Muy bien, chicas.
0: Bueno, y aquí con bravo, su manto bravo. Celeste y blanco,
3: sí.
0: con todas las buenas ondas para el partido esta tarde, está cerrando Cruz Gómez Paz, ¿no?
3: 4 grados 5 décimas la temperatura de esta hora.
1: Qué hermoso.
3: 4.5, la térmica 3.2.
0: O sea, salimos ahora y vamos a sentir 3 grados.
3: De sí, no. Sí, me parece
0: movió,
3: que 3, 2, 1 termina siendo lo mismo.
0: Bueno, así, hoy vamos a estar guardaditos viendo el partido.
3: Sí, un grado, 2 grados, 3.
2: Pero lo mismo.
0: Bueno, a las 19 se ve por Telefe Córdoba el partido.
3: Obvio.
0: ¿Cómo no?
3: Y una previa dónde, tremenda, ¿eh? Una gran previa también.
1: Sí, Pablo
3: gran...
1: Giral y Juan Pablo Barqui.
0: Sí, tal cual. Bueno. Nos vemos la semana que viene. Buen fin de semana, Marcos. Que andes bien. Chau, Analía. Chau, Fernanda. La está viviendo ahí atrás. Chau, Fernanda. Chau, Camila. Chau, Ulises. Chau, Iru González.
2: Adiós. Nos vemos mañana. El lunes.
0: Nos vemos el lunes.
3: Vení si querés.
2: Sí, estoy perfecto.
4: Me con los Puma. ¿Dónde se ve más?
2: Claro. Olvídate.
0: El lunes nos contás qué onda el post-partido.
2: Dale.
0: De hoy.
1: Sí. Hoy vení mañana a las 8 de la mañana. Está Agrocampo, si querés.
0: Ahí está.
2: Sí.
0: Chau, Leo Perino.
1: Chau, buen fin.
0: Gaby Silva, nos quedamos escuchándote.
4: Nos quedamos hasta la una. Contacto directo con Miami hoy.
0: ¿Está así?
2: ¡Va! ¡Está picado!
4: Vamos a hacer la previa. Vamos a hacer la previa bien, jugarle con toma. Gente en Miami. El famoso ¿quién pudiera?
2: Sí.
4: Bueno, lo van a escuchar
0: ahí está,
4: acá.
2: ¿Quién pudiera?
0: Bueno. Nos vemos a la tarde, Cruz Gómez Paz. Que ande bien usted, Y
2: dale.
0: Buen fin de semana.
2: ¿Cómo no?
0: Bueno, y todos a disfrutar. Es fútbol, chicos. La más importante de las cosas menos importantes. Así que a disfrutar y a no pasar muchos nervios.
2: No.
0: No queremos.
3: Pero es importante, ¿eh?
0: Sí.
3: No, más vale que ganen, ¿eh?
0: La más importante de las cosas menos importantes de la vida. Así se le dice al fútbol. Buen fin de semana. A abrigarse, a cuidarse de las bajas temperaturas. Y aunque haga mucho frío, el lunes vamos a estar acá.
2: Sí, obvio.
0: A las 10 de la mañana. Firme como talón de indio y como rolo de estatua.
2: Bien.
0: ¿O no, Iru González?
2: Sí.
0: ¿Y qué pasa? Eso. ¿Qué pasa si ustedes no están allí? La pregunta de siempre. Nosotros acá.
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3: Cuatro minutos, en Córdoba suena La 2 con estos títulos.
2: Locales.
3: El padre de Agostina difundió una carta abierta, dijo, esto no es un juego, se trata del femicidio de mi hija. Gabriel Vega cuestionó presuntas críticas y descalificaciones que dijo haber recibido tanto él como sus abogados y pidió que la justicia trabaje con independencia y sin presiones.
2: Nacionales.
3: El gobierno avanzó con la licitación para privatizar otro tramo de corredores viales. El Ministerio de Economía avaló la precalificación de firmas para los corredores Mediterráneo, Puntano, Portuario Sur y Portuario Norte.
2: Internacionales.
3: Terremoto en Venezuela, ya rescataron más de 6.400 personas y continúa la búsqueda. Las autoridades informaron que aún no se cerró la fase de rescate y que miles de funcionarios trabajan en la emergencia tras el doble sismo que dejó miles de heridos.
2: Deportes.
3: Hola Pinto, vuelve a la acción. El piloto argentino afrontará la novena fecha del Mundial de Fórmula 1 en Silverstone. Habrá formato sprint y un fin de semana cargado de actividad. 4 grados, 4 décimos la temperatura actual, 62 el porcentaje de humedad, cielo cubierto. 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

0: ¿Cómo les va? ¿Cómo andan? Buen mediodía para todos. Aquí estamos para hacer Pasaron Cosas, el informativo en el aire de la 2, en el mediodía de la 2 y haciendo ese pantallazo de data de lo que tenés que saber aquí en la 99.7 en un mediodía helado en Córdoba y en todo el país. Hola y feliz día de la locutora, Rocío Sosa Juárez. ¿Qué hace, Ro? ¿Cómo
1: va? Buen día. Hola, Gaby. Buen día. Bueno, muchas gracias.
0: ¿Fuiste muy
1: muchas
0: mimada? Gracias. ¿Mucho regalo ya o no? Nada.
1: No. Regalo sí. Hubo mucha comida. Sí, hubo mucha comida a la mañana para todos los locutores del equipo.
0: El que es locutor sí. Y a su vez comunicador, que sí. Es tu caso, pone la chapa de locución por encima de la del comunicador. Me da la sensación.
1: Puede ser.
0: Feliz día, feliz, gracias. Merecidísimo y muy contento de compartir este espacio aquí en el aire de la 99.7. Marcos Baira, control y puesta al aire. Fer Estrada en la producción. Fer Estrada, locutora también, no, comunicadora. Fer Estrada en la producción, Cami Zacarías en redes. Mi nombre es Gaby Silva y nos quedamos hasta la una dándote ese GPS de la data y la info. En un viernes, lo planteaba anteriormente, las sensaciones de... Sí. Un 24 de diciembre, un 31 de diciembre.
1: Totalmente.
0: Está con todo frío. Cerrado ya,
1: y
0: ¿eh?
1: Y con frío.
0: Agarras el que está laburando, que debe ser mucha gente, lo está haciendo con el freno de mano puesto.
1: Sí, totalmente.
0: A los chicos los busca rápido en el cole, porque además arrancan las vacaciones de julio.
1: La gente tiene hoy otros ánimos.
0: Hay otras vibes.
1: Hay otras vibras, divertidas, la gente está jijeada, o por lo menos acá.
0: ¿Jijeada? ¿Qué? ¿Qué dice la locutora? Dijo jijeada, la locutora del informativo.
1: En el piberío, estoy muy en el piberío hoy.
0: Pero es como que estamos todos en eso, así como relajadito. Sí, total. Todos muy chill, como dice mi amigo Tama.
1: El viernes va a pasar.
0: Va a pasar. Ya se arrancó el fin de semana, claro, porque es de la secta de los locutores.
1: Entonces, me dicen que soy de la secta.
0: Estamos rejigiados. Sí. Con el compacto de audio, ponemos primera qué es lo que se dijo en las últimas horas en Córdoba, el país y el mundo.
1: Ahí estamos. Empezamos. Hoy tenemos de todo para hablar, sí. Porque por un lado habló por acá el dirigente del SUOEM, Ariel Conning, estuvo con nuestros colegas de La Voz, alertó sobre la falta de acreditación del aguinaldo, que lo hablamos esta semana, el miércoles.
0: Claro.
1: Hablamos con él.
0: El miércoles hablamos con Conning acá, sí. Con el vocero del SUOEM. El viernes, es decir, hoy había prometido el municipio, lo había hecho público, el secretario general del municipio, sí. Sergio Lorenzatti, que iba a estar depositado el aguinaldo.
1: Sí.
0: Bueno, ¿qué dijo Conning con respecto a esto? Lo siguiente.
2: Como está frío afuera, de esa misma temperatura están las cuentas municipales.
0: No cobran.
2: Las cuentas de las trabajadoras municipales, por lo menos hasta hace unos minutos, no había ningún tipo de depósito, por lo cual hay situaciones de no solo de enojo, sino de mucha angustia, porque así como las autoridades dicen que hacen una ingeniería financiera, todas las familias trabajadoras también lo hacemos, y esto realmente ha afectado de forma muy, muy fuerte la economía de cada uno. Así como está frío afuera, de esa misma temperatura están las cuentas municipales.
0: Bueno, ahí estaba la palabra de Conning sobre el tema del aguinaldo. Sí. Todavía no tenemos certeza. Indudablemente el SUOEM comunica cuando se acredite en las cuentas bancarias el aguinaldo. No es lo que ha ocurrido hasta ahora. Seguimos repasando testimonios. Hoy habló el fiscal Raúl Garzón con los colegas de La Voz. Desconozco si es una estrategia que va a hacer el fiscal en torno a salir a dar una gira mediática como la que hizo, por ejemplo, Carlos Nagy junto a Melissa, junto a la madre de Agostina.
1: Sí.
0: Pero hoy estuvo con los colegas de La Voz, Garzón, una entrevista en la que dejó en evidencia, a lo mejor se enoja Garzón o la gente del entorno de él con esto, pero dejó en evidencia las dificultades que tiene para comunicar. No se expresa bien, Garzón, no habla bien, Garzón. A lo mejor es... contundente y certero en los fallos, puede ser, o en la instrucción, porque el rol de él no es emitir fallos, sino instruir causas, pero a la hora de comunicar no es claro, no es nítido. Escuché lo que dijo.
3: Me fue. El día martes, cuando uno comienza a avanzar en la imputación, en fin, se priorizó, y sí, señora, este fiscal priorizó la detención. Y le voy a explicar y le voy a señalar, sí, y fue a través del papá en un encuentro y ya se logró la detención. Uh-huh. ¿Por qué, señora? Porque un allanamiento a esos fines, si llegase a fracasar, es un imputado que usted después difícilmente lo encuentre. Es una alerta para él, allanarle a destiempo. Por eso el allanamiento viene después. Porque él sí se me podía ir. La prueba no se me fue.
0: Ahí está. Él dice, él sí se me podía ir. La prueba no. Está hablando de Barrelier.
1: Sí.
0: Pero vuelvo a esto de Garzón de hablar en tercera persona. Puedes imaginarte una persona que dice, este periodista que está acá conduciendo este programa, es tedioso.
1: Sí.
0: Y ahí es donde yo voy que comunica mal.
1: Sí, además se enajena de lo que está diciendo.
0: Tal cual. Ahí estaba la declaración de Garzón. ¿Qué otro testimonio dejó la mañana del viernes?
1: Lionel Scaloni estuvo en una conferencia de prensa, bueno, como cada día anterior a que se juegue la selección. Scaloni valoró el apoyo de los hinchas en la previa al duelo ante Cabo Verde por los 16avos de final de Mundial 2026. Y esto decía.
4: Bueno, mira, yo de que juego o estaba en la selección argentina y estoy trabajando o lo veía por tele, siempre la hinchada argentina ha sido un plus para el jugador. No sé si esta selección transmite algo más, eso yo no sabría decírtelo, pero sí es verdad que a nosotros el apoyo nos encanta, nos da un plus, nos da algo más, es evidente eso. Y los jugadores son un hincha más jugando con la camiseta, eso es más que evidente, y nosotros sentimos ese apoyo. Para nosotros es un refuerzo, nunca es una presión, al contrario, esperamos mañana que ellos nos den ese apoyo que necesitamos ante un partido que va a ser difícil, y que disfruten de viendo a su equipo, y ojalá se lleven una alegría.
0: ¿Nivel de manija de 1 a 10 en cuánto?
1: 10.
0: Recontra 10. Sí, recontra 10 manija.
1: Quiero hacer hincapié en esto. Me parece un muy buen horario el partido de hoy. Que
0: es empiece
1: a las 7 de la tarde en un día como hoy, que hace frío, que es viernes, me parece muy buen horario.
0: ¿Y el frío te baja de una juntada para hoy?
1: No.
0: Decís, che, nos juntamos a ver el partido. El frío dice, no, me guardo, me quedo en casa.
1: No, para nada.
0: No te baja una juntada.
1: Y es que la manija del partido no te baja
0: es
1: nada.
0: Cierto, es un buen punto. Seguimos con el clima del Mundial. Habló el cónsul de Cabo Verde en nuestra provincia, en nuestro país, el cónsul Adalberto Vicente Díaz. Esto dijo acerca de su nación, el rival de Argentina esta tarde.
5: A reproducir jugadores por todo el mundo, sí. Y bueno, ahora los convocan.
6: Recién hablábamos con un argentino que vive en Cabo Verde y nos decía, en Argentina la comunidad de Cabo Verde es grande. ¿Cuánta gente hay aproximadamente de Cabo Verde o descendiente de Cabo Verdeanos en esta comunidad? ¿Y dónde se ubican, si hay algún lugar en el que eligieron estar?
5: Mire, la verdad que la comunidad caboverdiana acá vino allá después de la Segunda Guerra Mundial, se empezó a formar la comunidad caboverdiana, pero ya en 1930 y pico había caboverdianos que venían, y más al sur, con barcos balleneros, etcétera. Y acá la comunidad caboverdiana integrada, digamos, por la descendencia caboverdiana, y debe haber, yo calculo, entre 15, 20 mil. Ya le digo, contando mis hijos, mis nietos y algún chosno que debe haber sido algún tartaranieto que no tenemos hecho un censo, sinceramente, en rigor de la verdad, es una estimación, pero también le digo, estimado, no hay más de 50 caboverdianos de origen caboverdiano en toda la Argentina.
0: Ajá.
5: Porque no tenemos migración nueva,
0: claro,
5: de Cabo Verde. Hay 2,5 millones de caboverdianos, se estima, por el mundo. Y hay 520,000 en las islas.
0: Hay más gente fuera de Cabo Verde que dentro de Cabo Verde.
1: Sí,
0: eso es lo que está diciendo el cónsul. Hay más gente fuera de su país que dentro de su país, allí en esa isla de África. Esperemos no tener ningún tipo de sorpresa, muchachos. Lo queremos mucho, tenemos buena onda. La verdad que nos cayeron 1,000 puntos.
1: Sí.
0: Pero que esta tarde pase lo que pase.
1: Sí,
0: pase totalmente. Lo que todos estamos esperando que pase.
1: Sí, obvio. Hay mucho en redes sociales. Antes de saber que íbamos a jugar contra Cabo Verde, había mucho de, ¡ay, Cabo Verde! Ojalá que llegue.
0: Y ahora, Cabo Verde. Y
1: pobre Cabo Verde.
0: Pero un abrazo grande para Cabo Verde.
1: Obvio.
0: Eso que tenemos ahí en la pantalla, ¿lo sorteamos nosotros o es de otro programa? ¿Lo sorteamos nosotros?
1: Eso lo sorteamos nosotros.
0: Ah,
1: sí.
0: Bueno,
1: che,
0: empecemos
1: bien.
0: Por ahí, viejo.
1: Tenemos entradas dobles para para gladiadoras K-pop. Che, qué bueno, me gusta.
0: Es buena, ¿eh?
1: Y también tenemos para el Teatro Real este domingo 5 de julio, 16 horas, son las gladiadoras K-pop, ¿no? Impresionante, qué bueno, me gusta.
0: 3518-157-997. 3518-157-997. Y atenti con esto, el disparador de cada programa, del Pasaron Cosas.
1: Sí.
0: Charla de producción, hoy sí, tuvimos una charla de producción, ameritaba la charla de producción hoy. Uh-huh. Y salió el tema irte a vivir afuera. Porque va a ser parte de una de las notas del programa del día de hoy. ¿Se irían a vivir afuera? Vos pensalo en contexto económico. ¿Tenés asegurado laburo y todo? Marcos, ¿te irías a vivir afuera? No. ¿Rocío, te irías a vivir afuera? No. No. ¿Fer Estrada? Sí. Lo evalúa.
1: Sí, lo evalúa.
0: ¿Cami Zacarías, te irías a vivir afuera?
1: Solo si hay novio. ¿Cami Zacarías? No.
0: No.
1: ¿Gaby Silva?
0: No, yo no.
1: Ok.
0: Pero noto que actualmente los jóvenes, uh-huh, es decir, que son ustedes, no yo, gracias, ustedes, uh-huh, no lo evalúan como una posibilidad de que sí o sí. Antes, hace 20 años, por ahí era así. Mi camada, cuando teníamos 20, 20 y pico, era, che, te voy a vivir afuera, yo no lo hice. Pero si irían a vivir afuera, conocen gente que tiene un hijo, un familiar, que por algún motivo, por trabajo, porque se cansó del país, por tal motivo, por la inseguridad, por lo que sea, dice, che, nos vamos a vivir afuera, 3518-157-997. Sí.
1: Justamente hoy la gente que está en Miami, que está viviendo todo la furia del Mundial, se encuentra con que hay tanta gente, tantos argentinos viviendo en Miami, que dicen, hoy escuchaba una nota que le hacían, no hace falta hablar inglés, no, porque entras a cualquier lugar y te vas a encontrar con algún argentino.
0: Es un,
1: o sea, hay
0: barrio
1: mucha
0: más.
1: Gente, claro.
0: Es un barrio más de Buenos Aires, una provincia allá, más prácticamente, una ciudad argentina más, Miami. 2:20, ¿se irían a vivir afuera, sí o no? 3518-157-997.
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0: Clima de previa de partido de Argentina. Estamos todos re manija por el partido de la selección a las 7 de la tarde. El fin de semana, Argentina sí. Jugó el sábado. El partido arrancó a las 11 de la noche. Terminó madrugada de día domingo. Hubo festejos en el Patio Olmos y algunos incidentes. Esos incidentes incluyeron, además, ataques a efectivos de la policía de la provincia de Córdoba. Sí. Y hay un comunicado que publicó la Fuerza en redes sociales hace un ratito que nosotros dábamos cuenta de ello en ahora mismo con Gerardo López y con Cruz Gómez Paz. Hablando acerca del operativo que ha dispuesto la policía para la tarde de hoy, está conectado el comisario mayor Diego Serrat, que es el director de planificación. Comisario, buen día. Gabriel Silva y Rocío Sosa, de este lado.
1: Buen día, Gabriel. Buen día, Gabriel, para vos y para toda la audiencia. Un gusto.
0: Cuéntenos acerca del operativo dispuesto y el mensaje enfático con el que coincido que han publicado no solo la Fuerza, sino también el ministro de Seguridad, Quinteros.
1: Ok. Sí, bueno, a partir de las 14 horas, Gabriel, vamos a tener nosotros previsto un gran operativo de seguridad. La misión de todo esto es destinar un espacio donde la familia puede ir realmente a festejar, Dios quiera que se nos dé, en caso de que nuestra selección pase a la próxima fase, en un lugar seguro y no tengamos ningún tipo de inconveniente, agresiones ni nada por el estilo, para con la familia que llegue al lugar. Para eso tenemos previsto hacer 5 cortes, 5 puertas de ingreso hacia lo que es el sector ahí del Patio Olmos de la Fuente, donde va a estar controlado con personal policial. Así destinamos un espacio seguro y tranquilo para que la gente pueda llegar en familia a realizar los festejos. Uh-huh. Así también te cuento, Gabriel, que vamos a tener un lugar, un punto cero que lo denominamos nosotros, en lo que es la avenida, a la calle Montevideo, entre avenida Irigoyen y lo que es la Vélez Arfiel, en donde vamos a asistir a cualquier tipo de inconveniente o cualquier tipo de situación que podamos llegar a tener en estos festejos.
0: Comisario, ¿en qué ocasión van a intervenir? Sí.
1: Vamos a intervenir, nosotros tenemos en altura, tenemos la visión a través de cámara y en caso que tengamos algún tipo de inconveniente dentro de los festejos, tenemos grupos de aprehensión, unidades especiales, como para llegarnos al lugar y hacer cesar la acción. En caso de tener alguna conducta que sea desmedida, el mensaje es claro, de inmediato vamos a actuar, vamos a aplicar todos los alcances de la ley y vamos a proceder al retiro de las personas que no estén nada adaptándose a lo que es un festejo tranquilo y en familia.
2: Le pregunto, comisario, el operativo de seguridad, ¿a qué hora inicia y a qué hora finaliza?
1: Bueno, el inicio nuestro es a partir de las 14 horas, ya tenemos las vallas nosotros acopiadas para hacer los cortes correspondientes y la finalización depende de la gente, del ánimo de la gente, no tenemos horario de finalización, nosotros nos quedamos hasta el último momento que todo se normalice.
0: Uh-huh. El sábado, en realidad madrugada del domingo ya, las detenciones se provocaron por robos y por incidentes, por robo de celulares, pero además también por incidentes.
1: Tal cual, el alcohol es una pieza fundamental en este tipo de festejos, para lo cual nosotros tenemos previsto dentro del operativo de seguridad evitar que el alcohol ingrese al sector que tenemos destinado para los posibles festejos de nuestra selección. Para eso vamos a tener en los 5 cortes, como le estoy diciendo, que se los menciono, Vélez Arfiel y Duarte Esquiro, Cañada y el Boulevard, lo que es Trejo y el Boulevard, lo que es Montevideo y Vélez Arfiel, lo que es Irigoyen y Montevideo. Esos van a ser los puntos de acceso al lugar seguro de festejo, que es la inmediación de la fuente. Ahí vamos a tener policía instalado y vamos a evitar de que ingresen las botellas con alcohol, la gente con alcohol, ingiriendo bebida alcohólica. Vamos a hacer un trabajo en conjunto con personal municipal de las diferentes áreas para evitar de que tengamos en el sector manteros, choripaneros, todo lo que obstaculice la libre circulación y ponga en riesgo la integridad física de las personas que están festejando en el lugar.
0: Ahí me quedó clarísimo. Que necesitamos le hago la última, porque ahí quedó clarísimo. Ahí quedó clarísimo. Ustedes, en estas esquinas que usted nombró recién, va a haber retenes con vallas en los cuales se va a controlar aquel que vaya a festejar de que no ingrese, bueno, lógicamente con arma desde ya, pero que no ingrese con bebida alcohólica y se va a prohibir el ingreso alrededor de la fuente, de la plaza, del Patio Olmos, a manteros, choripaneros, a alguno que venda fernet y demás. Estoy dando un ejemplo bastante gráfico.
1: Perfecto, entonces vos vas a tener un lugar de festejo limpio. Yo quiero que la, y nuestra institución quiere que el festejo sea en familia, sea con banderas, sea con bombos, con platillos, en familia.
0: Bien.
1: Sí, no queremos inadaptados sociales opacando lo que es realmente una fiesta.
0: Comisario, gracias por el tiempo.
1: No, gracias a ustedes y espero que esta tarde se dé a la selección un nuevo paso para seguir festejando en familia en nuestra querida provincia.
0: Gracias. Muchas Ahí gracias. Estaba el comisario mayor Diego Serrat, el director de planificación. Entonces, quedó clarísimo. Después lo vamos a compartir en redes sociales cuáles son las esquinas que van a ser valladas por la policía. Son las esquinas alrededor, una cuadra alrededor del perímetro del acceso al patio Olmos, al Boulevard San Juan y Vélez Arfiel. Pero ahí habrá vallas y presencia policial, con lo cual se va a controlar de que nadie ingrese con una botella de Fernet, con cerveza en la mano para ingerir alcohol ahí adentro o en qué estado está para poder ingresar a esa zona de festejo.
2: No solo para que no haya vandalismos, así como decía el comisario, sino también para que no se ensucie ese lugar, porque después al otro día se quejan los vecinos que viven en la zona.
0: Gran punto. 2:25, esto es Pasaron Cosas, el informativo de la 2.
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0: 2:30. Se puso meloso Marquitos Baira con la música, ¿eh? Para este mediodía frío en Córdoba.
1: Viene bien estos temas, ¿eh?
0: ¿Qué es esto? ¿Vos sabés qué es esto o no?
1: ¿Qué es? A ver,
0: ¿qué
1: Marcos?
0: Es esto, Marcos?
1: Maluma. Ah, Maluma y Cani García. ¿Cómo se llama el tema? Exactamente. Uno más uno. Qué lindo.
0: Ya vamos, le notan. Meto un paréntesis, bravo. ¿Lo vieron a Maluma cómo sale vestido últimamente? Algo pasa con Maluma, ¿eh? Chequé en el outfit de Maluma. No, en serio.
1: ¿Vos decís que haya cambiado de asesor de imagen?
0: Short deportivo, medias y mocasines de cuero metió ayer.
1: Ah.
0: Sí, está raro Maluma. Algo le está pasando a Maluma.
1: Bueno.
0: Previa del partido de Argentina, previa de los 16avos de final para el elenco conducido por Lionel Scaloni. Estamos todos muy manija. Recién lo decía Rocío, de 1 a 10, 20, 50, 100. Me imagino para una persona que vive ahí, que está en Miami y que le hemos invadido, o le han invadido en realidad, la ciudad, un montón de camisetas albicelestes. Estoy hablando de Álvaro Sebosnik. Espero haber dicho el apellido bien, bien el apellido de Álvaro. Te estamos viendo y te estamos escuchando, Álvaro. ¿Cómo va? Gabriel Silva y Rocío Sosa de este lado. ¿Cómo estás?
2: ¿Cómo le va, chicos? Primero, algo pasa con Maluma, sin lugar a dudas.
0: Algo pasa con Maluma, totalmente. Hay que chequear eso, sí.
2: ¿Cómo va? ¿Bien? ¿Todo bien por acá?
0: Bien.
2: Con calor.
0: Te invadimos porque vos sos ya una persona prácticamente residente, instalado en Miami hace más de 20 años. Y me imagino cómo estás viviendo el cambio de la dinámica de la ciudad por estas horas.
2: Sí, no solamente por estas horas, sino que ya desde que comenzó el Mundial, el puerto de entrada de todos los argentinos que vinieron a presenciar los diferentes partidos es Miami. Claro. Entonces esto se ha convertido realmente en algo que está copado completamente por argentinos y por colombianos, porque también hay que destacar que hay muchísima cantidad de colombianos residentes aquí en Miami y muchos colombianos que tienen la facilidad, por ser un viaje más corto y más barato, el viaje en avión hacia Miami, de venir acá. Entonces esta es una ciudad que está definitivamente copada por estas dos hinchadas. Yendo puntualmente a la de Argentina, esto es, creo que ya en la radio se puede decir la palabra correcta, esto es un quilombo.
0: Sí,
2: hermoso, hermoso, hermoso quilombo. Hermoso quilombo. Sí, sí, porque además hay zonas muy puntuales. Miami, bueno, el que conoce sabe que Miami es una ciudad muy grande, muy, muy grande, pero hay zonas muy puntuales en donde se nota la presencia de los argentinos, principalmente en Miami Beach, que es la zona conocida como la zona de la playa, donde se está quedando la mayoría de los que están visitando. Pero después, cuando se acaban las habitaciones o los servían bien esa zona, la gente empieza a irse más para el norte y empezás además a verlos, aquellos que, por ejemplo, no viajaron a Kansas o no viajaron a Dallas, los empezás a ver en diferentes eventos, como por ejemplo los Fan Fest que se organizaron, no solamente el de FIFA, el oficial, sino también algunos privados que hay por todos lados. Entonces los ves en manada por todos lados. Y después otra cosa que me parece interesante destacar es que artistas argentinos han aprovechado esto, obviamente, para venir a no solamente a ver el partido de hoy, sino también para hacer un billete, que es el caso, por ejemplo, de Silvio Los Persas, que llenó una discoteca de aproximadamente 2,000 y pico de personas el miércoles, perdón, el martes, y el miércoles en un casino que tiene, Hard Rock Casino, que es, tiene un teatro muy grande, Los Ratones Paranoicos. Y la verdad que hay eventos de todo tipo para argentinos, un banderazo ayer gigante en una esquina muy, muy argentina de acá también de Miami Beach.
1: Sobre eso te
2: está realmente copado.
1: Sobre eso te quería preguntar, Álvaro. Recién estábamos nosotros hablando con un comisario porque hoy se va a realizar un operativo acá en Córdoba por los festejos, por la gente que sale a festejar a la noche, tarde-noche. Allá con los fanfest y los festejos, los banderazos, ¿cómo es? ¿Se realizan operativos? ¿Cómo se manejan?
2: Mira, la verdad que no conozco cómo actúa la policía de manera oficial. Te puedo contar, por ejemplo, yo no fui ayer al banderazo, bueno, hubieron varios en realidad, pero el más grande y el más promocionado ocurrió en la esquina de Collins y la 73, justo donde se junta todo el mundo siempre a festejar, o donde se juntó la gente a festejar, por ejemplo, la Copa de Qatar del 2022. Sí. Y había muy pocas, lo que se veía era muy poca presencia policial. hasta que en un momento llegó el ómnibus, un motorhome, todo ploteado con la marca de cerveza argentina, que también está haciendo sus cosas aquí, y se subió con sonido improvisado a tocar Ciro con los persas un par de canciones, y ahí llegó la policía. Claro. ¿Por qué? Porque bloquearon el tránsito de los autos de manera parcial. Sin embargo, era tanta la gente que ya cortaron la calle, ya llegó la policía, y en un momento cumbre, digamos, de este banderazo, que yo lo iba viendo por diferentes influencers o amigos que estaban allá transmitiendo por Instagram, sí. En algún momento esto se cortó, la policía simplemente invitó a la gente a que se vaya. Ustedes sabrán, porque lo ven permanentemente, acá la gente respeta a la policía. Acá viene el policía y te dice, te tenés que ir, y vos no te pones a pelear con el policía o a decirle, vos sabés quién soy yo o vos no sos nada. En ese momento ya la gente se fue. Y otra cosa que tendríamos que aprender de los japoneses cuando van a la cancha a limpiar lo que dejaste, ¿no? También. Porque lo que quedó después de ese fanfest y la mugre que quedó ahí es realmente terrible y da lamentablemente una mala imagen de nosotros. Pero vamos al lado positivo. Sí. Mucha fiesta, mucha gente, mucho famoso de verdad, famoso de 15 minutos de fama porque tienen 500.000 seguidores en Instagram. Hay de todo, hay muchos medios de Argentina que vinieron para aquí también. Así que está, la verdad que está linda esta invasión, es una invasión que yo creo que está bastante linda.
0: ¿Hace cuánto que vivís en Miami? ¿Hace cuánto que estás radicado allá y a qué te dedicas?
2: Yo ya cumplí 24 años, estoy ya en mi año número 25 y soy consultor de marketing desde que llegué acá y además soy productor de espectáculos.
0: ¿Y notaste un cambio muy fuerte con la llegada de Messi a la ciudad, no al Mundial, a la ciudad del Inter?
2: Sí, hubo un cambio importante, no solamente con los argentinos. Yo creo que, mira, lo hablaba el otro día con un amigo que entiende bastante de la industria del fútbol. Cuando Estados Unidos perdió la plaza del año 86, que había dejado libre Colombia, la perdió con México.
0: Con México, sí.
2: Ahí ya había un plan. Ahí había una necesidad de meter el fútbol o el soccer, como le dicen aquí, en el mercado de los Estados Unidos. Era el deporte, de todos los deportes que te imagines, era el deporte menos visto en la década del 80, el fútbol. Uh-huh. Entonces la oportunidad se dio a partir del Mundial del 94 y ahí había un plan a largo plazo. Y ese plan a largo plazo explotó con la llegada de Leo Messi, pero no era solamente la llegada de Messi. Estaba todo alrededor de eso también preparado, porque si Messi no venía, iba a venir otro, y el objetivo de instaurar el fútbol como uno de los deportes más vistos y más populares en Estados Unidos, junto con la gran inmigración de latinoamericanos que vino entre los 80 y los 2000, ponía, digamos, le daba un marco a que el fútbol sea un deporte popular. Obviamente lo de Messi fue como la frutilla del postre, porque hizo que esto explote en los últimos 2 años de una manera inimaginable.
0: Claro, y te hago la última. Los argentinos, sobre los que viven en Miami, tenemos la fantasía de que Messi te lo cruza, no sé, en el súper, te lo cruza en el auto. ¿Tuviste la chance de cruzártelo? ¿Lo conoces a partir de tu laburo o no?
2: No, para nada. Sí conozco un par de personas que se lo cruzaron. Una persona puntualmente se lo cruzó en el estacionamiento de, no sé, de una tienda de algún lado. No argentino, de casualidad, de Curazao, curiosamente, uno de los equipos que se volvió temprano a casa, dice que lo saludó y que la verdad que el pibe respondió de una forma muy agradable y muy, muy simpático, pero yo personalmente no tuve la suerte. Pero uno nunca sabe.
0: ¿Qué sé yo? Mira,
2: en algún momento puede pasar.
0: No sabemos. Álvaro, gracias por el tiempo, por la predisposición y un abrazo grande.
2: A ustedes y, bueno, vamos a Argentina esta noche.
0: Vamos todavía. Con todos. Álvaro Sebosnik, que es argentino, salteño, sí. Hace más de 25 años. Está radicado en Miami, así sí. Que, bueno, contándonos acerca de cómo está viviendo la ciudad que será el epicentro del Mundial esta tarde con el partido entre Argentina y Cabo Verde a partir de las 7 de la tarde.
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1: cuesta. Pero qué romántico que estás, Marcos, ¿eh? Qué bien, Marcos. ¿Cómo estás? ¿Cómo estás musicalizando? Último tramo de Pasaron Cosas de día viernes, previa del partido de Argentina. Finalmente tenemos entrada para sortear, que son las gladiadoras K-Pop. Sorteo de una doble para el Teatro Real este domingo 5 de julio a las 4 de la tarde es la presentación. Info del lunes 6 de julio que no es feriado nacional, lógicamente, no es feriado, por ende no tiene impacto en el resto de la provincia. Y lo que es asueto municipal, porque es el aniversario de la Fundación de Córdoba. Entonces, ¿qué es lo que funciona y qué es lo que no funciona de cara al próximo lunes, Ro?
2: Así como vos decías, Gaby, al tratarse de un día de festejo civil local, el Palacio 6 de Julio y los Centros de Participación Comunal, es decir, los CPCs y demás dependencias administrativas municipales van a permanecer cerradas el día lunes. Así que si tenías que hacer un trámite, si habías dejado el trámite para el lunes, no lo hagas el lunes, será otro día. Sin embargo, para garantizar el movimiento y las necesidades básicas de los cordobeses, la Municipalidad de Córdoba dispuso otro esquema del transporte urbano de pasajeros. El lunes, para vos que te levantás bien tempranito, mira el zoom que te hicieron ahí.
1: Está raro, chicos, la transmisión en Kick, por las dudas, ¿eh?
2: Estamos
1: al aire en Kick, bien.
2: Bueno, estamos full radio. Los colectivos el día lunes van a circular por las calles con frecuencia de día sábado, así que el lunes, vos que te tomás el colectivo bien temprano, salí con tiempo, porque va a tardar un poquito más de lo habitual. La recolección de residuos el lunes funcionará de manera normal. El estacionamiento medido, el sistema de estacionamiento medido, todo el lunes será gratuito en los lugares permitidos. Y la inspección técnica vehicular también permanecerá cerrada para el día lunes.
1: Bueno, por acá Rodrigo Ponce León te dice feliz día. Otro gracias. Que dice, hola Gaby, participo por las entradas K-Pop Marina 911. Vamos a Argentina, dicen por acá. Hoy 3-0, dice Marcelo Feiguín, 8:30. Dice, les mando la ola polar, así no pasan frío las cuentas de los Come Criollo. ¿A quién le dice Come Criollo?
2: Hola, buen mediodía. Me encanta el informativo. Me anoto por la entrada de las gladiadoras K-Pop, dice Nahuel. Deja los datos también. Hola, chicos. ¿Cómo están? Yo no me iría, mira, hablando de si se irían o no a vivir afuera, no me iría nunca de mi querido país. Tengo 49 años, pero mi hijo, el varón de 18 y mi hija de 14, piensan todo lo contrario. Tengo hambre y quiero premio, dice por acá.
1: Dice alguien en el 351-857-997. No entiendo festejar si no se terminó el mundial. Si salimos campeones, sí, pero ¿para qué semejante operativo? Ah, por el operativo de seguridad, claro. Hoy en las adyacencias del Patio Olmos con motivo del partido de Argentina.
2: Por acá dicen, buen día chicos, participo por las guerreras K-Pop. Me fui a vivir hace 20 años y volví porque extrañaba. Hoy me iría de nuevo sin dudarlo, pero no volvería ni loca, dice Cecilia.
1: Acá, bueno, dicen, la mejor propaganda sería festejar tranquilo. No voy a leer cómo termina el mensaje porque es de mal gusto sobre lo que pasó en México con los festejos en los otros días. Más mensajes. Hola, buen día, equipo. Dice, el mejor programa informativo. Participo por las entradas de las K-Pop. Soy Valeria Medrano, 390.
2: Y por acá dice, mira cómo empieza el mensaje. Hola, chicos lindos. Ay, gracias.
1: ¿Se equivocó de programa? ¿Se equivocó de radio?
2: Está bien.
1: Era para Gerardo y Cruz y lo estamos leyendo ahora.
2: Lo mandaron bien temprano. Amo mi país, pero me da mucha tristeza cómo lo están vaciando. La justicia creo que actúa, pero para unos pocos. Y los políticos siempre con privilegios. ¿Por qué Adorno y no está precio, Gaby? Con todas las pruebas. Miré el esposo de Jessica Sirio. Los jóvenes no tienen futuro. Sufro por mi país, Gaby.
1: Mano, ahí está, acá. Con el disparador de hoy sobre si se irían del país o no, si conocen a alguien. Yo lo digo ya en modo papá, tengo un hijo adolescente. Y cada tanto me pase eso. Y si se va a vivir a otro país y empezás a ver esos. Ese tipo de escenarios y cómo te puede repercutir en el día a día.
2: Sí.
1: Hay información de último momento que involucra a Claudio Barrelier, al detenido, uno de los cuatro detenidos, pero el principal acusado del femicidio de Agostina Vega.
2: Sí.
1: Barrelier fue trasladado a la cárcel de Cruz del Eje. Desde Bower lo trasladaron a la cárcel de Cruz del Eje. Es el principal imputado. El operativo incluyó también al detenido Osvaldo Faceta, es decir, Barrelier y la persona que vivía con él, el hombre que vivía con él en el domicilio de Campillo, fueron trasladados, permanecen en celdas aisladas con vigilancia permanente y en un sector de mayor seguridad que el disponible que tenían anteriormente cuando estaban alojados en Bower. Es el primero de los títulos en torno a esto, a lo de Barrelier. Y el segundo título, vamos a darle el crédito a quienes lo publicaron, porque son los colegas del 12 en sus redes sociales. ¿Saben quién está en Miami? con motivo del partido de Argentina esta tarde?
2: ¿Quién?
1: Ricardo Moreno.
2: Ah, bueno.
1: El ex concejal, ex abogado de Barrelier y la persona que, según sus propias palabras, hizo todo lo posible para que Barrelier ingresara al municipio, está en Miami. Los colegas del 12 registraron el momento. Está Ricardo Moreno caminando entre la gente, camiseta argentina, previa al partido de la selección de esta tarde. Recordemos que él dejó de ser concejal porque fue expulsado finalmente. Se dio un movimiento para que saliera, en realidad renunció Moreno, no fue expulsado.

0: Moreno de la vida, los Insaurralde, son los que terminan desgastándote en el día a día y nuestra cotidianeidad para seguir viviendo aquí en nuestro país. Soy de los que no me iría ni, iba a decir, ni a palo, me iría a vivir afuera, pero lamentablemente esta gente contribuye muy poco para que sigas teniendo ganas.
1: Totalmente.
0: ¿Nos vamos?
1: Sí.
0: Ha sido todo por hoy. Marcos Baira, control y puesta al aire. Fer está en la producción. Cami Zacarías en redes. Rocío Sosa va a leer ahora.
1: Sí.
0: ¿El ganador o la ganadora?
1: Ganadora.
0: El ganador, ganadora.
1: Janina Juárez 963. Felicitaciones. Se lleva las entradas para Gladiadoras K-Pop.
0: Bueno, ahí está. Janina Juárez 963 es la ganadora de las entradas para el próximo domingo a las 4 de la tarde allí en el Teatro Real. Nos vamos, Rocío. Que sea con todo. Y esta tarde,
1: vamos,
0: cueste lo que cueste.
1: Totalmente.
0: Esta tarde, cueste lo que cueste. El lunes volvemos al mediodía para hacer el informativo de la 2. Hacer esto que es... Pasaron cosas.
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2: Una de la tarde, 2 minutos, en Córdoba suena La 2 con estos títulos.
0: Locales.
2: El padre de Agostina difundió una carta abierta, dijo: esto no es un juego, se trata del femicidio de mi hija. Gabriel Vega cuestionó presuntas críticas y descalificaciones que dijo haber recibido tanto él como sus abogados y pidió que la justicia trabaje con independencia y sin presiones.
0: Nacionales.
2: La justicia apartó a los querellantes de la causa Libram. El juez federal Martínez de Giorgi tomó la decisión en respuesta a un planteo del lobista.
0: Internacionales.
2: Terremoto en Venezuela. Ya rescataron a más de 6.400 personas y continúa la búsqueda. Las autoridades informaron que aún no se cerró la fase de rescate, que miles de funcionarios trabajan en la emergencia del doble sismo que dejó miles de heridos y más de 2.500 muertos confirmados.
0: Deportes.
2: Mundial 2026. La selección enfrenta a Cabo Verde en Miami por un lugar en los octavos de final. El encuentro se jugará este viernes a las 19 horas, horas de Argentina, en el Hard Rock Stadio. Ambos planteles llegan invictos al cruce eliminatorio. 4 grados, 4 décimos la temperatura actual, 62 el porcentaje de humedad, cielo cubierto. 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

0: 6 minutos pasan de la 1 de la tarde. Hola, ¿cómo les va? Buen mediodía. Hola, buenas tardes. ¿Cómo andan?
1: Hola Vicky, querida, ¿cómo estás? Muy buenas tardes para vos y para todos los que nos están escuchando en este momento. Solamente escuchando, ¿no?
0: No nos ven.
1: No nos ven, bueno. Para lo que hay que ver, tampoco pierden tanto.
0: Sí, ¿no? Sí. Ya volvemos en un toque.
1: Ya volvemos, aguanten un cachito.
0: Mejor porque estamos con frazada puesta más o menos acá adentro, ¿eh?
1: Sí, 6 grados. Temperatura en Córdoba en este momento.
0: Ah, pero sensación térmica, ¿cuánto tenemos? 4.
1: Sí, no sé, 5 bajo cero, pero la verdad que sí. 5 grados en este momento en Córdoba capital, centro geográfico de la República Argentina. Bueno, ¿qué tal? ¿Cómo les va? Arrancamos con esto que es la siesta de Córdoba por Ciudad de la 2. Esto es Todo Es Posible hasta las 3 de la tarde. Bueno, viernes. ¿Qué pasa?
0: Qué lindo decir, no, estoy tomando mate, algo calentito.
1: Ah, está bien, ¿eh? Sí, todos estamos
0: así
1: en
0: que,
1: la misma.
0: Bueno, previa a la selección argentina, qué lindo día que tenemos. Pero hoy, encima es el día del locutor de las locutoras, así que, bueno, feliz día.
1: Es como la efeméride más importante, o por lo menos la que más nos importa. Hoy es el día del locutor, todos los 3 de julio. Esto es gracias a... perdón, me perdí. A partir del año 43 se instaló el 3 de julio como el Día Nacional del Locutor, por eso lo queríamos hacer referencia. Y desde ya, muchas gracias a todos los que de temprano y desde anoche ya están mandando mensajes, saludando.
0: Sí, muchas gracias a todos y a ustedes que están del otro lado, a la gente que nos escucha y que nos permite, como siempre lo digo, ¿no? Agradecidos somos de poder hablarle a los que están del otro lado y tener esa empatía, algo totalmente que es una complicidad que tenés con la otra gente.
1: Sí, totalmente.
0: ¿No? Y que nos escuchan. Escuchan con respeto, que todos los días nos hacen feliz del otro lado, ¿no? Uh-huh. Nos escriben, están, que nos permiten ser nosotros mismos, ¿no?
1: Exactamente.
0: Bueno, exactamente. A toda la gente de la 2, a los locutores y locutoras de acá, nuestros compañeros, nuestras compañeras que realmente todos los días ponen la voz acá dentro de lo que es este medio y esta gran familia, le decimos algo naná.
1: Sí, familia disfuncional, totalmente disfuncional. Anárquica y conflictiva.
0: Conflictiva, sí. Pero no familia, es fácil, no es fácil. No, como, un beso grande.
1: Como buena familia que se preside tal. Para los que son y para los que hacemos de, ¿no? Pues ya todos los años lo mismo. Feliz día, yo no, uno no es hacemos de, bueno, no importa.
0: ¿En ya tu caso? Altura, claro, sí.
1: Ya bueno, esta altura, ya está, ya lo somos.
0: Nuestras voces rasposas, como nos dicen, Cheo, me mandaron hoy un mensaje.
1: Voces rasposas.
0: Sí.
1: Mirá que nos han dicho cosas, ¿no?
0: No, yo no puedo decir que no. O sea, claro, tengo una voz
1: está bien.
0: Sí, entonces, y ¿sabes qué? Me encanta. Me gusta, por supuesto.
1: Oiga.
0: Gracias por todos los lindos mensajes que ya están llegando y que nos escribieron a través también de nuestras redes. Así que, bueno, un día lindo hoy, ¿eh?
1: Y por supuesto, todo va a girar en torno a la pelotita. Ah. A estos 11 guerreros que hoy saldrán al field, al verde césped, para defender los colores de nuestra insignia nacional. A las 19 horas, Argentina-Cabo Verde, y por supuesto que todo está teñido de celeste y blanco, y nosotros no somos la excepción porque te vamos a estar regalando algo puntualmente para eso, como venimos haciendo a lo largo y a lo ancho de todo este mundial, sobre todo los días que juega nuestra selección.
0: Y tenemos que organizar la previa, ¿no? Hoy a las 7 de la tarde es el partido, y ahí no sé si se come antes, se come después, es merienda, es cena, es picada, es after, después.
1: Es o vermú, o bueno, a ver, puede ser merienda, una merienda sana, llamémosle sin ingesta alcohólica, o sea, café con leche, mate.
0: Sí, está frío.
1: Mate
0: sí.
1: Cocido.
0: Un chocolate caliente.
1: Chocolate caliente, factura, bien. Criollito, lo que más te guste. O directamente ir a la picadita ya con un vermucito, ¿no?
0: ¿Y pero quién hace el asado? No, es como que medio complicado.
1: Me parece que no se hace asado hoy, porque va a estar medio, el partido va a terminar 9:30.
0: Después, digamos, post.
1: Y después se arranca.
0: Claro, se arranca, ahí se prende el fuego.
1: Durante el partido.
0: Ah,
1: ¿no?
0: Durante el partido.
1: Y aparte es viernes, con que largues el fuego a las 9, estás comiendo 10 de la noche, 10:30, está bien.
0: Está bien. Bueno, está tenemos bien. El asado entonces. ¿Qué hacemos? ¿Tenemos
1: bueno,
0: el asado?
1: ¿Lo regalamos ya?
0: Y lo tenemos que regalar en este programa, ¿eh?
1: Bueno.
0: Así que...
1: Dale. Bueno, kit mundial a partir de este momento. Esta juntada para alentar de parte de la gente de Supermami de Alto Verde. Así que muchísimas gracias, como siempre.
0: Un asado para 5 y remeras de Argentina para 5 personas vamos a tener y vamos a regalar ahora, ¿eh? Antes de las 3 de la tarde que terminamos el programa, sacamos el ganador o ganadora. que se lleva el súper con vaso de la selección argentina, súper kit que tenemos de Super Mami de Alto Verde. No sé si van a prender fuego antes, durante, después, pero el asado lo vas a tener seguro.
1: Bien, como siempre decíamos, este súper asado más las camisetas, pero nos tienen que decir cuál es su equipo ideal para ver el partido.
0: Ay, esa juntada ideal, Bien, claro. Bien. El perrito. Vi un montón de perros con el día frío hoy. Claro. Hoy las mascotas están abrigadas con la camiseta de Argentina, con los pulovercitos de celeste y blanco.
1: El puloverecito, sí.
0: Me encanta cómo están en la calle. Andan así, los sacas a pasear y están todos bien luqueados, todo luqueado para ir a ver a la selección argentina. Bueno, son un equipo ideal, por ejemplo, ¿eh?
1: Volvimos, nos estamos viendo.
0: ¿Estamos viendo? A ver. No, todavía no.
1: Bueno, pero decíamos, nos tenés que decir cuál es tu equipo ideal con respecto a cómo se conforma tu equipo. O sea, el abuelo va en el sillón grande, el perro arriba de la mesa o en la cucha, los chicos adelante, los mayores atrás. ¿Cómo se arma el equipo para ver la selección hoy? Para respetar las cábalas y todo eso.
0: Sí, ¿no? Viene con cábala. Viste que mucha gente viene con cábala, ¿no?
1: Todos.
0: Sí.
1: Todos.
0: Vos llamás de nuevo a tu amigo, sí, ¿no? Sí. Tu cábala.
1: Anda por el viejo mundo, pero estamos en contacto.
0: Ah, lo tenés que llamar, sí. La cábala, ¿no? Y te tenés que tocar el izquierdo también, ¿eh?
1: También, sí. No, ¿sí? Eso lo hago bastante seguido.
0: No, bueno, pero hoy principalmente
1: no sea
0: más,
1: necesario.
0: No sé, hoy necesitamos.
1: Es como un vicio que tenemos.
0: Es un vicio.
1: Sí.
0: Bueno, hasta las 3 de la tarde estamos. ¿Cómo participan? A través de nuestro número de WhatsApp.
1: 351-857-997. Se comunican con nombre, apellido, último 3 del DNI. Como siempre decíamos, este kit mundialista que incluye asado para 5 personas y los vestimos para ver el partido. Nos tienen que decir, o sea, con las camisetas obviamente, cuál es el equipo con que ven el partido. Si se junta con amigos, si se junta con familia, si se junta con los chicos, cómo salen a la cancha.
0: Qué lindo, ¿sí? En el trabajo, muchos que lo van a estar viviendo también, a lo mejor en algún lugar de laburo, no sé.
1: Claro, por eso. Sí,
0: vacaciones, bueno, arrancan las vacaciones hoy, ¿eh? Hoy es el último día, así que mucha gente dice, che, clases no.
1: Para mucha gente es el último día hoy.
0: Claro, en mi caso también, ¿no? ¿Eh? Bueno, chicos, me voy una semana, tampoco.
1: No, pensé cómo te lo vamos a refregar.
0: Yo sé que me lo van a refregar.
1: Esa factura va a quedar plastificada con dos dicroicas.
0: Sí, ya sé. Y me van a joder, me van a mandar mensaje. Sí. Desde donde estoy, te juro que voy a aparecer con alguna forma. Bueno, algo les voy a mandar algo.
1: Más por el país donde vas a estar.
0: Pará.
1: Sí, llego.
0: ¿Qué más le vamos a decir? Un beso grande a Kitty Quispe. Esperemos que esté bien, se está recuperando de una bronquitis heavy.
1: Sí, dura.
0: Le mandamos un beso enorme, que si nos estás escuchando por ahí, así que un beso gigante y te esperamos la semana que viene.
1: Da señales de vida, por favor.
0: Sí, mándanos, no sé, mensaje de texto, algo, que nos digan, hola, ¿cómo estás? Ahí le vamos a escribir, porque la voz estaba destruida. Pero bueno, vamos a ver si nos manda un mensaje escrito, aunque sea, ¿cómo estás?
1: Bueno, va a haber muchas cosas para el día de hoy, tenemos nota también, ¿no? Hablando de vacaciones de julio.
0: Hablando de vacaciones de invierno, se viene. Ay, qué rico esto. Arranca mañana lo que es la fiesta del chocolate alpino en Villa General Belgrano. Ya están preparando el Oktoberfest. Vamos a estar charlando acerca de todo esto. La grilla que está tirando el October. Tiraron 3 artistas nada más, pero vamos a ver si lo podemos sacar alguno más, ¿viste? Vamos a hablar con la gente de Villa General Belgrano. Se viene la fiesta de sabores serrano en Santa Rosa de Calamuchita también para estas vacaciones, que también vamos a estar desde allá. A la vuelta tenemos que ir, gringo, ¿eh?
1: Sí, totalmente. Todas las actividades turísticas que arman, por supuesto, la Agencia Córdoba Turismo y que tiene que ver con nuestra querida Córdoba, sobre todo la parte serrana, para recibir a los visitantes de la mejor manera posible, que es con comida.
0: Y la previa también a lo que es el día lunes, que es el feriado en nuestra ciudad de Córdoba, el festejo de los años de nuestra ciudad, donde está la previa con la maratón el día domingo. Y mañana en el Kempe juegan los Pumas.
1: Sí, exactamente, con Escocia en este test match, cuyo, bueno, la particularidad fue que hicieron un entrenamiento a puertas abiertas para que todo el mundo vaya a verlos entrenar a nuestros queridos felinos, ¿no? Los Pumas que los vi cuando perdimos con los All Blacks. ¿Cómo estaba ese Kempes? Explotaba. Y hoy, para este partido se espera algo similar, ¿no? Que haya muchísima gente. Bueno, ¿arrancamos?
0: Vamos, hasta las 3 de la tarde, todo es posible. Bienvenidos.
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0: Hola chicos, bueno, hoy el plan es merienda larga porque los chicos ya no están en el cole. Es una merienda larga con picada incluida.
1: Claro.
0: Y mientras tanto, hacemos los bollos para la pizza.
1: Bien.
0: Y los dejamos leudando mientras está el partido.
1: Claro.
0: Cuando termine el partido, tiramos las pizzas de los viernes para festejar el triunfo argentino.
2: Bueno. Hola chicos, ¿cómo
1: Hola.
2: Están?
1: ¿Cómo
2: bueno,
1: estás?
2: Mi equipo ideal es, primero, la estufa. Segundo, el perrito salchicha.
1: Bien.
2: Tercero, mi señora.
1: Sí.
3: Sí.
2: Cuarto, mi hijo.
3: Muy bien,
1: perfecto.
2: El más chico.
1: Bien.
2: Tiene 21 años.
1: Sí, un 4-4-2, está bien.
2: Hoy, seguro, picadita, fernet. Bueno, espero ganar. Participo por el premio. David.
4: Hola, chicos, buenos días.
1: Hola.
4: Mi equipo es cada uno en su lugar en la mesa. Hemos sentado en la silla, obvio.
1: Sí.
4: Pero con la diferencia de que la cotorra de mi señora se sienta al lado mío y empieza a gritar porque se pone nerviosa. Y grita, y grita, y grita. Y participo por el combo, por favor, que se me rompió el auto y estoy más seco que lengua de loro. Nicolás Quevedo, 660.
1: Bueno, dale. Muchísimas gracias.
3: Bueno, así un montón. Feliz día a los más hermosos locutores, dice Vivi. Gracias. Un beso enorme.
1: Bueno.
3: Gracias.
1: Bueno, y equipo, mi equipo ideal es los chicos y nosotros dos, todos alrededor de la mesa, con el tele y alguna picada. Quiero ganar el premio, dice Karina Martínez, 746. Che, hay bocha de mensajes.
3: No,
1: muchísimos,
3: no, no, impresionante.
1: Así que vamos a estar todo el programa, obviamente, con esto. Pero si hablamos de comida, si hablamos de picada.
3: No, no.
1: Lo tenemos que recibir a él.
3: Sí. Ah, te amamos. Bueno. Hola, Luisito. ¿Cómo estás? La gente del establo argentino.
5: Hola, chicos.
1: ¿Cómo va?
3: ¿Cómo andás?
5: Un honor estar con ustedes.
1: No, por favor.
3: No, no, nosotros con vos, te digo.
5: Gracias.
3: Con toda tu hermosa comida.
5: Feliz día del locutor.
3: Muchas gracias.
5: Todos los que integran LB2.
1: Bueno, muchísimas gracias.
5: La mejor radio de Córdoba.
1: ¿Sí?
3: Vamos.
1: ¿Estamos seguros? ¿Lo confirmamos?
5: Pero
1: como tiene que ser, gracias.
5: Lo voy a nombrar, pero ya no existe, LB2 nomás.
1: Bueno, ¿cómo estamos, che? ¿Todo bien? 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
1: Están, claro.
5: Sí, gracias. Estamos trabajando a full. Y,
3: bien.
5: Y bueno, gracias a la publicidad de LB2 que...
1: ¿Viste?
5: Nos apoya y estamos orgullosos y le estamos metiendo mucha gana. El establo argentino le está metiendo con la Argentina mucha gana.
3: Sí, bueno, nos alimentaron durante el partido que ganamos. Nos alimentan hoy acá, o sea, en el día de los locutores y de las locutoras. Y a la tarde con el partido, o sea, imagínate que hoy ganamos, pero hermoso.
5: Vos sabés que venía... Viendo todas las ventanas de las casas y las puertas, ¿te fijás?
3: Sí.
5: Todas
1: sí.
5: Tienen un adorno. Nunca un 25 de mayo estaba así.
1: Ya, bueno,
3: sí, es verdad.
1: Sí, sí, sí.
3: Es verdad.
5: Hay una esperanza en los argentinos. Uh-huh. Viva la patria, carajo. Esto,
3: esto es.
5: Es lindo ver el argentinismo en todos lados donde vas. Te despierta esa cosa de la patria.
1: Bien.
5: Me encanta.
1: Sí, para el día de hoy, más allá de lo que siempre ofrece la gente del establo, ¿hay algo en particular? ¿Algún otro menú que salga de la carta, de lo lógico, de lo normal?
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1: Por supuesto.
5: Todo casero, masa casera,
3: sí, sí,
5: todo
3: sí.
5: Producto artesanal. Tenemos una fábrica en la cual elaboramos todo propia, así que le damos la tranquilidad a nuestros clientes, que es un local de primera, y vamos a abrir, estamos por abrir una sucursal grande. Sí, sí, sí, ya voy a hacer algo.
3: Tengo que hacer el programa desde allá.
5: Mira, el primer local que abrió el Estero Argentino fue con todas cosas que en su momento junté de la calle yo, porque yo andaba con mi carrito.
3: Sí, tenés una historia terrible.
5: Haciendo cosas para llevar el comer a casa, cirugiaba, cortaba pasta.
1: Bien.
5: Y yo juntaba chapos, palos, ladrillos. Y mi señora me decía, ¿para qué junté esa porquería? Yo voy a abrir un negocio.
1: Claro.
5: Y abrí un negocio con todas cosas que junté de la calle. El segundo local ya era con cosas usadas que podía comprar.
1: Uh-huh.
5: Y este pudimos comprar toda la maquinaria nueva de primera para poder hacer un lanzamiento del establo argentino a instalar una marca que si Dios quiere y podemos con LB2 lo voy a hacer.
1: Sí, sí, ya está instalada. Hablame de empezar de abajo, ¿no? Hablame de remarla, sí. ¿No?
5: Bueno. Es historia, no hay que quedarse con lo malo. Sí. Eso es experiencia en la vida de cada uno. Claro, si uno se queda totalmente atrás, no, vamos mirando para adelante, la familia, los empleados, la familia y los empleados. Tengo un equipo organizado hoy. Puedo decir con orgullo que todo mi personal tiene su obra social, está registrado, tiene el uniforme, cobraron su aguinaldo, tienen su sueldo. Les pagamos por atender un poco más, les pagamos por felicidad, para que atiendan felices. Son mi equipo, son mis amigos. Sí.
1: Qué hermoso.
5: Estoy orgulloso de haber llegado a eso, pero orgullosísimo.
3: Sí, tenés una historia terrible y hermosa para contarla y para que gente que también limite, ¿no?
5: Sí, como ejemplo, de esperanza. Claro.
3: Es la esperanza.
5: Y no nos olvidemos nunca de ayudar al prójimo. Cuando uno le empiece a ir bien, siempre hay que fijarse que Diosito te ayudó para que vos también ayudes. Nunca hay que olvidarse.
1: Nadie se salva solo.
5: Nadie
1: se salva solo. Es así.
5: Hay que sembrar la luz de esperanza, la semillita. Y bueno, vamos todos para adelante.
3: Sí, gracias, Luisito, por haber estado acá. Gracias por
5: yo venía acá a sacarlo, no a hablar.
3: Pero acá el que pasa. Claro, entra. Nosotros somos así, también tenemos mucho amor para dar y como ustedes que nos alimentan.
5: Los felicito, LB2, número uno en todos lados.
3: Bueno,
5: qué increíble,
3: gracias.
5: Cómo se están escuchando, chicos.
1: Bueno, muchas
5: qué
1: gracias.
5: Pedazo de gente que tiene esta radio. Un abrazo.
1: Así es, bueno, gracias a vos. Gracias por mimarnos, gracias por agasajarnos, por el locutor y por alimentarnos durante los partidos, que es lo más importante.
3: Qué lindo mensaje que das, dice. Gracias. Ayudar al próximo, éxitos, Luis. Dice, ojalá pongas algo en zona sur también.
5: Vamos, este es el primero de muchos locales.
3: Vamos,
5: el tercero de muchos locales.
3: Listo, mira, ahí te mandan un montón de mensajes. Gracias. Y gracias a ustedes, gracias como siempre.
5: Nos vemos. Pase un lindo fin de semana, que gane Argentina.
3: Vamos, carajo.
5: Por vamos, supuesto. Viva la patria, viva la Argentina.
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0: vos, no sé por qué.
1: Hola chicos, buenas tardes. Bueno, mi el equipo ideal.
2: Sí.
1: En casa. Yo lo veo en mi pieza solo.
2: Bien.
1: Mi familia lo ven todo en el living.
2: Bien.
1: Mi abuela sentada en una silla y me ha dejado acostado en el sillón. Y mi otra tía en el otro sillón individual.
3: Ah, mucha gente hay ahí, ¿eh?
1: Ya, así venimos desde la Copa América, desde la primera Copa América.
2: Ah, el 21.
3: Bien.
1: Que fue en Brasil, así que.
2: Claro.
1: Se sigue así nomás.
4: Hola, gringo y equipo. Hola. Bueno, feliz día para los que son locutores.
2: Gracias.
4: Quiero participar por el kit del asado y por las remeras de Argentina. Soy Lourdes Sánchez, 815. ¡Qué frío que está, chicos!
2: ¡Ay, viste lo que es!
4: Y de acá la soy. Mi mamá y mi hijo, los tres, vemos el partido, así que va a ser una merienda-cena.
2: Sí.
4: Con todo, besitos.
5: Hola, bueno. Chicos, yo participo por el premio. Ahora me voy al cole, o sea, el último día del cole.
3: Claro.
5: O sea, no el último día de las vacaciones de verano, sino de invierno. Bueno, igual participo.
3: Vamos, dale. Vamos por la selección argentina hoy, ¿eh? Vamos con todo con la selección. Hoy en todo haciendo la previa. Y nosotros tenemos el Super Kit Mundial con la juntada para alentar de la gente de Super Mami de Alto Verde, con el asado para cinco y las remeras de Argentina, ¿eh?
2: Exactamente, ya sabés que tenés que cumplir con lo que más o menos estamos escuchando. ¿Cómo ves el partido hoy? ¿Cuál es el equipo que sale a la cancha en tu caso, en tu casa, para ver el partido? Hola, participo, soy Claudina Ríos, 396. Espero el partido con mi mejor equipo, mi familia, que son 9 hijos. O sea, que pensé que había leído más.
3: Ah, pero tenés el equipo completo, titular, está.
2: Claro, 9 más 2, 11, ya está.
3: Ya está.
2: 9 hijos.
3: Tenés los titulares, ya está, 9.
2: 9 hijos.
3: No, me estás jodiendo.
2: O sea, si todos fuéramos...
3: Pero a ver, Claudina, ¿en serio estamos hablando de esto?
2: Sí, 9 hijos. No, mi hijo, o sea, si todos fueran como nosotros, como la Vicky y yo, nos extinguiríamos como sociedad, olvidate. Está claro.
3: Está
2: pero si todos
3: claro.
2: fueran como vos, seríamos Nueva Delhi, no sé, habría superpoblación. Bueno.
3: Seríamos Curazao. Claro. A ver,
2: Mirá, el Lul... 7 hermanos.
3: Vos me estás jodiendo.
2: 7,
3: 8 son.
2: Pero no había tele, ¿qué pasaba, hermano? No jugaban al ludo, nada. Era...
3: Las damas no existían,
2: claro,
3: ahí
2: no
3: el juego de las
2: nada,
3: damas, ¿viste? Dama también.
2: China,
3: nada. Qué bárbaro.
2: Bueno, teto, sí, eso sí.
3: No,
2: bueno,
3: no, chicos.
2: Equipo.
3: A ver, genial el programa. Siempre veníamos viendo el partido en familia y en casa. Pero no soy cabulero, así que hoy nos invitó un amigo para verlo con la familia de él. Y allá vamos, con fuerza para la selección. Participo por el Super Asadazo, dice Gustavo.
2: Perfecto, hola equipo, mi equipo ideal para esta noche, mis hijos, mis tres hijos, Eve, Keren y Santi, de los cuatro, uno que está en Santa Fe, mi nieto Santino, Candel en la cucha y los amiguísimos de mis hijos en casa. Participo por los premios y Daniel Pérez, 1-2-1, bueno.
3: A ver, otro por acá, qué gran ejemplo para Luis, vamos Vicky Gringo, buen viernes para todos, feliz día, muchas gracias. Acá nos juntamos con la familia y nos ponemos sombreros, vinchas, me falta la camiseta, así que participo por esas remeras de Argentina, más el super asado. Vamos, Argentina, caramba. Caramba.
2: Caramba.
3: Caramba.
2: No, qué caramba. Es como decir...
3: Caramba.
2: Como decir bolonqui. Nah.
3: Ah, vale.
2: Ese carajo.
3: Carajo. Caramba, me encanta. Hacía mucho que no escuchaba el caramba.
2: Pucha que lo tiró.
3: La pucha
2: que lo tiró de las patas.
3: Ese es fantástico.
2: Esa es, sí.
3: Sí,
2: la punta del cerro, decían las
3: dos. Esa también.
2: Bueno, hola chicos, nuestro equipo con mis hijos, nietos, yerno y nuera. Somos 14.
3: No, cada vez más gente. Esto,
2: sí, mucha gente numerosa tenemos.
3: Sí.
2: ¿Qué les pasa?
3: ¿Qué pasa con nosotros dos que quedamos solos?
2: Nosotros somos solos,
3: sí. Gretas.
2: Hola chicos, mi equipo ideal es con mi familia en el living, mis hijos en la alfombra con almohadas, en el sillón Ivana, mi mujer y yo. Todos con camisetas y pintados celeste y blanco. Pues por sorteo soy Carlos Silva, 220. Bueno, muchas gracias.
3: Excelente el programa, chicos. No, lo que me hacen reír ustedes, dice, los escucha siempre desde el trabajo. Vamos a Argentina hoy, vamos las dos. ¿Se animan a tirar un pronóstico ustedes que la otra vez en vivo relataron el gol, nos dicen?
2: Sí, en vivo.
3: Sí.
2: Para mí no va a ser un partido cómodo. Ahí me pongo en Gonzalo Bonadeo, me pongo así en Alejandro Fabre, en analista futbolístico.
3: A ver.
2: Para mí no va a ser un partido cómodo, o sea, me parece que no va a ser un ole, 3-0, 4-0. Me parece, ojalá que sí. Un equipo duro, trabado, no le pudo ganar España, no le pudo ganar Uruguay, no perdió ningún partido hasta ahora. Partido frío de equipo africano.
3: Yo me lo juego.
2: 3-0
3: No, 1.
2: 1-0
3: 3-1
2: Ah, 3-1
3: 3-1 sí. Argentina.
2: Bueno, es lo que puse yo.
3: Bueno,
2: no, pero lo puse primero.
3: Y ahora, pero
2: te lo muestro que lo
3: pero
2: puse
3: estás
2: primero.
3: Diciendo de que es un partido
2: después,
3: cómodo y después,
2: después
3: me decís
2: se suelta, después se suelta.
3: Pero este se da vuelta bueno, rápidamente. Después, vos le decís, anda para allá, somos. Sos del team invierno
2: así,
3: y de, no, salí en calzones dando
2: así
3: vuelta.
2: Somos
3: a la
2: los periodistas deportivos, tenemos esa habilidad. Don Víctor primero, don Víctor Brizuela, tenía la habilidad. Él decía, yo te puedo decir que un equipo va a ganar, va a empatar o va a perder en el mismo comentario. Y cuando gana, empató, pierde, ¿qué digo? Yo lo dije.
3: Claro, eso sí. Bueno, ahí estamos. Che, qué frío que hace. Buen día, chicos. Casi hace un poquito de frío, Mi equipo ideal desde Qatar 2022 y pasó por la Copa América y el gran logro de Belgrano, bueno, tenemos que decir. Somos bien. Mi hija, su novio y 4 amigos, todos respetando sus lugares y las tareas que cada uno se iba encargando. Uh-huh. Todo sigue igual, dice Guillermo.
2: Hola, chicos. Para verlo es infaltable un buen fernet. Los 3 perros míos y los 2 de mis padres. Somos 5 y 5. Falta la cena nomás, participo por el kit, dice Gonzalo Estudillo 748. Bueno, hablando
3: un montón.
2: Sí, rápidamente lo que pasó en el día de ayer, nos enteramos de una cosa, ¿no? En el partido Croacia-Portugal.
3: No, bueno.
2: ¿Cómo me lo robaron?
3: Lo robaron.
2: El de ayer fue un día histórico, en serio, y lo digo de verdad. Nos enteramos de una cosa que yo no sabía. La pelota tiene corazón.
3: Sí, tiene 3 chips.
2: Claro. Fue por el electrocardiograma de la pelota.
3: No,
2: o sea,
3: no lo puedo creer.
2: La pelota tiene más corazón que nuestro sex, por ejemplo.
3: No, bueno, eso está totalmente claro. O sea, olvídate.
2: O sea, tiene corazón la pelota.
3: Por el chip.
2: Por el electrocardiograma. Le rozó un pelito al pobre croata, no, Forza, y le anulan el gol en el minuto 123 al país europeo. Una porquería.
3: Lo robaron. Para mí ahí fue
2: San Cristiano.
3: O cambiaron la pelota.
2: Sí, la cara de Cristiano cuando lo cambiaron. ¿Viste? Y se enojó. Pero después vino el gol. O sea, evidentemente él sobraba.
3: Le robaron.
2: Bueno.
3: Partidazo.
2: Sí, lindo partido. Y en el caso de España, que dio cuenta de Austria caminando y ya ahora sí se perfila como candidato. Ahora estamos viendo la España que esperábamos, ¿no?
3: Me gusta esto que ya empieza la chicaneada, ¿viste? Sí. Ya aparecieron los franceses contra el Samil este que
2: el Yamal
3: sí. ya tiró, ya buconeó, ya está. Los mexicanos que siguen buconeando.
2: Claro, encima se viene partido importante. México-Inglaterra va a ser un partidazo. Ya obviamente la prensa mexicana metiendo púa como corresponde, metiendo leña al fuego. Y
3: ¿Cómo decir mexicano?
2: Bueno, el mexicano.
3: Veíamos recién.
2: Claro, el periodista mexicano, ese que nos odia. Bueno, son varios, pero este particularmente.
3: Sí.
2: Que si Inglaterra pierde en este caso, no va a ser por la mano de un tramposo dopado.
3: No.
2: Como fue la última vez que perdió en el Azteca, sino que va a ser por buenas reglas, porque los mexicanos somos nobles, no como esta gente que envenena el agua en los bidones y demás.
3: Qué fuerte, qué mal.
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0: chicos, buenas tardes.
1: Hola.
0: Un placer escucharlos.
1: Gracias.
0: Seguimos prendido a la LB2 y su programación.
1: Buenísimo.
0: Y bueno, el plan para hoy es mis dos yernos con mi hija y dos nietos. Y el plan es hacer unos buenos fritos con una buena mateada o café, lo que elijan ellos. Y los fritos a elección, digamos, o con miel o así nomás. Y bueno, luego que termine el partido, hacer unos ricos choripán para todos. Y ese es el plan para ver el partido junto a mis nietos. Es lo mejor que me puede pasar.
2: Hola chicos, buen mediodía. Bueno, los escucho siempre. Hoy, a pesar del frío, bueno, vamos a comer unas pizzas caseras, un matrimonio amigo. Mientras vemos el partido, tomamos mate y preparamos la cena.
1: Buenísimo.
3: Hola. Gracias. Chicos, ¿cómo están?
1: Bien.
3: Respecto de la consigna de hoy, la pregunta acerca de cuál sería el equipo ideal para el partido esta tarde, serían mis dos hijos, Agostina, Joaquín, mi señora y mi viejo, en mi casa, comiendo unas delicatessen, algo saladito, mejor dicho.
1: Algo salado.
3: Mejor, preferible. Y bueno, disfrutando del partido. Ese sería mi equipo ideal.
1: Bueno, bien, buenísimo. Muchas gracias a todos.
4: Hoy tenemos estos delicatessen, en caramba. La que la parió. O sea, estamos como muy...
1: Estamos como cuidados.
4: Estamos como...
1: Es que es el día del locutor.
4: Sí. Nuestros oyentes son muy, entonces, muy cuidados.
1: Muy formales. Sí, hablando del tema, bueno, hay una especie de plaga marabuntas, ¿no? Que han arrasado con todo.
4: Todo.
1: Pero qué cosa,
4: ¿eh?
1: Y qué manera de atraer cosas al establo. Lo vaciamos. No vayan a buscar empanadas porque no hay más. Están todas acá, ¿eh? No,
4: ya están haciendo ahora. Viste que nos contaba Luis que están haciendo las empanadas ahora para que la gente compre antes. ¿Viste? Compra antes y ya después se lleva el pollo a ponerle ahora al mediodía y ya a la noche ya lo calentás, ya te relajás.
1: O lo reservas y a las 6:00, 6:15 pasás a buscarlo.
4: Pasás a buscarlo, claro. Porque no en el medio del partido. No.
1: Pero bueno, yo no sabía que trabajaba tanta gente en este edificio.
4: No, una cosa.
1: Están todos alrededor de las empanadas. Es que hay 50 personas.
4: ¿Viste? Sí. Salió el olor y hizo
1: eso. No, una cosa de locos. Aparte, hay que entrar a los codazos, ¿viste? Para poder sacar algo. Bueno, mi equipo ideal es con amigos tomando una bebida espirituosa. Participo por el premio. Ahí. Soy Luis Muñoz, 959. Hoy vemos el partido en familia junto a todos mis hijos, dice Rafael Rivera, 867.
4: Mis datos. Y nos mandan la foto. Últimos días. Ya están todos emponchadísimos. Último día de clase. Nos están mandando fotos que se están volviendo algunos del cole. Y algunos yendo, porque es un ratito. Los que agarran a la tarde. Salen antes, ¿eh?
1: Sí, sí.
4: Se sale antes hoy. 4:05 de la tarde.
1: De todas maneras, a las 7. Calculo que 6:15 ya.
4: No, antes.
1: Ya los largan antes.
4: Sí, sí. El partido, el último día de clase. Chicos, basta. El juego de la selección. O sea. Antes, afuera, ya
1: una
4: está.
1: Una hora antes.
4: Sí, no. Sí. Bueno, hola, sí, nos chicos. Mandan fotos, mira cómo están todos los nenes que nos están mandando. Gracias por mandarnos todas las fotos. Nuestros oyentes, más peques.
1: Bueno, hola chicos, quiero participar por los sorteos. Mi equipo ideal es con mi marido, mi hermano y su señora y una sobrina. El equipo ideal para compartir. Vamos a Argentina, soy Natalia 728. Te estamos preguntando eso. ¿Cuál va a ser tu equipo para salir a la cancha en el día de hoy? El último, buenas tardes. Dale. Feliz día del locutor. Bueno, gracias. Muchas gracias. Mi equipo ideal es con amigos y familia. Se sienta cada uno en el lugar que elijan. Voy por el premio, por el asado y por las camisetas de ese Cristian. Okay.
4: A ver, uno que tengo por acá. Hola, mi equipo ideal es ver el partido con mis amigos. Uno o dos fernés, nada más. Uno o dos botellas o uno o dos vasos.
1: Y calculo que vaso, o no.
4: O no.
1: O no.
4: Ah, no sé.
1: Bueno, puede ser.
4: Guarda Fer Estrada, con lo que hoy. O sea, no, porque el Fer Estrada me dice el último partido se tomaron. Una botella de gin entre dos.
1: Bueno, es gente que se...
4: Que tiene sed fuerte. A veces toman, claro. Sí. Entonces dijimos, guarda, tranquila, tranquil. Tranquila. Bueno, muchos nervios.
1: De todas maneras son jóvenes, no le hace mal nada.
4: Al otro día están bien.
1: Sí, por supuesto, obviamente. Bueno, a ver, ya saben que estamos con este kit mundialista. 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Tenés que contar cuál es tu equipo ideal para ver el partido en el día de hoy.
4: A ver, dice por acá, en el cole de mi hijo salen a las 18. Adelantaron media hora antes la salida.
1: Mirá vos, muy poquito, muy
4: poco,
1: ahí,
4: muy poco.
1: Para mí a las 6 está bien, tenés una hora para volver a tu casa.
4: No, pero ¿sabes lo que va a hacer a las 6 de la tarde en los diferentes lugares? O sea,
1: todo el mundo apurado.
4: Todo el mundo, sí, eso, chico, por favor, ¿verdad? ¿Qué no? Guarda, con cuidado, manejen, ¿eh? Todos vamos a ver el partido hoy.
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2: En Córdoba suena la 2 con estos títulos.
1: Locales.
2: Ricardo Moreno viajó al Mundial tras el escándalo por su vínculo con Barrelier. A poco más de un mes del femicidio de Agostina, cometido por un militante que hizo ingresar en la municipalidad, el ya ex concejal fue visto en Miami. Más noticias, habilitaron el camino de las Altas Cumbres, había sido interrumpido a la altura del acceso al Parque Nacional Quebrada del Condorito.
1: Nacionales.
2: El gobierno eliminó el Ministerio del Interior y Santilli incorpora sus funciones. La medida fue oficializada por decreto y concentra bajo la órbita del ministro coordinador la relación con gobernadores y provincias.
1: Deportes.
2: Hasta diciembre estoy acá, dijo Lionel Scaloni. Además afirmó que tiene máxima predisposición para hablar con la Asociación del Fútbol Argentino para renovar su contrato como director técnico de la selección.
3: De momento estoy acá en el Mundial y hasta diciembre estoy acá. Después ya veremos. ¿124?
4: Sí.
3: Bueno, son muchos, son muchos partidos.
2: 14.03 en todo el país. Te actualizamos los datos del tiempo a esta hora en la ciudad de Córdoba. 5 grados 4 décimas, humedad 64%. El cielo se encuentra nublado. 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

0: 7 minutos pasan de las 2 de la tarde. Hola, ¿cómo les va? Bienvenidos, bienvenidas a segunda hora de programa. Estamos jugando con toda la previa a la selección argentina, ¿eh? 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
1: 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Y mucha gente se está comunicando porque un poco la consigna o el disparador es: ¿cuál es tu equipo para ver el partido de hoy? ¿Con quién y con quiénes salís a la cancha? Buen día, chicos. Casi que hace frío, ¿no? Jaja, mi equipo ideal viene desde Qatar 2022 y pasó por la Copa América y el gran logro de Belgrano campeón. Bueno, gracias. Hablando claro, de gente que nos visita.
0: Gente, viste que acá es como hoy viernes nos vinieron a saludar todos, ¿viste? Somos así, gringo. Nosotros es como...
1: Somos así. Somos abiertos.
0: A mí, yo te digo igual, me da miedo cuando pasa así por atrás del vidrio, porque no sé qué puede llegar a decirnos. Hola, Flavia Pop, ¿cómo
2: hola,
0: andan?
2: Hola, Vicky, hola, gringuito, ¿cómo están?
1: Bien,
2: feliz
1: ¿vos?
2: Día del locutor.
0: Muchas gracias.
1: Feliz día para feliz vos día también. Para
2: todo bien. Acá vengo a hacer pase con ustedes.
0: ¡Ah!
2: Con ustedes yo hago pase. Con ustedes yo hago pase.
0: ¡Ah, palala!
2: Exactamente. Me dice el Gato Fernández, ¿vas a hacer pase mañana? No, yo con los únicos que hago pase es con el gringo y con la Vicky Tion.
0: Muy bien. No hay forma.
2: No hay forma. No hay forma. Acá también gracias. Tenemos nuestra cosa interna, señora, señor.
1: Bueno.
2: Ay, chicos, qué nervios con el partido.
1: ¿Estás nerviosa?
2: Porque gente que me cruzo me dice que Cabo Verde es muy difícil. ¿Pero por qué es muy difícil?
1: No, no es difícil.
2: ¿Qué pasa?
1: Y, a ver, cuando sos tan candidato, cuando se supone que tenés la obligación de ganar, ahí se puede generar cierta presión, nada más. Es un equipo africano, equipo duro. Pero no es que jugás contra Francia o España o equipos grandes.
2: Claro, pero la plata que deja Argentina en el Mundial no es para que Argentina pierda esta tarde.
0: No, no,
1: no,
0: no le conviene.
1: Mucho menos. Bueno, ¿qué decís, Flavita? ¿Cómo andás?
0: Acá estamos.
1: A ver, hay algo nuevo. ¿Tirate alguna bomba?
0: ¿Tenemos alguna bomba? ¿Más así de que no vas a hacer el pase?
2: No, recién terminé de grabar el programa que sale mañana en la noche. Hoy tuvimos especial Día del Locutor. Estuvo el señor Mario Zanoni. Y hablamos de ustedes. Hablamos de ustedes porque acá el señor Mario Zanoni se quejó públicamente.
0: No, ¿ves que cagamos
2: ya? De que, claro, de que el Gato Fernández, el director de nuestra radio, no lo visita los domingos y viene acá los sábados y me visita a mí.
0: Ah,
1: sí, sí, clavó una escena.
2: Una escena. Celos que me encanta eso.
1: A vos eso, sabes.
2: Me
1: cómo
2: encantó.
1: Te viene.
2: Mucho material tuvimos. Sí, me encanta.
1: Hiciste, pero bueno, hiciste 2 semanas de programa.
2: Dos semanas de programa. Con eso pagué EPEC y pagué Aguas Cordobesas.
0: Ahí está, completo.
2: Tal cual. Claro. Así que no, bueno, tenemos especial de locutor, que es un día muy especial también porque hay gente que no es locutora, en mi caso, pero somos conductores de radio y le transmitimos a la gente buena energía, buena onda, que eso es lo bueno de la 2, ¿no? Transmitir buena energía, buena onda desde todos los programas.
0: Bueno, mañana no te cortamos porque el partido de Racing es el domingo, así que mañana
2: ay,
0: está
2: gracias,
0: bien.
2: Gracias, Juan Pablo Estela.
0: Sí,
2: que me debe la factura, Juan Pablo.
0: No, a todo, no te ve. No sé.
2: Pero a mí me come horario siempre todos los sábados.
0: Sí,
1: y no a mí los viernes ni te cuento.
0: ¿Te trajo alguna vez? Nada. Así que le mandamos un beso.
1: No, hoy hacemos rockerazo, pero generalmente no nos arrucha, claro.
2: Mira vos, claro. Una preguntita rápida. Vicky,
1: sí.
2: ¿Qué referente de la radio tenías vos cuando estudiaste locución? A mí me gustaba, por ejemplo, La Negra Bernassi, por
0: bueno,
2: ejemplo.
0: En mi caso, sí. Escuchaba, mira, Magdalena Ruiz Guiñazú fue quien la escuché durante mucho tiempo, más del interior, que se escuchaba mucho en las radios y medios de Buenos Aires.
2: Tempranísimo.
0: Entonces era tempranísimo, era el programa que nosotros escuchábamos siempre en casa,
2: sí.
0: Y fue mi referente de radio.
2: Sí.
0: Aprendí mucho con el Turco Hueve, estando en la radio en Río Cuarto, en el LB16, un crack. Que sí. Me llevó, y uno de tango que era Alfredo Dilena, un reconocido de que al lado tenía 16 años y ahí arranqué. En mujeres, La Negra Bernassi, para mí es una bestia, y quien se nos fue el día viernes pasado, Ernestina Pais, que para mí la voz de Ernestina fue, es muy de las voces rasposas como tenemos nosotros, como en mi caso, ¿no?
2: Claro.

0: Claro. Entonces, siempre escuchaba más este estilo de locutoras.
1: ¿Y vos, Grito?
2: Mira, yo como en tu caso no soy locutor, sino que hago de eso, somos conductores.
0: Sí.
2: Pero justamente por el rubro o el género al cual nos hemos dedicado toda la vida, que es hacer radio de rock, en este orden, Lalo Mir, Mario Daniel, sí, Lalo por arriba de todos, Mario Pergolini en su momento, y el Ruso Berea ya es una cuestión hasta personal, por una amistad que me une con él, y ese fue mi máximo referente histórico, ¿no? Norberto Berea, sí.
1: Sí, bueno, está bueno siempre tener referente de la radio. A mí me gustaba, por ejemplo, yo hablo de Córdoba, ¿no?
2: Uh-huh. Sí.
1: Una Rebeca Bortoleto, un Paul Guzmán, un Gringo Bricio también, porque yo te escuchaba en Vorterix, claro. Yo, chicos, empecé en la radio trabajando con Demian Díaz en la vieja Rock and Pop. Ahí me cruzaba con el Gringo, que él estaba en Vorterix. ¿Y te acordás, Gringuito?
2: Estábamos a una pared de
1: a una
2: distancia.
1: Pared, exactamente. Esa pared, mi amor, si esa pared hablara,
3: no,
1: por Dios.
3: No. Pero guarda que sacás el recorte acá.
2: Una pared que se movía.
1: Que se movía.
3: Voy a hacer...
2: Se movía.
1: Se movía la pared.
2: Y tenía vida.
1: Claro, y otro es Mario Zanoni, que lo tuve hoy en el programa. Marito, es un clásico.
2: Bueno, Flavita, querida, gracias.
3: Bueno, por haberte sumado un ratito acá, porque si no se nos ponemos celosos nosotros también, si no sumás acá.
1: Ay, no.
2: Claro.
1: ¿A qué que está allá?
3: Somos tóxicos.
1: Está empecinado que yo haga el pase los sábados. Ese señor de
3: anteojos. Bueno, pero ¿viene o no viene el sábado el pase? ¿Qué vas a hacer?
1: No, yo vengo siempre. Siempre los sábados tengo un problema de tránsito. Llego 1:10.
3: Sí, ya me di cuenta.
1: Entonces arranco a los chicos y yo me zafo del pase.
3: Es nada, simple. Y no te cruzás en la puerta.
1: Por el momento,
3: nada.
1: Indignada estoy. No. Indignada. No hay pase.
3: Nada, pucha.
1: Tal cual.
2: Gracias, Flavita.
1: A ustedes. Chau.
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0: 15 minutos, ya pasaron de las 2 de la tarde. Bueno, qué fresquete que tenemos en la ciudad de Córdoba. A ver cómo estamos de temperatura, tenemos 6.
1: Y estamos en, seguimos en 5 grados.
0: ¿5 grados
1: en este momento. Una máxima prevista que de 7 o 8, que no sé si llegamos, ¿no? Iba hasta las 7 del día, frío. ¿Y cómo está en Villa General Belgrano?
0: Me imagino para aquellos lados que están nevando en la Cumbrecita y todos esos lugares hermosos de nuestra zona de Calamuchita. Para ello nos vamos para allá, ¿eh? Vamos a estar con, a ver si está por ahí, Gabriela Cachayú, secretaria de Turismo de Villa General Belgrano. Hola Gaby, ¿cómo estás?
1: Hola Gaby, buenos días, ¿cómo estás?
2: ¿Qué tal, chicos? ¿Cómo están? Muy buenos días.
1: ¿Todo en orden?
2: O buenas tardes.
1: Sí, buenos medios días, decimos siempre, como para no errarle.
2: Bueno,
1: estamos hablando del tiempo y lo primero que te queremos preguntar es cómo está allá nuestra querida Villa General Belgrano, el tema nieve, el tema temperatura, ¿qué sucede en este momento?
2: Yo creo que está ideal para un chocolate con torta.
1: ¿Qué te parece? Obviamente.
2: Creo que está ideal. Este clima para empezar la fiesta nacional del chocolate alpino es un clima que invita justamente a esta fiesta, que inicia mañana 4 de julio hasta el 26 de julio en el Salón de Eventos y Convenciones, donde bueno, el aroma a chocolate artesanal, a tortas vienesas, a gastronomía centroeuropea y a cerveza artesanal acompañado de una grilla artística súper interesante desde las 3 de la tarde hasta las 10 de la noche, es el plan para vacaciones de invierno.
0: Gaby, bueno, ¿cómo lo están viviendo? ¿Ya está previa? Si tenés la grilla más o menos de artistas que van a estar, que nos cuentes más o menos cómo van a largar mañana, ¿no? Que se espera una importante afluencia de turismo, incluso no solamente de Córdoba, porque sabemos que la villa recibe a mucha gente de nuestro país, ¿no? De otras provincias.
1: Claro, fuera.
2: Sí, tal cual. Bueno, nos estamos preparando muy bien. Mañana arrancamos con una comedia musical. Después viene Galu Cocina a hacer una torta en vivo centroeuropea. Así que, bueno, todos a anotar la receta y a tentarse con estos sabores que siempre Villa General Belgrano está mostrando, este rinconcito centroeuropeo en las sierras de Córdoba. Después vamos a tener una programación bien variada en cuanto a estilos musicales y de danzas, y a esto se lo acompaña de todas las actividades que también proponemos gratuitas, al igual que la fiesta, para hacer al aire libre, con guía, como ser ascenso al Cerro de la Virgen, la Reserva Pozo Verde, hacer un avistaje de insectos nocturnos, astroturismo, city tour. Solamente se tienen que venir y anotar en la oficina de turismo, dejar los datos para un tema de seguro y después a disfrutar de las actividades, tanto con la familia, con el grupo de amigos, con los que se acercan a pasar estas vacaciones.
1: Me gusta cuando decís, sobre todo tiene que ver con la gastronomía centroeuropea, porque bueno, sabemos que la colectividad por ahí prioritaria de la villa es la colectividad alemana, pero ¿qué otras nacionalidades tienen ahí dando vueltas, sobre todo en la parte gastronómica, ¿no? Más allá de los alemanes que son mayoría, sí.
2: Bueno, tenemos los suizos.
1: Claro.
2: Los austríacos.

0: Muy bien, 23 minutos, ya pasamos de las 14 hasta las 13, hasta las 15, como todos los días estamos acá en Todo Es Posible en Zona 2. No sé si ya retomamos la conversación con Gabriela Cachayú, perdón, secretaria de Turismo, Villa General Belgrano. Hola Gaby, perdón, recién te perdimos, ahora te recuperamos. ¿Todo bien?
1: Todo bien, ningún problema.
0: Bueno, nos había quedado pendiente hablar de el otro gran evento anual que tiene la Villa, como es el Oktoberfest, ¿no? Y creo que ya están publicando parte de la grilla. Yo no sé si era un Cosquín Rock o qué, los nombres son tremendos, ¿no?
2: Tremendo lo que se viene.
1: Y por eso son los artistas invitados, pero después también tenemos todo el día una grilla de artistas centroeuropeos, donde tenemos también esta cultura alemana y las diferentes colectividades, tanto en lo que son bandas como orquestas, como grupos de baile. Uh-huh. Pero sí, estamos largando, estamos destapando la grilla a través de bueno, un poco de lo lúdico, de estar adivinando quiénes están viniendo a través de pistas.
2: Bueno, y el año pasado, que fue en el mes de noviembre, por este fin de semana largo,

0: y lo que se espera para este invierno en lo que es la zona de Calamuchita.
1: La pastelería.
0: No, impresionante, Dios, impresionante.
1: Negra, todo lo que tiene.
0: Le
1: que
0: mandamos un beso grande a toda la gente de Villa General Belgrano y ya vamos a estar charlando con esas a ver que nos cuenten un poco más de todo lo que se viene, ¿no? Para incluso el Oktoberfest.
1: Claro.
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0: Mundial para alentar a la selección con asado más las remeras de Argentina para 5 personas, ¿eh?
1: Es impresionante. Tenemos gente que se ha comunicado, tenemos audios por ahí. Uli, ¿sí? A ver, dale, los escucho. Vamos, hola.
2: Hola chicos, ¿cómo andan?
0: Hola, hola.
2: Primero, feliz día del locutor para los dos.
0: Gracias.
2: Besito gigante para los dos, que tengan lindo día. Y segundo, bueno, el equipo ideal, ahí como estarán escuchando, tenemos dos gatitos, así que cada uno agarra un gatito, le hacemos un pita.
0: Ay, mi amor.
2: Y de esta forma vemos el partido, todo el partido con los gatupa. Soy Eliana Cuello, 679. Bueno. Participo por el asadito.
3: Claro. Hola chicos, ¿cómo
1: hola.
3: Están? Acá estamos escuchando la radio con mi familia, con mi esposa y mis dos hijos. Mi otro dos hijos más grandes están en el colegio. Acá mi hijo más chico Noah quiere participar por la remera y queremos participar por el asado, porque bueno, estamos más secos que pañal de muñeca. Y queremos comer algo de carnecita. La última vez que comí carne fue cuando me mordí la lengua, muchachos. Colaborenme con ese premio.
1: Dale, gracias. Tenemos más, listo, vamos por el momento. Hola chicos, quiero el kit de asado Supermami. Mañana es mi cumple. Hoy nos toca trabajar en el hiper hasta las 21. Obvio que lo escuchamos por la radio. Soy Norma Ledesma 331. Bueno.
0: Hola chicos, dice, feliz día, ¿cómo les va? Acá participando ya por el premio Super Mundial. Acá en mi casa lo ven mi marido y mis dos hijos. Yo soy la que lo escucho por la radio. Esta es mi cábala, dice. Mirá Susana. Vos. Participo por el asadito y las camisetas. Gracias por estar del otro lado, ¿eh?
1: Hola Vicky Gringo, participo por el sorteo. Soy Nancy Zárate. En casa vimos el partido en familia con mi esposo, hijos, nuera y mi nieta. Somos 6 y usamos la misma ropa y nos sentamos en el mismo lugar. Ese es el equipo.
0: Bien ahí, a ver qué te dice. Hola chicos, qué lindos que son, dice. Bueno, gracias.
1: Bueno, gracias.
0: Ah, pero yo ya imagínate, no entramos por la puerta ahora, gracias.
1: Cuestionamos tu buen gusto, pero lo agradezco.
0: Yo no lo cuestiono. Sergio
1: dice.
0: No,
1: vos sos una diosa.
0: Nuestra cábala es sentarnos en el sillón y el de la alfombra en familia para ver el partido. Todos pintados con la bandera. Cantar todo pulmón. Mira, todo con... Mira, me pone todos los corazoncitos, sí. Obviamente, celeste y blanco. Ojalá tengamos suerte, les mando un abrazo enorme. Porfa, dice, pásanos un tema de los manceros santiagueños como para ir haciendo la previa.
1: Bueno,
0: con eso
1: bueno.
0: Destapamos el vino de temprano.
1: Bueno,
0: ya, ¿eh?
1: Hablando de sed, ¿no?
0: Hablando de sed, imaginá.
1: Hola, estoy en la ofi. Hoy voy al partido con mi hija y amigas de ella. Quiero regalito como mínimo. Porque estoy, perdón, como mimo, porque estoy 10 días sin auto y con este clima, dice, bueno, sí. Bueno, estamos en época mundial y por supuesto, como siempre, como todos los días, la gente de Coca-Cola nos apoya, nos ayuda y nos incentiva que hablemos de lo que está pasando en México, Estados Unidos y Canadá.
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1: Bueno, Vicky Tione,
0: ¿qué pasó?
1: Vamos
0: no
1: con
0: me hablé más con lo de ayer. Ya está, ya nos indignamos.
1: La pelota tiene corazón.
0: La pelota tiene corazón.
1: La pelota tiene corazón. ¿Qué querés que te diga?
0: Sí.
1: Tiene más corazón que ella.
0: Sí, que él seguro.
1: Es así. Bueno, por un electrocardiograma quedó eliminado a Croacia del Mundial, aunque parezca algo surrealista, es posta. Ese es el título del día de hoy. Bueno, los partidos del día de la fecha. Argentina-Cabo Verde no va a ser el primero, sino que el futuro rival sale del primer turno. Hoy, 3 de la tarde, ahora.
0: Un ratito, ya están.
1: En segundos nada más, en 25 minutos, arranca Australia-Egipto, porque de ahí va a salir el rival que va a enfrentar al ganador de Argentina-Cabo Verde.
0: Egipto, creo que le gana.
1: Sí, yo creo que sí.
0: 2-1.
1: Sí, medio justo.
0: El
1: brother
0: puse 2-1, ¿eh?
1: Australia es un equipo duro, lo enfrentamos en el Mundial pasado en octavo de final, ganamos ahí nomás 2-1, ¿sí te
0: sí,
1: acordás?
0: Sí, sí, sí.
1: Gol de
0: sí,
1: Lío.
0: Duro.
1: Y una tajada del Dibu sobre el final que íbamos a largue, si no.
0: 2-1 le puse en el Pro de. ¿Vos qué le pusiste?
1: Creo que Egipto me parece que 1-0, una cosa así.
0: Tranca.
1: Ajustado.
0: Ah, mirá.
1: Bueno, 19 horas ya sabemos, 7 p.m., el partido que todos estábamos esperando. Argentina-Cabo Verde por 16avos de final. ¿Qué pusimos en el PRODE?
0: 3-1 yo.
1: 3-1.
0: Argentina, obvio.
1: Sí, yo también. Pregunto, ¿la formación ya la tenemos?
0: Tenemos
1: o no?
0: Acá, ¿eh?
1: Dale.
0: Dudas. Me complica esto. Hay una... ahí está una sola duda. Ahí te cuento.
1: El lateral izquierdo, supongo.
0: El Dibu Martínez.
1: Sí.
0: Molina. El Cuti está.
1: Bien.
0: Lisandro Martínez, Tagliafico o Facundo Medina.
1: Ahí
0: esta
1: está.
0: Es la duda que tenemos.
1: Sí, esa es la pregunta.
0: Rodrigo De Paul, Alexis Mac Allister, Enzo Fernández, Thiago Almada obviamente que Lionel Messi y Lautaro Martínez adelante.
1: Claro, creo que las únicas dos dudas eran esas. ¿Cuál va a ser el 9? Si vuelve la titularidad Lautaro, Julián o sigue Lautaro. Y en el caso del marcador de punta izquierdo, porque volvió Tagliafico y el titular es él.
0: Tagliafico o Medina es la única duda, que lo vamos a saber a las 7 de la tarde, obvio, un ratito
1: bueno,
0: antes.
1: Bueno, y en el último turno del día de hoy, 22:30 horas, tenemos a Colombia-Ghana. ¿Cómo la vemos ahí?
0: Ah, yo voy con los hermanos colombianos.
1: Sí, para mí que sí, para mí también. Y creo que nos cruzaríamos llegado el caso en cuarto.
0: 2-1 Colombia.
1: 2-1 Colombia.
0: Eso le puse en el pro de vos. 2-0.
1: Quiero saber, 3-1.
0: Viste, porque estamos ahí peleando, peleando. Y bueno, yo tengo que saber. No vale cambiar, ¿eh?
1: 2-0. No, que ya no. Creo que un orante, ¿no?
0: Claro, medio orante. Por eso no me copié.
1: Pero por ahí cuando empieza el partido.
0: Acá y después me copiáis. Yo tengo los pasajes a Europa, le queremos ganar. Entonces,
1: señorita, Mauricio me copia.
0: No, porque, a ver, no es así. Porque tenemos los pasajes a Europa que son. Yo me los quiero ganar yo.
1: ¿Cómo estamos en el ranking de.?
0: No, muy lejos, pero no importa.
1: 230.
0: Yo con ganarte ya está.
1: Yo creo que está. Me parece que estamos más cerca de un pasaje por la Cotapa.
0: De que nosotros lo paguemos, claro, de que nosotros paguemos los pasajes de que ellos nos regalen.
1: Estamos
0: digamos,
1: más
0: ¿no?
1: cerca del petiso que te lleva a Villa Dolores que. Cotap que iba y Chocru que ir a Europa.
0: Sí,
1: pero bueno,
0: sí,
1: pero bueno, hay que remarla.
0: Para sumar antes de cerrar este bloque mundialista. Tormenta en Miami.
1: ¿Qué pasó?
0: Hija, hay una alerta por tormentas antes del partido, horas antes del partido. Yo no te puedo creer esto, ¿no? Rige un pronóstico de fuertes lluvias con rayos que podría afectar el encuentro. Esto salió ahora.
1: O sea que corre el riesgo no de suspensión, sino de por lo menos postergación.
0: Sí.
1: ¿En serio me estás diciendo?
0: Sí. Si hay actividad eléctrica, se posterga el tema de la lluvia y todo lo demás por las tormentas. Hay alerta para las 18 horas, horario.
1: Sí, una hora antes que empiece el partido.
0: Está muy complicado.
1: Me cago roquerazo.
0: No, tiene que salir, ¿eh? Venga a ver el partido acá.
1: No, 21
0: horas. Capetre.
1: Dice el partido a las 9, ¿qué querés que haga?
0: No sé, bueno. ahí están viendo el campo de juego, a ver si llueve y demás. Si se detecta la caída de rayos en un radio de 13 kilómetros alrededor del estadio, el encuentro tendrá que ser frenado por lo menos 30 minutos.
1: Ah, media hora. Está
0: después
1: bien.
0: Se reanudaría este estadio de Miami.
1: Me parece que no. Me parece que no, creo que este no. Pero
0: qué complicado. Bueno, ahí estamos.
1: O sea, dependemos del tiempo.
0: Dependemos ahora.
1: Y bueno, es verano,
0: estar
1: Miami.
0: Atento al clima, ¿eh?
1: Miami es zona de tormentas. Sí. 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

0: dos y media, ya tenemos 2:30 en punto. No te puedo creer, ya estamos,
1: sí, ¿eh? 30 exactos pasamos de las 14.
0: 351-857-997. Nos tienen que mandar ese mensaje y decir, ¿cuál es tu equipo ideal que tenés para ver el partido hoy? ¿Tu equipo ideal cuál es? Porque tenemos el Super Kit Mundial.

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2: Hola, Vicky Gringo. Mi equipo para el partido de hoy. A mi derecha, mi perrito Pelusa. Win izquierdo, mi felijo. Supongo que
0: ay,
2: el hijo feliz.
0: Qué hermosa. Sí.
2: Y escuchando la 2, esa es mi infalible cábala. No miro el partido, funciona a 10. Aunque no va a ser un partido fácil, vamos a ganar 2-1. Vamos a Argentina, carajo. Participo por los premios. Bueno, muchísimas gracias. ¿Qué más? Hola, gringo. Hola, Vicky.
0: Hola.
2: Feliz y merecido día del locutor.
0: Muchas
2: el
0: gracias.
2: Equipo ideal es con mi familia sentados en el mismo lugar, yo agarrando el control para que nadie lo toque. Ah, eso es fundamental, ¿eh? Eso es fundamental.
0: ¿Pero cómo te van a cambiar el control?
2: No, porque siempre hay un boludo. Dice, a ver qué hay.
0: No, pero ¿cómo van a hacer que es ubicado?
2: No, pero viste, por ahí él quiere subir el volumen y se equivoca.
0: Y se equivoca y cagaste.
2: Claro. Cambia el canal, te lo desconfigura.
0: Ahí cagaste.
2: Justo se está por tener un tiro libre.
0: Ah, sí. Bueno. Ahí se arma. Es
2: claro.
0: El momento que se arma la discusión.
2: Alguna vez ha pasado eso, pero viste que se corta o se va la señal o se cambia de canal. Y cuando volvés, ves todo festejando. Ay, te querés cortar los huevos, no sabés qué pasó.
0: Hola, Vicky, hola, gringo. Sí. Feliz día, dice, son mis locutores. Hermoso lo que hacen. Yo voy a alentar a la selección con el mejor equipo, que son mis viejos y mi hija. Vamos que podemos traer la cuarta. Los escucho siempre desde Altamira. Me anoto por el alzado. Beso enorme, gracias.
2: Bueno, todo esto es tan importante como la formación de Escalón, dice Guillermo 238. Muchísimas gracias. Hola, chicas. Hola, chicos. Aguante la biquineta y la gringoneta.
0: ¡Vamos, loco!
2: Hoy me cayeron parientes de Marcos Juárez para ver el partido.
0: Ay, en esos casos.
2: ¿Qué hacemos?
0: ¿Qué hacemos ahí?
2: Bueno, porque ¿sabes, ¿sabes cómo te viene el kit de hoy que te estamos regalando?
0: Sí, sí. Pero viste cuando te cae gente que realmente decís, no quiero que esté, y cae en un partido de Argentina. ¿Qué haces?
2: No, pero a ver.
0: No, esto tiene que estar hablado previamente.
2: Pero por eso. Si no, son marcianos.
0: No, si no, realmente decís, no me cayeron. Viste, decís, uff.
2: Claro, yo tenía a mi tía Chula que te llamaba siempre en un partido. Entonces, estoy viendo el partido. ¿Qué partido? ¿El mundial?
0: ¿Pelotudo?
2: Bueno, llámame después. No, te quería preguntar, ¿qué vas a hacer? Nada, no puedo
0: nada.
2: Hablar. No moleste. No.
0: Chicos, lo que está contando es realmente cierto, porque
2: pero
0: nos pasa siempre con las tías que nos llaman en cualquier hora, en cualquier momento y en cualquier lugar, totalmente desubicados.
2: Claro.
0: Esto es así.
2: Exacto, bueno. Viene esta gente de Marcos Juárez para ver el partido. Encima les tengo que dar de comer a los guanacos esto. Pizza será. Participo por el kit. Feliz día. Gracias, dice Gabriel.
0: Bueno. Gracias. Hola, feliz día para ustedes. Hoy la cábala es verla en mi laburo. Me toca en la farmacia. Dice asado y camisetas, por favor, les quiero. Un beso. Gracias, Ile.
2: Bueno, gracias a todos. Che.
0: Viste que hay gente que está. Mira, nos mandan una foto, un video en este caso. Este señor que estamos hablando que es un perro. Ya está ahí sentadito con la camiseta, con la bandera, al lado de una estufa. Uh-huh. Mira lo que es esto.
2: Mira qué hermoso.
0: Es hermoso, es un perro divino, ¿eh? Divino que.
2: Uno de los reels, los memes que me enterneció sinceramente, dice para que vean que es un auténtico ovejero alemán. Y en el momento que pierde Alemania con Ecuador, filman al perro que era un ovejero alemán. Y se largó a llorar.
0: Ay,
2: o sea, como que se agachó las orejas y...
0: Ay, mi amor. Digo, ¿cómo hacía? Ay, mi vida. Así.
2: Bueno, hola, chicos. Mi equipo ideal es mi hija, mi vieja, mi hermana, mi cuñado y mi sobrino. Voy por los premios. Soy Leonardo. Bueno,
0: hablando de perros, ¿denominaron al perro criollo? ¿Al caramelo?
2: Sí, caramelo,
0: bueno,
2: claro.
0: Como el perro latinoamericano. El que nos representa, se distinguió y es nuestro origen, el perro criollo.
2: El perro criollo es ese entonces.
0: Es ese, el caramelo. El pelo corto.
2: Sí.
0: El pelín.
2: El que tiene como algún antepasado muy dudoso, tipo vejero alemán, mínimamente.
0: No, ya lo perdió.
2: Pero por eso, pero una mínima pincelada, un 2%.
0: Bueno, ¿no? El perro criollo es este, ¿no? El que es así, el caramelo, ese.
2: Sí, ese
0: pelo corto, duro.
2: Color tostado,
0: sí. El de la calle. El que adoptamos, el callejero por derecho propio.
2: Exactamente, como lo decía Alberto Cortés, su filosofía fue la libertad.
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0: Hola, team de la siesta, acá en la ferretería de Barrio Porredón, los escuchamos. Mirá, feliz día de locutor en Tequineada.
1: Gracias.
0: Y bueno, segundo, nosotros lo vemos al partido en casa,
1: sí.
0: Tratamos de estar todos en familia. Y bueno, mi señora tiene una cábala y está con la escoba barriendo durante todo el partido.
1: ¿En serio?
0: Así que, y bueno, yo senté unos puntos solo como loco malo. Eloy Guzmán, 838, quiero las camisetas.
2: Bueno, yo te digo que gracias. Hay gente para todo, ¿eh? Hay cábalas para todo, hay momento para todo, ¿no?
1: Yo no puedo imaginarme lo nervioso que me puedo llegar a poner si hay una persona barriendo durante todo el partido.
2: Me muero. Voló la palita, voló la
1: te la parto, la escoba con la rodilla, te la rompo.
2: Ah, pensé que
1: sería. Te la rompo y te la tiro al
2: fuego. Sí.
1: ¡Quédate quieto!
2: Sí. ¡Ay, ya! ¡Ay, ya!
1: ¡Anda, barrera, fue! ¡Che, su madre, cara! ¡Y basta, Loli! ¡Hace el cambio! ¡No ves que está!
2: Ya estoy nervioso. No arrancó todo el partido.
1: Hola, buenas tardes. El equipo de Ale en casa somos mi esposa y yo con mi 8 hijos, 5 nueras. 3 yernos, 8 nietos.
2: O sea, esta gente, ¿pero qué tienen todo? Yo no lo puedo creer. Esta gente le... Formosa. No hubo respiración.
1: Claro, exactamente. Bueno, como agregado especial, mis dos caniches y mi pido.
2: No, bueno, ya es una cosa gigante.
1: ¿Será cierto esta?
2: No,
1: 8 hijos, 5 nueras, 3 yernos y 8 nietos.
2: Y sí, saca cuenta. Si te empareces,
1: ¿pero dónde ve el partido? ¿En el Orfeo? Tenés que alquilar el teatro. Sí. Pero... ¿En el cual te pasa?
2: Hay lugar para todo esto. Yo en el departamento no me entran 3 nomás. O sea, con suerte. Imagina, bueno, en la cocina entra uno solo. Yo no sé con toda esta gente.
1: Yo no tengo silla para tener sillón ni nada.
2: Mira, yo me imagino que toda esta gente lleva su banquito, van así trasladándose de una casa a otra, llevando cosas. Porque
1: todos en el piso, alfombra, que uno arriba del otro, amontonado. Bueno, aguante, LB2, participo por los premios. Soy Alejandro, muy buen programa. Muy bueno vos.
2: Gracias,
1: Muy buenos ustedes.
2: Gracias.
1: Sí, mi equipo ideal es mi marido parado. Yo y mis hijos en el sillón. Voy por el asado, dice María Chávez.
2: Toma, no, pará.
1: ¿Ya está?
2: Pará. No, nosotros queremos seguir hablando, ¿eh? Nosotros en nuestro día hoy, nosotros seguimos.
1: Que nos
2: faltan. ¿Cómo hacemos entonces?
1: Pero, ¿cómo no iba a leer este mensaje? Hola, los mejores locutores en su día.
2: Sí, señor. Léelo. Sacá los otros locutores que vienen a
1: hablar. Hola, los mejores locutores en su día.
2: Que uno ni siquiera es.
1: Los de la 2. Mi equipo ideal es mi familia. Miré el partido del sillón tapada hasta el cuello y comí unas papas o algo así. Voy por los sorteos. Bueno, gracias a todos. Che. Ahora sí, nos vamos.
2: Hola, chicos, un gusto. Feliz día. No, ya nos vamos. Romy Roisman, feliz día.
1: Feliz día, la Romy, locutora de verdad. La voz del estadio.
2: Acá hacemos todo, ¿eh?
1: Vicky, querida, bueno, ahora en serio, te despido.
2: Gracias.
1: Felices vacaciones.
2: Muchas gracias.
1: Felices vacaciones. La semana que viene no la tenemos a la Tione, así que...
2: Las dejo.
1: Dios dirá. Vamos a ver qué nos depara el destino.
2: Bueno. No, voy a estar jodiéndolos.
1: Rompa las pelotas.
2: Si te vas a andar, disfrutá y no jodas. De algún lado tengo que decir hola, acá estamos.
1: Pero que vamos, ya salió la tanda. No jodas.
2: Redondeame, no boludez. Te voy a decir, trátame.
1: ¿Qué pasó
2: bien
1: con
2: gente.
1: La nota? No.
2: ¿Por qué no salió la nota? ¿Por qué se cortó? Fernanda, te voy a gritar de
1: estás de vacaciones.
2: Te voy a gritar, Estrada, ¿qué haces? O sea,
1: no.
2: Bueno, cuídame el rancho, que no esté nadie sentado acá,
1: ¿Cómo vamos, chamo?
2: Que no esté nadie sentado acá.
1: Esa silla se cuida.
2: Te conozco. Acá no.
1: Gracias por todo. Nos encontramos, con vos dentro de cuánto, ¿2 semanas?
2: Una semana. No, pará, son 5 días y un feriado en el mes. Así que estamos,
1: totalmente.
2: Emilce Atencio 811 se lleva el super kit de Supermami de Alto Verde. Un beso grande. Vamos a Argentina, carajo, el día de hoy. Gracias, nos vemos acá unos días.
1: Mucha suerte para el partido de hoy. Obviamente, ganamos a las 19 horas. En mi caso, a la finalización de Argentina Cabo Verde, arrancamos con Roquerazo después de las 21 aproximadamente. Así que
2: los veo a la
1: algo
2: vuelta.
1: Más que decir. Nada. Buen fin de semana para todos.
2: Buen fin de, vamos Argentina.
1: Ya se viene que no se corte. Chau.
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3: En toda la ciudad suena La 2 con estos títulos.
2: Locales.
3: Córdoba enviará mañana a Venezuela su brigada de rescate. El ministro de Seguridad, Juan Pablo Quinteros, despedirá mañana a las 12 horas en el Cuerpo de Bomberos Voluntarios de Villa María al contingente que viajará a Venezuela en representación del gobierno de Córdoba.
2: Nacionales.
3: Crimen del policía, dictaron 120 días de prisión preventiva a los imputados. Avanza la causa por el crimen del policía Damián López durante los incidentes en la final de la Liga Cañadiense. Los dos detenidos fueron imputados y quedaron en prisión preventiva mientras continúa la investigación.
2: Internacionales.
3: Revelaron la última frase del diario íntimo del piloto que manejaba la avioneta que chocó contra la torre más alta de Beijing. El hombre de 66 años murió en el acto y dejó 3 heridos. Había manifestado ideas suicidas en su diario íntimo.
2: Deportes.
3: El fuerte comunicado con el que el Real Madrid descartó a Enzo Fernández como nuevo refuerzo. El club no ha realizado gestión alguna, dijeron. El merengue le puso fin a las especulaciones y confirmó que el futbolista argentino no será jugador de la institución. 15.02 en todo el país. Te actualizamos los datos del tiempo a esta hora en la ciudad de Córdoba. 6 grados, humedad 60%. El cielo se encuentra nublado. 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
2: 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Gaby Tecio, Gabriel Silva y Romy Roisman te acompañan de 15 a 17. Que no se corte, arranca así.

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1: ¿Cómo les va? ¿Cómo andan? Buenas tardes para todos. Aquí estamos arrancando el que no se corte el programa de la siesta en la 2, en la 99.7. Da la sensación de un grabado que hicimos de fin de año. Estamos en ese mood. Pero no, son las 3 y 5, sí, 3 y 5 en punto de que estamos arrancando la fiesta de la siesta, el programa de Gaby Tecio, y poniéndole una onda a full. Hola, Paula Romina Roisman.
2: Ah, ponerle onda, que juega la selección, dale, poneme aplausos, poneme todo, subime la música. Dale, poneme cumbia, que tengo sed.
1: Tina, carajo.
2: Escuchá.
1: Qué manija que estoy.
2: Rompí todo, la mira.
1: Qué manija que estoy, Romy Roisman.
2: Ay, Dios santo y la Virgen.
1: Esta mañana dije, me lo voy a tomar tranqui.
2: Sí, se nota.
1: A partir de hoy, me lo voy a tomar tranqui. Y dije, no, es imposible, es imposible.
2: Tranqui el drinks que te vas a tomar hoy, también.
1: Sí, también.
2: También. También.
1: Igual es medio temprano.
2: Bueno, salvo para después.
1: Salvo que...
2: Un aperitivo.
1: Es decir, ¿a vos, Ulises, te agarra acá hoy?
2: No.
1: Te agarra acá.
2: Al Tommy.
1: Zaffaroni.
2: A la gente de la vuelta.
1: Zaffaroni. A la vuelta los agarra acá.
2: Los agarra literal.
1: A Freddy Busto los agarra acá. A Fella María.
2: A la Sandrita Franco, sí.
1: Sí, che, sí, feliz día para todos los locutores. ¡Feliz día!
2: Muchas Paula, gracias. Se aplaudía sola.
1: ¿Cómo estás atravesando tu vida del locutor? Matrícula número.
2: No me acuerdo la matrícula.
1: Igual que Perino, no se acuerda la matrícula.
2: Te juro que me preguntaron ayer,
1: pero
2: no me acuerdo.
1: Tienes que saberlo como el número de documento.
2: No me sé. Lo que sí te puedo decir.
1: ¿Qué es lo que me puedes
2: decir?
1: Es que
2: decir? Estoy muy emocionada por la cantidad de mensajes que he recibido por el Día del Locutor, sí.
1: Muy bien.
2: Mucho familia, cariño, mucho mereces. Amor del bueno.
1: Das lo que recibís.
2: No es la hora saludable. No es la hora saludable.
1: Lo que das.
2: ¿Estás diciendo en serio?
1: En serio.
2: Bueno, gracias. Hablando en serio, como estamos hablando en este momento.
1: Por supuesto.
2: Súper agradecida por todos los mensajes, todo el cariño que he recibido, y eso quiere decir que estamos haciendo las cosas bien.
1: Regalo, Día del Locutor. ¿El regalo de la pareja es las 12 y un minuto o un montón?
2: En realidad, para mí, esos días importantes sí, a las 12 y algo, sí.
1: ¿En serio? ¿Y sí, es que te saludó 12 y un minuto, feliz día, te dijo?
2: Sí.
1: ¡Ah! Ja, ja, me parece medio mucho.
2: Igual que los cumpleaños todas las 12 en punto de la noche.
1: Yo
2: por lo menos yo.
1: Una locutora a la que le mandaron mensaje a las 11 y 20. Feliz día, amor, le clavaron. Gracias, metió ella así diciendo.
2: ¡Mua!
1: Joder.
2: Hijo de...
1: Pero para mí saludar a las 12 y un minuto, por el día del periodista en mi caso.
2: Sí.
1: Para mí es mucho.
2: ¿Por qué?
1: O sea, si me dicen feliz día, bárbaro, pero no es que estoy pendiente como mi cumpleaños.
2: No, obvio, no, yo no estoy pendiente, pero si llega el saludo, mejor, obviamente.
1: Claro, si llega el saludo, mejor.
2: Si llega, llega, y si no llega, bueno, llegará cuando tenga.
1: ¿Qué
2: que
1: es más importante hoy, el partido de Argentina o el día del locutor?
2: No, el partido de Argentina.
1: Ah, bien, estuviste bien ahí.
2: Perdón.
1: ¿Y vos sos la comunicadora que pone por encima su matrícula de locutora que su título de comunicadora?
2: No.
1: Ah, bien, Romina.
2: Eso me preguntaron hoy también. Yo
1: porque
2: digo
1: hay
2: que
1: gente
2: soy...
1: que ante todo es locutora. Decís, pero sos periodista también. Sí, no, más o menos. Pero vos
2: no,
1: sos
2: yo soy licenciada. No, yo soy licenciada en comunicación social.
1: Así me gusta, carajo.
2: Y después locutora nacional.
1: Bueno, y acá estamos. Vamos a estar haciendo un programón hasta las 5 de la tarde. Vamos a dejar calentita la previa para que después vengan a las 5 los fanáticos que agarran bien el horario de previa del partido.
2: Uy, toda la previa.
1: Y después a las 7 de la tarde.
2: ¿Sabés quién me remanigió, Gaby?
1: La vuelta.
2: Todo esto, más allá de todos los partidos que vamos a repasar después.
1: ¿Quién te manigió, Romina?
2: Ciro. Ciro tocando el himno.
1: Ciro, sí.
2: Ayer, arriba de un camión de una marca importante con toda la gente ahí en un banderazo.
1: Sí.
2: Qué hermoso que estuvo ese himno, por favor.
1: Bien.
2: Y el policía, viste que lo fue a buscar.
1: El policía diciendo, baja. Fiera.
2: Y la gente, no sé quién
1: ahí,
2: sos.
1: No podés estar ahí.
2: Y el policía, no estamos en Argentina, amigo, me tenés que hacer caso.
1: Hoy habrá festejo. Habrá reunión en el Patio Olmo, esperemos que sea con festejo,
2: ay,
1: lógicamente,
2: favor.
1: Pero hay operativo, eso sí está confirmado, operativo de seguridad, lo vamos a estar contando.
2: Muchas
1: hasta
2: cosas.
1: Las 5 de la tarde, un montón de cosas. Así que bueno, así ponemos primera partido de Argentina esta tarde a las 7. Versus Cabo Verde, 16avos de final.
2: Así es.
1: El mata-mata, como le gusta decir a ustedes los periodistas deportivos.
2: Mata-mata.
1: Desde hace un par de años. Mata-mata. 3518-157-997. Tenemos regalo también.
2: Tenemos un regalazo porque domingo. ¿Qué hacemos el domingo, Gabriel?
1: ¿Qué hacemos el domingo?
2: Juega la selección hoy. ¿Qué hacemos el domingo? 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

0: 3 y cuarto de la tarde, Elevation, YouTube en el aire de la 2. Ya están jugando ¿quién con quién? ¿Quién con quién, Romina Roisman?
1: ¿Cómo quién con quién? Ah, no entendía nada la señorita. Están jugando en este momento Australia con Egipto y gana Egipto 1-0. El gol lo hizo a los 13 minutos, es decir, hace 3 minutos, Ashour.
0: Ashour, casi va, no mete el segundo si Egipto, así. Casi mete el segundo por los 16avos de final. Está ganándole Egipto a Australia.
1: Así
0: de
1: es.
0: De este partido sale el rival de Argentina, Cabo Verde.
1: Ay, por favor.
0: Te cuento. El que gana el partido entre Egipto y Australia juega contra el ganador de Cabo Verde, Argentina. Argentina-Cabo Verde.
1: Hay que estar más atentos.
0: Por
1: que
0: eso
1: nunca.
0: Hay que prestarle atención.
1: Dios mío.
0: Por eso hay que prestarle atención. A las 3 y 20 de la tarde casi arrancamos con las 3 sin aburrir. En el deporte, Romina Roisman, ¿qué se dice a esta hora?
1: ¿Qué se dice a esta hora? Y vamos a arrancar con los partidos de ayer del Mundial. Estábamos acá presentes cuando España le ganó 3-0 a Austria. Y el partido de anoche entre Portugal y Croacia, no sé si lo viste.
0: Tremendo.
1: Por favor.
0: Tremendo.
1: Ganó finalmente Portugal 2-1. Fue totalmente
0: infantante. Vi nada más
1: infantante.
0: Que el segundo tiempo y dije, muy bien.
1: ¿Vos viste? Sí, era como que, no puede ser. No sé si viste el famoso offside que le cobraron por el último gol.
0: Polémico, muy polémico.
1: Viste que salió FIFA a aclarar todo.
0: Sí.
1: Por la famosa, a ver, convengamos que está todo súper semiautomatizado, así como está el VAR, también tenés la pelota, la trionda, tiene un chip adentro con inteligencia artificial que te muestra un montón de cosas que nosotros no sabemos.
0: Pero salió... para vos, Logark.
1: Sí, totalmente. No Logark. Sí, lo rega.
0: Lo rega.
1: No me sale como
0: sí,
1: vos.
0: Sí, Logark.
1: No me salió. Bueno, conclusión, salió la FIFA a explicar de que el balón lo había tocado el jugador, así que sí era offside, que estaba bien cobrado. Me parece un montón, pero bueno, para mí sí, me dio mucha pena Modric. Luka Modric, la carita que tenía ese muchacho me dio mucha lástima anoche, que seguramente habrá sido su último mundial de Luka Modric, que ya tiene 40 años. Otro partido que se jugó allá a las 12 de la noche fue Suiza, que le ganó 2-0 a Argelia. Y en este momento, como dije recién, están jugando Australia con Egipto, que pierde Australia 1-0, que como dijo Gaby, va a ser el rival del partido entre Argentina y Cabo Verde. La segunda tiene que ver con Franco Colapinto, que estuvo esta mañana en el Gran Premio de Gran Bretaña. En lo que era la práctica libre 1 terminó en la posición 11 y en lo que es la quali terminó en la 14, es decir que clasificó para la quali de mañana. Y la tercera, que lo anticipábamos ayer también, pero en condicional, finalmente está confirmado que Belgrano va a jugar la Copa Libertadores en el Mario Alberto Kempes. Era por ahí una duda porque la intención de la comisión siempre fue jugar en Alberdi, pero por cuestiones edilicias no va a poder ser. Por ende, Belgrano va a jugar su primera Copa Libertadores 2027 en el Mario Alberto Kempes.
0: Bueno, y en materia de info general, las 3 sin aburrir en el arranque, la gestión de Pacerini depositó los aguinaldos para los empleados municipales, pero va a estar acreditado recién en la jornada de mañana, había dicho el secretario de gobierno, el secretario general de la municipalidad. Estoy hablando de Sergio Lorenzatti, que en el día de hoy iba a estar depositado. Bueno, finalmente se depositó hoy para que se acredite en la jornada de mañana. Segundo título, a esta hora de la siesta, fueron trasladados Osvaldo Faceta y Claudio Barrelier al penal de Cruz del Eje. De la cárcel de Bower a la cárcel de Cruz del Eje. Es una noticia que se conoció en horas del mediodía. Y el tercer tema también está vinculado con esto, asociado con la cuestión del femicidio de Agostina Vega. Apareció un video, lo registraron los colegas del 12, de Ricardo Moreno, el ex concejal, también la persona responsable por la cual ingresó Barrelier al municipio, en un banderazo de los hinchas argentinos en Miami.
1: Sí.
0: Sí, muy polémico.
1: Tremendo, ¿eh?
0: Muy polémico lo de Moreno, que a pesar de no ser concejal, a pesar de estar fuera de la función pública, ha generado un profundo malestar por los vínculos que él tenía con Barrelier. No solo por el momento en el que ingresó Barrelier al municipio en el 2021, sino también por lo que hizo Moreno por Barrelier el año pasado, en el 2025, cuando fue liberado en una compleja causa por violencia de género. Y la última decía, fue allanado el bar Huachitas, el bar de la polémica en Nueva Córdoba. Están buscando nuevas pruebas en el marco de la investigación, no puntualmente el femicidio de Agostina, sino en la que se investiga la trata y que está en manos de otra fiscalía. 3 y 20, esto es Que No Se Corte.
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0: y media de la tarde. Esto es Que No Se Corte, el programa de Gaby Tesio. Estamos hasta las 5 de la tarde con Romy Roisman haciendo la previa del partido de Argentina, que a las 7 va a estar jugando frente a Cabo Verde. Muchos, muchos mensajes en el 3518-157-997. La gente que dice, por ejemplo,
1: feliz Romy. Día, Rominovich.
0: Rominotti.
1: Rominovich, me dicen por acá. Acá Gabriel dice: hola Gaby, Romy, acá estamos escuchándolos como todos los días. Anótenme para el épico de las entradas. Y hoy ganamos con la selección. ¡Vamos! Dice Gabriel. Todavía.
0: Hola chicos, feliz día del locutor para los dos. No, es Romy Roisman, es locutora de Gaby Tesio.
1: Gracias.
0: Yo no, chicos. Mi familia, bueno, la gente participando y mandando sus mensajes en el 3518-157-997. Actualizamos Australia-Egipto.
1: Australia-Egipto van. Sigue ganando Egipto 1-0. Lo hizo el gol a los 13 minutos Ayur y van 30 minutos del primer tiempo. Atento, como dijiste vos, al dato de estar ahí viendo qué onda.
0: Al dátolo.
1: Este partido, al dátolo.
0: Al dátolo. Che, terapia de grupo está vinculado lógicamente con el Mundial.
1: ¿Qué pasó?
0: Si vieron en redes sociales, a mí me saltó en Twitter.
1: Qué hermosa red.
0: A otra persona, a mi hijo, le había saltado en Instagram y él me lo mandó por Instagram y le dije, sí, ya lo vi, flaco. O sea,
1: ay, ¿por qué se enojaba con el hijo?
0: Sí, ya sé lo que me vas a mandar. Y es el video de un gallego en un programa que se llama El Chiringuito.
1: Ah, sí, es picante ese programa, ¿no?
0: F90, el programa del Pollo Viñolo acá. Un programa picante.
1: Ah, bien.
0: Hay muchos panelistas.
1: Está bueno que contextualices. Gatti,
0: y entonces siempre se genera alguna polémica. Escuchen lo que dice el gallego este sobre los argentinos. Escuchen, porque me saco mal.
1: Ay, Dios santo. A ver, ¿qué dice Gallego?
2: Oiga, respéteme usted. Yo no estoy hablando de la Argentina Nación. Yo estoy hablando de la selección argentina. No me gusta el fútbol argentino.
1: ¿Quién te ha preguntado?
2: Me aburre el fútbol argentino. No me gusta. No me gusta la Liga Argentina.
1: Sí.
2: No me gustan muchos comportamientos de jugadores argentinos. Pero eso no quiere decir que a mí no me guste Carlos Gardel, que no me guste Jorge Luis Borges, que no me guste Cortázar, que no me guste el Bife, que no me guste...
1: ¿El Bife?
2: Pues hay muchas cosas de Argentina que me gustan. El fútbol no. No me parece que el fútbol argentino sea un ejemplo. No
1: ¿pero
2: me lo
1: qué
2: parece.
1: Dice este hombre?
2: Me parece que tienen comportamientos,
0: pero
2: por ejemplo, si más lejos, en el Mundial del 2022,
0: pasa,
2: jugadores en concreto, que
0: el
2: fueron muy poco educados, sinceramente. ¿Educado? ¿Entiendes?
1: Nosotros
2: entonces
1: mal educados,
2: confunden lo que es la selección con la nación.
1: ¿Qué le pasa?
0: Y confunden a mí la selección con la nación.
2: Lo
0: que lo calles a Juan Mundial
2: del 2022 por decir que no quería que perdiera Argentina.
0: ¡Que lo anules, Ulises! Pero... ¡que no entiendes, coño!
1: Es que yo pregunto a este muchacho...
0: Es que era un trato de Juanma y ya está.
1: Bueno, no te enojes.
0: Bueno, ahora sí, ¿qué pasó?
1: ¿Este muchacho es palabra autorizada para decir algo o
0: este
1: no?
0: Este muchacho se llama Juanma Rodríguez.
1: Sí.
0: Es un pelado.
1: ¡No!
0: Que no ha dado un mango por el pelado este.
1: Sí, bueno, pero mirá cómo estás enojado, culpa del pelado.
0: Pero me saco este flaco, es panelista del Chiringuito, y como decía ahí el flaco este, dice, yo no tengo nada en contra de... Gardel, Borges, el Bife.
1: Me encantó el Bife.
0: El Bife, pero el tipo odia el fútbol argentino. Dice, es mala la liga, odia la selección argentina.
1: ¿Con
0: qué países del Mundial les pasa algo más o menos parecido?
1: Alemania.
0: ¿Pero qué te gusta de la cultura alemana?
1: No me gusta, estoy hablando de fútbol yo.
0: Claro, pero siguiendo la lógica de Juanma, es, che, yo voy a dar el ejemplo. A mí me encanta Brasil. Me encanta Brasil. Amo ir cuando puedo de vacaciones a Brasil. Me encanta la comida de Brasil. Me encantan los tragos de Brasil. Me encanta la música, la fiesta. Ahora, los tengo enfrente y me agarra lo que Juanma con Argentina.
1: ¿Te gustaría comértelos de un solo bocado?
0: Claro.
1: Con Chile, por ejemplo.
0: Con Chile te pasa
1: a mí
0: eso.
1: De Chile me gusta lo que es, por ejemplo, para ir de Chile, las playas de Chile son lindas. Para ir a comprar a Chile, me encanta. Pero los odio, a la selección chilena los odio.
0: Mira,
1: por ejemplo.
0: Acá dan un gran ejemplo.
1: A ver.
0: El Dani Carancho dice, a mí me pasa eso con México. Es buena la que tiró el Dani, porque, a ver,
1: sí.
0: El Chavo, siguiendo la lógica de Juanma, el Chavo te gusta, Chespirito te gusta, qué sé
1: sí,
0: yo.
1: Sí.
0: México, las playas te gustan, todo divino México, pero en el fútbol...
1: No sé por qué los
0: son infumables.
1: Son infumables, es verdad eso.
0: Dice, buena comida, buenos cantantes. Es cierto, tiene grandes cantantes México.
1: Sí, obvio.
0: Buena comida, excelente playa. qué selección de las que está en el Mundial, o no importa si ya quedó afuera, de los que jugaron el Mundial?
1: Claro, por ejemplo Chile, que hace no sé cuánto que no clasifica.
0: Decir, che, la verdad es que me gustan como país, me gusta la cultura, me gusta la comida, me gustan los artistas, pero los tengo enfrente y me los quiero comer crudos.
1: Te los querés comer crudos.
0: Con Francia un poco pasa.
1: Con
0: eso.
1: Francia también pasa un poco, sí. Los tenés un poco ahí como medios montados a los franceses.
0: Bueno, con España pasa eso también.
1: ¿Por qué será?
0: ¿La comida española te gusta?
1: Me encantaría conocer España.
0: Rafa Nadal no es un tipo que te caiga mal, sinceramente. Es decir, che, me cae bien el flaco este. Pero les querés ganar y los odias en el fútbol.
1: Sí, los querés odiar. Hola gente, dice, tiene razón. En Argentina la mayoría se cree nacionalista por ser selección lovers. Nos mandan acá un mensaje.
0: Dice, ojo, ¿eh? El fútbol mexicano es un bodrio, dice uno por acá. ¿Ves? Comparando esto. ¿Qué selección de las que juega el Mundial odias, pero odias la selección, no odias el país? Ulises, ¿tenés un ejemplo o te voy a tirar uno? A ver.
1: Sí, México y
0: Chile,
1: solo.
0: Dice Uli. ¿Sí? Sí, España también entra. España también entra. Y últimamente está pasando algo así con Uruguay, que no teníamos mala onda con Uruguay.
1: ¿Vos decís?
0: Pero ahora es como que empezó a haber mala onda con Uruguay. No sé por qué.
1: ¿Vos decís con Uruguay también hay
0: pica? Fernanda, ¿qué selección del Mundial odias con toda tu alma? Pero tenés algo cultural que decís, me gusta esto, pero odio todo esto otro.
1: No está convencida, ¿eh? No está convencida.
0: España, Italia, aunque no haya clasificado, genera eso. Uruguay. No, Chile.
1: No,
0: gana.
1: Pero coincido con vos, Gaby. Brasil también. Sí, Brasil también.
0: Acá me gusta todo lo de Brasil menos el fútbol.
1: Por ejemplo, repasamos los octavos de final a ver si se les refresca un poco.
0: A ver.
1: Paraguay contra Francia.
0: Francia. Quiero que gane Paraguay a morir. Sí, aguante.
1: Coincidimos
0: Paraguay.
1: Todos. Después, sí. Canadá y Marruecos.
0: Canadá.
1: ¿Quién te gustaría que pase de fase?
0: Ahí me da lo mismo.
1: Te da igual.
0: No me cae mal ninguno de los dos.
1: Partidazo Portugal y España.
0: Uy, ahí.
1: Ese es un partidazo.
0: Que queden eliminados los dos.
1: ¿Sí? No pueden.
0: Que entren Canadá y Marruecos y queden estos dos afuera.
1: Que jueguen de vuelta ellos. Estados Unidos y Bélgica.
0: Me encantaría que gane Bélgica para que quede Estados Unidos afuera.
1: Para que quede el país anfitrión,
0: sí,
1: afuera.
0: Me gustaría.
1: Brasil y Noruega.
0: ¿Ves? Ahí quiero que gane Noruega. Pero tengo más cosas en común con Brasil que con Noruega. ¿Entendés?
1: El chabón le pasaba rival.
0: Quiero que gane Noruega ahí.
1: México, Inglaterra.
0: ¡Oh! Y ahí también.
1: ¿Qué?
0: Que queden eliminados. Iba a decir algo muy feo. No, que queden eliminados los dos. Sí.
1: Después la otra, como decías vos, es Argentina-Cabo Verde frente a Australia-Egipto, que sigue ganando Egipto 1-0. Y después la otra ya está clasificado Suiza. Y el otro partido es entre Colombia y Ghana.
0: Bueno, ¿ves? Con Colombia también hay pica.
1: Ese decir, partido, che, es a las 22:30, ya que estamos, repasamos el horario.
0: Con Colombia también hay pica, pero tenemos más cosas en común con,
1: sí,
0: Colombia que con
1: Ghana. Exactamente.
0: Y con Inglaterra pasa algo parecido. ¿Te gusta la música? ¿Qué sé yo? ¿Te gustan los Beatles? ¿Te gustan los Rolling? ¿Te gusta Oasis? ¿Te gusta la música? Pero en
1: odias,
0: el fútbol,
1: sí,
0: los odias
1: con todo tu ser.
0: Con toda tu alma, mal.
1: Totalmente.
0: 3518-157-997. ¿A qué equipo? La Liga de Bélgica, dice uno por acá. ¿Queda mal si no me gusta la belga? La Liga Belga, dice.
1: No,
0: pero dijo, ¿en serio?
1: ¿Y por qué tenés que leer todo?
0: Y porque está hablando de la Liga. Dice, no pone el nombre, dice. ¿Queda feo si digo que no me gusta la belga? La Liga de Bélgica, dice.
1: Aparte lo aclaraba él solo, ¿viste?
0: Dice Ulises que la Liga Belga es un campeonato corto.
1: Ah, ok.
0: Es un torneo corto.
1: No estaba al tanto de esa liga.
0: No se pasen de pícaro, chicos. No se pasen de pícaro.
1: Es porque, viste, hoy es viernes.
0: No le mandan mensajes así. No le mandan ese tipo de mensajes.
1: Pasa que hoy es viernes, viste, juega las elecciones. Como que están todos, no sé, desacatados.
0: Los mexicanos tienen una rivalidad muy fuerte que con nosotros. Dice, pero nosotros ni enterados. ¿Sí? Eso pasa.
1: Sí.
0: Dice, estuve viviendo ahí un tiempo. Nos aman y nos envidian. Y los uruguayos son muy sucios para jugar. Son muy pegadores.
1: Son rústicos, sí.
0: Ahí está, ¿qué selección odian? Pero aman culturalmente, pero odian en el fútbol, de las que están en el Mundial. 3518-157-997. Esto es Que No Se Corte y están participando por entradas para...
1: Para ir a ver Épico el domingo 5 de julio a las 7 de la tarde en el Teatro Real. Planazo para un domingo que ya empezaron las vacaciones de julio. Te metes al Teatro Real, no pasa frío y encima ves un show tremendo de la mano de Pardo Producciones.
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1: Había propuesto traer un metegol acá, pero todavía no lo tenemos.
2: Un recreíto también de algunas facturitas ricas,
1: ¿verdad? Estamos hablando de diversión. Todo lo llevás por el lado de la comida.
2: No. ¿Y cuando vos comés una factura, la comés enojada? No.

0: siesta. Muy bueno, ¿eh?
1: Me encantó, me encantó.
0: Muy bien, Nelson haciendo Amiga Mía en la siesta de la 2 de la 99.7. Mensaje sobre a qué selección odian. No es el país, no es la cultura. Al contrario, les gusta la cultura del país.
1: Pero claro,
0: odian a ese seleccionado, lo detestan.
1: Acá dice, hola, soy María. Mi DNI termina en 393. Participo por las entradas de Épico. Feliz día, dice, además, muchas gracias. Dice, no queremos a Arabia Saudita. Y de paso, a los españoles. Y a mi ex, dice también.
0: Ah, bueno, metí al ex.
1: Está dice, muy bien.
0: Por acá dice Gabriel Burito, dice Alemania, chicos, Alemania.
1: Sí, sí, es lo que te decía al principio. Y más después Alemania, te acordás de esa final en el 2014, que ellos sí festejaron, decían como gauchos y agachaban.
0: Nos dijeron los gauchos caminan así. Los
1: ¿te acordás? ¿Ese video?
0: Esto, sí. Ah. Es cierto. ¿Qué van a hacer buena onda?
1: ¿Qué dice?
0: Ulises, ¿qué decía? ¿En qué país?
1: Ándate, ah, lo echaban.
0: Fueron buena onda los alemanes con nosotros, dice Ulises.
1: No,
0: loco,
1: está loco.
0: ¿Estás
1: este
0: loco, querido?
1: Acá Caro dice, ¿por qué lo bardearon por pensar distinto? Olis, olis, loquitos lindos, que se queden afuera todos los equipos y seamos campeones otra vez. Quiero ver Épico con mi hermana, que los ama, participo, nos dice Caro.
0: Dice por acá, a ver, que dice, dice, hola, me pasa cuando se juega con europeos, se creen los mejores del mundo, de primer mundo, y nos tratan a los latinos como lo peor. Oh, y bueno, sí, gracias a Dios, venimos demostrando que somos mejores en el fútbol y estamos a nivel de cualquier equipo europeo. Amo cuando les ganamos a ellos.
1: Me encanta.
0: Y se mete a todos los europeos.
1: Está muy bien, y bueno,
0: te
1: está banco, bien.
0: Dice.
1: Acá Gonza dice, buenas tardes, chicos, hoy se trabaja hasta las 18:30 para ver tranquilo el partido. No tiene que ver con lo consigue, pero nos cuenta que hasta las 18:30 trabaja y después dice, me voy corriendo a ver la selección.
0: Después libreta, sí, después libre totalmente.
1: Ay,
0: porque
1: Dios
0: ese
1: mío
0: clima, reitero, de 31 de diciembre, de 24 de diciembre.
1: Sí.
0: Que estás haciendo todo, decís, listo, para irte rápido.
1: Totalmente.
0: Compras todo, compras fernet, compras la comida, listo, bien. Y acá no te pidas un Uber hoy a las 7 de la tarde porque no sabes qué te cobra.
1: O sea, puedes pedir, pedírtelo, pero si cobraste el aguinaldo, se te fue el aguinaldo en el transporte. Hola, gente linda, muy buenas tardes. La selección que detesto es la de Portugal. Lo detesto Cristiano Ronaldo.
0: Lo de ayer tenía que ver con eso. La bronca de la gente ayer tenía que ver con cómo la gente detesta a Portugal y a Cristiano Ronaldo.
1: Totalmente.
0: Sí.
1: Totalmente. Acá dice, y el pelado que odia la selección es Gargamel de los Pitufos, dice.
0: ¡Es igual! ¡Es igual a Gargamel!
1: Por eso te digo, aguante Argentina, participo por los premios, nos dice Alejandro, y aguante que no se corte. Gracias, Ale.
0: Gracias, la gente está mandando mensajes y participando. Tenemos entradas para el teatro para que se vayan el domingo a las 7 de la tarde a ver Épico. Domingo, si laburás en Córdoba y tenés la suerte de que te agarre el asueto, el lunes lo tenés libre.
1: Oh, sí.
0: Entonces decís, listo, me voy al teatro el domingo en Palmo. Argentina esta noche, los Pumas mañana.
1: Los Pumas mañana a las 4 de la tarde en el Mario Alberto Kempes frente a Escocia, que debutan acá internacionalmente en Córdoba. Y el domingo te vas a correr la maratón de la ciudad de Córdoba también.
0: Y el domingo
1: también
0: maratón.
1: Y el lunes,
0: ¿vas,
1: bueno,
0: los Pumas mañana?
1: Me gustaría ir, pero no lo tengo pensado. Ojo, ¿eh? ¿Vos decís que vas a aparecer en el Kempes?
0: Me parece que voy al Kempes, vale. A ver,
1: jódeme.
0: Me parece.
1: No te...
0: Ayer estaba que sí, que no, que sí, que no, que sí, que no. Y ahora dije, iniciamos el Kempes.
1: Es que es una buena posibilidad.
0: Que dije que estaba por irme a Villa General Belgrano, algún lugar así. Y si vamos al Kempes.
1: ¿Y si vamos al Kempes, por qué no?
0: ¿Y si vamos a ver los Pumas contra Escocia?
1: No tengo la más pálida idea de rugby, o sea.
0: No, a mí me gusta el rugby.
1: ¿Sí?
0: Yo cubrí rugby en su momento.
1: Oh, toma las facetas de Gabriel Silva.
0: Cubrí tenis, cubrí rugby, cubrí hockey sobre césped. Sí, sí, nos gusta. ¿Vos jugaste el hockey, Uli, dónde? ¿Athletic? Ah, jockey. Buen equipo, jockey. Buen equipo tuvo siempre jockey de varones. De mujeres también, pero el hockey de varones, muy bueno el jockey siempre. Bueno, mandan el mensaje al 351-857-997.
1: Hay un audio ahí, Uli. Hola, hoy trabajo hasta las 6 y me voy a preparar la previa. Lo odio a Cristiano Ronaldo, nos dice Edith. Así directamente puso nombre y apellido.
0: Chicos, buenas tardes. Dice, Chile es el país que más que me gusta, pero en la selección hay que ganarle. Dice Lucas Irusta 076. Vamos, selección. Sí, estoy coincido con Chile. A ver, dale.
2: Hola, chicos, ¿cómo andan?
0: Hola, loco.
2: Acá ando a las corridas yendo a buscar a mi señor el trabajo y está enojado porque voy tarde. Chicos, ojalá que ganemos hoy.
1: Vamos, vamos,
2: partido,
1: fuerza.
2: Que tengamos que sufrir porque todos los equipos fricos nos están haciendo sufrir,
1: sí,
2: todos,
1: sí,
2: los equipos grandes. Nosotros somos equipos grandes. Así que esperemos que sea un partido lindo, entretenido, bueno. Tranquilo y barato, como quien dicen.
1: Ojalá.
0: Ah, termina ahí. El remate.
1: Sí, sí, el remate es como la hora saludó la mía.
0: Claro, el remate termina ahí.
1: Acá Pauli dice, perdón, reconozcamos que el grupo de Argentina es muy fácil. Del otro lado es mucho más competitivo, dice Pauli. Yo no digo ya a esta altura, a ver, en el fútbol nada de fácil. No hay que subestimar a ningún rival. Como decía siempre Mostaza, hay que ir paso a paso, jugar el partido y después ver cómo se... ¿Por qué estás tentado, Gabriel? Después ver cómo seguimos.
0: Porque uno manda un mensaje acá y dice...
1: A ver, para...
0: Está todo agotado para mañana, Silva.
1: Claro, igual que la maratón. Sí.
0: Dice, está todo agotado, Silva.
1: Los Pumas y Escocia.
0: Salvo que usted tenga más contactos que Tim Payne.
1: Bueno, y bueno, es que... Convengamos que Gabriel tiene muchos amigos. Los amigos de Silva,
0: que
1: sirvan para algo.
0: Claro, esos amigos, además de anécdotas... Me proveen de alguna tensión y dice, che, quería ver los Pumas, bueno, qué se lo va,
1: no te hagas rogar, Gabriel.
0: Bueno, pero está ese plan, está ese plan. 3518-157-997.
1: A ver, creo que tenemos un audio ahí.
3: Hola, Gaby, hola, Romy.
1: Hola.
3: La selección que más odio es la chilena y le doy gracias a Dios que nunca más vas a tener un mundial. Aguante Argentina.
1: Vamos, aguante la selección,
0: Agarrándonos del comentario del gallego mala onda este, te estamos preguntando cuál es la selección que más odias, pero le tenés que odiar como odia el gallego este que dice que yo no tengo nada contra
1: Es que me gustan los bifes, pero no me gusta la selección.
0: Yo respeto a Jorge Luis Borges, a Marcos Vaira, pero ¿qué tiene que ver?
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2: En Córdoba suena la 2 con estos títulos.
1: Locales.
2: Que caigan todos, la carta del papá de Agostina a un día que Melissa Heredia rompiera el silencio. Gabriel Vega escribió un mensaje después de que la madre del adolescente hablara por primera vez con los medios. Se refirió a la causa, a su vínculo con los imputados y pidió respeto por la memoria de su hija.
1: Nacionales.
2: El Banco Central renovó préstamos por 6.000 millones con bancos internacionales y estiró los vencimientos hasta después de las elecciones. La Autoridad Monetaria informó que financió la totalidad de las líneas que tiene con 10 entidades financieras del exterior.
1: Internacionales.
2: Nueva York iguala el récord de temperatura máxima en el segundo día de la ola de calor prevista. El termómetro marcó 38 grados Celsius, una cifra registrada por última vez en esa fecha, en 1966. Es el segundo día consecutivo de calor extremo que se extendería, según los pronósticos, hasta el sábado.
1: Deportes.
2: Independiente llamó a Talleres y busca a Matías Galarza. El Rojo llamó al mediocampista de Talleres para manifestarle sus intenciones de contar con él la próxima temporada, pero parecía ser inviable desde lo económico. 4:00 p.m. en todo el país, te actualizamos los datos del tiempo. A esta hora en la ciudad de Córdoba, 6 grados 4 décimas, humedad 57%, el cielo se encuentra nublado. 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

0: los amigos de Silva que silban para algo fue espectacular.
1: ¿Viste?
0: Les mando un abrazo. No hay selección que yo odie.
1: Sí.
0: Más que la inglesa.
1: Bien.
0: Y la alemana. Porque lo único que nos ha afectado, digamos, en los mundiales ha sido la selección alemana. Y con respecto a la gente que odia a Cristiano Ronaldo, disfrútenlo, muchachos.
1: Es verdad,
0: che. El fútbol se disfruta. No hay jugadores que tengamos que odiar, más que los alemanes. Les mando un abrazo y Matías.
2: Ahí está Matías mandando su mensaje al 351-857-997 y están participando por las entradas para ver Épico el domingo en el Teatro Real.
1: En el Teatro Real, sí.

0: A las 7 de la tarde.
1: Ahí está.
0: Tenemos planazo. Más mensajes acá. Hola chicos, feliz día, muchas gracias. Odio, desprecio y detesto en ese orden a Chile, México, Inglaterra, Francia, España y Portugal.
1: Ahí está.
0: Todos con minúsculas porque son una porquería, dice.
1: Marcos, ¿qué selección odias? ¿Qué selección odias? O sea, te cae bien culturalmente, pero la odias
0: futbolísticamente. No.
1: Uruguay, Colombia, dice Marcos.
0: ¿Qué te
1: Brasil,
0: pasa, Marcos?
1: Brasil no te pasa. México.
0: ¿Por qué lo quería inventar?
1: México un poco también. Está todo bien con México. Bueno,
0: acá.
1: Sí, está todo bien con México para vos. Bueno, está bien.
0: David dice, no sé si le diste este mensaje. Hola chicos, Alemania, Chile, Uruguay, los mexicanos son insoportables.
1: Sí, sí, coincido con David. Es más, agregaría un Brasil ahí. Con Brasil, ¿sabés qué me pasa?
0: No.
1: Me pasa que venía tranqui hasta que lo veo a Vinicius. Yo lo veo a Vinicius y
0: te saca. ¿Por qué te da esa cuestión de...?
1: Una patada, o sea, lo saco de la cancha. Lo saco de la cancha, Vinicius. Dice, participo, dice, selección que odio es la brasilera. Participo por las entradas, muy lindo el programa. Dice Valeria Medrano 390.
0: Acá dicen, hola chicos, Gaby tiró la sucia al aire, esperando que le manden un mensaje diciendo, amigo, vamos a ver a los Pumas.
1: Ah, no, ¿cómo voy a hacer eso? No.
0: Claro, que los amigos de Silva sirvan para algo, ¿o no?
1: ¿Cómo voy a tirar
0: claro.
1: eso esperando que me... No.
0: ¿No?
1: Que me manden una entrada para el Kempe. ¡No!
0: ¿Para el Kempe? No, nada que ver,
1: una
0: chico.
1: Entrada para los Pumas. No,
0: por favor. A las 4 de la tarde mañana en el Kempe frente a José. No, nada que ver.
1: ¿Qué tengo que robar aquí? No.
0: ¿Qué? No.
1: Por favor.
0: Yo lo veo mañana.
1: Historia diciendo gracias. ¿Qué? ¡No!
0: Imagino una historia de Silva mañana en el Kempes. Acá estoy en el
1: acá.
0: Mario Alberto Kempes. Y arroba.
1: Gracias, arroba plim plim plim. Arroba plim plim plim.
0: Y bueno,
1: hola chicos, feliz día. La selección que odio es Italia.
0: ¿Quedó ahí?
1: Dice, la selección que odio es Italia. Dice, nos silbaron el himno en el 90. Soy Gabriel.
0: Acá María Inés dice, hola chicos, no odio a ninguna selección, pero ayer iba en contra de Portugal. Y me molesta mucho el ole de México. Participo
1: sí.
0: por los sorteos, dice María Inés.
1: Es que no entienden el ole los mexicanos. O sea, arranca...
0: ¡Ay, ay, ay!
1: ¡Ándale, manito, ándale!
0: ¡Ay, ay, ay!
1: ¡Ole! Y están así desde el minuto cero. ¡Ándale,
0: ¿cómo
1: ándale, ándale, ándale!
0: ¡Ándale, ándale, ándale!
1: ¡Ándale, ándale, ándale! ¡Ole, ándale!
0: Seguía.
1: Todo el tiempo. El loop.
0: Cuento rápido para decir, 47 minutos van, ya empezó el segundo tiempo claramente, entre Egipto
1: sí,
0: y Australia.
1: Sí, dos minutos del segundo tiempo.
0: Correcto, sigue ganando Egipto 1-0 con gol de Ashur. Pero ahora, ¿qué hora es, Gabriel? Primera hora.
1: 4:10 de la tarde.
0: Sí. No es hora
1: ¡ándale,
0: mexicana.
1: ¡Ándale!
0: Oh.
1: ¿Sabes cómo viene eso, Marcos, ahora?
0: Hay que bajar, che.
1: Bajemos un toque.
0: Sí, estamos todos muy enérgicos. ¿Qué nos pasa?
1: Antes del partido de Argentina, nos relajemos. Cerramos los ojos, pensamos en un Dibu, en un Cuti Romero,
0: sí.
1: En modo zen.
0: Como hizo Lautaro ahí con las
1: Fernández,
0: energías.
1: Fernández, ¿por qué no? En un Lautaro trabajadito para sacarse las malas vibras de encima.
0: Sí, que lo festeje así.
1: En el aura de él, y cuando yo digo él, ¿saben a quién me refiero?
0: Sí, olvídate.
1: Rodrigo de Paul. Nahuel Molina.
0: Sí, todos en ese orden.
1: El aura de Leonel Andrés.
0: Sí.
1: Y entonces, el ejercicio de la respiración te lo dejo a vos.
0: Ah, bueno, ok.
1: Porque como es tu momento, vamos con vos.
0: Ok.
1: Marcos, sin
0: no
1: bebotear,
0: cierto,
1: ¿eh? Sin bebotear
0: no,
1: porque...
0: ¿Qué estoy beboteando?
1: En Asunción se escucha por internet.
0: Te juro que no. Te juro que no.
1: Por
0: aparte
1: la
0: Asunción. No importa.
1: ¿Qué está poniendo ahí en la radio?
0: Está jugando el partido a esta
1: sí.
0: hora.
1: Sí. Dicen, Chevo Masi, ¿estás escuchando ahí en la radio? La Romina Royman. No, que es mi novia. Que la Romina trabaja en la radio LB2. La radio LB2.
0: Yo creo que tenemos un personaje acá que explotar.
1: Está todo muy contento con la LB2. Vamos a hacer la hora insalubre con la Paula Romina Royman. Pero
0: bueno, entonces
1: carajo,
0: vamos a...
1: Romino Royman, sí.
0: ¿Vamos a inspirar, por favor?
1: Sí, cómo no.
0: Dale, dale. Exhalamos. Se me ríe el locutor.
1: El locutor.
0: Se me ríe.
1: ¿Qué opina?
0: Inspiramos. Exhalamos.
1: Qué bien. Romino.
0: Hoy es hora saludable.
1: Ah, hoy no es insalubre.
0: No es insalubre hoy, ¿sabes por qué?
1: ¿Pero por qué tuvimos la reunión de producción hoy?
0: Porque a veces que hay... que hacer las cosas distintas para que funcionen, Gabriel.
1: ¿Y qué? ¿Y entonces?
0: Y entonces hoy vamos a escuchar a nuestra querida y amada Gabriela Tessio.
1: ¿Está en línea desde Italia?
0: Sí, está en línea desde Italia. A ver, Gaby.
2: Aplauso grande, Gaby Tessio. No persigue, no mendiga, no reclama. ¿Por qué hiciste esto o por qué dejaste de hacerlo? No, no lo hace. Directamente observa. Y si no le gusta lo que ve, se va, se retira. No negocia su valor. Que nadie te haga creer que no vales, que no importas, que es menor, que tu reclamo no existe. Ya es hora de que valores lo que sentís, lo que pensás y lo que haces. Te mando un beso.
1: No, te mandamos un beso.
0: Gracias a vos, Gabriela.
1: Me tremendo. Sorprendiste.
0: Viste, vos me sorprendiste ayer.
1: ¿Te mandó ese el audio ese?
0: Me lo mandó a mí personalmente.
1: Dijo, che, mañana para la hora saludable.
0: Dijo, como ayer habló Alfaro, hoy me
1: no
0: toca
1: me
0: a mí.
1: No me gusta la dice que están haciendo la hora insalubre. Cuiden el programa. Y
0: que
1: así
0: no nos
1: fue.
0: Van a renovar el contrato.
1: Saludable, Gavites.
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0: Hola Gaby, ¿cómo estás? Che, ¿sabes qué me da bronca a mí la selección de México? Sí, me gusta mucho la comida que tienen. Bueno, lo que más o menos hablamos, lo que se dijo recién. Y lo odio con toda mi alma, porque ellos se piensan que estamos todo el tiempo pensando en ellos.
1: Sí.
0: Y nosotros ni los registramos, ¿no?
1: Sí, totalmente. Me identifico con este oyente, ¿vos sabés? Coincido.
2: Sí, sí, te creo.
1: ¿De qué te reí? ¿Pero qué te reí? Estamos haciendo un programa, Romina.
2: Bueno, pero si una de mis participaciones son las risas de este programa, por eso me contrataron.
1: 351-857-997. ¿Qué dice la gente?
2: Escúchame, ¿cómo vas a cantar Cielito Lindo en una cancha de fútbol? Nos dicen por acá.
1: Claro, para los mexicanos.
2: Claro, y después, Marcos, ¿tenés ahí música de tensión, escándalo o te estoy pidiendo un montón? Avísame y este mensaje es
1: Bueno. Es miedo ya, directamente. No es tensión, escándalo. Miedo.
2: Escuchá, Gabriel. Escuchá. Este mensaje es para vos.
1: ¿Qué hice?
2: La maratón. ¿También la corres gratis, Silva?
1: Ah, bueno, esperaba. Creí que venía más picante y dije.
2: Bueno, sonamos. Hay que ponerle un poco más de escándalo la cosa.
1: No, la maratón no. La
2: maratón. Esa paso,
1: la maratón
2: dice.
1: No. Esa te la dejo a vos.
2: Acá dice: hola chicos, sí. La selección que odio es Inglaterra por el tema Malvinas y por el fútbol. Hay sorteo hoy, recién engancho, nos dice Silvia, y que leamos su mensaje.
1: Estamos leyendo tu mensaje, Silvia, y hay sorteos. Hoy tenemos entradas para ver Épico el próximo domingo en el Teatro Real.
2: Sí, tenemos
1: un par de entradas para ver Épico en el Teatro Real domingo a las 7 de la tarde.
2: Domingo 5 de julio a las 7 de la tarde. Y ahora, ¿sabés qué? ¿Es el momento?
1: ¿Es el momento de qué?
2: De tomarse una coca bien fría, porque vamos a hablar de la selección.
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2: ¿Y juega la selección a las 7 de la tarde? Esa es la primera pregunta que no voy a responder ahora, porque la hora que vamos a hablar de la probable formación.
1: Bien.
2: Hasta ahora la única duda que hay es si juega Nicolás Tagliafico o Facundo Medina. Porque el Cuti va de arranque. Por ende, y Lautaro también.
1: Bien.
2: Por ende, la única duda que tenemos entonces se va Tagliafico o Medina. La probable de la selección es Emiliano Martínez, Nahuel Molina, Cristian Romero, Lisandro Martínez, Nicolás Tagliafico o Facundo Medina, Rodrigo De Paul, Alexis McAllister, Enzo Fernández, Thiago Almada, Lionel Messi y Lautaro Martínez. Es el 11 probable de la selección hoy a las 7 de la tarde.
1: Para, vamos
2: a preguntar de vuelta.
1: Vamos. El
2: sí,
1: Dibu, de 4, Nahuel Molina.
2: Sí.
1: El Cuti y Lisandro.
2: Centrales.
1: Y de 3, la duda es Medina o Tagliafico.
2: Correcto.
1: Mitad de cancha, De Paul.
2: Sí.
1: Enzo y sí. McAllister.
2: Correcto.
1: Y después arriba,
2: Tatiago Almada con Lautaro Martínez y Messi.
1: Sí, qué equipo que tenemos, ¿eh? ¿Qué equipo que tenemos?
2: Hay que decir eso también, yo entiendo.
1: Marcos, vos que estás diciendo cosas.
2: Sí,
1: para
2: Marcos.
1: Para vos, Marcos, que estás diciendo cosas. ¿Qué equipo que tenemos, Marcos?
2: Como diría el Diegote, que no lo puedo decir al aire, pero sí, ya me entendiste.
1: Qué tremendo LTA, Marcos, para vos.
2: Y otra cosa, que hay una alerta, Gaby. Hay alerta por tormentas en Miami a horas del partido de la selección argentina y Cabo Verde.
1: ¿En serio?
2: Hay alerta meteorológica. Recordemos que por disposición de las autoridades estadounidenses, si se detecta la caída de rayos en un radio de 13 kilómetros alrededor del estadio, el encuentro tendrá que ser frenado por al menos 30 minutos y además de evacuar el campo de juego, se hará lo mismo con los presentes en las tribunas. Sin embargo, si en ese lapso de media hora vuelve a caer otro, el reloj se vuelve a activar. Esto hace que no se sepa de antemano cuánto puede estar frenado un partido y depende de la evolución meteorológica. Ante este panorama hay que estar muy atentos a ver cómo sigue el clima. En caso de una hipotética suspensión, vamos a ver si caen rayos o no. Esperemos que no caigan rayos, esperemos que el clima se componga para que podamos ver en tiempo y en forma la selección argentina a las 7 de la tarde frente a Cabo Verde.
1: Bueno, está 4:25, estamos haciendo el que no se corte, la gente que sigue participando dice: hola chicos, quiero participar por las entradas para Épico, soy Leonardo Iucarelli, deja el documento. Oscar Capellini también está participando. Hola chicos, maravillosa la previa del que no se corte con la selección. Las selecciones que no quiero son las de México, no me olvido del Mundial de México 86. Y dice: Silva, ¿tu vida es un canje? No, papá, hay cosas que se pagan.
2: ¿Sí?
1: Una, no, ¿sabes? Ojalá. Hay gente en Córdoba que sí. Ojalá, ojalá.
2: Mira lo que dicen ahí en el teleprompter.
1: No, bueno. Gente que sigue mandando mensajes.
2: Hay audio,
1: participando,
2: Marcos,
1: por las entradas para Épico el domingo.
5: Hola, chicos, de acá de Alta Gracia le estoy mandando este mensaje. A mí me rompe soberanamente.
1: ¿Sí?
5: Cuando los mexicanos cantan que en las Malvinas se habla inglés. Eso me duele muy mucho. Pero ellos no se dan cuenta que en California y en Texas, que eran territorio de ellos, también se habla inglés. Bueno, un abrazo, Omar, les hablo.
1: Gracias, Omar, buen mensaje. Che, no sabía eso, no había prestado atención a esa canción del hincha de México. Repudiable completamente.
2: Hola, chicos, quiero participar por las entradas de Épico. David dice, la selección que no me banco justamente es la de México.
1: La de México, sí. Me parece que México pica en punta entre las selecciones que uno no se banca en el marco del Mundial 2026.
2: Fíjate ahí, Marculi, que hay un número que termina en 3427, sí, que pregunta si llegan sus mensajes para poder ver el audio y poder pasarlo, sí, al aire.
6: La selección que odio con toda mi alma, la de México, porque nos quieren imitar. No sé si escucharon la canción de Muchachos que han hecho ellos, que supuestamente México tiene trayectoria en Mundial y no ha ganado una copa. No sé de dónde sacan eso. Se creen lo mejor del mundo, no sé. La odio con toda mi alma. Malo que han hecho ese canto de Maradona muerto, qué sé yo, te conté.
1: ¿Cuál está la gente que sigue está mandando enojada, mensajes? Está enojada. Se están participando por las tres entradas para el teatro.
2: Un segundo, no te vayas,
1: domingo.
2: No te vayas,
1: sí,
2: porque hubo gol de Australia. A los 55, Harry empató a Australia 1-1 frente a Egipto. Van 65 minutos ya del segundo tiempo. Ahora hay que ver cómo sigue.
1: Son 20 del segundo.
2: 20 del segundo.
1: 20 del segundo.
2: A mí también me cuesta, vos sabés, no me gusta decir 65-70. A mí dame primer tiempo y segundo tiempo dividido.
1: Empatan entonces Australia y Egipto 1-1.
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0: tarde, entramos ya en la última media hora del que no se corte de viernes, en la previa del partido que jugará Argentina frente a Cabo Verde a partir de las 7 de la tarde. Más información, Romy.
1: 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Y en el ámbito del deporte, esta te va a gustar a vos, Gaby, porque anunciaron la creación del predio Unión Argentina de Rugby con estadio propio para impulsar el rugby cordobés. La Municipalidad de Córdoba cedió casi 16 hectáreas para construir un centro de alto rendimiento. El proyecto incluirá un estadio para 9.500 personas, canchas, oficinas y espacios de usos múltiples. Hubo hoy una reunión entre la Municipalidad de Córdoba, la Unión Cordobesa de Rugby, la Unión Argentina de Rugby y un grupo que se llama BS Group. Firmaron un acuerdo, un convenio para avanzar con la construcción de un predio de alto rendimiento. El terreno va a estar ubicado entre Circunvalación y la salida de Ruta 20, donde se proyecta levantar un predio deportivo de gran escala. Va a ser un estadio para 9.500 personas, donde van a jugar los Dogos, un centro beta de la Unión Argentina, una cancha sintética y entre 4.000 y 5.000 metros cuadrados de naves de usos múltiples. Va a ser prácticamente una ciudad deportiva, declaró el intendente Daniel Pacerini. Y a su vez también habló el presidente de la Unión Argentina Rugby, que es Félix Paz Molina. Destacó el alcance del convenio y remarcó de que se trata de un paso importante para el desarrollo de la disciplina en la provincia, que es un momento histórico, un gran acuerdo. El predio va a tener dos canchas, oficinas, y ahí van a converger la Unión Cordobesa con su gente y los profesionales de la Unión Argentina de Rugby que están en Córdoba. Me parece una hermosa noticia, una excelente noticia para seguir dándole valor a lo que es el rugby cordobés acá en la ciudad y que puedan armar un predio deportivo como ellos disponen, que va a ser de 16 hectáreas, como dije, y va a estar ubicado entre la Circunvalación y la salida de Ruta 20.
0: Bueno, y en el ámbito de la info general estuvo el CEO de YPF en Córdoba, estuvo disertando en la Bolsa de Comercio. Estoy hablando de Horacio Marín, el presidente de la petrolera estatal. Habló acerca de algunas rebajas en surtidores, proyectos de exportaciones que podrían ser millonarias, y explicó además por qué admira al actual jefe de Estado. Estoy hablando del presidente Javier Milei. Hay desde ya una relación y un vínculo que va más allá del profesional. Lo hablo ya en términos personales, que tiene Horacio Marín, el CEO de YPF, que pasó hoy por Córdoba para con el presidente Javier Milei. 4:35, un poco más de música en la siesta de la 2.
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4: Evoltis invierte y toma gente. La empresa cordobesa inauguró un nuevo hub tecnológico con una inversión de $1.700.000. Y lo más importante es que sumará 200 empleos con posibilidad de llegar a 400 más. Esto le decía Juan Chacón, CEO del grupo, a Plan de Negocios.
5: Evoltis actualmente tiene 2.200 empleados. En este caso particular, el nuevo hub de CXTech nos da la posibilidad de incorporar 200 posiciones de trabajo extensible a casi 400.
4: La economía cordobesa volvió a crecer. Después de dos trimestres en baja, la actividad económica subió 0.56% en el primer trimestre del año. El repunte estuvo impulsado por la agroindustria, especialmente el maní, la construcción y el consumo de combustibles. La aduana prepara cambios para las compras en el exterior. Según su titular, el sistema actual quedó desbordado por el aumento de los envíos. Por eso, el gobierno avanza en un nuevo esquema que podría eliminar el límite de 5 compras al año y cambiar la forma en que se controlan e ingresan los paquetes al país.
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0: gangsta. La que tiene un novio gangsta es China Suárez con Mauro Icardi.
1: Rar.
0: ¿Vieron ese video? Qué vergüenza ajena que me dio.
1: Sí. Mal.
0: Pero, a ver.
1: Dale.
0: Viene tu mujer y te dice, gordo, amo un video así. Yo estoy sentada en el auto así como que sos un león. ¿En qué momento el flaco se le cruza por la cabeza a decir, sí, amor, me encanta? Lo amo. Dos nabos totales.
1: Pero vos viste porque es porque ella
0: ¿por qué
1: hizo
0: fue?
1: El
0: contame
1: video.
0: Contame esa parte, Romina. Que
1: ella hizo cuando era chiquita un video de unos chicles.
0: Sí.
1: En donde estaban como en un safari, se les apareció un león, se les subía arriba el capot y ella estaba adentro y hacía exactamente los mismos gestos que después hizo en el video con Mauro.
0: Cuando era chiquita.
1: Tenía, no sé, habrá tenido 7 años la China.
0: Claro.
1: De unos chicles.
0: Bien.
1: Y no sé, porque quiso, como que uno, no sé si fue como un usuario, sacó a flote ese video.
0: Ah,
1: y como que ella quiso replicar de vuelta y con eso demostrar de que siguen con Mauro, porque había especulaciones de que...
0: Porque se metió en Caterina.
1: Esta chica trajo muchas cosas,
0: porque
1: se ve en la pareja.
0: No vi Lam.
1: No,
0: estaba,
1: yo tampoco.
0: Estaba con el tema Portugal.
1: Estábamos con el
0: Croacia.
1: Partido, claro, estábamos
0: así
1: con Modric.
0: Abandoné Lam anoche.
1: Sí.
0: Pero no vi Lam, vi. No vi nada anoche. Ni no, Lam ni el otro.
1: Nada
0: ni
1: de espectáculos.
0: Janina La Torre. No, me relajé.
1: Janina le dijo de todo a Mauro Icardi.
0: ¿En serio?
1: Porque Mauro subió una historia diciéndole cornuda.
0: Ah.
1: A Janina.
0: Básicamente.
1: No, es que se lo dijo así.
0: ¿Qué le
1: y
0: dijo?
1: Ella, cornuda. Y ella hizo un descargo al aire
0: para
1: diciéndole que.
0: Tenemos
1: que
0: la censura con delay. El filo tengo con delay.
1: Avísame cuando lo diga. Entonces,
0: ¿qué le dijo? ¿Pero qué
1: cornuda.
0: Está bueno. Estamos descoordinados, chicos.
1: Dale, Marco.
0: Pongamos un poco de actitud, viejo. Bueno, le dijo cornuda. Y entonces...
1: Le dijo esa palabra y ella después hizo su descargo, obviamente, su programa.
0: Sí.
1: Diciéndole de todo a Mauro que se haga cargo del padre, que tiene un padre en Rosario, que se muere de hambre.
0: El padre de Icardi se
1: el
0: muere
1: padre
0: de hambre.
1: Según Janina, ¿no?
0: Sí.
1: Que está bien que ella es cornuda.
0: Sí.
1: Pero que es un tema de ella y lo trató
0: puerta.
1: Está bien
0: que no te pongan el pipe, pero no digas cornuda, como remarcándolo. Está bien que Marquito tenga problema para el pip.
1: Que ella lo resolvió puertas adentro. Bueno, le dijo de todo. Después salió uno de los hermanos de Icardi.
0: Sí.
1: ¿Por qué sé todo esto? No sé. Salió uno de los hermanos de Icardi subiendo una historia, etiquetándole a Janina, diciéndole, no sé por qué difamás a mi papá, porque mi papá está bien, estamos todos bien, no está muerto de hambre como vos dijiste. Nosotros somos gente trabajadora. Ronda,
0: igual que Perino, vos le preguntás, che, ¿y quién es el 4? Y Perino no sabe quién es el 4 de Taller.
1: No, yo dice, tampoco que sé quién es el 4 de Taller.
0: No, pero escucha, ¿viste lo que pasó en Lam? Salió de La Torre, agarró, es como que van por ese lado.
1: ¿Sabés lo que pasa? Es que los recortes en redes ayudan mucho.
0: Ah,
1: que hizo,
0: pero
1: no
0: el algoritmo
1: no.
0: Te lleva más por ese lado entonces a vos.
1: No, no, no, no sé por qué fue que vi eso. No, si vos ves lo que es este coso.
0: El algoritmo te lleva a De Brito, a Ángel De Brito.
1: Bueno, pero igual,
0: bueno,
1: ¿qué vas a decir
0: qué pasó
1: vos?
0: Con Ekaterina?
1: Ekaterina la contrató Wandita Nara para su agencia de modelos.
0: Ekaterina termina el año como panelista de LAM.
1: ¿Vos decís?
0: Sí, para mí termina. Sí, de una.
1: Para de mí una. Está todo. Ahí Wanda está como bueno, y eso. Janina le dijo de todo. Diciéndole, vos, Mauro Icardi, no tenés códigos. No tenés amigos porque traicionaste a tu mejor amigo Maxi. Te abrí las puertas para tomar mate y vos te fuiste.
0: Te voy a comer,
1: dijiste las palabras, dijo una palabra fuerte, no lo voy a decir ahora porque menos que no tenemos la censura. Vos te la a la mujer, no tenés código, no sé. De todo le dijo Janina Loche.
0: Tremendo, ¿eh?
1: Tremendo.
0: Tremendo.
1: Increíble que yo sepa todo esto.
0: Infama. Muy fuerte, chico. Bueno, toda la información del espectáculo.
1: Del espectáculo también
0: acá,
1: está
0: a las 5 menos 10 está.
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0: está la banda de fanáticos, ya está el Tommy, ya está todo el grupo, Estela,
1: todos,
0: con todo el grupo para hacer la previa del partido de Argentina a las 7 de la tarde frente a Cabo Verde. Cerremos con la info deportiva.
1: Sí,
0: partidos de hoy, partidos de mañana, del domingo, el lunes, el martes.
1: Toda la semana, querés también. Vamos a actualizar el tiempo, el resultado, van Australia y Egipto, van 1-1. Ya van 92 minutos, se habían adicionado 5. O sea que por el momento vamos a alargue, no se sabe a esta altura qué va a pasar.
0: Capaz pero viste que todos los partidos hay que esperar hasta el final, final, final. Pasó ayer, pasó anteayer.
1: El pitazo final, Marcos.
0: Sí, tal cual.
1: Hay que esperar hasta el final. Y además de eso tenemos a las 19 horas, Argentina-Cabo Verde. 22:30, Colombia-Ghana. Eso es hoy, 3 de julio. Mañana sábado tenemos ya partidos de octavos de final.
0: Sí.
1: A las 2 de la tarde, Canadá-Marruecos. Y a las 18 horas, Paraguay-Francia.
0: ¡Ay, qué buen partido ese! Mañana 6 de la tarde.
1: O sea que vas a ir a ver a los Pumas.
0: Y a la vuelta me engancho en el segundo tiempo.
1: Exacto.
0: De Francia-Paraguay con unos fritos.
1: Ah, bueno, ya tienes todo armado, literal. Y el 5, el domingo, a las 5 de la tarde, Brasil-Noruega. Y a las 21, México-Inglaterra.
0: ¡Uy!
1: No.
0: Son todos partidazos.
1: No me
0: Al final tenía razón Infantino, que lo bardeamos por este Mundial.
1: No me quiero mover el fin
0: ¿Y el lunes?
1: Y el día
0: bueno,
1: lunes.
0: Bueno, pero para, ya el fin de semana está
1: octavos.
0: Bueno.
1: Sí, está buenísimo. El lunes a las 4 de la tarde. Agárrate también, Gabriel, ¿eh?
0: Mira, está partiendo Argentina,
1: pasó?
0: Rumbo al estadio, ¿eh?
1: Ah, pensé que había un gol de último momento.
0: No, están saliendo los jugadores de la delegación
1: vamos,
0: argentina.
1: Vamos, selección, vamos.
0: Camino al estadio en Miami. Linda pilcha.
1: Pero hay sol ahí.
0: Hay sol. Mucho calor en Miami. Hoy al mediodía pasaron cosas. Hablamos con un empresario.
1: Lo escuché.
0: Salteño, radicado en Miami hace más de 20 años.
1: ¿Qué decía?
0: ¿Qué clima que hay?
1: ¿Mucha manija?
0: Sí, re manija.
1: Qué hermoso.
0: Sí.
1: El día lunes.
0: Mira, va Lo Celso, va Otamendi, va Cuti, va el Colo Barco, Julián Álvarez, Enzo.
1: El hijo cree, muchachos.
0: Simeone.
1: Vamos.
0: El Flaco López, Nico Paz, están subiendo todos al colectivo rumbo al estadio. Y el último, va Dibu con la bandera pintada.
1: Sí, se pintó hoy.
0: Bien,
1: o ayer.
0: Bien, dibujo, bien, bien.
1: Hermoso.
0: Muy bien, muy bien.
1: Y el día lunes sigo, perdón, a las 4 de la tarde, Portugal, España. Vamos a estar acá nosotros. El lunes a las 4 de la tarde, Portugal, España. Y a las 21, Estados Unidos, Bélgica. El lunes.
0: Bien, perfecto. Bueno, veremos qué es lo que ocurre.
1: Ay, por
0: esta
1: favor.
0: Tarde, cueste lo que cueste, como dijimos el mediodía, cueste lo que cueste, como sea. Sufriendo, sin sufrir, la verdad que tenemos plantel.
1: Tremendo.
0: Para pasar de ronda, pero hay que ver qué es lo que ocurre en la cancha. Todos esperamos que se dé el coso.
1: Que se dé el coso, vamos
0: que
1: por el
0: se
1: coso.
0: Dé el coso.
1: Vamos por el coso. Tenemos ganadora, Gaby.
0: ¿Ganador o ganadora?
1: Tenemos una ganadora para ir al Teatro Real este domingo 5 de julio para ver Épico. Ella es Lorena Rossi, 657, finaliza su DNI. Tiene que ir directamente con su documento una hora antes por la boletería. Y va a disfrutar de una obra espectacular.
0: Me encantó. Programón, linda semana.
1: Sí.
0: Buen fin de semana, Romina Roisman.
1: Muchas gracias, Gaby. Igualmente para vos.
0: Buen fin de Marquitos Baira. Bueno, Fer Estrada, toda la banda, haciendo el que no se corte.
1: Ah,
0: Gaby
1: y acá nuestro amigo Frank, que se va de vacaciones.
0: ¿Fran se va de vacaciones también?
1: Sí, igual
0: Muy
1: que la Vicky Tione.
0: Merecidas vacaciones, Frank.
1: Felices vacaciones, que lo pasen hermoso.
0: ¿Al Mundial se va?
1: Pero qué lindo, te vas a cubrir ese partido. Qué groso.
0: Excelente, Fran. Muy bien.
1: Te felicito.
0: Hasta el lunes a las 3 de la tarde.
1: Hasta
0: volvemos
1: lunes,
0: acá
1: sí.
0: A hacer la fiesta de la siesta y hacer esto que es...
1: ¡Que no se corte!
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3: En Córdoba suena La 2 con estos títulos.
2: Locales.
3: Trasladaron a Claudio Barrelier a la cárcel de máxima seguridad de Cruz del Eje. El principal acusado por el femicidio de Agostina Vega fue derivado al establecimiento ubicado en el noroeste cordobés. En el mismo operativo también fue trasladado Osvaldo Faceta, acusado de encubrir el crimen.
2: Nacionales.
3: El gobierno anunciará el lunes cómo afrontará los pagos de deuda hasta fines de 2027. El ministro Luis Caputo brindará los detalles del programa financiero. El 9 de julio debe afrontar un pago a bonistas por 4.300 millones de dólares.
2: Internacionales.
3: Donald Trump celebra el 4 de julio con discursos y fuegos artificiales. El presidente estadounidense Donald Trump ofrecerá discursos y disfrutará de espectáculos de fuegos artificiales en medio de una ola de calor que afecta los planes de celebración.
2: Deportes.
3: Independiente llamó a Talleres y busca a Matías Galarza. El Rojo llamó al mediocampista de Talleres para manifestarle sus intenciones de contar con él en la próxima temporada, pero parecía ser inviable desde lo económico. 5:00 p.m. en todo el país. Te actualizamos los datos del tiempo a esta hora en la ciudad de Córdoba. 7:02, humedad 56%. El cielo se encuentra cubierto. 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

0: Argentina y Cabo Verde. ¿Quién hubiese imaginado y pensado este partido, sí, no? Qué cosa loca, pero bueno, hay que jugarlo, hay que hacerse cargo, hay que jugarlo con responsabilidad. Frase hecha, pero real, querido Seba, querido Nico, audiencia. Los partidos hay que jugarlos, pero seamos realistas y sinceros. Hoy todo el mundo imaginaba una Argentina-Uruguay y de repente es una Argentina-Cabo Verde. La lógica indica que deberíamos pasar...
1: Así me lo han dicho varios que esta mañana y ayer... 3-0, 2-0, los pasamos por arriba.
0: No sé, che. A ver, España lo pasó por arriba, pero no le pudo hacer un gol. El arquero de España casi no atajó ninguna pelota. Bueno, Uruguay sí lo sufrió a Cabo Verde. Arabia sí lo sufrió a Cabo Verde. Cabo Verde, insólitamente, en esta etapa del Mundial ha clasificado sin ganar partidos. Algo muy raro. Tres empates lo han posibilitado en este, que para ellos es un partido histórico, el más importante de toda su vida. Para nosotros, un partido más camino a un objetivo grande. Lo que a mí me da certeza de esta selección es que siempre ha jugado con mucha responsabilidad, sí, todos los partidos.
1: La seriedad con que lo juega.
0: Sí. La seriedad con la que lo juega, la seriedad con la que se declara, la seriedad con la cual asume el protagonismo. Y ojalá pasemos para enfrentar al ganador del partido que a esta hora, Nico, se está jugando, pero ya en tiempo extra. ¿Cómo estás?
2: Tiempo extra, muy bien, Juan. Están empatando 1 Australia, 1 Egipto. Ashur abrió el marcador para el equipo egipcio. Hani en contra empató a los 10 del segundo tiempo. Acaba de arrancar primer minuto de juego del primer tiempo suplementario.
0: Bueno, si... pasamos nosotros y pasa Australia, volveremos a encontrarnos como en el camino del último campeonato del mundo.
2: O como el repechaje del 94.
0: Puedo dar otro ejemplo de partidos oficiales con los cuales hemos enfrentado a los australianos.
1: Dos equipos que la gente también diría 3-0. Hoy le ganamos 4-0.
2: No, Australia, ¿no? Me parece mucho, muchísimo más que Cabo Verde.
1: No tiene nada.
0: Yo lo he visto jugar este Mundial, me da la sensación que menos que el Mundial pasado. Igualmente, en el Mundial pasado le ganábamos cómodo, nos descuentan y está la imagen del Dibu tapando una pelota en prácticamente la última acción de partido. Si no, Australia nos llevaba al suplementario. Es la jugada donde Cuti Romero lo abraza, sí, y le da un beso en el piso a Dibu Martínez. O sea, Seba, Nico, audiencia, tenemos una llave donde somos muy favoritos, sí, con todos. Un poquito más, un poquito menos.
1: Está claro que hay que demostrarlo.
0: Pero hay que jugarlo. Sí. Hay que poner sobre la mesa todo lo que uno tiene para demostrar lo que es. Pero si nos daban a elegir una llave como esta, camino a los cuartos, la firmabas con el codo.
1: Obviamente.
0: O no, pero bueno. Nosotros vamos a estar hasta cerca de las 19, después programación habitual con nuestros compañeros de la vuelta, con Freddy, con Fede Yamaría, con Sandra Franco, todos los chicos para hacer la continuidad de la programación del EB2 en un viernes donde el país está a punto de paralizarse.
1: Ya empiezan los autos a ir más rápido por la...

0: Por eso, avenida, sí. Estamos todos locos, estamos apurados, estamos histéricos. Pero bueno, tiene que ver con el fútbol. Es una pasión para nosotros. Y la verdad que estamos felices, estamos contentos viviendo esto que es la previa de un campeonato del mundo. Nos asomemos al sonido internacional. Están jugando Australia y Egipto 1-1.
1: Tenía poco ángulo el número 10.
0: Bueno, ahí está. El número 10 es Mo Salah, que está jugando en el conjunto. Me gustaría enfrentar a Egipcio.
2: Por él, es Egipto.
0: Egipto. ¿Sí? Sí, al equipo egipcio. Me gustaría jugar contra Salah. Me gustaría. Si pasamos hoy, me gustaría. Bueno. Es más, y hoy me gustaría que ganemos bien.
2: Sí.
0: Y que en determinado momento nos juntemos con los hermanos caboverdianos. Para mí son todos hermanos. Y se levantemos los brazos.
2: Todos, y nos abracemos todos. Sí.
0: Nos abracemos y toda la historia. Eso me gustaría hoy.
3: Está bien. Un mensaje de hermandad.
2: Pero le ganamos.
3: Pero 3 a 0. Escucha, vamos a largue. Vamos a largue. Sufrimos hasta el último. No. Ganamos y se lo gritamos en la cara.
2: Claro,
3: qué abrazo, ni qué abrazo. Claro, si ganá por penales y después salió también de haciéndole leru.
0: Te juro que si Cabo Verde llega a pasar hoy 90 minutos sin perder con Argentina y ya vivió esa situación con España.
3: No, me agarro un cagazo.
0: No, nos tenemos que poner de pie a aplaudirlo. Porque
3: no, me agarro un cagazo.
0: Es una hazaña. Es una hazaña. Porque es abismal la diferencia. Diría que no hay ni equivalencias y que es un milagro que Cabo Verde esté en la situación que está, pero se lo han ganado, ¿eh? Nada que discutir, sí, toda la historia, se lo han ganado. Hemos conocido a Bocinha. Hemos conocido a Borges, hemos conocido a Pita, el muchacho que por LinkedIn lo contactaron, casualmente el arquero y los dos defensores centrales.
3: Es una gran historia esa, por LinkedIn buscando un jugador, es muy bueno, la verdad.
0: Un equipo de Córdoba llega a buscar un jugador así, pero sabes, la gente
3: por LinkedIn, puede buscar, no sé, o por aplicaciones así puede buscar un equipo para jugar el... en el Campa, podés buscar uno de esos. Chicos, buscamos un 4 para jugar el equipo en la tal y listo.
0: Bueno, cosas que tiene el Campeonato Mundial de Fútbol. Nuestra línea de comunicación, nuestro WhatsAppero en el equipo de fanáticos por LB2.
3: 351-857-997. Así que la gente se sume y participe en nuestro programa.
0: Lo que les propongo, chicos, es que comiencen a meter audios. Que nos den rápido un pronóstico. Hoy ganamos 1-0, gol de, Lisandro Martínez. Hoy tal cosa, hoy Messi hace 2 goles. Hoy lo que sea, que metamos audios. En la previa, ¿nos escucharán 10 oyentes como para 10 audios? ¿Vos decís o no?
2: No olvidás.
0: ¿Un poquito más? ¿Un poquito menos? Bueno, todo eso. Y obviamente vamos a estar titulando las novedades de nuestros clubes si los hubiera. Entiendo que hoy todo el mundo está en el Mundial.
2: Sí. Pocas noticias.
0: No me imagino negociando a uno, che, bueno, te doy 50 mil más, pero ni loco, por esa plata ni me muevo.
3: Y después está la otra parte. Uno que intente, supongamos, decir, tal presidente quiere buscar a tal jugador. El otro, el que recibe la oferta, salvo que sea muy buena, quiere cerrar ante el partido, pero por ahí en estos momentos así se toman decisiones apresuradas que no se tienen que tomar.
0: No.
3: Hoy escuchás y si querés tomar un café de buena onda.
2: Para el lunes.
0: Bueno, escuchamos algunos de los mensajes de nuestros oyentes. ¿A qué número, Nico?
3: Al 351-857-997.
0: Hola, muchachos, ¿viste JP? Los de Gimnasia de La Plata se van de pretemporada a Rusia como Talleres. ¿Se acuerdan que no dormían los de Talleres porque no había noche? Saludos. Sí, es más, se ha generado un conflicto en torno al viaje de Gimnasia de Grima La Plata a Rusia, también por una cuestión de premio. Y digo también porque en Talleres ese fue el principio del fin. Algunos que no quieren ir, otros que sí. Que para qué van a ir a perder tiempo. Estaba... Ahora, ¿quién tiene ese mercado? Sí.
2: ¿Quién también para ir
0: a... ¿Quién tiene ese mercado? Tan ¿Y a lejos. Quién se le puede ocurrir de pretemporada a Rusia? Pero...
2: Y bueno, están en los billetes. ¿Qué es eso?
0: Y sí, pero después si no lo repartí, mirá los líos que se armaron.
2: Bueno,
0: Bota no jugó nunca más después de ahí.
2: Sí.
0: Es más, ahora bajo el Nacional B, imagínate. Pero bueno, audios, escuchemos a nuestros oyentes.
4: Hola, JP y equipo. 3-0, Argentina arriba. 2 del Toro y 1 de Paul. Bien. Alberto Camino, Colonia Tirolesa. Cerramos una hora antes. El jefe se dignó. Llegamos a tiempo entonces a ver el partido.
0: No, y está bien, está perfecto, así tiene que ser. Por ejemplo, en mi pueblo hoy todos los negocios abren hasta las 18:45. Todos han clavado horario de corrido.
2: Sí.
0: Y me entiendo que sí. En un país como el nuestro tenés que arriar absolutamente todas las banderas. Hoy fue el último día electivo aquí en Córdoba, ¿no?
2: Claro.
0: Sí. Sí,
2: sí. Sí, sí.
0: Ya empezaron,
2: sí, sí.
0: Las vacaciones.
2: Sí.
0: Ah, mirá vos. O sea, están de vacaciones. ¡Mumbo! ¡Ya estás de vacaciones!
3: ¡Felices vacaciones!
5: Bueno, gracias. ¿Qué tal? ¿Cómo les va? Muy buenas tardes. Es así, me voy ya. Nomás de vacaciones. Pero si quieren les titulo talleres.
0: No, pero no, que te vayas.
3: No,
0: te
3: vacaciones.
0: A tus vacaciones, a tu descanso.
5: Sí, vacaciones de colegio.
0: De
5: sí,
0: colegio, sí, de sí. Colegio. Sí,
3: el lunes.
5: Levantarme un poquito más tarde.
0: ¿A qué hora te levantas habitualmente?
5: Sobre todo levantarme un poquito más tarde. 6:20.
0: Y ahora hasta bueno, las 9 ahora... le podés hacer tranquilo.
5: Nah. Y le voy a pegar hasta las 9, sí, sí. Me voy al gimnasio seguramente todas las mañanas y... Y bueno, después tenemos algunos partidos amistosos que resolver. Y bueno, algunas cuestiones, ¿no es cierto?
3: ¿Cuánto duran las vacaciones,
5: que él me recomendaba, sí.
3: ¿Cuánto duran las vacaciones? ¿Hasta qué fecha es las de acá de Córdoba? Si me mezcla ya,
5: ¿dos semanas? El 20 se reanuda.
3: Ah, o sea, desde el lunes, fanáticos, el Mumo va a estar con nosotros aquí en la mesa. ¡Vamos, Mumo! ¡Grande, Mumo!
5: No, no creo que pueda.
3: No, Mumo, vos decís que sí, días, después vemos.
5: Seguro que voy.
0: Bueno, hoy...
5: Sí, algún día seguro que voy.
0: Hoy es nuestro otro...
5: Tengo títulos importantes, ¿eh?
0: Bueno, pero para. Voy a contar porque estuvimos hablando mucho tiempo de vos. Mucho tiempo de vos. Hoy con Jorge.
5: Bien o mal.
0: No, siempre bien. Si estoy yo, olvídate, siempre va a ser bien, ¿eh?
5: Bien, menos mal, no estaba brusco entonces.
0: No, bien. No, olvídate. Mientras esté alguno de nosotros, bien. De vos hablamos siempre bien y por ende así bien. De cada uno de los integrantes de este equipo.
3: ¿Hasta dónde podemos?
0: Hoy, claro, no podemos tapar el sol con las manos ni defender lo indefendible.
3: Claro.
0: Pero mi razonamiento es, él no tiene la culpa. ¿Qué va a hacer? Entonces, si se maneja así, ¿qué culpa tiene? Pero Jorge, un hincha de Talleres, que es oyente de LB2, de fanáticos, hoy estuvo en el bar, en Tito Bar. Así que bueno, le mandamos un saludo y hablábamos de vos. Me dice, ¿cómo hace el Mumo para no decir nada y hablar tanto? Yo le dije, ¿qué es eso?
3: Nadie sabe.
0: No lo sé.
2: Y bueno, profesor.
0: No lo sé. Me dice, de ahí a ser concejal o político está ahí.
3: Y por eso tiene...
0: Y capaz que sí.
3: Y por eso se ha ganado los partidos amistosos también.
0: Y sí, también. Ni más.
5: Es verdad. Es verdad.
0: Bueno, dale. Títulos importantes siendo las 17:14 en la República Argentina.
5: Muy bien, hablamos de Talleres que entrena a esta hora y que en un ratito se va a Buenos Aires, 18:10, parte hacia Buenos Aires, mañana en 2:45, a las 10:30 juega frente a Independiente, el primero de los 3 amistosos. Del mercado de pases, caído lo de Román Riquelme, Talleres elevó una oferta hacia Argentinos Juniors por Riquelme. Argentinos Juniors le dijo no, 30% más. Talleres llevó ese 30% más y Argentinos Juniors le volvió a pedir otro porcentaje más. Es decir, le subió el precio al precio que hace 3 días le había pedido. Caído lo de Román Riquelme a Talleres. Pregunto, se habla de Independiente por Valdés. Inviable. Piden 3 millones de dólares sin jugadores a cambio.
0: ¿Y cuánto pedían por Riquelme, argentino, si Valdés vale 3?
5: Voy a ser absolutamente textual.
0: No te mimetices.
3: Tremendamente significativo.
5: No digas tremendamente significativo nomás.
0: Porque Brusco se tienta y me mira a mí. No te mimetices.
5: No, por supuesto que no.
0: Pero queda casi lindo igual, ¿eh? Queda lindo igual al aire.
5: Por los 2 jugadores iban a ser 6 millones de dólares. y Argentinos volvió a subir la oferta.
0: O sea, se cayó.
5: Por eso que Talleres desiste de lo de Román Riquelme, no así de el volante Federico Fattori.
0: Ah, o sea, por Fattori hace un tiro más.
5: Son dos negociaciones apartes, independientes, negociaciones independientes. La de Fattori va por buen rumbo. Hay reuniones, obviamente, como decías recién vos, algunas en horario de partido no se van a realizar, evidentemente, pero hay reuniones. Entiendo que hasta las 18:30 hay otra. Va bien lo de Argentinos Juniors, pero a esta hora la noticia importante es que está caído lo de Román Riquelme. Argentinos pidió un precio, Talleres fue hacia ese precio y Argentinos Juniors se lo volvió a subir, es decir, caído lo de Riquelme. Se trabaja obviamente en otras opciones.
0: Bueno, mucha plata, sinceramente pensé que era menos. Me sorprendiste que sean 6 millones por los dos.
3: Se había dicho de Fattori 2 y algo.
5: Íbamos a poner casi 6 por los dos.
3: De no, Fattori se había plata, dicho 2 y medio, 2 por ahí, primero. Por ende, el cálculo rápido de cuánto podría haber sido la parte de Román Riquelme solamente.
0: Bueno, supone que te doy 4. Claro. Igualmente es mucha plata, insisto, para dos jugadores del mercado del fútbol argentino. Sí. Mucho
3: mercado
0: dinero,
3: interno, claro.
0: Es mucho dinero para el mercado interno, no para otro. Y es mucho dinero para clubes como los nuestros, que generalmente si venden, venden por eso o alguno más, y son negociaciones que se dan muy de vez en cuando. Es muy raro que uno de los nuestros vaya y ponga esa plata y compre por tanto jugador. Bueno, Talleres lo puso por Rick, esa plata.
2: Parece.
0: No, claro, sí. Talleres lo puso por Rick, sí, que es lo más caro de lo que ha comprado un club de Córdoba. Después está lo de Belgrano con Ubita, 4 millones. Pero ahora por un defensor y un mediocampista, 6 millones, mucha plata. Por ahí para un delantero,
5: mucha plata,
0: bueno y goleador, sí. Yo creo que Rick no vale eso, pero otro es una opinión, pero bueno, qué sé yo. Pero, sí, pero en fin, son negociaciones de compra, números que se dan muy de vez en cuando en nuestro fútbol. A ver, lo hago extensivo, también incluso en el interior del país. Pero bueno, estamos a la expectativa. O sea, ¿vos crees que ahora ya ha caído lo de Riquelme, ponele, durante el fin de se cerraría lo de Fattori, o hay chances al menos?
5: A mí me parece que sí. Son muy optimistas con esa situación, tal cual lo contábamos ayer. Sí, obviamente hay detalles y hay algo que, al ser la misma persona que está del otro lado del mostrador, hasta que no se termine de hacer, es como que tienen, digamos, son reticentes a decir que ya está. Porque obviamente no ha gustado, obviamente, que Talleres dijo 2, bueno, no, 3, bueno, toma 3, no, 4.
0: Bueno, ese es el panorama. Juega en un rato Argentina, pero igualmente estamos a full con el mercado de pases de nuestro fútbol, de nuestros clubes y de Talleres. Pregunto, ¿tenés idea si Malespina está en Argentina o está en Miami?
5: Vos sabés que no pregunté. No pregunté. A mí me da la sensación, por lo que escuché en otros medios, que estaba allá. Conjunto a varios otros presidentes, pero no sé.
0: Sí, porque es uno de los dirigentes cercanos a la cúpula de AFA.
5: Muy cercano.
0: Lo más probable. ¿Y quién negocia a otros dirigentes acá, de argentinos? ¿O a la distancia negocia Malespina?
5: No, entendemos que es a la distancia.
0: O sea, se siente en un bar y escucha el diálogo y va negociando.
5: Tal cual.
3: Tranquilamente, tal aparte cual, con la conectividad que hay hoy, hay tantas videoconferencias en la vida.
5: Sí. Me parece que son a través de videoconferencia. A mí me parece que, por eso lo que creo es que lo del volante central, lo de Federico Fattori, deben faltar cuestiones de detalles, viste, las cuestiones legales, viste, ya me pongo de acuerdo con vos por el precio, pero después los abogados empiezan a cruzar cuestiones. A mí me parece que tiene que ver con eso, pero lo de Riquelme cae.
0: Bueno, actualicemos el Mundial de Fútbol, marcador y tiempo de juego, Nico.
3: Acaba de arrancar el segundo tiempo extra, segundo tiempo suplementario. Australia 1, Egipto 1.
0: Nos asomamos al sonido internacional, escuchen.
6: Qué ganas de jugar a Di Cortito, ¿no? Qué gana. No lo voy a entender nunca. Rote o con Ekeler. Rote, mirá si termina en gol. Centro pasado, Mabel. Llegaba Ture.
0: Bueno, intentaba Australia, primer minuto del segundo tiempo suplementario. Están igualando 1-1 por ahora, camino a los penales. De acá va a surgir el rival de argentino, Cabo Verde, para los octavos de final de esta Copa del Mundo. Mensaje de la gente, Brusco, ¿a qué número?
2: Al 3518-157-997.
0: Rick, con toda la furia y viento a favor, vale $400,000. Es uno de los mensajes.
7: Hoy el crack es el Mumo Orsi. Nada más. Y gana Argentina 3-0. Dos de Messi y uno de Lisandro Martínez.
0: Muy bien. ¿Es así? ¿Está bien? Así tiene que ser, cortito y al pie. Hola JP, ya figura acá. Saludos, Fer. Bueno, y nos manda una captura de Wikipedia donde Federico Fattori ya figura como jugador de Talleres. Bueno.
8: Hola fanáticos, buenas tardes. Cuando comienza a poner marquito en la cortina de fanáticos, ya me empecé a sentir mejor. Estoy engripado, como ya lo verán, pero ya me voy a poner mucho mejor. Y bueno, y vamos a Argentina todavía. Ojalá que ganemos frente a Cabo Verde y bueno, ojalá que podamos avanzar de ronda. Un abrazo para todos.
0: Dale, un abrazo para todos. Ojalá que ganemos, chicos. Talleres puso 10 millones por el mejor jugador de pádel que tiene el fútbol de Córdoba y por el único brasileño que tiene baile como Yuya, pero juega como yo. Por esa plata hoy traíamos mínimo 3 jugadores. ¿Quién es el mejor jugador de pádel? Me perdí en esta.
2: No sé.
0: ¿Me perdí? Bueno, sigamos
5: me
0: escuchando.
5: Perdí, creo que sé con quién de quién hablan, pero por las dudas no voy a decir que era el que usaba la 7.
0: ¿Quién usaba la 7?
2: ¿Y Baloyes?
0: ¿Baloyes? No.
5: No, se habla de que quien jugaba mucho al padre en su vuelta a Córdoba era Nahuel Busto, pero no sé si hablan de él justamente.
0: Ah, ¿y qué tiene que ver que juega el padre? Pregunto. ¿No puede? ¿O si puede?
5: No, por eso que digo. No. Para mí no tiene nada que ver, pero bueno, no sé.
0: Bueno, pues, ¿qué es? No sé. Bueno, en fin, chicos. Tratemos de que cierre Fattori. Lo que ya pasó. Sí. Porque si no, ¿cómo es ahora que te dicen? Hay que soltar.
2: Sí.
0: Listo. Tal cual. Soltemos aire, hay que soltar. Es como las historias pasadas. Si te quedas renegando, suponete, Mumo, en un viejo amor.
2: Sí.
0: Si te quedas renegando, suponete, en ese viejo amor y nunca.
5: No, una vez que se termina, claro. Yo soy de los que cree que vos le tenés que dar y dar.
0: No,
5: vez que ya no se puede más.
0: Ya
5: listo,
0: está, fue, soltemos. Chico, a ver.
5: No existe el espejo retrovisor en el amor.
0: Claro, si los jugadores.
3: ¡Qué frase!
5: Qué frase de tiro.
0: Si los jugadores ya fueron, no rindieron y salieron, ya está, porque sí. Si no, ahora hay que barajar, dar de nuevo y traer a los que tengan ganas de jugar y los que se pueden pagar. Sí. Y listo, y si no, se jugará con lo que hay.
2: Con el nivel que tengas y listo.
0: Y listo, y de acuerdo a las cargas se vaya acomodando el camino. Sí. ¿Qué va a hacer? No hay mucho que inventar. Dale, más audios.
9: JP y equipo, buenas tardes. Hoy gana la selección 2-0, pero en un partido que nos va a costar muchísimo ganarlo. Que va a costar mucho trabajo, que va a ser trabado, que no va a ser nada fácil, pero la Argentina lo gana 2-0. Con goles de Messi y de Lautaro. Esperemos que en el entretiempo fácil levante el teléfono y le desbloquee la cuenta de Mercado Pago y le haga la transferencia a Mala Espina por el pelo Fattori y tengamos la buena noticia que ya tenemos al volante que nos está haciendo falta. Les mando un abrazo, soy Marcelo de Harry.
0: Bueno, excelente. Acá agrega el muchacho Marce o la chica, no sé, que nos mandó el mensaje. Dice que el jugador de pádel es Hut.
3: Ah, mira vos.
0: Sí, sí, no jugó nunca.
5: No jugó
3: Nahuel nunca. Bustos tuvo un esguince cuando estaba en Talleres jugando al pádel. En las mismas canchas que incluso Talleres tiene en el predio.
0: Mirá este razonamiento de Gustavo. Si Talleres vendió a Ortegoz en $1.5 millones, lo que piden los de Argentinos Juniors es barato. Y puede ser, qué sé yo. Otro dice que Nahuel Bustos, el que juega el pádel. Bueno, buenas tardes, fanáticos. Gana Argentina 3-1. No va a ser fácil, pero el triunfo será nuestro. ¡Vamos, Argentina! Y le mete...
3: Eso todavía.
0: Muchos signos de admiración.
10: Hola, buenas tardes, equipo de la 2.
3: Hola.
10: Acá en el Remi, trabajando lo poco que hay. Yo al partido le espero que gane Argentina. No, no soy bueno dando pronósticos. Pero sí sé algo. Lo sigo por la 2.
0: Hola, fanáticos. El árbitro estuvo haciendo nota por su Kia esta mañana. ¿Cuándo trabaja en el banco? Dice Carlos. Javi habló por su Kia, no lo escuché.
3: Yo tampoco.
0: Bueno, la mañana trabaja en el banco, pero habrá sido
11: con justo. Girardi y con Cruz lo habló.
0: Ah, acá. ¿Y por qué dice con su Kia?
11: Todo lo mismo.
3: Porque no había pensado que Gerardo y Cruz todavía estaban en el otro lado.
0: No, pero ¿cómo? No creo eso. Bueno, habrá hablado en los dos lados.
2: Está muy solicitado. Está muy solicitado.
0: Claro, hoy avisó que acá no podía venir Javi, que está dispuesto a pelearle a Brusco palo y palo los días de vacaciones.
2: ¿Vieron?
0: No, pero.
11: Ya lo pasó.
0: Ya es un cabeza a cabeza descomunal, ¿eh? Impensado hace un tiempo.
11: Por el escándalo.
0: Bueno, Mati, ¿todo tranqui? ¿Qué pronóstico tenés para hoy?
11: Sí. Bueno, tiene que ganar. Tiene que ganar, yo creo que 2-0, 3-0 tendría que ser un resultado lógico en la diferencia que hay de jugadores, pero de taco. Después, bueno, como siempre se dice, son partidos, ¿viste? Puede salir el tiro por la culata, esperemos que no. Yo tengo Fisiga que va 2-0, 3-0 arriba, cómodo. Está fresco, ¿eh? Muy fresco, fresco, fresco. Noticias que vienen también un poco frías a esta hora, si bien Belgrano entrenó hoy. Tengo un datito ahí.
0: ¿De qué?
11: Que puede ser un principio de algo que se preveía que podía ser una novela, pero que al final del camino puede llegar a ser algo lindo, algo que se va a venir, que es una renovación, que estaba ahí en el tire y en el afloje, que es algo que era medio novelesco de comienzo de pretemporada, y ahora parece que de a poquito las partes se van acercando. Ha habido algunas charlitas, me refiero al caso de Francisco González Metilli, o Pichu, como lo conocen sus amigos. Lo cierto es que el autor del gol a Talleres en la fase final del torneo tenía algunas diferencias un poquito más amplias cuando se sentaron a negociar. Hoy están un poquito más avanzaditas las charlas, están lejos todavía, me dicen, pero creemos que la buena predisposición que tenemos, tanto Belgrano como el jugador, vamos a llegar a buen puerto. Todo esto hablando de próximo contrato, no de sueldo vigente, no lo que está cobrando hoy el jugador, sino lo que vendrá para cuando se le caiga la ficha. Así que bueno, eso como noticia principal, y creo que positiva, porque el hincha de Belgrano lo ha querido y lo ha aprendido a querer a Francisco González Metilli. El ruso lo ha tenido en cuenta poco en el torneo, pero cuando jugó rindió. Entonces es un jugador que creo que le sirve, que como rueda de auxilio está bien. Así que esa es la noticia principal. Puede ser en cuanto al mercado de pases, todavía está muy quieto, no hay salidas más allá de que se dio el Chino Castro. Han sondeado a algunos juveniles, por lo que me dijeron esta mañana. Han preguntado por varios que han jugado muchos partidos en la reserva y poquitos en primera. Qué bueno que obviamente por edad también el club no vería con malos ojos que salgan y que busquen minutos por fuera, pensando que hay una camada que viene detrás que también empuja y que quiere buscar su minuto. Bueno, también otro comunicado que salió hoy, el de la suspensión de la Copa Córdoba. Finalmente se pusieron de acuerdo los clubes para comunicarlo, tanto Belgrano como Instituto. Ya el Facu también seguramente contará su versión, pero en Belgrano dijeron que estaba todo muy mal gestado para poder jugarla ahora, cuestiones de tiempo, proximidad de campeonato y darle la seriedad o el marco que la Copa Córdoba les pide para jugar lo que no sea con suplente. Bueno, así que para que pase eso, se pasará al segundo semestre y veremos cuándo será el momento de jugarla a esta Copa. Toma mucha trascendencia el tema de las medallas, muchos hinchas con entusiasmo de tenerla, y también se le entregó a un grupo reconocido de jugadores que se juntaron entre semana con el Luis Fartime y le hizo entrega de esa medallita a cada uno de las viejas glorias que se pusieron en el remero.
0: Bueno, excelente, espectacular. Me parece una muy buena noticia que esté cerca, o por lo menos encaminada a la renovación de González Metilli. Seba, cuando jugó cerca del área rival, sí, terminó siendo importante, convirtiendo goles.
2: Cuando jugó atrás, en la mitad de cancha, digamos, de 5, doble 5, ahí no lo hizo bien. No le salieron las cosas. No se siente bien, no se siente, me parece, suelto lo que él le gusta, que es pisar más el área.
0: Bueno, y es muy probable que, supone, van a renovar, pero a medida que termina la temporada, sobre todo cuando venga el mercado largo, el de verano, el de las fiestas, el de enero próximo, y González Metilli capaz que sea un jugador buscado por varios clubes, y además Belgrano tiene que conformar un plantel largo, por lo menos para los primeros meses del año, ¿sí?, para tratar de jugar lo mejor posible Copa Libertadores.
2: Va a haber mucha rotación.
0: Exactamente, y va a haber muchos partidos para todos. Va a haber muchos partidos para todos. Belgrano, si se quiere, comparativamente, después hay que verlo en cancha, con Platense o con Independiente Rivadavia, me parece que ya a esta altura tiene plantel mucho, sí, más largo, y algo que es muy positivo, recambio propio.
2: Sí, pero tiene jugadores grandes también. En eso es, la balanza se equipara un poco. Por ahí los otros equipos no tenían jugadores, o muchos jugadores de más de 30, acá sí. Entonces por ahí acá necesitas más recambio.
0: Y es muy simple, suponete que todos los más de 30 sean la base Copa Libertadores.
2: Por poner un número.
0: Pero es que es verdad, es más, poner un nombre, Lisandro López.
2: ¿Sí?
0: Juega seguido y se lesiona. Sí,
2: bueno, el chino, el mudo.
0: Ellos tienen que jugar, suponete, Copa.
3: El mudo terminó perdiendo.
0: El partido más importante, tenés que empezar a elegir, este sí, este no.
3: El mudo fue recontra importante, pero perdió su lugar dentro del equipo.
0: Bueno,
11: sí, algunos no se la bancaron físicamente, y otros, como el caso del mudo, creo que no fue lo físico, sino que fue más bien el tema futbolístico, que no era lo que necesitaba el técnico.
0: Actualicemos el fútbol, escuchemos sonido primero, dale.
12: Mirando el partido, y la médica también.
1: Clara falta de Hani contra Mavil.
0: Hay tiro libre para Australia, ¿cómo va el partido?
3: Eso, 1-1 están empatando y quedan 3 minutos de juego.
0: Tiro libre al borde del área, va Australia por la clasificación.
1: Los gigantes, entre ellos Sutar, algo está hablando con Mavil, con Rustic. Te digo, en este momento del partido es casi un penal para Australia.
12: Si me la tirás bien, Mavil o Ruste, cualquiera de los dos, defino el partido. Eso le dijo. ¿No me crees?
1: Sí, claro.
12: No me tenés que creer. Sutar va al área. Mavil se levanta la remera. Sí, con la remera levantada, Mavil. Ahora no. Bueno, ¿le va a dar Mavil o quiere Sutar? A ver, Mavil. Mavil, mirá las caras de Sutar. Mavil, te tiro libre.
0: Brusco, vos lo hacías.
2: No, pero qué mal que pegó.
0: Claro, un tiro libre.
3: Faltan 3 minutos. Tiene un tiro libre en la puerta del área. Por lo menos tratá que pase los muchachos, pero que se te paren enfrente.
2: Es un país donde el deporte no es el deporte. El deporte,
0: pero ha crecido muchísimo en los últimos años.
3: El fútbol australiano.
0: Sigue presionando a Australia, que va por la victoria.
12: Y la metió Sutar, que busca. Falta, infracción, la jugaron rápida. Se viene
0: aquí. Y va la réplica de los hermanos egipcios.
12: Azur que viene, no va a llegar Azur. Es una pena.
0: Bueno, tranquilo, tranquilo. A esta altura eligen, calma, los penales. Recuerden que de este partido saldrá el rival de Argentino, Cabo Verde, que va a jugar a las 19. Ya estamos con la formación confirmada de la Argentina. Ni bien se conozca, una multitud de... Va a ser local Argentina, sí, hoy, va a ser local. Creo que hay tantos o más argentinos fuera de la cancha. Uy, cambian arquero, escuchen.
1: ¿Bajal? Afuera, Beach.
3: Esto lo hizo
0: Australia.
3: Ya sé, pero digamos, lo
1: en Australia.
3: Van Gaal en aquellos penales de Holanda. No recuerdo contra
1: la
3: quién.
1: Modificación.
0: Cambia el arquero. El número uno, Ryan, entra a jugar penales los últimos 2 minutos. Ahora, y obviamente ya está claro que Australia elige los penales.
3: Está bien, ¿no?
0: Imagínate. Y le pone la cinta de capitán. Y ahí va Salaino en boca.
3: Bien hecho.
0: Y bueno, puede pasar, puede pasar.
3: Creo que Holanda lo hizo frente a Costa Rica. Creo que Costa Rica fue el rival donde Van Gaal cambió a Silicen. Y no recuerdo quién es el que entra, si Silicen entra para atajar.
0: Sí, ese partido fue, ese partido fue.
13: Lo hizo Gago también. Y le sale mal.
0: Como el tuje. Frígola, titulante de los penales, ¿cómo estás?
13: ¿Cómo andan, compañeros? ¿Cómo anda la gente del otro lado? Instituto sigue de pretemporada, lo hace en la Agustina. Como ya dijo Mati, ha informado hoy el club, lo hizo también Belgrano. La suspensión de la famosa final de la Copa Córdoba. La decisión fue adoptada teniendo en cuenta que ambos planteles se encuentran transitando la etapa de pretemporada, priorizando la preparación física, futbolística y competitiva de cara al inicio del torneo clausura de la Liga Profesional. En el segundo semestre del 26 se va a poner una fecha y será comunicado oportunamente para que se desarrolle esta famosa final de la Copa Córdoba, que tendría que haberse jugado en el final del año pasado, en el final de 2025, y se sigue postergando. Pero bueno, como venimos informando acá en Fanáticos, hay poco interés, me parece, de las dos partes de que se juegue, y siempre hay una excusa respectiva para jugarla, ¿no? Y termina siendo ya eterna esta final. Lamentablemente no se va a jugar como lo habían anunciado el 12 de julio, ¿no? Que habían hablado incluso las autoridades de la federación aquí en Fanáticos. Veremos cuándo se juega, no va a ser en esta etapa. De la Gloria tenemos para contar, hay un club interesado en un jugador de Instituto, que pudimos confirmar esta información a través de medios de ese país, pero no pudimos constatar todavía de parte del representante de este jugador y tampoco de Instituto. En realidad Instituto niega que haya una oferta formal, pero sabemos que hay un interés y sabemos que están preparando una oferta formal por un jugador de Instituto. Lo vamos a contar en Fanáticos, uno de los vendibles, uno de los jugadores que puede salir con esta oferta. Veremos si llega a buen puerto o no, pero podría llegar una oferta formal de un club muy, muy interesado en un jugador de la Gloria. Lo vamos a contar más adelante.
0: Bueno, todo esto lo ampliamos en un rato. Mensaje de la gente, ¿qué número?
2: Al 351-857-997.
0: Hola, fanático, buenas tardes. Soy Rafael Rivera, 867, Argentina 4-0 gana. Y el mejor periodista es Mumo Orsi. Feliz día. Bueno, feliz día a todos los locutores. Qué pedazo de relator que es Julián Brico, dice otro oyente. Nos asomemos al final del partido.
1: Bradmain se vio a la inversa. Bueno, ahora adentro de la cancha para los penales.
0: Terminó. Que ahora cambió el arquero también de Egipto.
3: Un jugador estaba en el piso.
0: Bueno, terminó el partido. Habrá penales, señores. Escuchemos a la gente. Se define el rival de Argentino Cabo Verde en un ratito entre Australia y Egipto.
14: ¡Hola, Jotipeya, Kepe, Bel, fanático! ¡Soy un Morsi, un Belsión caboverdiano! Vengo a traer toda la información direto de Miami. Tengo la última data de partido que os jogadores vão enfrentar agora. A equipe titular de Argentina vai jogar em Messi. Cabo Verde vai atacar Bozinha. Tengo toda la información. Morsi é o direto de Miami para LB2, fanático.
3: Una mezcla. Era medio tarde italiano, en un momento, sí.
2: Italiano brasilero.
3: Bueno, ahora son todo el humor, sí, son todo.
0: Un niño. Claro. Dice, todos los datos de Mumo Orsi que juega Messi titular, no se juega nunca. Bueno. No lo jodan, el Mumo, él cuenta lo que pasa en el club. No, en serio, fuera de joda. No lo jodan. Mumo, no te enojes con la
3: Charlie,
0: gente.
3: No en su justa medida, ¿no?
15: No. Estoy de vacaciones hoy, por eso no me enojo. Si me agarra en medio de abril.
3: Un martes se arma un problema.
15: Sí, claro.
0: Bueno, ¿está confirmado Argentina?
3: Todavía no.
0: Bueno,
3: todavía no estamos esperando la formación confirmada, pero todavía no.
2: Pero sí está Paredes, pero, y De Paul comiendo caramelo.
3: Eso sí, hay algo que es verdad lo que decía recién. Un Mino Orsi, juega Messi.
2: Claro.
3: Seguro.
2: Eso se sabe.
3: Y va Cuti en la saga.
0: Sí, me parece que no sale. Después va a ir tarde a Fico y va a jugar Lautaro.
3: Entiendo,
0: la lógica sería esa.
3: Entiendo por lo último que ha puesto la selección argentina en sus redes. Una foto con De Paul. Una foto donde está la camiseta de Cuti, está la camiseta de Messi y está la camiseta de Enzo y también la del Toro Lautaro Martínez. Entiendo que si esos cinco están en el último posteo, van a ser titulares y de ahí desandan varias de las dudas. Obviamente también saber si va Facu Medina o si va Nico Tagliafico por la banda izquierda.
0: Bueno, todo eso, pero ya, ya está prácticamente confirmada la, la selección. Metamos pausa ya, rápido, porque se vienen los penales, se viene la definición por penales entre el equipo de Egipto y también Australia. De Australia. De uno de estos dos va a enfrentar a la Argentina o Cabo Verde, porque esa es la historia. Rápido, pausa, no se vayan.
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0: Fanáticos por LB2, se viene la definición por penales. Empataron al cabo de los 90 minutos y obviamente con el alargue incluido, Australia y Egipto.
1: Uno
0: por esta
1: a uno.
0: Misma llave viene argentino Cabo Verde. Comienza la definición por penales. Va a patear primero Australia. ¿Viste, Brusco, que dicen que el que patea primero gana?
2: Veremos si el arquero que han cambiado era el de Australia.
0: El de Australia. Ah. O sea, ataja segundo. Bueno, va la definición por penales. Escuchemos.
3: Va Sutar. Sutar y Jubir.
0: Este va a abrir el pie, Brusco. Lo va a tirar a la izquierda.
3: Le pegará
0: a
3: Sutar.
1: A ver, Sutar.
3: Lo mira. Respira profundo. Sutar.
0: Abrió el pie, fue a la izquierda del arquero, pero. ¡Uy! Ahí llega la pelota, la tiró hasta acá. Bueno, valoró el primero Australia. ¡Vamos a Egipto! Voy por Egipto,
1: sí,
0: definitivamente.
1: Qué mal que pateó el Mostri.
4: Concentración.
1: Sutar
4: este primer
1: pateó
4: penal.
1: Muy mal. Lo erró.
4: Y una
1: Ryan
4: para
1: el otro lado igual, Lo había engañado, le quiso clavar
4: el entró muy de abajo. El arquero había ido hacia el otro palo. Se cumple con un viejo axioma. Aquel que tiene un buen partido en la tanda de penales termina errando.
0: ¿A dónde está ese axioma?
2: No, se lo inventa
4: Y ahora busca Egipto.
0: ¿Dónde sale eso? Vale. Primer penal para Egipto.
4: Saber. En esta definición, exacto.
0: Ah, pensé que iba a salir el primero.
3: Va a Saber.
1: Saber.
0: Y ahí está Ryan, el arquero que está frío.
2: O estuvo entrando en calor 45 minutos afuera y está.
1: Saber es el que acaba de ingresar para patear simplemente. Entró en el 120.
2: Los dos. Y el arquero
1: también para atajar.
5: Es el bueno, que va a tener que hacer el arquero.
2: Debe ser bueno para atajar porque se lo han puesto.
1: Ryan.
2: Debe atajar penales.
3: Saber va derechito. Ahora no, se inclina. Saber.
0: 1 a 0 está arriba el conjunto de Egipto.
1: Batió bien, fuerte contra el costado. La pelota toca la red al costado directamente.
0: Se tiró bien el arquero también.
4: Cerca. Ese lugar. Sin embargo,
2: se tiró abajo. No se
4: la
2: tiró
4: potencia del disparo del número 21 hizo que sea imposible el esfuerzo del arquero australiano. Arranca Egipto arriba en la definición.
3: Bye. Frente a la pelota.

0: Tailbain. El segundo para Australia. Schumir, que se toma todo el tiempo del mundo. Van Aert ahora. Tailbain. Sufren los australianos. Tailbain. ¡Oh! Australia.
1: Bueno, 1-1 la definición. Estamos por penales. Obviamente Australia ha pateado un penal
2: le
1: más.
2: Le pegó con una paz admirable.
1: Hasta ahora los dos penales de Australia penal iguales. Los dos que fueron a patear, diestro abriendo el pie.
2: Poco margen de error.
1: Uno la metió y el otro no.
2: A Schumir. Y ahora Barrabia, otro de buen partido.
0: Barrabia, el otro central que también fue figura.
3: Pocos penales pinchados, como se dice en el fútbol, ¿no? De esos.
4: Al Abreu.
3: Casi ninguno.
4: Lo panen, parece que ninguno todavía.
0: Rápida.
1: Si todo le empegó con cierta potencia.
0: ¿Cuánto suprimiente?
3: Ronaldo le pegó al medio. Va, pero no fue pinchado.
0: Dará la orden el árbitro. Rabia y Ryan. Por el segundo Egipto. Rabia.
4: 2-1 Egipto.
1: Insisto en esto, es tan bueno el sonido ambiente que se siente hasta el golpe del botín y con la pelota.
4: La pelota llega a la red, todos.
1: Claro, cuando llega a la red, fíjense Ryan, que el sonido es distinto. De este penal, que la pelota fue a ras del piso, es cuando la pelota pega en la red, cuando va a media altura.
2: Un partido.
1: Y el pito del árbitro se escucha el perfecto.
2: Central, ahí lo vemos.
1: Sonido original, figura, internacional.
2: En el tiempo reglamentario, en el suplementario también. Y ahora marcando su penal.
0: Le pegará la pelota Mabel.
4: Tercer penal para Australia.
0: El tercero para Australia. Besa la pelota Mabel. Está ganando Egipto por penales por ahora 2-1. Va Mabel. No quiere ni mirar Mabel. Poca distancia. Schumir lo mira. Va Mabel. Mabel. Mabel. Mabel.
4: Bien el morocho.
1: Medio al medio, despacito, pero el arquero se jugó.
4: El arquero se jugó, pateó bien. Te lo sacan pateando así, lo querés comer,
2: De
1: nada que ver con la definición por penales. Me encantan estos hinchas. ¿Se imaginan un mediocampo con Fattori, Galarza y Cristaldo al 100%? Me encantan los hinchas. ¿Qué me importa?
4: Igual los penales. ¿Quién va a jugar con Argentina? ¿Qué me importa?
1: Claro, el tipo está pensando en el mediocampo de ¡Vas a la! El mensaje lo mandó Eduardo,
0: Lo que se sufre.
4: Eduardo.
0: Sufrir en instante nada más con Argentina y Cabo Verde. Después de esta tanda de penales. Y vamos a sufrir todos.
4: Mo Salah para el tercero.
0: Pelota Salah. Valdés.
3: Tiene pinta de que le pega al medio, Asegura al medio.
0: El tercero para Egipto.
1: No lo puedo agarrar él, ¿no?
3: Sí, no, por eso, va al medio.
0: Salah.
4: Pico, toma brusco, vos querías picadita.
1: Mira, pico.
4: Ahí tenés picadita.
1: Mira, mira.
4: Vos querés picadita.
3: Sí, pero el que lo sabe hacer.
4: ¿Sabés qué pasa? Es que recién lo enfocaron a Mo Salah, estaba con un auricular escuchando el video.com.
3: Claro.
4: Y dijo, mirá brusco, para vos, toma.
1: No, sacala. No. En este momento es donde saca y pone en la mesa todo lo que tiene.
4: Qué mal. Mirá cómo la tocó,
1: la chapa.
4: Y mira, el arquero lo vio y se quiso frenar y no tenía chance.
1: Ya
4: no
1: arquero, así que a vos te pusieron porque no vas a atajar.
4: Ah, mira vos. Toma. Y lo mira como diciéndole.
2: En un momento tan caliente.
1: Está Egipto. Si malogra Australia.
4: Queda match point.
1: Queda match point, exactamente.
4: Cuarto penal.
3: Y tiene pinta de errarlo. Este
4: es un pibe.
3: ¿Sabes que sí?
1: Sí, está asustado, es chiquito.
0: Quiero 10. Bueno. Todo tremendo. Ya está, Sácate. Entrada, no. Ya está. Carrington.
1: Uy, tiene miedo.
0: Va Carrington. Carrington. Estamos 3-2, Carrington.
3: Sí,
1: ¿viste?
4: Estaba asustado.
3: Pobre pibe.
5: Pobre pibe.
4: Toda la pinta tenía.
1: Bueno, está ahí Egipto. De avanzar a la siguiente ronda, escuchemos.
4: 18 años tiene Carrington.
0: Egipto pasa a la siguiente ronda.
3: Argentina.
2: 18 años para Carrington.
1: Pero todavía no jugamos grupo nosotros.
3: Se viene.
2: Que ahora deja.
4: ¿Lo sentís? Como la picadita.
2: Egipto. Sí.
5: ¿Este va al medio o no?
2: Mete.
5: Según el Dibu.
2: El próximo claro, penal.
4: Cuando agarraba al medio.
1: Sí. Según el
2: Sistema.
4: Así lo hizo Dival.
2: Accediendo a los octavos de final.
0: Señores, va Josán.
3: Josán, pegale fuerte y déjate
4: joder. Y no es jodas.
0: Reza Josán. Habla, no sé con quién.
1: Qué nervios.
4: 25.
0: Va Josán, besa la pelota, Ryan. Que va al arco Josán. Que otra vez acomoda la pelota, Ryan. Que lo quiere distraer. Algo le dice. Algo le dice. Si convierte Josán, Egipto pasa a octavo de final de la Copa del Mundo aquí en Dallas. La orden va Josán, va Josán.
5: Qué bien pegado.
1: Egipto está en los octavos de final de la Copa del Mundo. ¿Quién puede llegar a ser o quiénes pueden llegar a ser rivales del equipo africano?
4: Y lo pueden ser la selección argentina y ojalá que no Cabo Verde, que vamos a jugar en un rato y que allí va a estar el próximo equipo que va a enfrentar al equipo de Mo Salah.
1: Bueno, repasemos claro y concreto cómo están ya la llave de los octavos de final de este Campeonato Mundial de Fútbol.
4: Por el cuadro de arriba, Paraguay y Francia, Canadá y Marruecos. Ganadores de ese partido se enfrentarán entre sí. Portugal, España, los Estados Unidos frente a Bélgica. De ahí también salen los ganadores para enfrentarse. En el cuadro de abajo, Brasil frente a Noruega, México e Inglaterra. Egipto espera por la Argentina o Cabo Verde y Suiza, que ya está clasificado, espera por Colombia o por Ghana.
1: Bueno, para Egipto, para que la gente dimensione, es un hecho histórico, un hecho inédito, llegar a los octavos de final de la Copa del Mundo. Por eso el llanto, por eso la alegría, por eso la emoción, por eso la trascendencia del partido. Por eso el abrazo y la chapa del mejor jugador de todos los tiempos del fútbol egipcio, que es Salah, el actual delantero del Liverpool. Hay que dimensionar y contextualizar a lo que juega cada equipo. Insisto en esto. Australia, si bien ha sido siempre el equipo de Oceanía, ahora jugando eliminatorias en Asia, la potencia de una cierta parte del mundo, ya jugó Australia partidos de este tipo en octavos de final contra Argentina el campeonato pasado. Hoy es un 16avos de final y Egipto por primera vez juega 5 partidos en una Copa del Mundo. Los 3 de la etapa regular, el de hoy y el que vendrá, que ojalá Dios quiera, si no pasa nada extraño, va a ser contra Argentina, va a ser contra todas nuestras grandes figuras. Y para ellos es un logro y por eso la trascendencia, y hay que darle muchísimo valor a un africano que junto a Marruecos son los que han avanzado.
3: Sí, son los dos que han avanzado, sí.
1: Exactamente, ¿y quién más queda?
3: Gana.
1: Gana, claro, con Colombia. Bueno, gana Colombia en ese partido hasta el fin del mundo,
3: sí,
1: ¿eh?
3: Yo sí.
1: Es más, ojalá pase Colombia, me gustaría, porque es un país sudamericano. Es más,
3: le puse gana 1-0, mirá.
4: Haciendo la...
1: ¿Serio?
3: Sí, 1-0 gana.
4: Haciendo la futurología, Egipto es un rival bravo, ¿eh? No es un rival que, 2-3-0, cómodo. Tal vez sí, pero son rivales de temer realmente.
1: Hola, fanáticos. Escuchen este mensaje. ¿Frígola, estás? ¿No? Ya lo recuperamos a Frígola. Hola, fanáticos, chicos. No me puedo concentrar en el inicio del partido hasta que no digan por cuál jugador de Instituto están interesados en el mundo. Bueno, ya lo contamos en un rato. Metemos pausa. Ya se vienen también las noticias. Camino a Argentina y Cabo Verde. El partido que vamos a vivir desde la hora 19.
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0: Hola, fanático, soy la Baba del Baba, fanático. Quiero mandar un saludo a Salah. Salah festejando que hemos pasado la ronda. Quiero mandar un saludo al Bibi Brusco. A Brusco, saludo que él me dijo que picara penales. Y me encanta como dice el número de WhatsApp.
1: ¿Cómo dice el número de WhatsApp, Sebastián Brusco?
2: 351-857-997.
1: ¿Cómo te hemos cambiado la vida, Brusco? No. En algún mínimo aspecto de algo te hemos cambiado la vida. Por lo menos te divertís.
2: Lo que uno hace en la vida le va cambiando, claro.
1: Escuché, ¿qué hacías antes de fanático a las 17?
3: Buscaba a los chicos del colegio.
2: No,
1: esa ¿dormía la siesta?
2: No, tampoco.
1: Tal vez. ¿Siesta? Tomaba solo en la pileta.
2: Lo llevaba el más chico a fútbol. Y aprovechaba para
4: vacaciones.
2: Algún trabajo inmobiliario. Bueno.
1: Nada. Pero muchas veces estaba
2: pero
1: tomando
2: muchas
1: sol.
2: Veces sí.
1: Sí.
2: Sí, sí.
3: Ah, o sea, Brusco de 5 a 7 estaba con la página web. A ver a dónde me puedo de vacaciones ahora.
1: Qué lindo. Bueno, gracias a nuestros oyentes. Gracias por la ocurrencia. Gracias por compartir con Onda esto. Le estamos haciendo el aguante esperando el partido, como todos en este bendito país. Para muchos que están saliendo rápido del trabajo.
2: Chicos, vayan despacio.
1: Eso, vayan despacio. Hay que llegar y de última nos perderemos 2 o 3 minutitos y no pasa nada. Pero lleguemos todos con tranquilidad, respetemos los semáforos, las normas de tránsito. Viste que por ahí nos atontamos por estas cosas. Así que bueno, tenemos que estar atentos. Mumo, ¿algo de último momento? ¿Todo normal?
4: Estamos esperando alguna comunicación que puede llegar a producirse de último momento, pero me parece que no a esta hora el plantel de Talleres a punto de abordar el vuelo hacia Buenos Aires, que lo llevará allá, entonces al hotel que le sirva de concentración. 18:10 sale la.
1: ¿Que no van a mirar el partido?
4: Justo entiendo el partido. Que llegan con lo justo.
1: ¿Qué
3: 18:10 llega a las 8.
1: 19:20.
3: Hasta que salís llega a las 8.
1: Esto que te perdés todo el primer tiempo.
2: Bueno, lo pueden ver por el teléfono cada uno, ¿no?
1: Sí, pero cuando
4: seguramente.
2: Arriba del avión, no sé. Capaz que también.
1: Mirá las vueltas de la vida, San Paoli viajando, jugando la selección argentina.
2: Y habrán programado el viaje hace un tiempo y no sabían, capaz.
4: Hace un tiempo, sí.
1: Mirá qué entiendo, locura, que no hubo forma de cambiarlo. O no es un.
4: No se debe haber hecho tanto trámite para cambiar.
1: Bueno, mirá. Qué casualidad, qué he hecho. No sé si es raro, pero mínimamente llamativo. O sea, Talleres viaja. Pregunta, ¿en ese plantel viaja Guido Herrera a esos partidos o se queda en Córdoba?
4: Mira, la respuesta por Guido Herrera justamente, dame 10 segunditos, no se han movido de la oferta inicial. Es decir, todavía está lejísimo.
2: Y es la única.
4: Lo que es la única oferta de Guido.
1: Vuelvo a preguntar. ¿Herrera viaja con el plantel o se queda a entrenar solo acá o con Catalán?
4: Viaja a Buenos Aires. En un ratito vamos a tenerlo, estamos trabajando en eso.
1: Bueno, porque
4: en tener los viajes.
1: Él tiene todo arreglado con Cerro. Cerro no se mueve de $200,000. Por esa plata Talleres no lo deja salir. Mientras tanto, obviamente, él tiene contrato vigente y tiene que entrenar. Moraleja, si esto se prolonga en el tiempo, la gran pregunta es, ¿lo tendré en cuenta el entrenador? Porque no jugó en ninguno de los partidos con Estudiantes Río Cuarto. ¿Va a ir a entrenar allá o se queda a entrenar acá como hace Catalán? Es todo un tema, ¿eh?
4: A ver, a expensas de que en 10 minutos, cuando tenga la lista de viajeros, dé otra información, a mí me parece que sí viaja, pero que fútbol no va a ser.
1: ¿Qué tema?
4: ¿Va a seguir entrenando?
1: Qué situaciones, pero bueno, pasa. En las mejores familias, sí. Pasa. Chicos, a una hora de que Argentina busque un lugar.

0: Cero.
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2: Toda la ciudad son a la 2 con estos títulos.
1: Locales.
2: Caso Agostina Vega, allanaron el bar Huachitas, donde trabajaba una de las presuntas encubridoras. El procedimiento fue ordenado por la Fiscalía de primer turno. Los investigadores inspeccionaron el local y los pisos superiores del edificio. Dos de los acusados fueron trasladados a un nuevo penal.
1: Nacionales.
2: Economía presentará el lunes un programa financiero para cubrir los abultados vencimientos de deuda de 2027. El ministro de Economía, Luis Caputo, va a compartir el detalle sobre cómo se va a afrontar los compromisos en moneda extranjera hasta el final del mandato de Javier Milei.
1: Internacionales.
2: El gobierno de Venezuela elevó a 2.645 la cifra de muertos por el doble terremoto. La administración de Delcy Rodríguez informó además que hay 12.666 heridos y que 6.462 personas fueron rescatadas tras los temblores que sacudieron al país el 24 de junio.
1: Deportes.
2: El Dibu Martínez repitió una cábala de Qatar 2022 y no pasó desapercibido. El arquero de la selección argentina repitió lo que hizo en el Mundial pasado y es viral. El arquero se retocó el corte de pelo y sumó un detalle especial, la bandera argentina. 18.04 en todo el país. Te actualizamos los datos del tiempo. A esta hora en la ciudad de Córdoba, 6 grados 8 décimas, humedad 56%. El cielo se encuentra cubierto. 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

0: firmada para el equipo nacional, que va de la siguiente manera:
1: al arco el Dibu Emiliano Martínez, la defensa Molina por derecha, Cuti Romero, Lisandro Martínez y Facundo Medina, mitad de la cancha Rodrigo De Paul, Alexis McAllister, Enzo Fernández, Thiago Almada, Lionel Messi y el Toro Lautaro Martínez. Es el equipo de Lionel Scaloni.
0: 22 y 30 y fútbol, ¿quiénes juegan?
1: Colombia y Ghana.
0: Bueno, y ahí se define toda la historia que tiene que ver con esta inédita fase de 16avos de final, primera vez en la historia que se juega esta instancia en una Copa del Mundo. Ah, un detalle.
1: Después tengo una pregunta, dale.
0: No, dale, decilo.
1: ¿Están buenos los 16avos de final o no? Ya que ahora van a terminar después de esta jornada.
0: El Mundial ha tenido partidos entretenidos. Algunos un bodrio, onda el de la madrugada de hoy, el de Suiza, Argelia. Fue horrible, por lo menos para mi gusto, Estados Unidos y Bosnia. Pero son la minoría. El resto ha tenido cosas lindas. Personalmente me saca de quicio y me baja la energía.

0: la tecnología se desvirtúa para mí el juego en muchos aspectos, tiene que haber un cierto criterio, pero bueno, es muy muy así, muy muy radical, se hace esto y lo otro y no me gusta.
1: Si el chip dice que tocó la pelota,
0: tocó la pelota. Listo, y nos creemos con eso, y vos ves la imagen
1: y no la tocó.
0: Ves la imagen y no la tocó, y era gol lícito. Y básicamente, ¿sabés en qué me baso para decir esto? Que ningún portugués protestó el gol. Sí. Si ningún jugador, vos que jugaste la pelota, si nadie protesta, es porque saben que el gol fue lícito. O sea, es como que me hace ruido en cuanto a la esencia del juego. Pero bueno, son las reglas de ahora y en base a eso se definen algunos partidos. ¿Qué creo, Nico? Volviendo a tu pregunta original, a mí ya creo que con 32 era perfecto. Pero a su vez creo lo que dice Brusco, que cada vez que es más, va a haber más. Va a haber más. Y hay algunos que se nota que están de más. Y hay otros que clasificaron porque hay un montón de equipos.
1: Lo que pasa es que el mata-mata atrae. Ese es el tema. Si fuera más larga la de grupos, ahí sí aburriría mucho más todavía. En cambio, como es el uno que se queda, uno no, por ahí...
0: Hay otros que jamás hubiésemos imaginado que iban a jugar un Mundial, Cabo Verde, y han hecho honor a eso. ¿Sí? Uh-huh. ¿Me entendés? El mismo Haití estuvo a la altura de las circunstancias, ¿sí? Superando notablemente las expectativas en cuanto a juego. Panamá, que ya ha jugado Copas del Mundo, ha competido muy bien y perdió por detallitos y apenas 1-0, muy poquito. O sea, he estado a la altura de las circunstancias, pero bueno, el Mundial tiene esto. La otra cosa que me parece horrenda es el parate en cada mitad de tiempo. Me parece una locura. Pero bueno, la gente está feliz, está contenta. Mirá cuántos argentinos hay en la cancha. Hoy debe haber tantos afuera como adentro, ¿eh?
1: Sí, decían que había muchos sin entrada, sí.
0: Y hoy veía que había un montón de controles, todos muy estrictos. También recuerden que acá se jugó una Argentina-Colombia y que fue un desastre la organización. Muchos entraron sin entrada, otros que tenían entrada se quedaron afuera, de Argentina y de Colombia. De milagro no pasó nada grave. Pero bueno, en fin, por eso ahora creo que eran 3 anillos de controles y que obviamente solamente esas instancias las podían sortear aquellas personas que no tienen ticket.
2: ¿Querés saber cómo va Cabo Verde la cancha?
0: ¿Cómo van los hermanos caboverdianos?
2: Bocinha al arco, Moreira, Pico, Borges y Cabral. En la mitad de la cancha, Lenini, Méndez, Duarte. El otro Duarte, Cabral y Costa. Es el equipo confirmado de Cabo Verde con la dirección técnica de Bubista. Así que está todo listo, está todo confirmado para que en un ratito, en 50 minutos, juegue la selección argentina frente a Cabo Verde.
0: Bueno, a ver, nos asomemos al sonido de Telefe. Bueno, ya estamos con el sonido de Telefe.
1: Está saliendo el Dibu,
0: Calendar. Está saliendo el Dibu y el plantel de Argentina a realizar los movimientos precompetitivos. Es lo que le decía ahí el Scaloni. No tienen que inventar nada extraño, sí.
1: Solo
0: en
1: lo
0: los
1: que
0: momentos
1: tenés que hacer
0: de los partidos.
2: Nada más.
0: Sí. Es básico, es elemental para la concentración.
1: Bueno, decí que lo que es.
0: Pero bueno, sí. No hay nada más que hacer que lo. Porque si no te complicás innecesariamente en un equipo que ya funciona.
1: Sí.
0: Tiene que ver con eso. Bueno, Frígola, ¿quién quiere a quién en el instituto? Frígola. Bueno, ya lo recuperamos a Facundo Frígola. Mumo, ¿confirmaste los que viajan en Talleres?
3: Estoy en eso, Juan. Todavía no he recibido. Ahí está
1: la lista.
3: Ahí está la respuesta. Ahí está la respuesta.
1: ¿Qué dice?
3: Luego de la práctica vespertina de viernes, los dirigidos por Sampaoli viajaron a Buenos Aires, donde permanecerán concentrados hasta el próximo sábado. La lista de viajeros del Club Atlético Talleres, la delegación albiazul: Baez, Barbie, Baroni, los dos, Matías Cáceres, que ya está haciendo trabajos de campo, Timoteo Chamorro, Emiliano Chiavaza, Franco Cristaldo, Valentín Dávila, Valentín De Pietri, Lorenzo Di Monte, juvenil, Santiago Fernández, Jeremías Florentín, Matías Galarza, Rick Lima Moraes, Ronaldo Martínez, Gonzalo Nucho, Lautaro Ortiz, Joaquín Sala, Augusto Schott, Bruno Trai, Ezequiel Unzaín, Diego Baloyes y Alex Vigo. No está Guido Herrera, No está Guido Herrera, Juan. Bueno. No viajó Guido Gabriel Herrera. Estoy pensando mientras los decía.
1: Catalán tampoco.
3: Si hay otro más, obviamente Catalán tampoco. No recuerdo haberlo nombrado, así digo, sí. Me parece que es el único Guido Herrera, digamos, de los
0: Galarza,
3: otros jugadores.
0: Por
3: obviamente,
0: ejemplo,
3: Jorge Río tampoco.
0: Galarza que está la oferta del Ajax, está. ¿Qué otro tenía?
3: Pero Esforza y Río no están. Esforza y Río no están. Es decir, hoy el plantel de Talleres, de volantes, además de pibes, tiene a Baroni, Galarza y Cristaldo.
0: Bueno, a ver. Primeras conclusiones. Dos símbolos del plantel, está claro que no van a seguir en Talleres de una manera u otra. Sea transferido a Herrera o no, está claro que no entró o ya no está en la consideración de este flamante cuerpo técnico, por más que formalmente sigue siendo jugador de Talleres y por más que formalmente hasta esta mañana entrenó a la par de sus compañeros. Ya se había tomado una decisión fuerte al no renovar contrato y no haber ofertas vigentes que satisfagan las pretensiones del club, o en realidad no sé si ha habido alguna, y Catalán entrena, sigue siendo jugador de Talleres, profesional, pero apartado del plantel. O sea, ahí tenés dos símbolos, capitán y subcapitán separados. La otra, dos jugadores que vinieron en el último mercado de pases, o uno en el último y otro en el penúltimo, Esforza y Río respectivamente, que no rindieron nunca, uno porque vivió lesionado Río y el otro porque nunca estuvo a la altura de las circunstancias, también está clarísimo que pase lo que pase no van a ser tenidos en cuenta en Talleres. Estamos con ese razonamiento.
1: Sí.
0: Bueno, sí, jugadores que la gente imaginaba que a esta altura no iban a estar, porque por todo lo que ya sabemos, que por lo que nunca hizo dentro de la cancha y por todo lo que hizo fuera de la cancha, siguen Baloyes. Coincidimos con Baloyes, el razonamiento.
3: Sí, sí.
0: Porque la gente, ¿vos te acordás cómo terminó el año pasado? A esta altura ya lo imaginaban, no sé, viendo hoy Colombia en la selección.
3: Bartichotto tampoco está en esta lista, ¿no?
0: Ah, no está Bartichotto. Ah, esa es la otra.
3: No está Bartichotto. Ese es otro, ¿eh?
1: Post cumpleaños.
3: Vamos tachando. A ver, Esforza, Río, Herrera, Catalán, Bartichotto. Bueno, Mateo Valentín Cáceres tampoco está. El chico Matías Cáceres viajó.
0: Bueno, lo que pasa
3: es error
0: que,
3: mío.
0: Lo que pasa
3: todavía
0: que Cáceres, el que juega, fue operado del hombro. O sea, creo que no juega en
3: bueno,
0: todo el
3: pero
0: año.
3: Que no viaje.
0: Y bueno
1: pero que sea una para que vaya a jugar,
0: claro, él se tiene que recuperar. Sí,
3: pero va a compartir con sus compañeros.
0: No, tiene que hacer oficio, con el cuerpo médico, haciendo
1: son 2,5 millones de pesos
2: por un viaje, claro, por ahí que no va a hacer nada.
0: No, está bien.
2: Aparte no va a jugar.
0: Sí, Bartichotto, pero ¿qué hay, una oferta o lo limpiaron?
3: Bartichotto no estaba haciendo fútbol, estaba
1: lesionado.
3: Entiendo lesionado.
0: Otra vez.
1: Pobre pi.
3: Pero que no viaje.
0: Y bueno, es que ya, no.
3: Hay mucho pibe en este plantel.
2: Ya el regreso de Bartichotto, cuando se dio, ya hacía ruido. Después entra, porque ya había mostrado algo en Talleres y cuando termina, te hace 2 o 3 goles, era como para que se vaya y terminar con buena imagen, no para volver. Talleres, ante la necesidad, va en búsqueda de goles, lo trae a Bartichotto y después llega Ronaldo. Bartichotto no juega. Y para completar, que se vive lesionando, para completar, termina en lo del asado y a posteriori lo de Baloyes, que no es culpa de Bartichotto, pero después sí, en todo eso termina limpiado.
0: Y lo que pasa
3: de la temporada de la apertura, Juan, Herrera, Catalán, Palomino, Gut, Esforza, Río, Bartichotto. Son varios, ¿no?
1: Todo un vestuario, más que jugadores, han cambiado el vestuario.
0: Está. Y Bartichotto, a ver, seamos realistas y sinceros. Este es un programa donde no tribuneamos y la gente lo sabe.
3: Y Ortegoza tampoco, perdón.
0: Bueno, y Ortegoza vendido. Pero está bien, pero Talleres obtuvo un dividendo por Ortegoza, o sea, de ese punto de vista. Clincaja, sí, chau, sí. A otra cosa y te saca un lío de encima.
3: Sí, pero otro más, digamos, que no está.
0: ¿Por qué Ortegoza? ¿Sabes los líos que ha traído fuera de la cancha? Te sacó un lío de encima. Sí. Y encima te pagan, sí, listo, te quedas tranquilo. Pero Bartichotto, chicos, después de las declaraciones post Atlético Tucumán, ¿cómo volvés de
1: no,
0: eso?
1: No, no, no volvemos.
0: Es muy difícil volver. O sea, está bien, no, nos hacemos los sorprendidos, pero en realidad, hasta, es más, lo raro es que esté Baloyes.
1: Bueno,
0: todavía.
1: Es que a Baloyes.
0: Lo raro es que esté Baloyes.
3: Hay una confianza, claro, en Baloyes.
1: Saben que puede,
3: si el no tipo, retribuida, ¿no? Claro.
1: Que en si el tipo entrena tiempo. Y está bien, es un jugador para tener en cuenta.
2: Vos decís, vamos claro. a recuperar a Bartichotto y entrar no. a analizar qué hizo Bartichotto, qué nos dio, ok.
3: Claro, no,
2: vamos a recuperar sí, a Baloyes, qué nos dio sí, Baloyes, sí. esto. Y bueno, de última, banquemos al negro. Sí. Y
3: a uno
2: listo.
3: De los dos.
2: Claro. Sí, sí. Son indefendibles. Sí, pero de última, futbolísticamente, en sí, sí. momentos de Baloyes dio mucho.
0: A ver, en sí. Criollo, si hubiesen salido de Jody, pasaba todo lo que pasaba, pero si Bartichotto hubiese hecho 7 goles y Baloyes otros 7,
2: no pasa queda, nada, no obvio.
1: Le salieron decí, y perdieron pero, el clásico. Ese
0: y listo, ya claro. está, nada más, pero bueno. Le quiero mandar un saludo a ¿quién? A Omar, que es un remisero que está trabajando a esta hora en Altagracia y está escuchando a LB2. Con él están mi amigo Fernando Rivarola. Los dos escuchando 99.7. Fuerte abrazo para Fer. Fuerte abrazo para el amigo Omar que está trabajando como corresponde a esta hora, haciendo patria y esperando por Argentina y Cabo Verde. El domingo transmitimos fútbol. El domingo relata Maximiliano Berardo. Comenta el señor Juan Manuel Espontón. Estaremos en el conurbano, en la cancha de Estudiantes de Caseros para hacerle el aguante a Racing. Debuta el Zapito Colioni. Juancito, ¿qué decimos de la academia?
4: ¿Cómo te va, Juan Pablo? El placer de saludarte. Ya partirá rumbo a Buenos Aires esta noche. La novedad es que no llegó el transfer del Kili Vega y no va a viajar justamente. Así que se queda afuera de lo que es el debut del Zapito Colioni. Seguramente ya estará la semana próxima cuando Racing reciba a Casuso. En consecuencia, Kummer va a ser titular en ese sector de la cancha, o sea, repasando el equipo que decíamos ayer, Brian Olivera al arco, Chamorro, Aranda, Marcio Gómez y Jonathan Bay, mitad de cancha para Machado, Kummer Olinik y por izquierda va a estar Fran Monticelli. Y arriba, recordemos, sin Leandro Córdoba, que llegó a las 5 amarillas, va a estar el capitán Chavarría junto con el Pampu González. Van a completar la delegación La Borda, Juan Francisco Martín, Matías Sánchez, Santiago Rinaudo, Gaspar Vega, ¿quién más va a viajar? Luciano Viano, Facundo Taborda, el Grillo, Balsan Giacomo y Emanuel Díaz. Eso será el resto del equipo que viajará rumbo a Caseros para el partido a las 15 horas, lo que será justamente el debut del Zapito Colioni en Racing, el tercer ciclo de la academia.
0: Excelente, Juancito. Buena transmi el domingo, el mayor de los éxitos.
4: Muchas gracias. Si quieres le cuento de Centurión cómo terminó la novela.
0: Bueno, antes decime pronóstico de... A ver, sale Argentina, escuchemos.
5: Nosotros. Por sentirnos uno al lado del otro. Todos juntos.
0: Ahí empieza.
5: Amando... Irrespetable. No, maravillosas.
1: Sí, demasiado. No, demasiado.
6: Sacalo.
0: Que relate, nomás. Lo único que cambia, tiene que hacer relatar cambia, es relatar. Cambia. Y empieza. Que hay argumento.
5: Sofi, Maxi, voy con ustedes. Dale.
0: No, ahí le está dando. Y empiezan con los versos. ¿Creen más importante eso?
1: Se hacen los alfaros.
0: Ponele.
2: Los alfaros de la vida. Claro. Unos dirían, no hay espejo retrovisor en el amor. Y otros dicen otra frase así de la vida.
3: Qué
2: piola.
0: Bueno, ¿qué pasó con Ricky Centurión?
4: Bueno, finalmente apareció Ricky Centurión. Estaba con Betty en Buenos Aires.
0: ¿Quién es Betty?
4: Betty es la mamá. La madre. Pero se olvidó la llave en Buenos Aires, así que bueno, tuvieron que llamar al cerrajero, ¿qué le vamos a hacer? Imagino el cerrajero se habrá llegado riendo. Y bueno, y ahora ya lo que queda es la parte legal de la desvinculación. Ya firmar la rescisión de contrato, pero bueno, lo que más preocupaba en Racing era el tema del departamento, del alquiler y todo lo demás. Bueno, ya el jugador justamente se presentó, así que en ese aspecto quedaría resuelto el tema en una parte, obviamente, que después tienen que avanzar con la rescisión de contrato.
0: Bueno, pero se va a desvincular Paz y Amor.
4: Sí, a ver, me decían que hay confianza justamente que se llegue a un acuerdo. La idea es esa, también por ende había tantas aclaraciones en el contrato, tantos anexos en el cual, bueno, podían esas cláusulas ejecutarse unilateralmente. Así que bueno, ya es obviamente que hace tiempo que lo había manifestado tanto la dirigencia como cuando asumió Colioni que no iba a ser tenido en cuenta para esta parte del torneo, pero bueno, ya va cerrando el capítulo de Centurión, que fue una apuesta que no le salió a Racing. Bueno, en fin, fue una apuesta, tomó ese riesgo Racing sabiendo las posibles consecuencias y no le salió como le hubiese gustado a la academia, ni tampoco hizo el efecto de marketing que también deseaba.
0: Bueno, abrazo, Juancito, que andes bien.
4: Nos reencontramos.
0: Bueno, Berardo y Espontón estarán el domingo con Racing. Ya nos vamos a Miami junto a Chaco Mántaras, esperando por Argentina y esperando por Cabo Verde. Mensaje de la gente, Nico, ¿a qué número?
2: Al 351-857-997.
0: Hola chicos, soy Mariana. Estoy acá escuchando el programa, quería agradecerles. Hoy pasé a buscar las entradas al cine que me gané ayer. Muchas gracias. Bueno, excelente. ¿Irá gente al cine mientras juega Argentina?
1: Alguno podrá ir.
0: Sí, capaz que sí. Buenas tardes, chicos. Quería saber quién ganó el premio del asado y la remera, ya que se me apagó el celular y estaba volviendo a casa del trabajo y no pude escucharlo. Desde ya, muchas gracias. Bueno, ese es otro de los mensajes, no sé de cuál, pero bueno, en fin. Acá leemos absolutamente todos los mensajes de la gente.
2: ¿Tu mujer iría al cine? Tranquilamente.
0: El otro día se fue a caminar.
2: Por eso te digo.
1: Mi cuñada se fue al súper. Dice: no hay nadie en el súper, hermoso.
2: Qué lindo para hacer las compras.
0: Se enteró cómo salió Argentina, se fue a caminar a la montaña, volvió.
2: Lo único que dijo
0: fue: hoy se fue al gimnasio, me dijo.
2: Argentina hizo un gol y escuché que en el bar lo gritaron antes que en el otro bar. Nada más, por otro concepto. Pero, y digo, ¿de quién? No tengo idea. Supuse que de Argentina porque gritaron. Y sí, obvio.
0: Y no hay gente. A mí me parece raro, pero bueno, hay gente.
2: Yo
0: y
2: también la entiendo, ¿no? Sabés cómo se la dejamos en casa, sí, ¿no?
0: O sea, hay otros que no entienden que te quedé hasta las 2 de la madrugada viendo Suiza, sí, Argelia.
1: No, yo no entiendo.
0: ¿Entendés? O el otro día.
2: Este se queda en el libro. Yo me voy a verlo por lo menos la pieza, aunque sea algo.
0: Bueno, ¿no está Mántara todavía? Mántara me ha hecho amargar tanto este mundial. A ver, Mántara, vamos a escuchar al aire, ponelo. Mántara, te estamos llamando. ¿Ya nos desconoce, Bruce?
1: No, que está colapsado por tanta gente afuera. No hay,
0: bueno,
1: no
0: hay, hay peligro de suspensión de partido, sí, bastante concreta, ¿eh?
1: No suspensión, sino postergación.
0: Bueno, postergación, porque exactamente. Se puede, se ese es el término correcto, sí. Tenés razón. Y sí, se tiene que jugar.
1: Sí, sí, hoy.
0: Sí, sí, pues, sí.
1: Demorará una hora, dado. Dos horas, pero se va a jugar.
0: El antecedente, ¿cuál fue? El de Francia, que arrancó, claro, un partido más tarde. Creo que una
2: no,
0: hora.
2: No, se demoró el entretiempo. Se demoró el entretiempo en Francia. Se jugó
0: no,
2: el primer.
0: Arrancó.
2: Por eso, no, pero se jugó el primer tiempo y se pospuso una hora o 40 minutos el segundo tiempo. Porque, digamos, no, a esta hora, así, a esta, bueno, hora no sé, en la cancha no llueve, lo que sí hay
0: un
2: es una alerta. Claro, es una alerta de tormenta eléctrica en las cercanías. Agua no cae, pero el problema son los rayos.
0: Sí, la tormenta eléctrica. Bueno, veremos si se juega o se. A ver, insisto, si se juega en el horario previsto, que es a las 19.
1: Hay un protocolo que dice que tiene que, a 13 kilómetros de la cancha donde están jugando, no tiene que haber tormenta eléctrica.
2: Bueno, a esta hora sí, el radar de tormentas dice que la tormenta está bien encima de Miami.
1: Claro, claro.
2: Pero por ahora esa célula no activa.
0: Bueno,
2: habrá que quedan 35.
0: Habrá que esperar.
2: Lo que se dice desde allá, perdón, para completar, que 10 minutos antes del arranque del juego se va a dar a conocer o no una postergación.
0: Sí, el otro gran detalle, que no solamente tenés que evacuar el campo de juego, sino que tenés que evacuar las tribunas. Y después tenés que volver a hacer entrar esa gente, o sea, no, es todo una historia, un protocolo.
1: Con toda gente afuera también.
0: Exactamente,
1: del estadio,
0: ¿no? Ni más ni menos que eso. Así que bueno, que hay que estar atentos. Frígola, ¿volvió Facu Frígola? ¿Está el hombre que más sabe de instituto o no?
7: Sí, acá estamos, atentos igual que ustedes a lo del partido. Le decía recién, el de México fue suspendido 2 horas después, postergado, mejor dicho. Y bueno, se terminó jugando esa misma noche.
8: Una hora.
7: ¿Una hora?
8: Sí, una hora, empezó a las 11.
0: Bueno. Bueno, bien, habrá que tener paciencia, listo. Siempre que llovió, paró.
8: A mí, Juan, me llama la atención. Fíjense si cambian, si pueden cambiar de Canal, hay un periodista en el medio de la cancha pisándolo. Es rarísimo.
1: Sí,
8: lo el periodista viendo. Que está hablando en el otro canal, sí, está sí. en el medio de la cancha pisándolo. Qué raro que dejen justamente pisarlo.
9: ¿No? Es en Cabo Verde.
10: Y enfrente Cabo Verde, te lo voy a decir así en la cuenta regresiva, porque en 60 segundos nos subimos para la posición de Hernán Feder, de Gustavo Lombardi. Para
0: bueno, ahí está, ese es el muchacho de TIC, ¿cómo se llama este?
2: Ariel Senosian.
0: Bueno, son los que tienen los dueños de los derechos junto
2: pero a... Pero es verdad, es raro, en bueno, la tranca, ¿no? Hablando del medio.
0: Bueno, esa es la historia. Bueno, Facu, ¿qué jugador quieres llevar de instituto?
7: El jugador es el Gato Lodico y la oferta, o el club interesado, porque desde La Gloria cuentan que no hay una oferta formal todavía. Lo que entendemos es de parte de la gente que cubre a este club es que llegó, aunque sea una pregunta, todavía nada formal, pero que están preparando una oferta por él. Es el Santos Laguna de México, que quiere al Gato Lodico, que ha preguntado algunas condiciones y que prepara una oferta formal por él, lo quiere, es del interés del técnico, es del interés del club mexicano. Pudimos averiguar esto con colegas que siguen la vida del equipo de Santos Laguna. De parte del representante no hay respuesta, esto por ahí puede ser interpretado siempre cuando no te contestan, es que algo hay, bueno... De parte del representante de Lodico no hay respuesta todavía, pero pudimos confirmar desde México que hay un interés, que existe el interés. Esto puede ser después quedar en la nada o quedar en una oferta insuficiente, pero está preparando una oferta Santos Laguna que quiere al Gato Lodico para la próxima temporada.
0: O sea, ¿y ya hizo una oferta formal o está en eso?
7: Todavía no es una oferta formal, es lo que nos contaron. Preguntó algunas condiciones. Sabe que tiene un valor el Gato y quedó en realizar una oferta formal, pero la va a preparar porque está muy interesado en Lodico. Lo quiere el técnico, lo quiere el club mexicano para la próxima temporada.
0: O sea, si no pasa nada extraño, está todo dado como para que se vaya.
7: Si llega la oferta que Instituto quiere, el número que Instituto quiere y le sirve también a Lodico, que entiendo desde su entorno, quieren una salida en este mercado, me parece que va a cerrar por todas partes. Veremos qué sucede, si llega o no la oferta formal. Entendemos por lo que dicen desde México que está interesado y que van a preparar o están preparando una oferta por el mediocampista de La Gloria.
0: Bueno, me parece que no sé por qué tengo la sensación de que esta vez sí se va a dar.
1: El técnico es un portugués, Renato Paiva, el del Santos Laguna.
0: Bueno, a esto hay que agregarle que es un club de los que habitualmente está bien en el fútbol mexicano, con mucha presencia argentina en los últimos años o desde siempre. Ahí mínimamente el protagonista Brusco que cuadruplica el sueldo. O lo triplica mínimamente.
1: Lo triplica.
0: Sí. Si acá gana 10, ya gana 30. Sí. O sea, el jugador le cierra por todas partes. El instituto anduvo muy bien. Creció él y el club. Y si al club le quedan. ¿Cuántos son? ¿2 millones la cláusula?
7: Sí, sí. Entiendo que va a ser superadora de esos 2 millones. Veremos qué negocia, pero por lo menos 2 millones y medio, 3 quizás puede salir.
1: Además el jugador recibe el 15% de esa transferencia. A veces arreglan un poco menos.
0: Pero ¿por qué decir superadora? Para eso va y ejecuta la cláusula y listo.
7: Sí, es que es por la cláusula. Veremos qué es lo que está negociando o qué lo negociará Instituto. Instituto trata de evitar que sea por la cláusula, pero bueno, habrá que ver qué es lo que está dispuesto a pagar el equipo mexicano. Por ahí los números son muy finos, por ahí damos un estimativo, pero no sabemos realmente cuál es la negociación real.
0: Está bien. Bueno, a esto le agreguemos otro detalle. México está convulsionado por su partido del Mundial ante Inglaterra, que es el domingo, por el presente del equipo. O sea, todo el mundo en México está ilusionado como nunca tratando de que su equipo elimine a una potencia del fútbol mundial o a un equipo con mucha historia. O sea, están en otra cosa. Y en el caso del presidente de instituto, también está el Miami con la comitiva de AFA. Está, no digo ajeno a todo esto, pero está de lleno metido, por ejemplo, ahora en el partido y toda esa cuestión. O sea, ¿esto Facu va a ser para la semana que viene? ¿O vos crees que es ahora, ya, este fin de...?
7: Lo que nos contaron es que va a haber novedades, sí, la semana que viene, que va a estar esa oferta preparada por Santos Laguna. Y no solamente el presidente en Miami, también el vicepresidente de instituto y el tesorero de instituto. Hace más de una semana que están allí, no están aquí en Córdoba.
0: Bueno, está bien. Bueno, tiene que ver con eso, con acompañar y disfrutar con la selección argentina. De Belgrano, Mati, ¿qué decimos lo último? Bueno, ya lo recupera Mati.
11: Bueno, confirmada la fecha de... ¿Me escuchan?
0: Sí, dale.
11: Bueno, bárbaro, confirmada la fecha del fin de semana juvenil de AFA. Belgrano Sarmiento, se va a jugar este sábado. Cuarta, quinta y sexta la van a hacer en el predio de Belgrano. Mientras que séptima, octava y novena en el predio que tiene el verde y club de Junín, Liga Cordobesa de Fútbol, contra el equipo de los Estela, contra el Atlético Carlos Paz, señores. Así que toda la agenda del día domingo, la fecha número 15, cuarta, quinta y sexta, a las 9, 11 y 12:45 a la cancha del Atlético, mientras que séptima, octava, novena, décima, décima primera y décima segunda en el centro formativo Armando Pérez.
0: Bueno, mensaje acá de Karina. Buenas tardes, equipo, yendo a ver el partido con nuestra nieta, participo por los sorteos. Karina Martínez, 746. Karina, la chica que corría ayer, ¿puede ser?
1: No sé, pero hoy no hay sorteo, lamentablemente.
2: Karina, si tenés no algo para sortear, nada. Traelo, claro. Nomás y lo sorteamos.
1: Porque hoy no toca.
0: Sí, es la que corre, malo, mandó un videito acá.
2: Cari, ¿corriste? Yo no corrí.
0: Mira, nos mandó un videito. Aguante la 2, está helado, pero va corriendo. Qué y nos va es. Escuchando. Y Karina tiene nieta, qué bárbaro. ¿No tenés ganas de tener nieto vos, Brusco?
1: Sí, por supuesto, más adelante.
2: Qué bueno, Juan. ¿Vos tenés ganas?
0: Yo sí.
2: Falta,
0: no,
2: falta,
0: no,
2: maestro.
0: No pasa nada.
2: No, sí, eso decía ahora.
0: Mumo, ¿algo más adentro? O no, todo tranqui.
12: No, bueno, algo más. Hemos dado varias novedades, varias noticias. Las noticias.
0: Hace un repaso.
12: De último. A un repaso, Talleres en vuelo hacia Buenos Aires para jugar mañana frente a Independiente, para realizar la parte más fuerte de la pretemporada, el viaje a Buenos Aires, allí el miércoles. Mañana primero juega contra Independiente, dos tiempos de 45 minutos desde las 10:30. La información en fanáticos, en redes sociales, va a estar. Mañana es en el Libertadores de América. Después, el miércoles 8... Talleres juega un amistoso frente a Argentinos Juniors. ¿De qué lado jugará Fattori ese miércoles? Esperemos que del lado cordobés. Bueno, allí será en el predio de Argentinos Juniors. Y el próximo sábado 11, frente a Estudiantes de La Plata, para luego volver a Córdoba, jugar contra Instituto, en principio el 17 a la mañana en el CARD. Frente a la Gloria, recordemos, en vuelo no están Palomino y Gut, Esforza y Río, Ortegoza, que fue vendido a Racing de Avellaneda, no viajó Guido Gabriel Herrera, no viajó Bruno Bartichotto y tampoco, obviamente, el separado del plantel, Matías Catalán. En el mercado de pases, la novedad que dijimos en fanáticos al comienzo, caído, descartado, Román Riquelme. Talleres hizo una oferta, Argentinos Juniors contraofertó, el equipo cordobés puso lo que le habían pedido en primera instancia Argentinos Juniors y el bichito volvió a elevar la oferta o volvió a elevarle el precio. Talleres entonces da por caída la negociación por Román Riquelme. Se espera para el fin de semana novedades y que sean con bien las de Federico Fattori y otros centrales que se están negociando. Obviamente caído lo de el jugador Román Riquelme, irán por otros centrales. Valdés, $3 millones, dijo Independiente, cash, no recibe ningún jugador. En algún momento se habló, bueno, te doy Catalán, dame Valdés, o te doy Valdés, dame Catalán. No sé de qué lado habrá sido, pero no. Finalmente, Valdés sale eso según Independiente. Así que por ahora esas son las novedades. Pregunté a las 18 horas, Juan, por eso me demoré un ratito. Vieron que puse en el grupo que me iba a demorar por una llamada. Pregunté por el estado anímico del técnico, de Jorge Sampaoli. Sabido es que en una situación muy parecida, no la misma, pero muy parecida, el técnico Diego Coca se fue. Bueno, a mí me dicen que si bien está con ansiedad de que lleguen los jugadores, entiende cómo es el proceso, está segundo a segundo, minuto a minuto, sabiendo cómo son las negociaciones y que está tranquilo y muy metido. Así que bueno, esas son las principales novedades del Club Atlético Talleres. Como siempre, la información en FANA.
0: Informó Eduardo Mumo Orsi para Fanáticos por LB2.
1: Desde Arabia Saudita, Cabo bueno, Verde o cualquier lado del mundo,
0: detalles, el humo. Detalles, detalles, detalles, esperando Argentina y Cabo Verde. Está el Cholo Simeone en la cancha. No son muchos los padres e hijos que juegan en una selección, ni qué hablar, una selección argentina, tope de gama, de alto nivel. Bueno, el Cholo, ¿qué jugó? ¿94, 98 y 2002, no?
1: Creo que sí, esos tres.
0: Y
1: sí,
0: es hoy por hoy uno de los técnicos de élite. Y da la casualidad que en cancha hay algunos jugadores que él dirige. Entre ellos el que tiene empacado, claro, en el plantel, que es Julián Álvarez. qué lindos momentos. Después cuando están con los familiares, dice, hola Juli, te escuché el otro día hablar.
1: No, sí dijo, vamos a resolver el tema, lo dijo.
0: Ay, qué lindo, bueno. Está el Cholo Simeone, obviamente es una figura mundial, insisto, es uno de los técnicos top, la televisión internacional lo toma. Y el otro detalle que estoy viendo acá por las redes, se ha despedido Gallardo de las transmisiones televisivas.
1: ¿A dónde va a dirigir? Bueno,
0: se ha despedido Gallardo diciendo que tiene obligaciones que cumplir. Que tiene obligaciones que cumplir.
1: Ajá.
0: Y todos especulan con que agarró un club. Porque no voy a atender el bar con nosotros, Gallardo, no, obviamente.
2: Bueno, si llega ahí estaría bueno.
0: Marcelo Chaco Mántara, ¿qué se hace en Miami? ¿Cómo estás, Marce?
13: Hola, Juan, un gusto saludarte a vos, a todos los compañeros, a los oyentes. Estamos aquí en el estadio de Miami con una multitud, obviamente, supremacía de hinchas argentinos, con nubarrones que ya están encima del estadio. Hay un pronóstico de tormenta, de lluvias. Eso es lo que está en alerta ante alguna cuestión. Si hay tormenta eléctrica, esto se puede llegar a reprogramar. Por ahora el partido está asegurado a la hora señalada, pero una multitud que ya tempranito ingresaron al estadio, se siente el calor porque es un estadio abierto, a comparación de Dallas, por ejemplo, se sienten los 35 grados de temperatura, pero hay una brisa que alivia a una tarde que se puede palpitar el nerviosismo, la ansiedad de los hinchas argentinos esperando por el partido, Juan.
0: Bueno, ¿en qué tribuna te toca ver el partido hoy?
13: Estoy ubicado detrás de uno de los arcos. Ubicado bien detrás de uno de los arcos. Nos estaba moviendo el Diego Martínez hace un ratito. Ahí estoy ubicado. En esto nos abren los aspersores para regar la cancha. Y todavía hay espacios y hay lugares que están libres. Hasta último momento hay gente que está esperando afuera, que bajen las entradas. Arriesgan hasta último momento. Ve el estadio ya está 85, yo te diría 90% de su capacidad.
0: Bueno, excelente, Marce. Bueno, obviamente, ¿cuánto es? 99 a 1, digamos, la proporción de hinchas argentinos con los de Cabo Verde.
13: Sí, totalmente. Vos sabés que desde la ubicación, desde el ingreso, hasta aquí en el estadio es muy difícil visualizar. Estando, en este caso, los de Cabo Verde, están detrás del arco, el ingreso arco opuesto, y hay un grupito, habrá unos 100 aproximadamente, se lo puede notar porque están todos juntos. 99-1 camisetas argentinas, y esta vez sí, si preguntás a cualquiera, son argentinos, bueno, son, hay también de los extranjeros, pero la mayoría son argentinos que desde anoche algunos no han dormido, han pasado largo esperando este partido.
0: Bueno, se escucha muy bien la voz del estadio que está hablando ahora. Bueno, todos los detalles. Metemos pausa, Marce, ya volvemos con vos. Tratamos de mejorar un poquito la puesta al aire, pero se te escucha correcto, obviamente. Y volvemos ahí, esperando Argentina-Cabo Verde, el partido que va a arrancar a las 7 de la tarde.
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0: Volvemos al estadio, volvemos al Hard Rock en Miami. Marce, esperando por Argentina, esperando por Messi. Ay, ahora no nos escucha.
1: Marce.
0: Mirá, una bandera de Coronel Molde, qué lindo. Nico le va a contar a la gente que de Coronel Molde puso esa bandera.
1: Y no soy yo.
0: Qué lindo. Coronel Molde, sur de la provincia de Córdoba.
1: Y aparte, para que no queden dudas de que está ahí, ¿eh?
0: No, sin dudas. A ese hombre veo cara conocida. Pero bueno, recordemos cómo salieron Australia y Egipto.
1: Avanzó Egipto por penales. Empataron 1-1 en el partido. Y en los penales 4-2. El equipo egipcio avanzó a la próxima ronda.
0: Bueno, todo esto. Último título de Belgrano. Mati, buen fin de semana para vos. Que andes bien. Bueno, bien, bien. Dale, te mandamos un fuerte abrazo para vos. Chau, Juan Manuel Espontón, buen viaje, buen fin de semana y gran transmisión el domingo. Bueno,
1: chau, chau, bueno.
2: Y si empieza el partido acá,
0: Pero aquí,
2: dentro de poco Tolaba va a decir, Tolaba, ¿dónde vas? Tolaba.
0: A ver, está.
3: Tolaba, ponenos al aire.
4: Tolaba, ponenos al aire, Tolaba.
3: No, no nos censuré, Tolaba.
1: Ay, ma, vos sabés que. Vos sabés que yo digo. Estaba tocando y digo. Si están los pibes, digo.
4: Sácate los guantes, Tolaba.
1: Entre mantra, en la tele y esto, digo, algo bajo. Algo bajo.
5: Guarda que estamos al aire ahora.
0: Vi quiso así.
4: Sí, Momo, tranquilo.
0: Se tiró para atrás, ¿no? ¿Qué hijo?
1: Ya dieron señales, están todos. Ya.
0: Bueno, chau, ya. Mati, buen fin de semana, cuídate.
4: Bueno, chicos, dale, se sacó los tebos a mi amigo.
0: Sí.
4: Tolaba, que lo quiero un montón, él sabe que lo quiero, toda chanza.
1: No sabemos
4: bueno,
1: dónde.
4: Bueno, entrena Belgrano mañana, lo va a hacer el fin de semana por completo. Recordemos que está en modo intenso pretemporada, así que a ponerle pila al fin y empezar a buscar refuerzos, así que va a venir alguien finalmente el pirata, y si no, a hacer toda la diaria como venimos haciendo hasta ahora.
0: ¿Cuánto ganamos hoy, Mati?
4: 3-0, pon el gancho.
0: Bueno, 3-0, vamos Argentina. ¿Cómo salimos hoy, Nico?
1: Ganamos 3-0 también.
0: Bueno,
1: cómodo.
0: Bubo, ¿cómo sale Argentina hoy?
6: 2-0 juega y gana Argentina. 2-0, no mucho más. Va a ganar Argentina. La última de Talleres, el albiazul se mide ante Argentino Juniors. Mirá, en el marco de la fecha 17 del torneo de juveniles de Liga Profesional, las categorías mayores juegan en condición de visitante, mientras que las menores serán local en el Centro de Alto Rendimiento Deportivo. ¡Chau!
0: Me acaban de responder del otro lado.
6: Opa.
0: Y me dicen nada por ahora.
6: ¿Viste?
0: Yo se... Nah, mi pregunta fue, ¿se cayó los dos o Riquelme solo? Nada por ahora. ¿No le habrán avisado al otro lado que se bajaban de uno?
2: Y capaz que no.
6: Y quizás no. Y capaz no.
4: Que le haga el segundo 50%.
6: Es parte de la negociación. Es parte de la negociación.

0: decir que se cae.
1: ¿Y si aparece otro? ¿Y el amor se va con otro? Pues pasa.
0: El amor es así. A veces el amor es así.
2: No todo pasa por un amistoso.
1: Mirá que del otro lado me dijeron eso, me contestaron hace un ratito, en plena previa del partido, el Brusco certifica acá, y no es uno que es de los que deciden, mirá desde dónde me acaba de responder nada por ahora, sí, muy tranquilo y relax, claro, lo que pasa es que están acostumbrados a negociar, acostumbrado a negociar, no hay que 100.000 o 100.000 más le mueve el amperímetro, hay mensajes.
3: Chicos, gracias por todo, que tengan buen fin de, nos vemos el lunes.
1: Claro, los oyentes
2: y responden. Pone abajo, ya que el otro se despide, me despido yo.
0: No, Dios. Qué lindo este programa, por Dios.
1: Estamos muy
4: Tommy, está más lindo que hay, fanático.
1: Relajado, bueno. Chao, Mumo. ¿Cómo decir? ¿2-0 nomás?
0: Sí, 2-0 nomás.
1: Para
0: 2-0.
1: Mí,
0: a 0, sí.
1: Para mí sí. Hoy es un partido de eso que...
4: 4-5.
0: ¿Mucho?
1: 4-0, ¿en serio? ¿Como decís Cabo Verde?
4: Acá está.
2: Toma,
4: acá
2: maestro.
1: Está. Listo, chao. Bocinha. Ya tenés. ¿Cuántos seguidores tiene Bocinha?
2: No sé, 20 palos, más.
1: Listo,
2: o menos.
1: Pero la va a buscar adentro. Sí. Ojalá. No sé, no tengo nada con Cabo Verde, pero.
0: Dejá de mandar un saludo a Juan Pablo Orsi, que es el cumpleaños de mi hermano mayor. Así que para allá vamos, Pablo.
5: Que los cumplas feliz. Bueno,
4: el Mumazo.
0: Pampa.
1: Bueno, Mumorsi, ¿versión más joven o más vieja?
0: No, más vieja. 6 años más.
1: 6 años más, bueno. Saludo para él, feliz cumpleaños. Brusco, para vos, ¿cómo salimos?
4: 2-0, como el Mumo estoy.
1: 2-0, bueno, ya nos vamos.
2: ¿No nos hacen uno?
1: Ya lo, nada. No nos hacen más goles de acá hasta que termine esta historia. Dale, la última, por supuesto. Cumplimos comercialmente, tramo final de Fanático. Ya se viene a la vuelta. Ya se viene Argentina, Cabo Verde.
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0: Se viene Argentina a la cancha a ver qué dice el sonido internacional.
1: Eso se ha torcido la historia. Tantas veces mirados de reojo los argentinos en el mundo, tantas veces cuestionados.
0: El gesto de Bocini, el arquero que además es el capitán de Cabo Verde, se acercó a Messi, lo saludó y después se tocó el corazón y se agachó. Mirá con el respeto que lo saludó. Y el nene que sale de la mano de Messi está llorando.
2: Lagrimeando. Sí,
0: de la emoción de vivir esto, no es la para salida menos. A la cancha.
2: Y Messi como si nada.
0: La cara de que tiene. Y bueno, siempre. Ahí van los equipos, escuchen.
1: Señoras y señores, aquí con ustedes, en el Hard Rock Stadium, en Miami, los campeones del mundo. Aquí está Cabo Verde, aquí está Argentina.
0: Los dos equipos salen con camperas de color blanco. Argentina jugará de celeste y blanco, la camiseta habitual. Y el equipo de Cabo Verde jugará de azul, que es su indumentaria oficial. Bueno, están los protagonistas. Esto demuestra, primera cuestión, que por más que haya tormenta, no hay ningún indicio de que haya tormenta eléctrica.
3: No, que vamos
0: por
3: a
0: ende,
3: jugar.
0: Se va a comenzar a jugar el partido. Ya está con nosotros la señora Sandra Franco, a quien le vamos a decir dos cosas. Primero, buenas tardes.
4: ¿Qué tal? ¿Cómo les va?
0: Y segundo, feliz día del locutor.
4: Muchas gracias. Bueno, lindo día.
0: Y verdad. Vamos a decir una tercera.
4: Sí.
0: El mayor de los éxitos en esta multitudinaria transmisión.
4: Gracias. Muchas gracias. Ustedes se quedan acá, ¿eh?
0: Sí.
4: No se mueve nadie de este lugar, porque los que saben de fútbol son ustedes.
0: ¿Dónde están? No, no veo ninguno.
5: No sabemos,
0: no veo
5: mucho.
0: Ninguno.
5: No sabemos nada. ¿Tola?
0: ¿Para vos cómo sale el partido?
4: Creo que obviamente ganamos, pero que Cabo Verde va a salir a jugar porque tiene que demostrar que no es solo el equipo
0: de
4: LinkedIn,
0: todo ganancia.
4: ¿No? Y sí.
0: Nada que perder.
4: Nada,
0: todo ganancia.
4: Nada, están
0: chau,
4: chochos.
0: Chau, Facu Frígola, que andes bien, ¿cómo salimos?
6: Un abrazo grande, 2-1 para mí. Recién me contestó el representante de Lodico.
0: ¿Qué dice?
6: Dice que por ahora no hay oferta formal, pero confirmó el interés. Hay interés de Santos Laguna por el Gato. Veremos qué pasa en los próximos días. Abrazo para todos.
0: Buen fin de semana, Facundo Frígola, el hombre de instituto. Ha habido muchas noticias del mercado de pases. Parece increíble, pero bueno, el fútbol se sigue moviendo. Ahí viene Freddy Bustos. Con guantes, camiseta, boina, campera.
4: ¿Algo más?
5: ¿Qué te va a poner en invierno?
0: Bufanda. Que también que el soncillo largo te
5: ¿qué se va a poner con nada frío?
0: ¿Pero qué te vas a poner, Freddy? No, sí, ahí está muy bien frío.
4: Es que se levanta muy temprano, chicos.
0: Freddy, estamos en pronóstico. Para mí 4-0 para Brusco.
2: ¿Cuándo? 2-0.
0: 2-0 para Nico, 3-0 para Sandra.
4: 2-1.
0: 2-1 para Frígola, 2-1. Para vos.
7: 13-0.
4: ¿Qué?
0: ¿3 o 13?
7: 3. 3.
0: 3.
2: Está con frío.
7: Venía tiritando.
0: Bueno, escuchemos el himno. Escuchemos el himno. Está el himno nacional argentino.

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2: ¡Qué emocionante, qué señores! Está Argentina, ojalá pasemos a octavos de final. Nos espera Egipto, llega a la vuelta. Se quedan la señora Sandra Franco, Freddy Bustos, Tommy Tolava, que está con frío igual que vos, ¿eh?
1: Sí.
2: Preparate. Preparate cómo está hoy, ¿eh?
1: ¿Está con los codos?
2: ¡No! ¡No, no! ¡Muñón! Un grande, Tolava. Ey, Tolava, mientras yo esté acá, lo que duremos, yo te voy a querer a vos siempre. Vos quedate tranquilo, ¿eh?
1: Vamos, Tolava.
3: Vamos, Tommy.
2: Acá, Freddy, duramos mucho, ¿eh?
1: Sí.
2: ¿A qué hemos venido? Para...
3: para quedarnos.
2: Para quedarnos.
1: Acá la jubilación.
2: No, no, pero aparte con la gente, con la por eso en día como hoy estamos estoicos, firmes, ¿eh?
1: Y más vale.
2: Acá nos venimos a...
3: Más les vale lo que están escuchando,
2: ¿sí?
3: ¿Eh?
2: No, acá ahí, hemos venido a esta radio para largo y tendido, ¿eh? Y para hacer historia y vamos a... Mira cuando ganemos medición. ¡Vamos! ¡Vamos! ¡Estamos motivados! ¡Vamos, Argentina!
3: ¡Vamos, Argentina!
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5: Desacatados. Ay, bonita.

0: fiscales.
1: Barrelier y Faceta fueron trasladados a la cárcel de Cruz del Eje. El presunto autor del femicidio de Agostina Vega y el hombre imputado por encubrimiento agravado estaban alojados en el penal de Bower. Los mudaron de centro de detención por cuestiones de seguridad.
0: Nacionales.
1: La justicia suspendió la venta de Sancor. La Cámara de Apelaciones frenó el esquema de venta fragmentada que había avalado el juez de primera instancia tras un recurso de la empresa Fidulac. La medida se da en medio de una crisis que ya dejó a cientos de trabajadores fuera de la empresa.
0: Internacionales.
1: Keiko Fujimori fue proclamada presidenta electa de Perú. El Jurado Nacional de Elecciones proclamó oficialmente a la fórmula presidencial de Fuerza Popular como ganadora del proceso electoral. Con este acto concluyó la etapa de los comicios y comenzó el periodo de transición hacia el cambio de mando previsto para el 28 de julio.
0: Espectáculos.
1: Madonna regresó con Confessions 2 junto a Sabrina Carpenter y su hija Lourdes entre los grandes invitados. La reina del pop lanzó su nuevo álbum de estudio con 16 canciones, un cortometraje y colaboraciones. El proyecto retoma el espíritu dance. 6 grados, la temperatura en la ciudad de Córdoba, la humedad 55%, hay viento de noreste a 8 kilómetros por hora, la visibilidad 10 kilómetros y el cielo está mayormente nublado. Hora 19 en punto en la ciudad de Córdoba. 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
2: Qué cosa linda que es la radio. Nos encontramos acá mirando un partido con ustedes del otro lado y me han dicho, me han mandado mensaje hoy que hay gente que por razones personales, por razones anímicas o simplemente porque no le queda otra que estar con una radiecito sin poder ver el partido porque está laburando, no sé, en una casilla de una guardia. Yo calculo que los que laburan en auto, está parada la ciudad. Está,
1: sí, sí.
2: Se fue pelando.
1: Pero era una locura cuando venía para acá.
2: Sí.
1: O sea, mucha gente haciendo maniobras insólitas. No se puede ir tan fuerte, sí, tan rápido, tan alocadamente, chicos.
2: Así que bueno, vamos a hacer hoy un programa diferente. Los vamos a acompañar a ustedes mirando el partido, mientras nosotros también lo estamos mirando, claro, obviamente, y sufriéndolo al lado de ustedes. Mi nombre es Freddy Bustos, Sandra Franco y Tommy Tolava. Está nuestro productor insignia de Salta. ¿No trajiste nada de la selección vos?
1: No, el corazón tiene.
2: Poncho salteño tiene. Que dejó en la casa todo.
1: Y está Martín, sí, Torrilla también acompañándonos.
2: Y Martín Torrilla.
1: Somos cuatro estoicos resistiendo acá en este momento.
2: Me han mentido por ahí que nos han dejado picada.
1: No
2: o
1: te
2: empanada.
1: Han mentido, Yache, que es así.
2: Cerveza, nah, empanadas. Las autoridades de la radio me han dejado, digo, yo en casa veo el partido con una cerveza y una picada. Así que me dijeron, así lo vas a ver en la 2.
1: Muy bien, yeah, me encanta.
2: ¿Qué te parece? 351-857-997.
1: Feliz día, Freddy Bustos.
2: Hoy es el día del locutor.
1: Somos,
2: Sandra.
1: Somos locutores los dos.
2: Los dos. Qué lindo día. Y estar acá haciendo lo que tanto, pero tanto amamos, que es hacer radio.
1: Hermoso.
2: A mí
1: estamos
2: me gusta
1: muy
2: mucho.
1: Contentos de estar acá.
2: Y estar en la 2, para mí es un honor. La verdad que a mí me llena de emoción. Recién escuchaba a Juan Pablo que decía, vinimos para quedarnos. Ojalá que sí. Yo me vi recién entrar, más grandecito, con una bufanda, una gorra, guante, me puse
1: cumpliendo
2: guante.
1: La edición número 165 de A la Vuelta.
2: Sí, el
1: no
2: número
1: sé.
2: Real,
1: no,
2: más o menos.
1: No, no,
2: ¿Vos decís decir la temporada?
1: La temporada, no, tanto como
2: tanto
1: eso,
2: no,
1: pero la temporada número 10, ponele.
2: Sí, sí, sí.
1: Te ves de acá 10 años, ¿viste cómo te hacen pensar en algunos momentos? ¿Sí?
2: Tranquilamente. Sí. No, a mí me encanta hacer A la Vuelta. Y me encanta estar con vos y con el Fede también y con todo el equipo de la 2. Así que, ojo que acá ya nos dijeron, hola, yo estoy, ¿eh?
1: ¡Esa!
2: Voy a estar haciendo zapping. Feliz día a ustedes, dice Alejandra. Hola, Ale. Gracias.
1: Ale.
2: Gracias por estar ahí del otro lado. Así que vamos a ver el partido con ustedes. ¿Les parece?
1: Arrancó, ¿eh?
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0: lindo. Che, va apareciendo gente al baile, ¿eh? Acá nos dice la Adri. Hola a los dos, feliz día del locutor. Acá los estoy viendo, nos está viendo.
1: Hola.
0: Es un montón, ya que nos esté viendo. Es un montón, gracias por ser vos nuestra compañía en este día tan especial. Esto es como cuando estás en casa, viste, hay un momento que el partido tiene así como un momento tranqui. Si en algún momento nos desesperamos y saltamos y gritamos gol, ojalá sea, bueno, bancano. Pero mientras te contamos algo de las noticias de hoy, por ejemplo, en los títulos lo decía Sandra, lo trasladaron a los dos varones detenidos por
1: Barrelier y Faceta.
0: Claro, a Cruz del Eje. Recuerden que Cruz del Eje, por ejemplo, es una cárcel que cuando fue el doble femicidio en Sierra, ahí en la zona de Argüello, pero cuando el uruguayo fue detenido, lo trasladaron de Gualeguaychú y llega a Córdoba, al lugar nunca tocó Bower. Directamente lo mandaron a Cruz del Eje, porque en Cruz del Eje aparentemente el movimiento, el ritmo de la vida diaria de la cárcel permite ciertas medidas de máxima seguridad, sobre todo máxima seguridad en delitos que son aberrantes como estos. Es lo que todos hablan, ¿viste? Cuando dice, bueno, que lo lleven a Bower y que ahí, bueno, se trata de evitar eso, porque estas dos personas necesitan llegar a un proceso en condiciones y sin ningún tipo de contratiempo.

0: La Hurta es el uruguayo que decías recién, que cometió un doble femicidio en Córdoba de Luna Giardina y Mariel Zamudio. Recordemos, bueno, en este caso de por el femicidio de Agostina, Barrilier y Faceta fueron trasladados a la cárcel de Cruz del Eje justo en el día donde se conoció una carta del papá de Agostina, donde pide o dice justicia es que caigan todos.
1: Claro. En esa carta, el padre de Agostina también creo que con cierta claridad y desde tiene el derecho de expresarse como quiera. Yo en eso, de lo mismo que dije ayer, de la madre de Agostina, hay que uno tiene que contemplar el dolor por el que están, claro, que están atravesando. Las diferencias que tienen, están separados, tienen sus diferencias, son dos personas completamente distintas en la forma de vida, tanto el papá como la mamá. Eso es trasladable a cualquier familia. La diferencia acá es que sucedió algo que nadie quiere que pasen por eso. Uh-huh. Entonces, si el hombre tiene la intención de expresarse solamente por una vía... Yo me acuerdo cuando dio esa conferencia de prensa, nosotros estábamos al aire acá, ¿te acordás ese día? Lo convocó la abogada Fernanda Lanís. Fue un momento difícil de sobrellevar porque, bueno, el hombre no está acostumbrado a vivir... ese acoso que es las preguntas de los periodistas, una rueda de prensa, tratar de no irse de boca con lo que decía, porque todavía faltaban detenidos, después fueron cayendo los quienes entienden, el fiscal son encubridores. Bueno, está viviendo un momento de absoluto dolor y yo creo porque algunos colegas lo han cuestionado porque se comunicó de esa forma. Él tiene el derecho de comunicarse como quiera. Y si a través de una carta, bienvenido sea. Y si no se quiere comunicar, también está, claro, en su derecho. También está en su derecho. Bueno, así que ahí vamos a ir repasando mientras vemos los partidos. Hasta ahora 0-0, un tiro libre de Cabo Verde y un acercamiento, dos acercamientos al arco de Cabo Verde y tres intentos de la Argentina por ir avanzando sobre el arco. 4-0, dijo Estela. ¿Qué le pasa?
0: Bueno, pero viste que la viene pegando bastante con los resultados.
1: Me asustó el entusiasmo.
0: Sí. A mí me estoy viendo que están colgados del travesaño prácticamente los jugadores de Cabo Verde, ¿no?
1: Es así. Hola, Freddy y Negra. Soy Oscar de Barrio La Madrid. Aquí estamos con mi perrito Pelusa, mi gatito Tommy. Y yo por cábala no vemos el partido. Sí escuchamos LB2.
0: Muy bien.
1: Mirá, Oscar, ya que estás, nos estás escuchando, te pregunto, ¿por qué no lo ves? ¿Por cábala, también por cuestiones
0: del corazón?
1: Entramos en la instancia de aguante, corazón, aguante.
0: Cuidamos la salud, claro. Bueno, por eso está bien, está con nosotros, que te llevamos despacito, te contamos qué pasa mientras Argentina juega este partido buscando su lugar en los octavos de final.
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0: Bueno, acá nos van contando los que nos van escuchando y le preguntaba recién a Oscar si por qué no veía el partido. Dice, sí, a ver, por acá. Ah, por cábala, dice, tengo una cardiopatía isquemia e hipertenso. Acá,
1: así bien, que, se cuida.
0: Y dice, y siempre cuando dice, grito los goles, dice, pero ahí nomás cuidándome. Noé nos dice, hola Freddy Negra y Fede. No, el Fede,
1: no,
0: los viernes, no.
1: Nos abandonó.
0: Ese no hay forma, no hay selección que lo haga laburar. feliz día del locutor, acá los abandoné para ver el partido, pero para la cena salen empanadas que gané el martes con ustedes y hoy hasta la gata comió pollito del estalo. Gracias. Esa. También con churros caseros de mi madre. Qué maestro tiene una vieja que te haga churro.
1: Qué rico. ¿Relleno
0: o no? Qué lindo. Míralo, y nos manda la foto de los churros y cómo fue al establo a buscar. ¿Cuándo fue esto? El martes lo ganó.
1: El martes, claro, en los martes felices.
0: En los martes felices ganó el premio y le dijimos, eso guardalo el premio para el viernes. Y ahí están, van a cenar las empanadas del establo. Qué lindo, qué planazo estar. Nosotros también estamos con empanadas del establo acá compartiendo. Mientras vamos viviendo, se acercó la selección. A ver, ¿querés que pinchemos un poquito el partido? Mirá si traemos suerte.
1: Dale.
2: Cara, metas en el área, otro giro más. La domina Thiago, juega para Messi, falta. Sí, señor, infracción. Tiro libre para Argentina.
0: Tiro libre,
2: protestan todos los africanos. Yo no sé si fue falta, pero si la cobró, bienvenido sea.
0: Tiro libre sería en el ángulo derecho del área. Bien en la esquina, en la boca de la esquina, falta contra Messi. Recién Messi tuvo su primera intervención, se le pasó pero a centímetros de él. Encima, a mí me gusta, al principio me costó acostumbrarme a cosas como, por ejemplo, la cámara del árbitro en este mundial.
1: Sí, a mí me marea.
0: Sí, claro, nosotros no
1: me
0: somos.
1: Me da como una cosa.
0: No somos de la Play, no somos de los videojuegos.
1: Y no jugamos al fútbol tampoco.
0: Y tampoco jugamos al fútbol, es la verdad, no me voy a hacer futbolero. Pero ahí viene el tiro libre, está jugando de local como se esperaba en Miami. Yo creo que de ahora en más, y ojalá sigan muchos partidos más, la localidad se va a hacer sentir. Bueno, los precios, hoy veía la locura que se pagaba en la reventa que está habilitada fuera de los estadios. Así que de local en Miami la hinchada se notó en el himno, se nota en la presencia en el partido. Van a patear el tiro libre, lo estás viviendo por la 2 mientras nosotros vemos el partido con vos.
1: Relata Freddy Busto.
2: No, la chance para Argentina.
1: Vamos, acomoda Leo.
2: Tengo ganas de pedirle, pero recién van 17.
1: Con esa pachorra que
2: a pegarle
1: pelea
2: Messi,
1: de
2: la chance
1: Paul.
2: De Argentina. Si me dejas y me esperas a ver cómo se para el arquero.
0: Sí, yo te espero. Yo te espero mientras te digo. Dale. Somos tiro más, libre. Me dice José, de los que pensaban que los estamos escuchando.
1: Esa.
0: ¿Qué te parece, José?
1: Gracias.
2: Y tengo ganas, ¿eh?
1: Ahí.
2: Por afuera de la barrera.
1: Me voy a parar porque a mí me da nervios esto.
0: Vale, está nerviosa, Nera. Putea fuera el micrófono.
1: ¡Ay! La atajó.
2: Si la quedó el arquero antes que pique.
0: Ahí está, bueno, estamos viendo el partido con vos. Van 17, casi 18 minutos del partido, primer tiempo. La amenaza de tormenta quedó ahí, pero recuerden, también les contamos que si hay una posibilidad de descarga eléctrica, de que avance la tormenta, sobre todo los sistemas de control que tiene Estados Unidos son muy precisos.
1: Se suspende todo.
0: Se suspende.
1: Frenan todo. Me tocó estar una vez allá en una alerta por cola de tormenta tropical, una cosa así se llamaba lo que pasaba. Llovía muchísimo, muchísima actividad eléctrica y te empiezan a sonar los celulares. Te avisan, ¡epa! Subió el volumen de pronto, Tomás, me asustó. ¿Me vas a dar algo, Tommy? Te pido, por favor.
0: Les contamos a los que nos están escuchando, nosotros cuando el Tommy es el que sube el volumen de la transmisión del partido, nosotros estamos, la transmisión que estamos tomando es de TIC, es la transmisión de TIC para que sepan, y ahí, bueno, cuando el Tommy en su ansiedad de hincha y salteño, poeta del fútbol...
1: Se está comiendo los dedos.
0: Se come las uñas, le queda
1: Martín
0: medio muñón.
1: Y Martín Torrilla camina, va, viene, va, ¿qué les pasa? ¿Qué pasa, chicos? ¿Por qué tan nerviosos?
0: Dice, vienen acá, dice Freddy, dice, comentalo, el comentario de Freddy, cuando llegue el gol, gritalo fuerte, Freddy, y lo comenta la negra, los comentarios de Sandra Franco.
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0: Freddy Negra, buenas tardes. Acá estamos laburando en el Remis. El que mandó el mensaje de ayer que se le había roto la calefacción y estaba desde las 6 de la mañana trabajando. Hoy me hice el vago, salí a las 7 y 10.
1: Ah, loco.
0: Y todavía seguimos. Me queda hasta las 9, 9 y media de la noche. Mirá. Acompañándolos y bueno, ¿y la con su compañía también? Suerte para la selección hoy.
1: Vamos, vamos.
2: Sí, un abrazo grande, mirá, laburando. Contanos ya, son nuestro movilero, sí. Único móvil presente en la calle. Contanos cómo está, por se dónde anda, se mueve algo. Mucha precaución también con los festejos, ojalá. Si llega el momento, también paciencia, no nos volvamos locos.
1: Claro.
2: Incluso si todavía andás a las corridas para llegar urgente. Tranqui,
1: dura
2: no,
1: 90
2: no
1: minutos
2: nada.
1: El partido, pero sí, hay tiempo.
2: La cantidad de mensajes, yo esto se lo voy a mandar a las autoridades de la radio.
1: Pero
2: por
1: claro
2: lo menos,
1: que sí, ya bueno. Mismo.
2: Acá dice, hola Sandra, Freddy, feliz día. Acá en casa, y nos manda la foto, testimonio, está con el celu en la 2. Está estudiando, se ve, con unos apuntes, y en el tele al fondo está el partido. Le quitamos los dos, porque estamos los dos justo en la toma de la transmisión nuestra,
1: sí.
2: de acá de la radio, transmisión que ahora ya restituimos para que nos sigan viendo.
1: Acá estamos, ¿ves?
2: Y estamos los dos, Sandra, ahí, Messi al fondo,
1: claro.
2: Y nosotros. Me encanta compartir este momento con ustedes, les mando un beso acá en casa con la compañía de A la Vuelta, para ver el partido, y como no puedo verlo sin hacer nada, voy adelantando una actividad de la facultad.
1: Muy bien.
2: Vale, desde la France, del barrio, supongo, del claro. Barrio de la France.
1: Claro.
2: Mirá, nos manda ahí todos los datos. ¡Qué maestro! Nos
1: qué
2: siguen
1: bien.
2: Mandando audio, así que ahí está la foto. Mirá, no, esa foto me la voy a guardar para las redes porque es hermosa.
1: Me encanta.
2: Está Messi como diciendo, ¿quién estará escuchando la 2 a esta hora?
1: Es lo que se pregunta. Estoy perdiendo la vuelta, dice Messi.
2: Es lo que se pregunta. Se fueron a la pausa de hidratación, nosotros no tenemos pausa, seguimos informando.
1: Claro que sí, porque el gobierno nacional avanzó con la licitación para privatizar otro tramo de corredores viales, la empresa que opera en rutas nacionales. Esto se hace a través del Ministerio de Economía, que avaló una precalificación de firmas para los corredores Mediterráneo, Punta Portuario Sur y Portuario Norte. Nosotros entramos dentro del corredor mediterráneo, nosotros en Córdoba, digo. Es una concesión que se va a dar, una resolución que se emitió en el boletín oficial hoy y que habla de este proceso de licitación al que se presentaron 18 firmas y 41 ofertas. Se va a evaluar y van a ver qué firmas avanzan o qué empresas avanzan hacia el proceso final de licitación, de adjudicación, digo bien. Vamos a ver qué pasa.
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0: distrajimos un ratito.
1: Pero no, pero estaban en la pausa de hidratación y de pronto no estamos acá nosotros.
0: Nosotros nos estábamos hidratando también. ¿Qué? A ver, quiero ver.
2: Siempre él, Messi no desafía el tiempo, lo domestica.
0: Llora la gente.
2: Por Dios, este 10, por Dios, este pibe. 39 años, no para. Y cada vez que parece que ya vimos todo, aparece Messi para enseñarnos que todavía faltaba algo. Arriba la selección, gana Argentina.
0: Sacala, le dije. Tremendo, tremendo.
2: Argentina de mi corazón. Argentina 1-0, lo hizo el 10, lo hizo Messi.
3: Golazo Argentina.
1: Centro de la mitad del campo.
3: A dos zurdos.
1: Messi la recibe, la controla en la boca del arco. Acomoda, tiene la frialdad para destinarle un sablazo que termina en la red.
0: La acomoda con el borde externo del pie izquierdo, digamos.
1: Me encanta la Sandra comentando. Esto es increíble. Esto, ¿qué hace fanático, el Momors y todo, que no nos contratan a nosotros? Bueno, y ahí está, el arquero de campo de Cabo Verde, que fue revelación. En el momento del encuentro, cuando se encuentran los dos equipos, casi que le hace una reverencia a Messi. Messi lo acaba de atender.
0: Listo, y bien atendido.
1: Vamos.
0: Vamos, Argentina.
1: 29:42 van del primer tiempo. Ya pasó la pausa de hidratación. Hasta ahora no hay amenaza de tormenta. A ver, los que estaban ahí del otro lado escuchándonos y nos quieren mandar un audio, ¿cómo vieron el gol? ¿Cómo lo vivieron? ¿Cómo se sienten con los comentarios de Sandra Franco desde el campo de juego?
0: Eso.
4: Pleno centro laburando. Humberto Primo. Sarmiento, ahora Sucre, Colón, General Paz, ya empiezan a estar desiertas las calles. El que anda bastante rápido, de lo cual me alejo.
0: Sí.
4: Pero ya empiezan a estar desiertas las calles del centro. Hasta el final del partido, el tránsito dentro de todo, las que no son principales. Bastante libre. Ahora, las principales, Colón, General Paz, Patio Olmo, ahí sí, complicado.
1: Mira, bueno, gracias por tu generosidad. Ya hay repercusiones y mensajes del comentario de la negra. Dice, gol, vamos, Argentina, carajo. Dice, Messi, gol, épico el comentario de la negra. ¿Viste? Nos cuentan por acá. Mientras, además, nos cuentan una cuestión de salud, también nos hacen referencia. Mientras aprovechamos este momento, les contamos una noticia dura de las que se esperaba podían pasar con estas horas de frío. Han encontrado la policía a dos personas aparentemente en situación de calle en distintos descampados de la ciudad. Los han encontrado sin vida. Uno de ellos particularmente con una data de muerte de varios días. Sería por el avance de... pese al frío, de la descomposición.
0: Exactamente, en barrios Ameguino Norte y Villa Bustos Anexo, es el dato que da la policía de la provincia de Córdoba, en un descampado sobre Aviador Pedro Sani, al 3348 en Ameguino Norte. Allí fue hallado uno de los cuerpos.
1: Ese cuerpo, atención, porque sería el de un hombre de unos 50 años que se llama, hasta ahora, todo aparentemente coincide con una persona de unos 50 años que se lo estaba buscando desde hace unos 5 o 6 días. La familia había iniciado un proceso de búsqueda a través de redes. Me contaba, tengo un mensaje ahí de gente de la zona que sería más o menos, casi pegado a los filtros, más para el lado de Barrio San Roque, la parte del descampado. Tampoco es un descampado intransitado. O sea, es un lugar que gente
0: algo
1: pasa,
0: de movimiento puede haber.
1: Pero hay mucho enojo aparentemente en el barrio porque consideran los vecinos que no lo habían buscado de la forma que se esperaba. Ese es el caso de la zona de Meguino.
0: Donde apareció el hermano de la víctima y dijo que ambos estaban en situación de calle. El otro hallazgo fue en barrio Villa Bustos Anexo, en la calle Lola Mora, 2600. Allí un hombre mayor también estaba sobre un colchón y en situación de calle. Ayer cuando me iba de acá de la radio veía que hay mucha gente que está en situación de calle. Lo que nos dicen desde la municipalidad es que muchas veces van a buscarlos y no quieren ir a los refugios nocturnos, se niegan y no los pueden obligar, obviamente.
1: Sí.
0: Bueno, es muy fría las noches y la verdad que se complica la situación.
1: Incluso hubo una crisis hace unos más o menos 20 días, un mes, que nosotros lo contamos acá también en La Vuelta. Hay una serie de hoteles que en la pandemia, por el receso lógico que tuvo la actividad, terminaron siendo no un refugio, pero sí un lugar de pernocte para personas que estaban en situación de calle y que en ese momento de la pandemia no había forma de ubicarla. Esa práctica se continuó, no es permanente, y mucha gente cree que viven toda la vida en el hotel. No. Se les da refugio por unos días, se trata de que se restituyan de alguna forma, uh-huh, o vuelvan a su ciudad de origen o al lugar, muchas veces gente del interior profundo, para que vuelvan a sus lugares. O tratan de restituirlos a la familia.
0: Claro.
1: El tema es que no todo el mundo quiere. Bueno, hubo una crisis por falta de pago. Aparentemente esos hoteles volvieron a brindar el servicio para las áreas de desarrollo social o asistencia social de la municipalidad. Lo cierto es que, como decía Sandra, cuando van los trabajadores sociales y le preguntan, les recomiendan por este frío intenso ir a un refugio, mucha gente dice no. No quieren. Bueno, han encontrado dos personas muertas en dos puntos extremos de la ciudad. Villa Bustos queda para el lado de Primero de Mayo, creo, para bien contra la salida para Rosario, sería la autopista. Y Ameguino sería Ruta 20, Avenida Fuerza Aérea, bien al fondo, ya casi contra San Roque, la tela.
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1: Es increíble la radio, ¿eh? La verdad que qué lindo que es estar acá, más allá de lo que ustedes pueden estar pensando, pobre, están laburando, estamos laburando, capaz que vos también estás laburando en otro lado, y nosotros nos toca laburar acá de lo que amamos.
2: Claro.
1: Y viendo el partido.
2: En nuestro día, y la estamos pasando bárbaro, porque cuando no nos escuchan y van las canciones o va la tanda, estamos los cuatro pendientes del televisor.
1: El televisor.
2: Acá nos tomando dice... una Coca-Cola, por supuesto.
1: Claro, claro. Qué fruta noble la Coca. Hola, Freddy y Sandra, acá los estamos escuchando en la cocina porque no hay tele y tenemos hambre.
2: Ah, tienen hambre.
1: Estamos para pizza con café con leche. Qué combinación perfecta. Es la pizza, tanto fría, ahora si está calentita mejor, con un café con leche. Encima recién llegamos de Córdoba, se fisuró el tobillo mi señora, dice. Ay. Así que bueno, suerte. Y así que bueno,
2: pronta recuperación.
1: Andar,
2: paciencia.
1: Andar renga con el frío, te la debo. Sí, 351-857-997. Sigue 1-0. Entramos en los 4 minutos que adicionó el árbitro a los 45 que acaban de pasar.
3: Hola, Negra y Freddy, soy Oscar de Barrio La Madrid.
2: Hola, Oscar.
3: Como decía el maestro, se ve venir el gol.
2: Te lo relatamos acá, mira, en cualquier momento en vivo te lo relatamos.
1: Vos sabés que me asusté porque justo cuando se escuchó el aire, sigue atacando. La verdad es que lo tiene contra el arco, salvo alguna llegada de Cabo Verde, todo se juega en el área africana.
2: Sí, te da ganas de decirle, correte, árbitro, estorbando.
1: Después le voy a preguntar, pero me da la sensación que en este Mundial... hubo muchas intervenciones, toques con los árbitros, de pases que tocaron en el árbitro. Lo he visto en un par de partidos, no recuerdo ahora en cuáles, pero bueno, ahí va a ver. Uy, Dios, qué momento. Perdón, que estamos viendo el partido igual que ustedes.

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7: Estamos esperando que hablen, porque los usuarios tienen que saber si mañana la medida va a seguir, pero ¿hasta cuándo?
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0: Bueno, este es nuestro momento de pico de rating porque se fueron en el entretiempo, así que estamos aprovechando, estamos haciendo la vuelta. Si quedó una radio por ahí prendida y vos dijiste, no sé, cambiaste de auto. Hoy, por ejemplo, Negra, me tocó hacer una nota en Villa Libertadora, hay un almacén, lo de Inés, creo que se llama, creo que sí. En la calle Congreso, al fondo, bien al fondo.
1: ¿Qué es Villa Libertador?
0: Villa Libertador, sí. bien al fondo, un almacén que puso una camiseta de la selección que ocupa los dos pisos, la planta alta y la planta, una camiseta gigante. Entonces pone la gente, se saca fotos con la camiseta y lo sube a las redes del almacén. Y hoy era muy gracioso porque el dueño decía, dice, hoy tenemos una promo porque es un capo del marketing.
1: Bien.
0: Sortean, por ejemplo, una camiseta con las fotos que sube la gente en las redes, todo, un almacén chiquito de barrio. Y dice, el primero en llegar en el entretiempo tiene 50% de descuento.
1: Es buenísimo.
0: Es buenísimo.
1: Claro. Entonces, corriendo van algunos.
0: Decíamos con el qué, cosa de qué, vamos, no sé, si compré tres Fernet a mitad de precio, no sé, una cosa así.
1: Bueno.
0: Ya lo voy a llamar.
1: Ese es el primero. Los otros algo tienen que comprar, porque ya que fuiste, no te vas a volver con las manos vacías, ¿no?
0: Sí, pagás el precio, porque aparte había promos, todo, pero me encantó. El primero que llegaba, 50% de descuento. 351-857-997, estamos haciendo a la vuelta, antes de entrar a la segunda hora, información importante por lo que pasa en Venezuela.
1: Exactamente, porque la situación en Venezuela sigue siendo crítica, hay algunos avisos de las posibilidades de que se generen enfermedades, entre otros problemas, a partir del desastre no humanitario que están viviendo allí. Trabajan en todo este operativo de ayuda, de rescate, más de 2.000 personas especializadas de 27 países en el mundo. Ya se rescataron más de 6.000 personas entre las ruinas, ¿viste? Vamos conociendo casos. Vamos conociendo casos insignia, alguien que estuvo muchas horas, un niño, como casos especiales, pero ya son más de 6.000 los rescatados, pero la situación sigue siendo extrema. Y hay mucha ayuda que sale desde distintos lugares de nuestro país para colaborar con Venezuela. Una de esas ayudas sale desde la ciudad de Córdoba, específicamente desde la municipalidad. Hay un montón de grupos también y organizaciones que están realizando colectas y está muy bueno, tomando en cuenta lo que piden desde Venezuela, que son medicamentos y cosas específicas. Precisamente medicamentos es lo que manda la Municipalidad de Córdoba y nos lo cuenta en este audio Verónica Sudar. Ella es la encargada, la directora del Centro de Atención a Personas Migrantes y Refugiadas, CAPEM Córdoba. Búsquenlo así, CAPEM CBA en Instagram, ahí van a tener más información. Y nos cuenta en este audio precisamente qué están enviando hacia Venezuela.
2: La Municipalidad de Córdoba sigue acompañando a la comunidad venezolana tras los terremotos ocurridos la semana pasada. Por eso, en el CAPEM, que es el Centro de Atención a Personas Migrantes y Refugiadas de la Municipalidad de Córdoba, que queda en la calle Caseros 356, comenzaron encuentros de escucha y contención a cargo de psicólogos del Programa de Intervención en Crisis y Desastres y Catástrofes de la Secretaría de Salud Mental y del Ministerio de Salud de la provincia. Así que en conjunto el municipio, la provincia y la Asociación de Venezolanos en Córdoba llevan adelante estos encuentros de 17 a 20 horas en la calle Caseros 356. Además, la Municipalidad de Córdoba realizó una donación de 100.000 unidades de paracetamol también para ser enviados a Venezuela, que es una colecta de la Asociación de
3: En la Plaza,
2: que también lo coordina la Federación de Organizaciones Venezolanas en la Argentina, y es un granito de arena que podemos desde acá colaborar con Venezuela y también con los migrantes venezolanos que eligieron a Córdoba para vivir.
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2: En todos los barrios suena la 2 con estos títulos.
0: Locales.
2: Córdoba suma 32 brigadistas a la misión argentina de rescate en Venezuela. La brigada partirá mañana sábado desde Villa María con 3,5 toneladas de equipamiento para sumarse a la misión argentina de búsqueda y rescate en las zonas afectadas.
0: Nacionales.
2: Cristina Kirchner busca frenar el remate de sus bienes. Un día después de que la Corte Suprema ratificara que los condenados en la causa Vialidad deben devolver 685 mil millones de pesos, la expresidenta y Lázaro Báez presentaron recursos de queja para buscar dilatar la ejecución de sus propiedades, que serían alcanzadas por el decomiso.
0: Internacionales.
2: La ola de calor en Europa elevó un 29,1% la mortalidad en Francia. El gobierno francés reportó un incremento de 2.025 fallecimientos en comparación con 7 días previos. Además, advirtió que las cifras son preliminares y que el impacto total podría

0: Viento del noreste a 8 kilómetros por hora, la visibilidad 10 kilómetros y el cielo está parcialmente nublado. Hora 23 minutos, más información en lb2.com.
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0: Linda canción, ¿eh?
1: Quizá, ¿sacó un nuevo disco ahora? Sí, ¿no? ¿Sacó un...?
0: ¿Están en eso? Informa Tom... Sí, sí, ojalá vengan a la Argentina.
1: ¿Vos decís que vienen?
0: No sé, ayer leía...
1: ¿Los viste alguna vez?
0: No, ¿vos sabés que no? Me quedó pendiente eso cuando vinieron a La Plata, la última vez que vinieron, ¿no? Mi hijo fue y yo... No sé por qué no compré las entradas en ese momento.
1: ¿Por qué?
0: De esas cosas que hace uno, debería, viste,
1: ¿qué ese y qué otro recital tenés así de lamentarte, de flagelarte por no haber ido?
0: Vaya, tanto como flagelar. Me quedé con las ganas de Yuchu, por ejemplo.
1: Sí. Yuchu, a mí Metallica cuando vino a Córdoba.
0: Ah, claro.
1: Es el único recital que lamento no haber visto, porque no soy muy de los recitales, pero Metallica, que estuvo en el Orfeo, me hubiese encantado verlo. Y tengo un amigo que trabaja, suele ir a Antártida a laburar.
0: Sí. Y, ah, claro, cuando estuvieron.
1: Y estuvo la

0: no fue fecha, sino que hicieron una especie de recital sin impacto ambiental, no se escuchaba nada, como en un iglú armaron y tocó Metallica, y él anduvo por ahí cerca.
1: Tampoco, el frío que deben haber tenido.
0: Tampoco es que le enchufó el bajo.
1: Estaba ahí en el
0: lugar. Andaba por ahí.
1: Estaba pisando el mismo témpano.
0: El mismo témpano, claro. Un dato sobre, volvió el partido, están en 47 minutos, ya han arrancado el segundo tiempo. Sí, 1-0. Los mantenemos al tanto. Un dato sobre lo que contabas recién en los títulos. Sale una cuadrilla mañana de Villa María a Venezuela. Sería el primer envío netamente cordobés. Porque, les aclaro esto, porque ya empezó, ¿cómo son las redes sociales? Por eso siempre es bueno
1: aclarar las cosas.
0: De vez en cuando pegarse una... Ayer hablamos con la gente de Chequeado. Es así, una cuadrilla que se preparó para salir en el aeropuerto Córdoba. Hay rescatistas, mejor dicho, están los equipos normalmente, permanentemente. De los rescatistas nos explicaba acá el hombre que vino el viernes pasado, justamente.
1: Jesús Peralta, sí.
0: Jesús Peralta. No me acuerdo ahora el nombre, pero hay una clasificación internacional que algunos rescatistas, después de hacer cursos, capacitaciones, viajes, experiencias, llegan a ese título que voy a decir, soy federado, por ejemplo.
1: Son especialistas ultra capacitados, sí, para este tipo de cosas.
0: Tiene un nombre técnico que ahora no me voy a acordar. Y, claro, cuando se arma la alerta por el terremoto, las cuadrillas se preparan. Ya estaban listas para salir.
1: Porque fueron convocados por el gobierno nacional.
0: Claro.
1: Dada su especialización.
0: En las redes empezó a circular que por cuestiones políticas no habían viajado los cordobeses.
1: Sí.
0: Y ya empezaron, de que por qué, y que la otra que llevaba los diarios en avión, y el otro que llevó a la mujer a sí, Punta del Este en un avión privado. Y empieza todo ese run del color que sea.
1: Y metemos todo en la misma bolsa.
0: Todo en la misma bolsa, y no tiene que ver. En realidad, y esto es lo que explicaba Jesús Peralta otro día cuando vino acá, explicaba, no es que va el que quiere a Venezuela a colaborar. Va el que Venezuela necesita, o que los organismos de que están coordinando las acciones, imagínense que rescatistas de todo el mundo.
1: 27 países en total.
0: Tiene cada cuadrilla que manda uno de esos 27 países tiene que estar un tiempo determinado, tienen que ser autosuficientes, no tienen que generar más problemas del que ya existe en Venezuela, terminan su turno y se vuelven. Es como un laburo coordinado. Y ese laburo se va entrelazando, ahora le toca a Villa María, pero no es que no, porque andaba un flyer, supuestamente no viajaban porque no había avión disponible.
1: No es así.
0: Todo fake news, si tiene que salir gente de Córdoba Capital, va a salir gente de Córdoba Capital, si tiene que salir gente de Villa María como mañana, van a salir de Villa María, pero no hay eso que andan diciendo por las redes, se lo aclaro porque somos como consumidores de odio
1: de
0: también.
1: De cualquier cosa. La delegación está integrada, Freddy, por 32 especialistas. Ese número, dicen, se podría ajustar según las necesidades operativas de la misión. Si desde allá, desde Venezuela, le dicen no podemos recibir a 32, necesitamos 20 o necesitamos más, también ese número puede variar. Van a ser despedidos mañana en el cuartel de bomberos voluntarios de Villa María. Llevan cámaras y sensores de movimiento. Hay operaciones con binomios caninos. Esto quiere decir que llevan perros que buscan personas, en este caso, bueno, algunas personas con vida quedan entre los restos, es muy difícil encontrarlos, entonces, bueno, son también los perros son especializados. Todos están especializados, todo este grupo, en rescate en edificios colapsados, también van con asistencia médica, logística, comunicaciones, llevan todo, 3,5 toneladas de equipamiento especializado para este tipo de búsquedas, de rescates, equipos de socorrismo, sistemas de comunicación y todo lo que van a consumir, como nos decía el otro día Jesús, agua, comida, todo en este equipo, en esta brigada de rescate de Córdoba que parte mañana.
0: Son las 20:13, estamos haciendo a la vuelta, no estamos locos, sabemos que estás jugando Argentina, no hay un programa grabado, mirá, y lo estamos viendo con vos, claro, viviéndolo también, mientras en esos momentos que nos da un poco de tranquilidad el partido, que no es tanto porque en este segundo tiempo arrancó con un poquito más de ganas, por lo menos algunos acercamientos, nos asomamos al partido.
2: Y Molina, el balón para el Dibu Martínez. Escaloni, que hace Gastón.
3: está con los brazos cruzados y ahora sí hablando con Pablo Aimar. Para mí en cualquier momento se viene el primer cambio en la selección argentina.
2: Sale Lisandro, intriga cortito para Messi. Ya llegó el capitán argentino. Mete el pelotazo profundo, mira la pelota que le metió, si la controla. ¡Ay! Se le fue un lado, mirá la bocha que le metió.
0: Se le fue, dice la negra en los comentarios.
1: A Molina.
2: Para Molina. Llegó a tocarla, no pudo controlarla. Era muy buena, ¿eh?
4: Si el pase a Molina en el Lucel contra Países Bajos.
0: Batucada de la hinchada de Cabo Verde. Hoy hablábamos, seguimos con la comunidad caboverdiana en Argentina. Es muy grande porque en diversas oleadas migratorias vinieron caboverdianos a instalarse, sobre todo a trabajar en los puertos.
1: Claro.
0: Bahía Blanca, Quequén, en Necochea, en Buenos Aires también, en Dock Sud, en el Doque, como le dicen los porteños, en la Boca también, y gente de mar, netamente.
1: Y si son de un archipiélago, claro, están rodeados de mar.
0: Los Cabo Verde fue, yo calculo que para los navegantes portugueses como, no sé, Sebastián Elcano, Magallanes, todo eso, era como la parada, era la
1: primera
0: la pausa,
1: parada.
0: Pausa de hidratación. Paramos 5 minutos al baño, viste, como para el lechero cuando para el colectivo. La tajada del Dibu recién. Y
1: el peinado del Dibu con esa franja, esa bandera celeste y blanca.
0: Que repite cabla.
1: Claro.
0: Zapatazo,
1: o sea, se tiró justo, te digo.
0: Sí, bravo. Es muy grande, se instalaron y claro, hoy hay nietos de caboverdianos que son argentinos, que se iban a juntar, son más o menos 30.000 descendientes ahí en la Argentina.
1: Mucho.
0: Directos de caboverdianos, hijos y nietos, bisnietos quizás también, pero ya son argentinos.
1: Acá la tenemos a la monja Teresa ahí en San Marcos.
0: Nosotros
1: Sierra,
0: la tenemos,
1: claro.
0: A la Teresa, la he visto a la Teresa, he escuchado algunas notas que le han hecho a la Teresa. Yo no entiendo. Teresa, háblenle en cordobés, porque entiende, vive hace 50 años en
1: Córdoba. Le hablan lento y articulando como si no entendiera, y ella re que te entiende.
0: Es re cordobesa la Teresa. Y sí, es caboverdiana, quizá la más conocida que tenemos nosotros acá en Córdoba. Así que una comunidad muy grande. El Feto, el Chinque se sorprendía, creían que eran menos. Y creo que ellos hoy hacen, no es que se sientan más, sino que son momentos distintos de migración, porque mucha gente los confunde con otros africanos que hay, y muchos han llegado en el último tiempo, que son los que tenemos en Córdoba, por ejemplo, en el centro, vendiendo.
1: Los senegaleses,
0: nigerianos, que han venido más acá en el tiempo y que ya tienen hijos cordobeses también y van a ser argentinos. Algunos se vuelven, pero otros se quedan acá. Y yo creo que vamos, como todo el mundo, a hacer un crisol de personas, de orígenes,
1: de culturas
0: fascinante,
1: distintas,
0: culturales,
1: ¿no?
0: Todo. Mientras tanto, seguimos asomándonos al partido acá a la vuelta.
2: Argentina, hacia atrás Duarte.
1: Bueno.
2: Y ahora va a sacar Bocini, dale Leo.
1: Bien, Leo.
0: Lo aprieta el arquero contra el arco. Sale.
1: Tiene un hambre, Messi.
0: Tiene un hambre.
1: Sí. Como nosotros, que tenemos listas las empanadas del establo argentino.
0: Y sí, vamos a hacer una pausa de hidratación. Nosotros nos vamos a comer unas empanadas mientras ustedes sufren el partido con nosotros. Yo estoy contento porque ganó Egipto y ganó Salah. Ayer me quedé mal cuando Modric se quedó fuera con Croacia.
1: Eso,
0: pero
1: estuvo.
0: Yo voy por los veteranos en este. Que lo que quiero acá es que avance Messi, ¿no?
1: Claro.
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2: Se ciña el partido en un resultado que no nos gusta, pero bueno, 1-1, empató Cabo Verde, recién acaba de llegar con... ¡Ay! Pegó un grito a la negra, casi lo tuvo Messi de nuevo.
3: Ahí tiro
2: corner,
3: corner
2: para la Argentina. 1-1, 62-42 van de este segundo tiempo, van los primeros dos cambios, está por entrar Julián Álvarez al partido.
3: Nico González. ¿Sale? ¿Quién es? Lautaro Martínez sale. Y Almada.
2: Almada y Lautaro Martínez. El Torito y Almada salen para que entre la araña. Bueno, vamos, vamos Argentina a levantar este 1-1. Venían los relatores diciendo, que van siguiendo el partido con más atención y conocimiento que por ahí nosotros, que estaba defendiendo, cerrando muy mal abajo. Sí. Y arrancó el segundo tiempo con más hambre Cabo Verde. Sí, 1-1, no pasó nada con el córner.
3: Tiene cara de enojado haciendo... Messi en este momento.
2: Sí, no me gustó la cara de Messi después del gol. No me gustó la cara de Messi después del gol. Pero vamos, Argentina, aguante, corazón, aguante.
3: Aguante.
2: Acá estamos con la negra.
3: Vos sabés que estaba leyendo que hay un escándalo con Túnez en el Mundial porque están investigando a 8 jugadores por presunto dopaje.
2: Epa.
3: Presunto dopaje. La Agencia Mundial Antidopaje analiza el caso de este grupo de jugadores que explicaron que consumieron carne contaminada. Esa fue la sustancia prohibida, dicen, de los reglamentos deportivos. Estaba en la carne, según ellos. Es una sustancia que se llama clenbuterol. Aparentemente, mira. Bueno, obviamente que hay una investigación en curso, una investigación formal para determinar de dónde salió esta sustancia y qué responsabilidades hay. Recordemos que fueron eliminados ya hace rato Túnez, pero bueno, la investigación está.
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0: me vino la duda, mientras vamos a un tiro libre, ¿querés que entremos al partido? Tiro libre de Argentina, lo tiraron a Messi, le pegaron una camiseteada, lo...
1: Se quería llevar la camiseta, el de...
0: Desde el bien al frente de la línea de paso, el doble de pasos que hay al penal, es el tiro que tiene Messi. A ver, entramos a la transmisión.
2: Messi al arco, pegó en la barrera.
0: Ay.
1: Vamos, vamos, vamos.
0: 1-1. Va, está, me confundió, no sé si fue Robbie Williams o Bruno Mars, mira, nada que ver.
1: Robbie Williams, el de recién, sí.
0: El que, no, pero que en un recital hace unos días dijo, aguante Argentina, aguante, no, Messi, habló, Robbie Williams fue que en un recital habló de Messi, le hizo un guiño a uno de los presentes que se ve que estaba con alguna camiseta argentina y habló de Messi en medio del recital. Bueno, que si es para suerte, bien. Hola, Freddy. Hola, Sandra. Dice, hola. Igual que Freddy, dice María Inés, no quería que Modric quedara eliminado. Si hay regalos, me anoto, dice.
1: Nuestra presencia está acá, presencia en oferta.
0: Es nuestro mejor regalo. Claro, qué lindo saber, supuesto, que nos están escuchando del otro lado.
1: Qué maravilla.
0: Mientras nosotros estamos viendo un partido de fútbol.
1: Estamos sufriendo. Y escuchábamos recién, así medio entre Angel de Robbie Williams y todo, íbamos escuchando el relato y sufriendo de reojo. Pero bueno, estamos acá.
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0: sufriendo.
1: No, estamos sufriendo un montón. Lo que acaba de atajar Rosiña, ¿cómo se...?
0: Impresionante lo que hizo.
1: No, lo que acaba de sacar y qué... Oh, Dios, qué... Tranquilo, dice, ganamos 2-1. Atento, Juan Pablo Estela. Cuando relate el Chaco, queremos a la negra Franco de los comentarios, dice por acá. Pide, el público está pidiendo a la negra en los comentarios.
0: Certeros comentarios.
1: Se fueron en una pausa de hidratación. Nosotros nos vamos a tomar otra
0: Coca-Cola.
1: Otra Coca-Cola.
0: Hoy, que es el día del locutor, lo podemos decir así.
1: Ah, claro, podemos decir
0: Coca-Cola.
1: Coca-Cola.
0: Los dos podemos nombrar marcas porque somos locutores.

0: 20:39. Bueno, estamos haciendo la vuelta con Sandra Franco en el Día del Locutor. Hoy en la radio, en la 2, como siempre, 351-857-997, sufriendo con vos del otro lado un partido que lleva un 1-1 en los 77 minutos, casi 78, que aumenta la ansiedad, pero bueno, así han sido las...
1: Tranquilos, tranquilos.
0: Varias de las últimas definiciones de estos 16avos, creo que es esta y queda una más.
1: Una más. Ya pasaron Paraguay, Francia, que se enfrentan el 4 de julio, mañana. También mañana Canadá, Marruecos. El día 6 de julio, el lunes, Portugal, España. Y Estados Unidos, Bélgica. El 5 de julio, de Boberians, y Brasil, Noruega. Y también México, Inglaterra. Resta, bueno, Egipto ya pasó y se está definiendo la llave para ver quién va a jugar en su contra. Y Suiza todavía no tiene su rival a confirmar, que va a salir del partido entre Colombia y Ghana.
0: Lindo fin de semana de fútbol para vivirlo también. Mañana y el domingo, obviamente, la programación de la 2 sigue a full, a pleno. Arrancamos bien temprano con el campo a las 6. A las 6 de la mañana.
1: Abren la tranquera temprano con la edad.
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0: Y a la mañana temprano, mañana bien tempranito, va a estar linda la mañana, fresquita, para esperar la helada. A las 6 de la mañana y a las 8 estamos con Sofio Caño y con Cami Zacaría y con Tommy Tolava haciendo a la vuelta. A la vuelta no, a la vuelta lo hacemos todo, o sea, lo de lunes a viernes.
1: Van a ser el club del vecino. A la vuelta el club del vecino el sábado.
0: El club del vecino, se me juntó el ganado.
1: Claro.
0: Y después viene Flavia con todo el equipo, una siesta espectacular de radio. Los domingos a la mañana, Mario, el querido Mario Zanoni.
1: Feliz día, Mario.
0: El locutorazo que tiene. Y arranca el fútbol para fanáticos. Va a estar el partido de Racing siendo transmitido, ya activando, y vendrá después las transmisiones de los equipos cuando vuelva a la actividad. Pero mientras, arranca Racing y la 2, como siempre, con periodistas en vivo en el lugar, va a estar acompañando a la academia.
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0: 85-30, van 1-1 la selección en el segundo tiempo con cambios. Entró Tagliafico, entró Paredes también. Y ya le habíamos contado el ingreso de Julián.
1: Hay varios se que fue son golpeados Poli. Recién en una jugada de Argentina,
0: sí,
1: ¿no?
0: Se fue creo que de Poli Medina, creo que son los cambios que los que salieron. Pero bueno, está en un modo más agresivo, sí, intentando la selección, tuvo varios acercamientos. Y ya obviamente Cabo Verde, por lo menos, salvo alguna contra que intenta, tiene todo su poder en la defensa. Increíble cómo han sacado pelotas del área. Yo vi dos por lo menos claras con destino de gol, incluso una con un atajadón del arquero, pero y sí, lo sigue intentando la selección, pero el laburo de los defensores está siendo parte, bueno, el equipo revelación de. No, tampoco es que estamos jugando contra cualquiera, ¿no?
1: Pero han aprendido cómo jugar.

0: Argentina, se ve que tiene muy estudiado cada movimiento.
1: Sí. Total, ahí reclaman una mano, McAllister, pero no, directamente fue al córner. Y lo va a intentar la selección. A ver, ¿querés que entremos un poquito en el partido, Tommy?
2: Va a llegar el tiro de esquina. Argentina buscando la victoria. 42 casi. Advertencia del árbitro. Vamos, Licha. Vamos, Cuti. Dale, Julián. Dale, Nico. Va a venir el centro. Le va a pegar Leo. El envío de Messi cerradito. Sacan de cabeza en el fondo. Va corriendo Paredes. Llega Leandro. La tiene Paredes. La va a meter en el área, engancha Paredes, juega hacia atrás, entregó para Molina, Molina revolea, corriendo por allí, va Nicolás Tagliafico, la pide atrás, ya la jugaron para Julián, la tiene la araña, entrega Julián Álvarez, Lisandro, Enzo Fernández, Tagliafico, va para Julián, la tiene Julián Álvarez, va la pelota para Messi, domina Leo. Se viene el 10, se viene el capitán, va Messi, se mete en el área, va Messi, frena Messi, engancha Messi, juega hacia adentro, toca para Alexis. Se la mordieron justita.
1: Ay, Dios, estamos acá sufriendo con ustedes. Son 10 minutos que quedan para las 9, ya viene el gringo con rockerazo, que también, como va la cosa, creo que va a tener un programa, un arranque de programa intenso.
0: Sí,
1: intenso.
0: Sí, muy intenso.
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0: Los 4 minutos de programa que quedan son eternos, eternos como estos momentos del partido. ¿Nos metemos en el partido?
1: De Cabo Verde en la barrera.
0: Hay un tiro libre en la boca del área.
1: No sé cómo va a ser para que pase la pelota, hecha, pero tiene que pasar.
0: A Messi en el avance. Valeo por el sueño. 4 minutos quedan de los 8 adicionados.
1: Valeo. Vamos, Messi. Va Messi. Messi. Bocini, el rebote. ¿Quién llega de frente? El cabezazo. Bocini otra vez. Mirá vos.
0: Bueno, lo que ha hecho Bocinha y la defensa de Cabo Verde en los últimos 20 minutos después del gol es
2: tremendo,
0: tremendo, épico.
3: Un pequeño desvío, pero aún así iba ese palo, tal vez.
0: Después del último tiro libre de Lo Celso, el otro día han tomado nota de esa estrategia argentina, claro, del despeje de la barrera y ahí estaba Bocinha esperando lo que se vio el otro día.
2: Tengo como 200.000 palpitaciones en este momento.
0: Ay, ay.
2: Estamos todos así, nos miramos fijo, sufriendo en estos minutos.
0: Quedan 3 minutos, pelota en el campo argentino. Lo está haciendo todo lo posible Cabo Verde por cerrar, por defender.
2: Vamos a la larga.
0: Con una gran ayuda. El gringo acaba de decir que viene o va el cardiológico o viene a la radio. Está entre esas dos opciones, pero ya en un minuto, en minuto nada más, va a arrancar roquerazo.
2: Sí, claro.
0: Pero no, no está en condiciones anímicas en este momento de estar presente en la radio.
2: Claro. Tampoco llega. ya. Paciencia, ya estamos.
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0: 2059, feliz día del locutor, Sandra.
1: Feliz día, Freddy,
0: fue
1: feliz día para todos.
0: Hermoso estar con vos acá.
1: Re lindo, nos quedamos para ver cómo cierra esto.
0: Seguimos sufriendo. Abrazos, gente, sigan en la 2, no se vayan, no se vayan, quédense ahí que se viene un gran fin de semana.
1: Chau.
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3: En toda la ciudad suena La 2 con estos títulos.
0: Locales.
3: Barrelier y Faceta fueron trasladados a la cárcel de Cruz del Eje. El presunto autor del femicidio de Agostina Vega y el hombre imputado por encubrimiento agravado estaban alojados en el penal de Bower. Los mudaron de centro de detención por cuestiones de seguridad.
0: Nacionales.
3: El PRO anticipó que apoyará la agenda libertaria en el Congreso. La llegada de Diego Santilli a la jefatura de gabinete hizo que el partido aliado en el Congreso asegure que apoyará una serie de prioridades oficialistas, entre las que se encuentran la reforma electoral y la reducción del régimen de zonas frías.
0: Internacionales.
3: Keiko Fujimori fue proclamada presidenta electa de Perú. El Jurado Nacional de Elecciones proclamó oficialmente la fórmula presidencial de Fuerza Popular como ganadora del proceso electoral. Con este acto concluyó la etapa de los comicios y comenzó el periodo de transición hacia el cambio de mando previsto para el 28 de julio.
0: Espectáculos.
3: Madonna regresó con Confessions 2. Junto a Sabrina Carpenter y su hija Lourdes, entre los grandes invitados, la reina del pop lanzó su nuevo álbum de estudio con 16 canciones, un cortometraje y colaboraciones, en un proyecto que retoma el espíritu dance. 4 grados la temperatura en la ciudad de Córdoba, la humedad 61%, el viento del noreste a 8 kilómetros por hora, la visibilidad 10 kilómetros y el cielo está parcialmente nublado. Hora 21, 2 minutos, más información en lb2.com.
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